0: de presentar la formación de Boca. Así van los 11 del Vasco Rabarrena. Así va el Ceneis de la voz de Fafi Pérez.
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2: Dos cambios con respecto al equipo que viene a ganar 3-1 a Recoleta entre semana por la Sudamericana. Con la 1 Montero, 17 Leandro Lozano, 2 Lautaro Irolo, 26 Pellegrino, 3 Lautaro Blanco, 18 Milton Delgado, 5 el que pide jugar siempre, capitán y referente Leandro Paredes, 25 Santiago Casíbar, 10 Tomás Aranda, 22 Sebastián Vista que se mete por Merentiel, 19 Leonel Flores, los 11 de Vasco Rabarrena.
0: Del otro lado, el local, del otro lado también con la mira puesta en la Libertadores. Así va el calamar, así va el equipo de Martín Palermo, la voz de Ezequiel Huefner.
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3: 5 cambios para el Titán con respecto al último 11 que paró en la igualdad 1-1 contra Coquimbo. En el arco número 30, Juan Pablo Cosani. 4, Agustín Lagos. 13, Ignacio Vázquez. 34, Mateo Mendía. 3, Tomás Silva. 5, Iván Gómez. 24, Martín Barrios. 7, Guido Mainero. 43, Nicolás Retamar. 16, Jatón Dogni, 20, Luciano Jiménez. Este es el 11 de Platense para recibir a Boca. Este es el 11 de Martín Palermo.
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3: Árbitro principal, Jorge Baliño. Asistente número uno, Miguel Saborani. Asistente dos, Iván Aliende. Cuarto árbitro, Alejandro Portichella en el VAR. Lucas Novelli junto a Gastón Suárez en el VAR.
0: Sí, Fafi.
2: Perdón, en las próximas horas seguramente se haga oficial, lo adelantamos aquí en Platense Boca. Boca se desprende de Mauricio Benítez, lo vende al Rosan Alwerk, 2,5 millones de dólares. La venta del volante central que ya había jugado la temporada allí, que no había hecho opción de la compra de 5 millones de dólares. Boca lo vende, insisto, en 2,5 millones de dólares.
0: Bien, y suma también, sí, ¿no?
4: Pocos partidos en la primera de Boca, Benítez, ¿no? Fafi, no sé si tenés el dato puntual.
2: Sí, había jugado Copa Sudamericana, ahí te busco bien cuántos partidos llegó a jugar, pero muy pocos.
4: Sí, claro. Bueno, sí, una buena venta, porque obviamente Boca no lo utilizaba, no le abre cupo, entiendo, porque no había firmado la condición de planilla que se necesita.
2: Exacto, Boca tiene el cupo igual con la salida de Santiago Javier y de Ike Piauner.
0: ¿Y va a llegar alguien al final sobre el final del mercado de pases o no? ¿Qué va a ser?
2: A mí me habían dicho, el mercado de Boca no cierra hasta que termina. Hace unos 5 meses puede pasar cualquier cosa. A mí me habían mencionado que si se hará una salida de Mauricio Benítez, de que con esta idea, no digo que Boca lo necesite, lo digo, usar esa idea, más que tiene Boca su cargo, para ver si trae algo más.
0: Claro, bueno, ¿por dónde, no?
4: Claro, corrió la noticia de que Naitan Nantes quedó libre y que está sin club.
2: Sí, entiendo, para eso Boca tendría que defenderse, por ejemplo, de Ángel Romero, por poner un ejemplo, porque no tiene cupo extranjero. Hoy lo ha utilizado el último que tenía, que lo había liberado con el Mesarachi, con Ener Valencia. A su izquierda, en donde está el grueso de la izada de Boca, una bandera a lo ancho, con todas fotos de Martín Palermo, el máximo goleador de la historia del Club Atlético Boca Juniors, que como bien mencionaba, Huefner lo ha enfrentado muchas veces y Boca también lo ha reconocido, también la bandera. Muchas gracias Martín Palermo y la firma del jugador número 12.
0: Mauricio, seguramente tendrá un saludo especial cuando aparezca Palermo en la cancha de parte de la gente de Boca también. Sí, Esteban.
5: Mauricio Benítez, 11 partidos en la primera de Boca.
0: Poco,
4: es poquito, claro.
0: Poco. Una buena venta termina siendo definitiva por un jugador que casi no ha tenido presencias en la mitad de la cancha de Boca, que no ha tenido casi apariciones y que ha abandonado entonces el club. Esperamos aquí por la aparición de los protagonistas. Hay que destacar también ese el campo de juego impecable, más allá de la lluvia incesante que no ha parado en los últimos días, que en esta noche tampoco frena, pero el campo está bárbaro, muy bien el verde de la cancha de Platense aquí.
3: Así es, hemos preguntado apenas llegamos aquí al estadio, nos dicen 10 de 10, un billar se encuentra en Ciudad Vicente López a pesar de las lluvias y la reiterada humedad de estos últimos días.
0: ¿Cómo ha cambiado, no? También Platense, ¿cómo ha mejorado en cuanto a la iluminación ahora con estas luces pedidas obviamente por Conmebol para la participación en torneos sudamericanos? ¿Cómo, cómo ha crecido Platense, que hasta no hace mucho estaba en la primera B metropolitana.
4: Claro. ¿Y cuánto le costó volver, Juan, a este lugar? Platense es un equipo de primera, es cierto que naufragó por la B metropolitana. Le tocó transpirar y mucho en la B Nacional para volver. Acá está jugando Copa Libertadores en una cancha, la verdad, espectacular como la estamos viendo.
0: Sin duda, es una cancha hermosa, esperando por la aparición de los protagonistas. Aquí esperando por Platense, esperando por Boca. No se viene Platense todavía ese.
3: Aún no se viene Platense a la cancha, ya se ubica igual allí en el túnel.
0: Tampoco Fafi, se viene Boca, ¿no? Que sigue esperando para meterse al campo de juego.
2: Última arenga, el capitán de Leandro aparece y cuando tenga el ok de las autoridades sale Boca al campo de juego.
0: Una cabecera, la que da las vías totalmente colmada con los hinchas de Boca, la que da la General Paz con los hinchas de Platense también con muy buen número. Quizá falten algunos aquí en la platea que tenemos aquí cerquita, ¿no? Sí, pero está claro que hay un clima fantástico, que hay una convocatoria bárbara para este compromiso, para este partido, y con algo que mencionábamos en el arranque, que vale la pena reiterarlo cuando están por saltar los protagonistas al campo de juego. Qué lindo ver hinchas de los dos equipos en la cancha.
4: Sin dudas. La verdad que lástima que no se dará el próximo lunes en el sur, cuando jueguen Lanús e Independiente, iba a pasar. Bueno, finalmente dio marcha atrás la dirigencia de Independiente, pero la verdad que esto es el fútbol argentino, es lo que llamamos, creo que bien, sin vender humo, el folclore del fútbol.
0: Seguro.
4: Argentino. Acá lo vemos.
0: El calor, el color. Hoy me tocaba a la tarde estar con un partido de Porto de la Liga Portuguesa. Y escuchar a los hinchas de Porto cantando canciones del fútbol argentino.
4: Claro, y la nostalgia, claro. De ver el público visitante. Bueno, además de importar nuestras canciones.
0: Sí, también, pero escuchar a hinchas de Porto cantando canciones que uno está acostumbrado a escuchar cada semana en nuestro fútbol. Y ahí es donde marca lo que tiene que ver con esto del cruce de fronteras, a donde llegan también nuestras canciones, nuestros hinchas, nuestras tribunas, que también son valoradas en el fútbol internacional, y cómo se meten y van también haciendo mella, en este caso en el fútbol europeo, ¿no?
4: Absolutamente. Bueno, es a revisar, a trabajar. Ojalá la voluntad que ha bajado de AFA en los últimos tiempos se pueda replicar en los diferentes gobiernos, en los diferentes estados, en las provincias, en la provincia de Buenos Aires, que suele pasar, lo estamos viendo ahora, y fundamentalmente, Juan, en la capital federal, donde obviamente hay cuestiones de diferentes colores políticos que hacen que todo sea más difícil.
0: Sin duda que sí. Seguimos esperando aquí por Platense, esperando por Boca. Recordamos, Esteban, lo que ya se jugó en la jornada en el fútbol de la Argentina.
5: Ya ganó San Lorenzo 1-0 frente a Unión de Santa Fe. Estudiantes goleó a Gimnasia 4-0. Aldosivi y Tigre empataron 0-0. Newell's le ganó a Deportivo Riestra 2-0. Y Belgrano le ganó a Independiente Rivadavia de Mendoza por 2-0. Y muchachos, un punto con respecto al fútbol, porque hoy en el Master 1000 de Cincinnati, un hecho histórico, después de 10 años, un tenista argentino le gana a Novak Djokovic. Thiago Tirante le ganó en 3 sets. Y mirá, se metió vos en la tercera ronda.
0: Qué buena noticia, ¿no? El último había sido Juan Martín del Potro.
5: Exacto, claro, 2016.
0: En los Juegos Olímpicos.
5: Exactamente.
0: Mirá vos, cuánto, claro, tiempo hacía. Cuánto tiempo hacía que un argentino no podía ganarle a Nole. Una buena victoria entonces de Tirante, que le ganó Djokovic allí en Cincinnati. Bien lo hace ese en marcar y destacar, Esteban. Mañana también tenemos el debut de...
4: Claro, arranca el Chico Mundial
0: de Hockey, arranca el Mundial de Hockey.
5: Arrancó hoy el Mundial con el empate de las Leonas, 1-1.
0: Mañana los hombres.
5: Mañana juegan, claro, en Países Bajos, Argentina frente a Japón a las 2 de la tarde.
0: Bien, esperamos por Platense, esperamos por Boca. Aquí estamos en Live 10 por Radio, en la 103.1, acompañándolos en todo el país, en las distintas repetidoras, también a través de nuestra aplicación, señoras y señores. Cuando lentamente, con el árbitro a cabeza y detrás, los dos equipos se vienen para la cancha. Platense y Boca, aquí están los protagonistas. Escuchá la música de fútbol, escuchá. El duelo de hinchadas, de un lado los hinchas del Calamar, del otro lado los hinchas de Boca. Aquí están Platense y Boca en la noche del sábado, en la noche lluviosa de sábado. Con el saludo también hacia abajo de Martín Palermo, con todos los hombres del banco de Boca, saludando al Vasco Rabarrena y al resto. Aquí está Platense, aquí está Boca. Un clima bárbaro tenemos en la noche de Vicente López. Un clima de puro fútbol para vivir un partido histórico del fútbol argentino, como lo es Platense y Boca en la historia de nuestro fútbol. Aquí están los protagonistas y lo que marcaba Fafi Pérez con la bandera de los hinchas de Boca, con la cara de Martín Palermo. Será un momento especial también para el Titán antes del arranque del partido.
4: Hermoso todo lo que estamos viendo, Juan, más allá del partido, que es lo más importante. Una salida extraordinaria, el recibimiento de la gente de Platense para sus jugadores es sencillamente extraordinario. Ni hablar el color y el calor de los hinchas de Boca, también esa ofrenda para Martín Palermo. Espectacular es poco, me quedo corto. Hermoso clima aquí en Vicente López.
0: Los fuegos, el humo que aparece en distintos sectores del estadio para recibir a los protagonistas, que soplan rápido, te digo, porque estamos en Londres, no sí, se ve claro, nada.
4: Y no hay tanto viento, si bien llueve, no hay tanto viento. Esperemos que se disperse rápido, Juan, este humo. Bueno, los fuegos no cesan, no paran.
0: Fuegos artificiales de un lado, del otro. Las bombas de humo con los colores de Platense para recibir a los protagonistas mientras se saludan en la mitad de la cancha. Los jugadores de Boca con los del Calamar. Platense que hoy tendrá atuendo alternativo, vestido todo de negro. Estará hoy el conjunto local. Boca todavía con esa campera azul por sobre su casaca dorada que estará usando en la noche de hoy. Ese atuendo alternativo también pasando uno a uno los protagonistas de la noche esperando por Platense y por Boca. Un momento especial con Martín Palermo. Bravasco Fafi lo marcaba con él. Saludo con todos los hombres del banco de Boca.
2: Sí, ahora el reconocimiento y la canción. Muchas gracias Palermo, muchas gracias Palermo. Vos nos diste los goles, vos nos diste alegría. Lo que hiciste por Boca no se olvida en la vida. El máximo artillero en la historia de Boca con 236 goles en 404 partidos jugados, ganador de 13 títulos.
0: Yo sé que esto tiene que ver a veces con distanciamientos con los que mandan en el momento, con cuestiones que tienen que ver con otras cosas, pero algún día Palermo tendrá que ser técnico de Boca.
4: Sí, es un ídolo absoluto de Boca. Para algunos será el máximo, para otros el segundo detrás de Riquelme. No soy yo para determinar cuál o en qué lugar cada uno, pero está claro que es un ídolo absoluto. Los números y lo que recién daba como información Fafi Pérez hablan por sí solos. El máximo goleador de la historia de Boca, y es contemporáneo, porque el máximo goleador de cualquier equipo grande data de hace mucho tiempo, muchas décadas atrás. Juan, bueno, Palermo los hizo ahora, hace poco.
0: Así van los jugadores de Boca a saludar a su público, levantan los brazos. Los jugadores en Eise, donde están los hinchas visitantes en la noche de hoy aquí en Vicente López, en la tribuna que da las vías, en la tribuna que da a la vía del tren, del ferrocarril norte que pasa por allí, detrás de esa cabecera donde está la gente de Boca hoy. Del otro lado los hinchas de Platense también pendientes, esperando por este compromiso y muy pendientes también de lo que va a ser su participación en Copa Libertadores frente a Coquimbo. Después del empate 1-1 el otro día en este partido de ida que tuvieron en Copa Libertadores, donde pudo haber aumentado la diferencia por ese penal fallado por Magnero. Tenía para ganar 2-0 Platense, claro, ir tranquilo, y terminó empatando y ahora tendrá que trabajar.
4: Sin duda, Juan, hablamos de Boca que se quedó corto. Platense ni hablar, lo castigó y mucho Coquimbo en esa última jugada con el gol de Badalay. Claro, con lo propio, el penal que falló Mainero con rebote incluido a los 35 del segundo tiempo. Un 2-0 de Platense. Creo que hubiera sido casi determinante para esa serie tan igualada.
0: Ahora cambiamos, Fafi, se fue la bandera de Palermo, apareció una de Maradona también en la cabecera de Boca.
2: De Maradona con la camiseta de la selección argentina. Bueno, con la camiseta que salió campeón, que se cumplió ayer justamente un aniversario del Metropolitano 81, el escudo de Boca, y también de Juan Román Riquelme. Un beso a la pelota de la Libertadores de 2001, romance eterno, firma la bandera.
3: Forlá,
0: sí.
3: Cambiamos de lado, Platense comenzará atacando para el lado derecho para finalizar con su gente a su favor, y el Ceneice que termine Montero con la gente de Boca en su espalda.
0: Sí, señor, Montero al arco de la General Paz, el arco puesto por el lado de Platense. Señoras y señores, va quedando todo listo, todo preparado. Arranca la historia aquí en Vicente López.
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0: Platense Boca, lo relata Juan Furlanich, lo comenta Joaquín Bruno, y lo vivís en D-Sports Radio 103.1. Todo listo, todo preparado, tendrá que mover Boca en la noche de Vicente López. Parado frente a la pelota está Tomás Aranda para que esto se ponga en marcha, esperando Valiño la orden de un costado para que arranque ya la historia en esta noche de sábado, en este lindo sábado de fútbol que hemos tenido con el triunfo de San Lorenzo, la victoria de Estudiantes, las victorias recientes de Belgrano y de Newell's. El turno ahora de Platense y Boca para jugar aquí en Vicente López, todavía esperando por el ok desde afuera. Algo me parece que todavía falta para que pueda arrancar la historia, por eso no le dan el ok al árbitro Valiño. Ahora sí parece.
3: El horario, Furla, falta un minuto.
0: Ahora sí parece estar todo dispuesto, quiero. Hicieron todo demasiado rápido, me parece.
4: Muy
0: ¿no?
4: bien, ¿eh? Todos locales ganaron hoy.
0: Todos locales.
4: Sábado, mirá,
0: sí, señor.
4: Cuando Recién así hacia el racondo, Juan, me di cuenta.
0: Todo local, eso es cierto. Todo listo, todo preparado. Tendrá que mover el conjunto Zonaise. Para cambiar la pelota, ¿qué pasa? Ahí van a...
3: Cambio de pelota, sí,
0: a
3: señor.
0: A otra. Bueno. Ahora sí se le alcanza a Mainero. A Tomás Aranda. Para que le agarre Aranda, la acomoda otra vez en el círculo central. Ahora sí se ponga en marcha. Se dilata el comienzo de la historia aquí en la noche de Vicente López. Ahora sí, el ok de Balinio hacia un lado, hacia el otro. Parece estar todo en condiciones para que arranque finalmente la historia. Estamos, Balinio, sí, vamos. Preguntó, ¿estamos? Sí, estamos, dale.
4: Y ya la hora pasó,
0: Ya no es una cuestión de horario, Ahora están tomando la pelota que sacaron, la inflaron. Bueno, ahora sí, la orden del juez. Y ya estamos viendo, ya estamos disfrutando aquí a través de Dispor Radio, aquí en Vicente López, la presentación de Platense y de Boca. Esta noche de sábado, saliendo Boca y la pelota. La viene dominando Pellegrino en el fondo, Pellegrino jugando cortito para Dilolo. Dilolo que la viene entregando hacia la mitad, saliendo con Paredes, jugando con Dilolo. Boca vestido hoy con el atuendo alternativo, esa camiseta dorada que tiene el conjunto Zonaise, todo de negro Platense. En la noche, Calamar cuando va atacando el equipo de Palermo, así la viene buscando Barrios. Viene dominando la pelota a la mitad, saliendo con Iván Gómez, va tocando atrás para Nacho Vázquez, saliendo Vázquez. En el arranque mismo del partido, aquí lo va sacando Vázquez. Que está abriendo sobre un costado, quiso meter para Mainero. El pase no fue bueno, la pelota afuera, para lateral que corresponde a Boca a la izquierda.
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0: Lateral que va siendo Blanco, pelota que venía buscando larga Villa, viene sacando Nacho Vázquez, le quedó para adelante tocando con Villa, jugando al medio para que la domine por aquí. Ahora el jugador Milton Delgado abriendo al otro costado para que triple la cancha por el costado Flores. Aquí se viene Flores, Flores que la viene metiendo al medio, la pelota rebotaba. Le va a quedar a Lozano, aquí la tiene Lozano, Lozano que sale, mete para Flores. A correr se viene en la derecha Flores, aquí la tiene Flores. Va Flores atacando sobre el costado frente al marcación del jugador Silva. Insiste Flores, se amaca, tiene contra un lado, contra el otro, metió por bajo el centro, termina sacando bien plantado para allí Gómez. Sacaba la pelota Gómez, intenta de contra ahora salir por allí Togni, venía buscando Togni, pero va marcando bien, cerrando en el fondo. Ahora Dilolo, Dilolo que va girando, va dominando Dilolo, jugando cortito, entregando la pelota baja para Flores, Flores buscando con Dilolo, quiso tocar por allí, la perdieron, la recupera Platense. Que ya va saliendo.
4: Bueno, Flores por derecha, Villa por izquierda, y los que ocupan ese lugar del centro del ataque son Aranda y Azcacíbar, recién ambos en posición de 9. Platense con un 4-2-3-1. Retamar intenta ir cerca de Paredes.
0: Desde el arranque ha sorprendido,
4: sí, Boca, claro,
0: con esto, con Aranda bien adelantado.
4: Totalmente.
0: Así sacando la pelota Blanco, la viene tomando el otro Blanco. Blanco saliendo por el costado izquierdo, tocando para Villa. Aquí va corriendo Villa, van ganando la marca por aquí de Lago. La tiene Villa, pasó para que vaya a buscar Blanco. La marca viene, sacando el fondo Lago, resbalando, la tiene larga hacia adelante, la pelota fuera en la mitad. Habrá lateral que corresponde a Boca.
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0: Primeras cosas para contar por abajo, por el lado de Boca, Fafi Pérez.
2: Bueno, del lazo fiscal de Vasco Arrobarrena, recién lo aplaudió a Isa por esa intervención, al comentarista que le gustan los detalles, el saco que trajo, ¿no? El tapado, el lado de saco, no sé cómo distinguirlo, lo que tiene puesto el Vasco.
0: La elegancia, ¿no? Del Vasco Arrobarrena. Está claro que no habla español eso, ¿no? Así sacando la pelota de Lola, viene metiendo por abajo. No sé si hablará árabe o qué idioma, pero...
4: Bueno, hay un par de nacionalidades para el Vasco, ¿no?
0: Está claro que tiene unos cuantos lugares del mundo como para poder haberlo conseguido. Así sacando la pelota el jugador Villa, viene tocando para Paredes, la va dominando Leandro. Aquí la tiene Paredes, saliendo el capitán de Boca. Aquí la va dominando Paredes, tocando bajo, entregando la pelota así para que salga Delgado, abriendo sobre el costado para Pellegrino, la va entregando para Villa. Así la tiene Villa, Villa tocando corto otra vez a la mitad. Así la viene manejando Boca en el arranque del partido, primeros 3 minutos con el partido 0-0. Toca Baranda para Pellegrino. Pellegrino saliendo al fondo, entregando para Leandro Paredes. Aquí la va controlando Paredes, Paredes jugando cortito para Dilolo, arrancando Dilolo, todavía en propio campo, viendo para Lozano. Aquí la viene recibiendo Lozano y va picando, buscar la pelota Flores, la tiene larga tensión, de correr se viene Flores para adentro, llega Casibar para adentro, viene Aranda, Flores que mete la pelota, que rebota y se va al córner. Terminó cerrando para Silva, pelota al córner, habrá tiro de esquina que corresponde a Boca.
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0: Se vendrá Boca a buscar para arriba, se va llegando Dilolo a buscar, se va llegando también Pellegrino para buscar el golpe de cabeza, como siempre, para pegarle Leandro Paredes, reconocido por la gente de Boca que está allí detrás. Se juntan en el punto del penal Pellegrino y Dilolo para partir desde allí. Atención que para atrás va también Villa. Se muestra también a Casíbar. Y va a pegar Paredes. Lo están tomando Flores en la media luna. Allí un centro que viene metiendo Paredes. Centro que viene. Viene ganando para arriba. El fondo de Platín se le ha ganado Bendía. Está sacando la pelota ahora en la contra. Barrios metiendo para Mainero. La quiso tirar larga. Para que correta mal. Va saliendo en el fondo Blanco para Boca.
4: Respaldó bien Boca en esta. Marcó en ataque como se debe. En algún momento sufrió alguna contra de los rivales. No da referencias. Es el título de Boca en estos primeros 5, con Flores por derecha y Villa por izquierda.
0: Boca sin 9. Allí la viene tocando Delgado. Va entregando la pelota para Blanco. Blanco jugando para Villa. Así la tiene Villa. Villa que va encarando. Se viene Villa. Y viene hacia el medio. Escapó de la marca de Lago. Viene al piso para cortar rodaje. Pero antes había falta. Marca el juez. Un manotazo. Cobró el árbitro. Falta de Villa sobre Villa. Marca el árbitro Baliño.
2: Sobre Villa.
4: Sí. Le cobró una falta a Lago ahí.
0: Manotazo, ¿no?
4: Cuando sí, no la vi tan clara.
0: Pasando Villa.
4: Manotazo la seña que hizo Balín.
0: Bueno, terminó cobrando la falta de Lagos. Un tiro libre peligroso que va a tener Boca. En casi 5 minutos, un lindo tiro libre tendrá el Sanense para ir a buscar por arriba. Atención que le puede pegar cerrado Leandro Paredes. También está Blanco como para darle con pierna zurda. Y Boca a buscar el primero por arriba. Atención, es una buena chance para el Sanense. Pasó Blanco, va Paredes, jugada cortita. Entregó la pelota para Aranda que le va a pegar al arco. Remate de Aranda, el balón que pique, lo controla Cosani, la complicada. Antes de que llegue al cuerpo del arquero había picado. Terminó reteniendo bien el guardameta de Platense. Ha llegado Boca a la primera.
4: La trabajó bien Boca, parecía centro. Se imponía el centro de Paredes. Cuando le pasó Blanco también pudo ser una chance. El 2 contra 1 por izquierda la soltó para Aranda, que no dudó, le pegó bien Cosani.
0: Primera cosa para contar por el lado de Platense, Ezequiel Hoefner.
3: Parado desde el primer minuto Martín Palermo, dándole indicaciones a su dirigido y aplaudiendo tanto a Mainero como a Jiménez, que son los dos que van a presionar bien arriba.
0: Sacando largo Vázquez, la pelota la venía buscando. El ataque no podía alcanzar por allí Jiménez. Viene recuperando en la salida tres Boca con Dilolo. Dilolo tocando cortito para Pellegrino y titular en lugar de Costa. Allí saliendo Pellegrino. Pellegrino que va levantando la cabeza. Pellegrino se gana el puesto con esto. Sigue luchando mano a mano con Costa, Fafi.
2: Mano a mano, partido a partido. Si lo aprovecha hoy Pellegrino, así como lo hizo Dilolo con Figal, se queda con el puesto.
0: Van sacando la pelota ahora para Lozano. Quien la tiene Lozano, entrega por abajo. Dejó correr Paredes para que la tome otra vez Aranda. Y aquí se viene atacando Aranda. Se viene Aranda, escapó bien del trancazo. Lo terminó cortando con falta después Barrios. La infracción que marca el árbitro Baliño. En la primera retrotó la acción. Habrá tiro libre para Boca en la mitad.
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4: Y la otra variante, Furla, es Aranda bien de enganche, buscando espaldas de Iván Gómez, de Barrios, para jugar allí, donde nace el fútbol de Boca.
0: Y así se viene Paredes para levantar el centro, viene para Dilolo, atención, llegaba Dilolo, la pelota perdida en el área, la termina reventando después Vázquez, había ganado primero Bendí, después la reventó Vázquez, pero casi aparece Dilolo sorprendiendo, viene a buscar después del centro de Paredes, insiste Boca ahora, la pelota la viene manejando otra vez Milton Delgado, Delgado jugando para Paredes, Paredes abriendo al otro costado, va entregando así para que se adelante ahora Lozano, Lozano metiendo para Flores, Flores abierto a la derecha, viene para que el costado lo puede, termina perdiendo frente al marca de Silva, rebota en el hombre de Boca, habrá salida que corresponde a Platense, se engancharon así Lozano con Silva cuando iba a sacar el lateral el hombre de Platense. Termina siendo lateral para el Calamar, marca Baliño.
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0: Lateral largo de Silva, falta, marca el árbitro ahora de Dilolo. Infracción, termina señalando Baliño, que está bastante celoso en el arranque del partido.
4: Totalmente, de 3 que cobró, la verdad que no coincido en 2, en esta, en la anterior que le cobró a Villa, sí en la que le cobró a Aranda. Por falta de Iván Gómez, acá caerá al área de Boca, un tiro libre de Platense.
0: Aquí cobró una faltita sobre Jiménez, habrá tiro libre que va a quedar al área. Acomodando la barrera, acomodando sus hombres. El arquero Montero le va a pegar Togni con pierna zurda. Y el que va a buscar por arriba ahora es Platense, el que tiene la chance. En el juego aéreo es el Calamar, le va a pegar Gastón Togni. Atención, es una buena chance para Platense, que lo mandó a Mendía. Un hombre surgido en la cantera de Boca, también a Nacho Vázquez a buscar. El centro ya viene de Togni, pelota pasada arriba, la viene bajando. Llegó Mendía, terminó reventando, sacando bien en el fondo Leandro Paredes. Terminó reventando, pero el árbitro marca un offside antes. Había posición adelantada en el tiro libre. Será salida que corresponde a Boca en 8 minutos en la parcela. Estamos.
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0: Tenemos algo que se esté jugando, Esteban, a esta hora. Ya se han terminado todos los partidos en el fútbol argentino.
5: En el ascenso se terminó 21-30. Messi va de entrada en Inter Miami frente a Nashville.
0: ¿Juega de local o juega de visitante hoy?
5: Juega de visitante.
0: Contra Nashville, que es la sombra negra, ¿no? Del sí, Inter
4: claro,
0: de Miami.
4: Exactamente. Se han encontrado mucho. Sí.
0: Así venía sacando la pelota Tomás Silva. Viene devolviendo Mendía. Mendía que la viene tirando larga. 9 y media, me dijiste, arranca eso.
5: 21-30.
0: Bien, así metiendo la pelota larga para que la tira larga para que la corra la pelota a costado Villa. Había resbalado cuando quiso trancar Villa. No se pudo firmar la pelota. Termina fuera, será lateral de Platense.
4: Y no termina de adueñarse Boca, de ser dominante el equipo de Robarrena. Es cierto que ha tenido el remate de Aranda, que ha mostrado algún desborde con Flores por derecha, con Villa por izquierda, pero el partido por ahora es parejo en 10 minutos.
0: Aquí estamos juntos, Joaquín Bruno, en el aire de Sport Radio, la 103.1, junto a Fafi Pérez en el sector de Boca. ¿Qué dice ahora en la 103.1 en el aire de Sport Radio?
2: Bueno, hablaba de Mateo Mendía, al igual que Santiago Dalmayo, que está en el banco. Todavía jugadores de Boca deben regresar en diciembre de este año, que sería el préstamo.
0: Así buscando la pelota Villa, venía luchando con Lagos. El balón termina fuera hacia la lateral, parecía para Platense, la noticia para Boca finalmente. Ahora lateral para el Cereice. Lateral que tiene que hacer blanco y por el lado del Calamar, que se cuenta, Ezequiel Hoefner.
3: Palermo dándole indicaciones a los delanteros para que se peguen, para que vayan rápidamente a la presión. Hace 2 años era el último triunfo de Platense en Vicente López. Le había ganado 1-0 a Boca con gol de Mateo Pellegrino.
0: Así viene buscando la pelota Mendía, luchando con Ascacíbal. Presionaba Ascacíbal, saca Mendía. Mendía jugando atrás, la pelota la viene metiendo para Cosani. Cosani que va devolviendo, la tira larga al medio. Así venía buscando y ganando con golpe de cabeza Reta Marro. Llegaba después Jiménez, marca bien Pellegrino. Sacando la pelota para Blanco. Blanco que lucha con Mañero. Gana Mañero, mete el taco, toca mal. La recupera Delgado ahora. Y se viene Boca ahora en la mitad. La viene entregando Delgado. Delgado jugando por abajo. Va jugando así para que la domine. Y la entrega al otro costado a Casíbal. Saliendo para Lozano. Metió para Casíbal, malo el pase. Terminó perdiendo y lo va recuperando ahora. Para salir por allí, Iván Gómez, aquí la tiene Gómez, levanta la cabeza Gómez, juega cortito para Nacho Vázquez, le dejaron correr para Lagos, Lagos ahora sí con Vázquez, saliendo en el fondo Platense buscando bajar un poco el ritmo, un partido al que Boca trata de darle, obviamente, velocidad. Cuando va atacando Platense ahora con Mainero, aquí se viene Mainero a la derecha, atención, espera por adentro Jiménez, el centro que viene al área, quedó corto, terminó sacando bien Pellegrino, le queda para Delgado, lo apura Delgado, Gabriel Milton, aguanta Delgado, lo viene metiendo para Villa, lo va encarando a Lagos por aquí, se viene contra la izquierda, aguanta la pelota Villa, tiene que tocar atrás para Blanco para que salga Boca en el fondo.
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4: Dejó de tener la aranda hace un par de minutos que el 10 de Boca no entra en contacto con el balón y Boca ha perdido peso, ha perdido peligro. Por ahora presiona bien la salida de Boca Platense con Jiménez y Retamar.
0: Así saliendo con la pelota Lozano, lo tocó mal en la salida, ahora Vilolo. La va recuperando y sí, tomando la pelota para sí, Jiménez jugando con Togni, Togni metiendo al medio, entregando el balón para Barrios, la avenida sacando para Gómez, Gómez metiendo para Barrios, toca y toca Platense ahora en la mitad, así saliendo con el balón dominado Barrios, Martín Barrios la viene metiendo al costado, anticipa Lozano, regalando Lozano, la buscaba Flores, gana Gómez, Gómez tocando la pelota atrás, la va sacando Mendía, Mendía que la entrega mal, le queda para Delgado, y ahora se viene Boca a correr, la tira larga Delgado, y a correr se viene por el costado Flores, atención, puede ser bueno si llega a luchar, viene Flores con Mendía, bien por Flores, que le metió el cuerpo, lo hizo, trastabillar a Mendía que se la llevó por delante al córner, será tiro de esquina para Boca en la derecha.
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0: Alentamente Paredes para meter el tiro de esquina, mirando a ver a sus compañeros que van llegando al área para ver a quién busca con ese balón desde el costado derecho. Otra vez metido dentro del área Pellegrino junto a Casíbar, Gidi y Lolo, los tres en el trencito. Esta vez cambiaron y va a ir Aranda finalmente. Aranda para meter el centro que viene, Aranda viene al área, le quedó para Paredes el borde del área. La tiene Paredes, Paredes que intentó meter, terminó marcando medias. Por allí Jiménez insistiendo otra vez Boca, la venían metiendo para Villa, no podía, la va recuperando Lago, va saliendo Lago. Hicieron cambiar en esta con Paredes yendo a buscar el rebote.
4: Sí, sí, ha pasado también, yo no sé si tendrá que ver con algún cuidado especial de Paredes o por alguna variante. Aranda también está claro que le pega muy bien a la pelota.
0: Y sacando la pelota en el fondo, Gómez, Gómez saliendo con Cosani. No sé si esto es habitual o lo buscaron como alguna variante, Fafi.
2: Mirá, suele pasar cuando Paredes hace el cauto, después de estar completo.
0: Así viene atacando Platense, cubriendo Dirolo, sacando la pelota Dirolo, revienta Dirolo, la saca larga, afuera será lateral que corresponde a Platense. Tengo tiempo, dale.
2: Tía, cuando Paredes está cansado se suele hacer cargo Aranda. Ahora, en reserva tiene un gol hasta Olímpico Flores.
0: Acá se viene atacando Platense, viene buscando Tony, Tony la viene metiendo atrás, sacando. Allí recuperando la pelota en la salida de Boca Lozano. Lozano entregando cortita para que la busque Flores. La perdió, le gana Silva, viene Silva. Silva que va por el costado, marca Lozano para echar la pelota afuera. Habrá lateral, metió Silva, metió Lozano. Será salido en el lateral para Platense, que va apurando Silva. La devolución de Tony, viene para Silva, otra vez la tiene. Por allí atacando Platense, el centro que viene al área. No hay nadie por allí del Calamar. El centro fue muy largo, esperaban más cerca. Tanto Retamar como Jiménez termina haciendo saques de largo para Boca.
4: Sí, Platense no tiene mucha claridad, es cierto, pero sí tiene ímpetu. Sí tiene corazón, es un equipo que va a meter, que va a presionar y que va a correr, no va a negociar el esfuerzo y a partir de eso emparejó definitivamente este primer tiempo.
0: Así sacando la pelota Pellegrino, domina Pellegrino, cantan los de Platense, contestan los de Boca, lindo duelo en la noche cuando hay falta sobre Pellegrino, marcó el árbitro.
4: Era para, me parece que era para la ventaja, ¿eh?
3: Por la...
0: Podría haber dejado seguir tranquilamente, sí.
3: Y el Titán que insiste con que no lo dejen solo a Jiménez, siente que el centro delantero va en búsqueda del balón completamente solo, sin ayuda ni de Mainero por derecha ni de Retamar por izquierda.
0: Así sacando la pelota de Dirola, viene metiendo Dirola, Dirola abriendo al costado, ataca Boca ahora, la pelota viene para Flores, aquí la tiene Flores, Flores que encara, metió bien para Lozano, correr, se viene Lozano, al piso sí, va, lo pudo ganar Lozano y va por el primero, Boca lo tiene Lozano, va Lozano, metió largo para Villa, está el primero, terminó marcando justito Lagos, el centro no fue bueno, quedó corto de Lozano que no se animó a terminarla, tenía posibilidad de terminar la jugada, no quiso ser egoísta, lo vio llegar a Villa, el centro quedó corto, podía haber probado Lozano, si el centro era mejor, cualquier opción era para el primero de Boca.
4: La más clara del partido, Juan, sin tiro al arco, tuvo mucho para hacer Lozano, que la hizo bárbaro con Flores, la pinchó muy bien para quedar de cara al centro atrás, creo que Aranda era la mejor opción atrás, decidió pincharla para Villa hasta su remate, como bien dice el relator, podía ser opción, decidió mal el lateral uruguayo.
0: Está saliendo otra vez en el fondo Cosani, Cosani entregando para Nacho Vázquez, aquí la tiene Vázquez, presionaba la salida Milton Delgado, van tocando atrás para que reviente ya el arquero, la va sacando larga Cosani, mete largo Cosani, viene peinando Jiménez, intentaba, la va sacando Montero, Montero que tuvo que salir del arco para reventar la pelota al costado, la intentó aguantar Villa, no pudo, el balón se fue, será lateral que corresponde a Platense.
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5: La noticia de esta noche en River,
0: sí,
5: es que tiene 12 para completar el banco.
0: Hay que sacar gente ahora. No, son 12 los que van al banco, ¿no?
4: Claro, ahora sí.
0: No, va a poder completar por fin después de tanto tiempo sin poder hacerlo.
5: Arambarri citado y con él se completa. Recuperó. Juega Almada.
0: Bueno, va a poder mirar Caudet atrás y van a estar todos, ¿no?
4: Y recuperó Arambarri. Vendrá Driussi y Acuña en algún momento también.
5: Claro, para Driussi y Acuña todavía no tienen el alta.
0: Así girando Pellegrino, va saliendo Pellegrino. Mañana será River frente a Argentinos. En el Monumental con Gustavo Kufler, con Leon Bonsante, con todo el equipo de Diez por Radio. Nuestra gran jornada de domingo. Cuando aquí por ahora Platense y Boca están 0-0 en la noche de Vicente López.
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5: Y en Argentinos está citado el ruso Rodríguez, que todavía no se fue, y el paraguayo Alan Núñez por primera vez.
0: Acá se viene atacando Boca otra vez, la viene buscando Flores, Flores que viene, escapó, falta de Silva y de tarjeta. Falta de Silva que escapó y de tarjeta, va a ser amonestado, señoras y señores. Presentamos el primer amonestado en la noche.
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3: Primera tarjeta amarilla del duelo, primera para Platense, para Calamar. Amonestado con la número 16, Gastón Togni.
4: Bien amonestado, muy bien Flores otra vez. Ganando la cuerda, desbordando a Silva, que lo tuvo que sujetar bien Balinio acá.
0: Hay tiro libre para Boca. A Silva no lo molestaron ese finalmente.
3: A Silva, sí señor, al número 3.
0: Le va a pegar Paredes en el tiro libre. 17 minutos, Leandro Paredes para pegarle. Le pegará al arco Paredes, ¿no? Están todos esperando el centro, pero cuidado que puede llegar a sorprender. Es una buena chance para Boca en 17 minutos. Para el rebote se queda Flores por atrás, espera también Aranda. Dentro del área Dilolo, dentro del área Pellegrino. Boca buscando el primero de la noche. Le va a pegar Paredes. Todo se toma en el área, pasa de todo en el área. Así Paredes la preparada, viene para Aranda, para darle primero a Aranda que amaga. Le quedó para dar Aranda que le pega. No le pudo pegar bien Aranda, se le quedó un poquito larga en el control. Después no le pudo pegar bien. La pelota termina saliendo porque rebotó y se fue al corre. Pero la armaron bien esta en la preparada.
4: Otra buena, otra variante de Boca. El pase atrás, todos esperaban el centro o el tiro al arco. Paredes sorprendió con Aranda que aflojó el cuerpo bien para dejarse casi el arco de frente, después remató flojo.
0: Así tocando Aranda cortito para Villa, Villa y el centro, viene al área, van sacando. Allí en el fondo le quedó otra vez la pelota para mover las paredes, jugando para Blanco, la tiene Blanco, mete Blanco, larga para Villa, muy larga. No va a alcanzar la pelota el colombiano, sale por la última línea desde la meta, va a reponer Platense.
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0: ¿Se arrancó el Inter de Miami?
5: Todavía no.
0: Hay salida desde el arco que tiene que tomar Cosani. Cosani que la viene metiendo larga, tendrá que sacar Blanco. Además de Messi, ¿quién juega en el Inter de los argentinos? Ya me contás. Allí atacando Platense, atención, se viene buscando retamar, que va enganchó. La tiene que sacar Lozano, bien Lozano. Cerrando Lozano cuando esperaba, Jiménez terminó cerrando en el fondo. Todo bien Lozano, no está apagando el incendio porque se venía Platense. Había ganado bien Jiménez, por poquito no llegó retamar.
4: Sí, claro, los delanteros, porque retamar salió de su posición de estar cerca de Paredes para apoyar a Jiménez que peinó, que ganó con el cuerpo. Salvador Lozano.
0: Lateral que tiene que tomar Lagos, lateral centro de Lagos. Así la viene metiendo Lagos al área. Atención, la peinaron, la viene buscando. Le ha retabar, viene echando con Dirolo. Le va quedando aquí para pegar al arco Mainero. Mainero que le dio desde casi la media luna, desviado, la enganchó mal. Termina siendo saque desde el arco, pero llegó otra vez Platense. Saque de meta para Boca.
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0: Así saliendo Dirolo y la pelota la viene dominando Dirolo. Y a todo esto por el lado de Boca, Fafi, ¿qué dice el Vasco?
2: Bueno, recién en la anterior, en la que Blanco lo quiso conectar a Villa saltando línea, tranquilo, con las palmas hacia abajo, tiene que su equipo rompe la pelota.
0: Sacando la pelota Montero, aquí la tiene Montero, vestido de gris en la noche de Vicente López, dominando la pelota al arquero colombiano. Levanta Montero, lo viene metiendo al costado para Leandro Paredes, que quedó de tres. Allí recibiendo la pelota Paredes, va dominando el capitán de Boca, tocando atrás para Pellegrino. Va sacando larga Pellegrino, más allá de la mitad de la cancha, quiere meter, pero quedó corto para dominar con Aranda. Quiso tocar de primera para Villa, parecía falta, el árbitro dijo que no. La recupera en la salida Platense ahora, tocando atrás Lagos para que la domine en el fondo Mendía, jugando con Lagos. Aquí la tiene Lagos, Lagos jugando cortito atrás para Mendía. Aquí la tiene Mendía, va saliendo Platense. Domina la pelota para Schenel. Círculo central esperando. Mientras tanto Gómez la va sacando Barrios. Barrios que se va adelantando frente a dos de Boca. La tiene por aquí Barrios. Va girando Barrios. Enrida con la pelota. Después la va limpiando para Mendía. Aquí la tiene Mendía. Tiene que tocar atrás para Cosán y sale Platense en el fondo.
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0: Está tocando Mainero atrás para Lagos. Lagos que viene cambiando de frente. Pelota larga para Silva, allí la viene recibiendo Silva, la tomó bien, la metió para Togni, a correr se viene Togni, va al fondo a ver si llega, puede ser buena, pero no va a llegar. Le quedó abierta la pelota sobre el costado izquierdo, no pudo alcanzarla, es lateral en la salida que corresponde a Boca. Y por el lado de Platense contamos a Ezequiel Kuefner.
3: Ahora un poco más calmo, Martín Palermo está contento con cómo presiona a los delanteros, dándole indicaciones a la zona del mediocampo, a ese famoso doble 5 que utiliza el Titán.
0: Messi, ¿con quién más en el Inter de Miami? Es así.
5: Ataja el chico Río Novo, que es de Lanús, juega Facundo Mura, juega Gonzalo Luján y Rodrigo De Paul.
0: Así buscando la pelota otra vez en la mitad de la cancha Boca, ahora con Blanco. Blanco soltando para Delgado. Aquí la tiene Milton Delgado, entregando para Paredes. Paredes que amagó a tirar larga para Lozano, prefiere abrirla para Flores. Y aquí se viene Flores, se ataca otra vez Boca, la viene metiendo Flores, pelota contra el área. Venía buscando Brasil Casillo, marcando. Viene en el fondo Mendiga, la va sacando Gómez ahora. Levanta Gómez metiendo al costado. La pelota viene para que la tome Silva, entregando para Togni. Aquí la busca Togni, marca bien Dilolo. En el anticipo, echando afuera, será el lateral que corresponde a Platense.
4: No debería Boca, en caso de atacar, repetirse en los centros. Allí Flores, en su zona, decidió, en lugar de encarar o de pisar y tocar para atrás, tirar un centro que fue fácil, resuelto por la defensa de Platense.
0: Así moviendo la pelota Togni, definitivamente lo ha equilibrado Platense el
4: sí,
0: partido.
4: Claro,
0: ¿eh?
4: Totalmente. Más allá de algunas claras que tuvo Boca, sobre todo esa última con Lozano, Platense juega como quiere.
0: Así buscando otra vez la pelota en la mitad Platense, la vienen entregando atrás de Barrios para Gómez, la van sacando abierta para Lagos. Aquí la tiene Lagos, va Lagos en la derecha. Aquí la tiene Lagos tocando atrás, el balón que viene para que lo domine otra vez Barrios. Barrios jugando cortito allí al medio, moviendo la pelota Platense, el pelotazo largo ahora para que vaya corriendo por el costado Silva de retamar. Aquí la tiene Silva, Silva que banca, vamos, Silva marca bien Lozano, recuperando Lozano, entregando para Flores. A correr se viene Flores, a ver si puede sacar la contra Boca. Así moviendo la pelota sobre la derecha, quiso amagar, la perdía, le quedó igualmente a Casíbar, metiendo largo para Aranda, no la pudo aguantar Aranda, la rebotó, la perdió, la va ganando para allí Barrios, jugando cortito para Mendía para que salga Platense.
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0: Saliendo otra vez Platense y la pelota en 22 y medio con Nacho Vázquez, ahora 0-0 estamos aquí en el aire de D-Sport Radio, en la 103.1. Somos el sonido del deporte con este torneo clausura de la Argentina. Aquí atacando otra vez Lagos. Lagos que va, venía ganando por allí a Pellegrino, después terminó sacando Blanco, completaba Pellegrino, pero le quedó para insistir otra vez a Platense con Gómez. Gómez tocando atrás para Barrios, levanta Barrios, mete para Jiménez, la rebota Jiménez, quiso meter para Togni, marca por allí, sacando la pelota atrás por Boca ahora el jugador Flores. Flores entregando bajo con Paredes, Paredes saliendo con Delgado. Delgado que viene abriendo al costado, entregando para Lozano. Lozano jugando con Delgado. Aquí la tiene Delgado. Levanta la cabeza Delgado. Lo tiene por el otro costado Villa. Lo tiene por el otro costado también a Blanco. La pelota viene para Lautaro. Aquí la tiene Blanco. Va el zurdo. Lo viene a Blanco. Todavía en propio campo de Boca. Platense está muy bien armado en el fondo. Más allá de que Boca no tenga referencia al ataque, lo tiene todo muy controlado Platense.
4: Sí, además está muy cortito. Retrocede rápido. Todas las líneas pegadas de Platense.
0: Tendrán que moverse los atacantes de Boca, si no se va a hacer complicada la noche para el equipo de Arrobarrena. Así tocando Dilolo para Delgado. Delgado que la viene entregando corta para Paredes. Paredes jugando para Delgado. Se adelanta Pinto. Mete Delgado. Toca mal Delgado. Impreciso Delgado. Ya terminó perdiendo y lo va recuperando Togni. Ahora se viene Platense. Viene luchando así con Ascasíbal. Suelta bien la pelota Togni. Viene para Jiménez. A correr se viene Jiménez. Soltó otra vez para Togni. Puede ser buena. Va girando Togni, pero marca bien para recuperar la pelota por Boca otra vez a Casiva. Después luchaba Delgado, mete Delgado, pelota afuera. Termina saliendo por un costado, será lateral que corresponde a Platense.
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0: Aquí se viene a retabar, ataca Platense, la van soltando para Lagos, puede ser buena, Lagos que vale, pega el arco, Lagos y el arquero. Y el arquero Montero que tuvo que manotearla, no sé si se metía, pero por si acaso Montero no quiso arriesgar, terminó manoteándola al córner. El remate de Lagos que hizo lo que no se animó Lozano, pegarle al arco cuando le quedó el remate. Tenía dirección de arco, Montero la terminó mandando al córner. Una tajada bárbara del arquero de Boca para evitar el primero.
4: La mejor desde que llegó a Boca, sin duda, es la de Montero, espectacular a mano cambiada, se metía en el ángulo el remate del lateral derecho de Platense. Buena jugada Calamar, bien Retamar ganándole la espalda a Paredes.
0: Le iba a pegar Barrios, levantó a la gente de Platense este intento de Lagos. Para árbitro Baliño que frena para advertir algo en el área porque se están tomando. Por eso Baliño todavía no da lo que hay para que se venga el tiro de esquina de Barrios desde el costado derecho en 25 minutos. Con Platense iba a buscar al área de Boca, el centro que viene de Barrios. Atención, ganaba Vázquez, el cabezazo a las manos del arquero, terminó dominando así el guardameta Montero. Llegó Vázquez, llegó Mendía, finalmente había cabeceado el ex Boca. Mendía lo tuvo, la pelota la terminó controlando Montero, pero segunda llegada consecutiva del Calamar.
4: Y emparejó en llegadas también Platense, empareja el desarrollo y también en llegadas. Qué buena que fue la de Lagos, qué buena tapada de Montero. Y desde el córner también Platense con sus centrales puso en aprietos a Boca, que definitivamente perdió el control hasta de la pelota, Furla.
0: Así la mete larga para Mainero, sí.
2: Alguien en Boca no está bien. Berentiel, Domenech y Belmonte hacer la entrada en calor.
0: Bueno, empiezan a moverse los suplentes de Boca ya. No sé quién puede no estar bien, ¿no? Porque
2: primero eran Belmonte y Camilo Rey Domenech y después se sumó Berentiel.
0: Alguno del medio tiene que ser. Así la viene buscando el ataque Boca, la viene buscando Aranda, viene buscando Aranda. Insiste para allí con Flores, Flores que viene buscando, quiere girar frente a dos, insiste Flores, toca para Aranda. Van jugando cortito atrás para Paredes, Paredes tocó para Aranda, se viene Aranda, espera abierto Villa, Aranda le pega al arco, el remate. Al arco de Aranda, se fue por arriba de Zurda, terminó rematando Aranda, espera salto por sobre el travesaño de Cosani. Se ha salvado Platense, ahora lo tuvo Boca, Aranda buscó terminarla cuando lo tenía también a Villa abierto en el costado izquierdo.
4: Y esto es lo que tiene Boca, que de la nada en un contexto adverso puede sacar alguna jugada de gol. Terminó con un buen giro sobre su propio eje Aranda, quedó de cara al arco, decidió de zurda rematar. Es cierto que lo tenía Villa como mejor opción. Otra de Boca, buen pase de Paredes entre líneas para Aranda.
0: Así venía luchando Delgado. No veo a nadie que tenga alguna molestia, Fafi, al menos que se pueda observar así a la distancia, ¿eh?
2: No, el que venía cargado después del partido de Vélez, insisto con eso, es Casíbar. Pero bueno, veremos qué sucedió.
0: Así buscando la pelota Aranda, puede ser que sea Casíbar porque por los que se mueven está claro que
4: claro.
0: La variante es o hombre por hombre en la mitad de la cancha o Merentiel y reacomodar el equipo de otra manera.
4: Puede ser la pista, quizá también es pensando en el falta, todavía falta mucho, ¿no? Pero pensando en el entretiempo.
0: Así sacando Pellegrino, Pellegrino lo va entregando por bajo, va saliendo Boca en el fondo. 27 minutos de la etapa inicial del partido, 0-0 para ahora. Mete larga Paredes, va para Villa. A correr se viene por aquí Villa, Villa que va. Van quedando la marca de Lagos, se viene Villa al fondo. Atención, viene Villa, metió el centro de zurdo, viene pasado, no había nadie por allí. Terminó sacando Silva, apurado al córner. Va solo Silva, no le gritaron, no le avisaron la pelota al córner. Será tiro de esquina para Boca. Un centro de Villa para el 9 que no está en el área.
4: Claro, por eso te decía lo de los centros, Juan. Es cierto que Silva estaba apurado porque llega a Casíbar, porque siempre es amenaza, porque detrás estaba Flores. Y la terminó sacando al córner, pero estaba claro que era un centro difícil de conectar.
0: Ojo que otra vez no fue Paredes al córner, va a levantar Aranda, el centro que viene, Aranda carga Casíbar, viene buscando Di Lolo, ganaba Vázquez. La pelota la viene metiendo tres blancos, insiste Blanco. Quiere luchar por allá Casíbar, arriba quedando Villa, Villa que levanta, la pone larga, el arquero que sale arriba, Cosani, arriba el arquero. Cuando venía cargando a buscar esa pelota, Pellegrino se lo llevó por delante el arquero, lo cometió falta. Será tiro libre que corresponde a Platense. Quedó dolorido Cosani, Ezequiel.
3: Así es, quedado dolorido el arquero de Platense. Estaba como loco Martín Palermo con Jorge Baliño porque le decía que no entendía cómo había cobrado la falta anteriormente. Ya se levanta el histórico arquero Calamar.
5: Urla.
0: Sí.
5: Es interesante el dato que da Facu Sánchez hoy de la presentación de Jadson Viera que estuvo recorriendo las instalaciones del club. A la hora de la foto oficial, solo el técnico firmando, ningún dirigente.
0: No, nadie quiere poner la cara, ¿no? Estoy buscando la pelota. Otra vez Boca. Van saliendo por un costado, lo viene metiendo Lozano. Lozano que la viene jugando así para que se venga Flores. El lunes juega Independiente con Vírez frente a Lanús, cuando viene metiendo Flores Vázquez, que termina sacando la pelota al córner. Quiso rechazar, terminó saliendo contra su propio arco, terminó en el córner. Habrá tiro de esquina para Boca.
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0: Otra vez Aranda para levantar el tiro de esquina, a costado derecho.
2: Paredes, ¿no? Burla.
0: Sí, vos sabés que lo mismo le acabo de decir a Joaquín Bruno recién, sí, fuera de aire.
4: Sí, puede ser.
0: Así va Aranda para meter el centro que viene metiendo Aranda, pelota larga, saca Vázquez, le queda Blanco. Aquí la tiene Blanco, apura Blanco, metió para Villa, la tiene Villa, maga Villa, a ver qué hace Villa, la metió colgadita al punto del penal arriba, mira que así va bien luchando de Lolo. La pelota termina saliendo por la última línea, impulsada por el de Platense, dice el juez por Mendía, que terminó cortando para sacarla, habrá córner. Será tiro de gira para Boca, marca Baliño.
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0: Baliño había marcado tiro de esquina, pero desde el bar dijeron no, es saque de arco, y por eso le cambiaron la decisión y termina siendo saque de meta que tendrá que hacer Cosani. Es Paredes entonces, nomás Fafi el que no está del todo bien, parece.
2: Sí, a ver, no es para encender alarma, ni mucho menos, decíamos, es el futbolista que no frenó desde el Mundial para aquí, por eso no ejecuta la pelota parada, recién jugar hacia arriba, hacia el banco, por si la jugada sigue la ciudad de la entrada en calor, Belmonte, Reyo Menech y Merentiel.
0: Está jugando como regulando, para claro, no sin exigirse.
4: No, por ahí va pensando en el entretiempo, ¿no? Cuando vayan al vestuario, ahí ver si se puede dar el cambio. Bueno, qué variantes entre sí, ¿no? Porque Belmonte no es Rey Domenech y ni hablar Merentiel.
0: Habrá que ver qué arma, qué piensa el Vasco Rabarrena con el partido por ahora en 30 minutos, 0-0. Atacando Silva ahora, la viene metiendo Silva para que la aguante la Retamar, jugando cortita para que la saque allí el jugador Iván Gómez, tocando tres para Retamar, la mueve Platense, espera Mainero, el balón que lo viene metiendo para allí Retamar, mal, la recupera Boca con Delgado, que la viene metiendo para que corra ahora Aranda, y atención que pica Villa, la pelota la maneja Flores y por el otro lado viene Villa, metió bajo para Aranda, atención, llega Aranda que va al piso Vázquez, ni Vázquez ni Aranda, ninguno de los dos la tocó, la pelota le quedó servida Cosani, Aranda había llegado, era buena para Boca en la contra, que pudo correr pero no pudo terminarla de la mejor manera.
4: Y otra que termina siendo muy clara, sin un remate al arco, Juan, porque fue una pérdida casi condenatoria de Retamar, después no aprovechó el piberío de Boca.
0: Ahora el que se viene es Platense, va intentando para allí Jiménez, la viene buscando Jiménez, la levanta Jiménez, va sacando la pelota a Lautaro Blanco. Me gusta el partido en 31.
4: Sí, es un 0-0 que puede tener algo más de acá al final del primer tiempo.
0: Viene dinámica, van bien, allí la viene metiendo Vázquez, la pelota viene para Mainero, desesperado Martín Palermo allí al lado. La pelota de Mainero viene larga para que la aguante Jiménez, había resbalado Retamar, le quedó igualmente Mainero, va pasando Silva, lo vieron, y va para Silva. Lo corre desesperado Flores, la tira Silva, va al fondo, mete el centro al área, saca Di Lolo. La pelota queda por allí en el área, la tiene que buscar por allí Paredes, falta que le cometerá Paredes, que le tiró toda la experiencia a Togni.
4: Toda, ¿no?
0: Toda, le puso el cuerpo adelante, después se cayó, el árbitro marcó la falta. Será tiro libre para Boca, pero toda la armó Leandro Paredes en esta.
4: La fabricó, estaba cerca Baliño, terminó comprando rápido la bronca de Togni, ¿no? Y después te quiero decir, Juan, que me gusta mucho Silva, el lateral izquierdo de Platense, el ex San Lorenzo. Va mucho al ataque, va con criterio, resuelve bien en el mano a mano y tira buenos centros. Es una llave que tiene Platense hasta acá en lo que va del partido.
3: Burla.
0: Sí.
3: Sin lugar a dudas, un partido más que especial para Martín Palermo, que camina de lado a lado, no para de dar indicaciones, parece que se quiere meter a jugarlo el Titán.
0: A correr se viene Boca otra vez, atención que se viene contra el fondo, buscar la pelota Blanco, la tira Blanco, lo encara frente a Mainero, el taco de Blanco viene para Villa, Villa queda junta sobre el costado izquierdo, ahora con Blanco no, se la guarda él para meter otra vez contra el fondo, se viene para levantar de zurda el centro que venía Vázquez, que termina devolviendo, le va a quedar a Blanco, va a insistir otra vez Blanco, 32.5, se lo aparece, estamos aquí en Dispor Radio, en la 103.1, y la pelota la tiene Delgado, Delgado la viene metiendo para Paredes, espera abierto por el costado Lozano, espera cerquita Flores, la pelota pasa por Delgado, la tiene Milton Delgado, abriendo otra vez para Villa, aquí la busca Villa, Villa que va encarando, va tocando bajo otra vez para Aranda, aquí va Aranda, y pica Lozano a buscar atención, lo vieron, va para Lozano, llega al fondo Lozano, que llega, la pelota que rebota el Lozano después de la marca, así de Silva, llegó Lozano, que se agarra la cabeza, había llegado bien Lozano, lindo pase de Aranda, estuvo cerca Boca, terminó salvando Silva para mandar al córner.
4: Y otra buena de Boca en los pies de Aranda, un buen pase, se lo marcó bárbaro Lozano, que se la quiso bajar a los llegadores, rebotó en Silva, Boca se pierde otra chance, no termina de ser punzante, tiene buenos ataques, buenas intenciones, le falta claramente el último toque.
0: Volvieron a cambiar al ejecutante, Rebel Flores para el tiro de esquina. Van a jugar cortito ahora con Aranda, aquí la tira Aranda. Alguna preparada de Boca, van saliendo con Aranda y con Flores. La tira Aranda, Aranda juega cortito, tres para Flores. Aquí la tiene Flores, cerca a Paredes, prefiero por abajo para Aranda. El rebote le quedó para tomar otra vez a Lozano. Allí la juega Lozano, viene para Blanco, antes Villa, Villa que llega. Villa que intentó pegar, rebotó la pelota, le quedó para Paredes. 20 Paredes, lindo, tres dedos jugando al costado para que la tenga otra vez para aquí Flores, la pisa Flores, lo va encarando Silva, toca Flores atrás, la pelota viene otra vez para Paredes, Paredes que mete el centro, lindo centro al área, Cosani que saca, Cosani que se tuvo que arrojar para sacar la pelota a un costado, era lindo el centro de Paredes, había llegado Boca a buscar por arriba, terminó salvando el arquero del Calamar.
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0: 34 minutos tendrá que tomar Lozano. Estamos cerca del primero, no sé de quién, pero estamos cerca del primero de la noche.
4: Y volvió a ser un poco más dominante Boca. Acá se le escabulla a Lautaro Blanco, el lateral para Platense, pero volvió a ser dominante Boca. Y yo parezco repetitivo, reiterativo, pero cuando empieza a jugar Aranda, definitivamente Boca crece. Y me parece que es lo que pasó en los últimos minutos.
0: Así buscando la pelota, tres Boca con Blanco. Blanco jugando a la mitad, viene para Villa. Villa que intentó hacerla rebotar, pegó en Mainero. Le va quedando para salir otra vez a Gómez. Gómez jugando con Vázquez. Vázquez la tira larga, hacia adelante, le queda para Leandro Paredes. Así le va tocando Paredes. ¿Se sigue moviendo los suplentes de Boca o ya no, Fafi?
2: Sí, con menos intensidad. Lo tengo justo acá abajo, a los tres, a Belmonte, a Merentiel y a Camilo Rayo Menet.
0: Así atacando otra vez por el costado Flores, Flores que escapó, se viene Flores, atención, es buena. Flores que va, se mete en el área y Flores que insisto, terminó marcando justito. Cerrando la última instancia Silva, jugando bajo allí para Togni. Togni la viene metiendo para Retamar y de contra se viene Boca, que viene, escapó Retamar, metió largo para Jiménez. Atención que se viene mano a mano con Pellegrino, va a buscar Jiménez al piso, Pellegrino luchar, gana bien Pellegrino. Cerró bien Pellegrino contra el costado derecho, tuvo que cruzar de zurda Pellegrino, me ha quedado mano a mano con Jiménez. Que si escapaba de Pellegrino, si iba derecho contra el arco, estuvo bien Pellegrino en esta.
4: Sí, estuvo bien Pellegrino, buen cruce, quedaba mano a mano, es cierto. Bueno, es el riesgo que tiene que tomar Boca.
0: Y ahora la perdió Gómez, le quedó para Aranda, la tira Aranda, va Aranda, va girando en la mitad de la cancha. Aranda que insiste, escapó de Mendía, se agarran allí mientras va buscando la pelota Flores. Ojo que puede haber amarilla para Mendía cuando el juego se frene. Así dominando la pelota mientras tanto Flores, Flores que va, quiere escapar Flores, espera Aranda, toca atrás, viene para Paredes. Así lo busca Paredes, metió bien de taco, jugó la pelota para Aranda, viene para Villa. Toca para Aranda, toca y toca Boca, le quedó para Blanco. Aquí la tiene Blanco, tendrán que terminar esta que es muy buena. Va la pelota para Villa, metió otra vez de taco para Blanco. Blanco la mete al medio, no pudo llegar nadie a buscar por así, pero había sido muy buena. Pero otra vez faltó la última puntada. Boca está construyendo muy bien, le falta solo terminar cada jugada.
4: Esta fue una jugada bárbara que arrancó con Aranda pisándola y Boca va.
0: Y va otra vez Boca y la pelota la viene entregando por abajo con Ascasillo. Lo vienen soltando para Delgado, Delgado atrás para Paredes. Se muestra Blanco, la tiene Paredes, Paredes que apunta, le pega al arco. El remate desviado de Leandro Paredes, que probó desde afuera, no le pegó bien. La terminó tirando desviada, será saque de meta para Platense.
4: Se volvió a acomodar Boca después de 15 minutos de dudas con Platense. Por momentos siendo superior, manejando la pelota y atacando un poco más e incomodando al Xeneize. Boca volvió a ser dominante, acá remató Paredes, pero la anterior fue muy buena. Claro, faltó esto que tanto pidió el Vasco anteriormente, falta un 9. Hoy lo tiene a Merentiel en el banco, que no es el 9 típico, pero era un centro de Blanco para cerrar una gran jugada colectiva para que conecte el 9.
2: Sí, Fafi. Las alarmas. Asentarse Rey Domenech, Belmonte y Merentiel, nuevamente pulgar arriba del capitán de Boca.
0: Sí, que me parece que a Paredes para sacarlo.
4: Sí, claro.
0: No sale nunca
4: más
0: Paredes.
4: Como está el partido, ¿no?
0: El lateral que tiene que hacerla. Es que a Paredes no tenés que preguntar, tenés que sacarlo directamente y que se enoje porque.
4: Te va a decir siempre.
0: Siempre
4: que no.
0: Va a decir me quedo. Así saliendo acá Sibar. Te va sacando larga acá Sibar. Habrá que ver que charran en el entretiempo. Cuando estén más tranquilos, cuando estén cara a cara, a ver si. Así lo convencen y le dicen, mejor frena ahora y no, sí, no sigas arriesgando.
4: Claro. Yo creo que con el partido así, si nos vamos al entretiempo con el 0-0, va a ser difícil que salga. Quizá con un gol de Boca la historia puede cambiar.
0: Así tocaba Mendía, la va entregando en la salida 3 Platense. En la mitad con Silva, Silva jugando cortito para que la devuelva a Gómez, entregando para Silva, Silva atrás. La pelota viene para que la toma otra vez Mendía. Aquí se va adelantando Mendía en el círculo central, recién ahora cruzando la mitad de la cancha. Dominando la pelota Mendía, se frena Mendía, toca atrás para Nacho Vázquez. Saliendo Platense en el fondo, en 37 y medio. Vázquez más atrás todavía para Cosani. Tengo tiempo para preguntarte por el Inter de Miami. ¿Cómo está esa historia, Esteban?
5: 12 minutos, 0-0. Y en el Nashville, un ex Boca, Cristian Espinosa.
0: Cristian Espinosa, ¿te acordás?
4: Claro, el ex Huracán.
5: Buen Huracán con el Piti, con Juan Chope.
4: Me parece, en el Boca del Vasco.
0: Claro.
5: Claro, en el primer Boca del Vasco.
0: Así saliendo otra vez con la pelota dominada. El conjunto Calamar viene buscando a Mainero. Le va quedando para Blanco, le dejaron correr para Villa. Villa tocando atrás, entre las piernas de Mainero. Entregó la pelota para Delgado, le va jugando para Paredes. Viene Paredes, qué bien salió Paredes. Aunque lo terminó después robando Jiménez. Jiménez la viene entregando así para que la domine Gómez ahora. Gómez abriendo para Togni. Aquí la tiene Gastón Togni. Se viene el ex independiente y defensa metiendo Togni al área. El cabezazo. ¡Ay, Montero! Montero otra vez ante el cabezazo de Jiménez. El centro de Togni. Jugada sencilla de Platense. Centro de la izquierda, cabezazo de Jiménez. Estuvo atento Montero para mandar la pelota al córner. No se confió, no la quiso tomar. La terminó tirando directamente el tiro de esquina por arriba del travesaño.
4: Qué cabeceador es Jiménez. Parecido al gol que hizo entre semana. Desde la otra punta lo exigió el arquero de Boca.
0: Iba otra vez Platense, el centro que viene al área. La peinaron. La había peinado en el camino Mainiero. Controla el arquero Montero otra vez. Seguro Montero en la noche hoy en Vicente López. Otra buena reacción del arquero de Boca.
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0: Se ha tenido un par de intervenciones Montero, sí, para ganar confianza, ¿no?
4: Sin dudas, sí, porque casi siempre en las primeras que iban al arco eran gol del rival.
0: Aquí se viene atacando Villa, va Villa, va corriendo sobre el costado. Aquí se viene Villa, atención, Villa que va, Villa que mete el centro, viene al área, pelota pasada, no puede llegar Flores, termina saliendo otra vez. Otra vez desbordó Villa sobre el costado y otra vez metió un centro para el 9.
4: Sí, Villa no termina en su aventura, recorta y mete el centro. En este caso lo sobró apenas a Flores, estaba Casíbar como siempre llegando bien de 9. Es como que él no recorta para su remate.

0: falta. Allí a Flores sobre el costado, que hay Flores, falta, marca el juez de Mendía. Tiro libre que corresponde a Boca, que va a caer otra vez al área.
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2: Y ya recuperado, nuevamente vuelve a ejecutar el capitán de Boca. Va Paredes.
0: Va a ir Paredes para pegarle sobre el final de la etapa inicial. 40 y medio tenemos. Así donde está el público sonense, se vendrá el tiro libre para Boca para buscar la ventaja con Pellegrino, con Dilolo, con Villa, con Ascacíbar, todos metidos dentro del área. Seguirá la racha goleadora de Ascacíbar, que viene derecho, veremos. Le va a pegar Leandro Paredes, hasta algún policía también, tomando desde el costado la instantánea cuando venía sacando el centro Paredes. Venía metiendo Paredes, devolvía con golpe de cabeza sacando la pelota Jiménez. Nadie se lo quiere perder, ¿no?
3: No, hasta no, claro.
0: Los que estaban es custodiando, sacando fotos.
3: Totalmente.
0: Así tocando la pelota Blanco, viene para Villa, Villa que va tocando Villa. Entregando cortito por abajo la pelota otra vez con Aranda. Aranda jugando para Blanco. Blanco que la tiene. 41 tenemos. Va saliendo con Delgado. Aquí la tiene Milton Delgado. Delgado jugando corto para qué. El rebote ahora en la salida de Lozano. Jugando con Delgado. Toca Delgado para Paredes. Juega otra vez con Delgado. Delgado la viene abriendo al costado para que la tenga otra vez Blanco. Aquí se viene Blanco. Domina Boca en el final del primer tiempo. Un 41 aquí en Vicente López. Con el partido se lo pareció todavía. Así la va dominando Blanco. Blanco entregando para Villa. Villa que toca atrás la pelota. A volver a empezar en el fondo. A salir con Pellegrino. La maneja Boca.
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0: Se adelanta Pellegrino, ganó bien Pellegrino, se vino frente a dos, abrió para Villa, aquí la tiene Villa, espera que Ascacíbar en el área, va encarando Villa, Villa que va frente a la marca de Lagos, irá por afuera otra vez y le va a ganar como toda la noche el centro que viene de zurda al área, esperaba Ascacíbar, la pelota rebotó, le quedó para que la toma otra vez Flores, pero le quedó larga, va insistiendo tres Flores, la viene jugando baja para Paredes, Paredes abriendo para Lozano, se junta con Flores, prefiere jugar atrás para Paredes. Aquí se adelanta Paredes, mete otra vez para Lozano, pero en el camino la intercepta Flores. Aquí la tiene Flores que va girando. Se frenaba Flores pidiendo falta, el árbitro otra vez no compró. Y de contra se viene Platense. Cuidado que quedó mal parado Boca. Son 4 contra 4. Si la hacen bien los de Platense puede ser buena. Aquí la tiene Togni. Abierto frente a la marca de Lolo. La tira larga Togni. Lo aguanta de Lolo. Marca bien de Lolo. Aguantó bien de Lolo. Lo terminó cortando lo que pudo haber sido una buena contra de Platense.
3: Sí, se quedó ahí. Perdió Togni, que no está teniendo un gran partido. Ahora va Boca, que tiene que tomar un poco de aire, ¿no? Es un vaivén tremendo el partido.
0: Aquí se viene otra vez Villa, Villa lo viene entregando baja, viene para Paredes, va y viene la pelota, viene para... Que la toma otra vez Flores, aquí la tiene Flores, pasó Lozano, viene para Paredes, metió para Lozano, la pelota buena para Lozano, pero el pase fue corto de Paredes, quiso meter de zurda, le quedó corto, pues hay falta de Dilolo. Arca el árbitro, Baliño, será tiro libre para Platense.
3: Bueno, en tanto ida y vuelta, yo creo que están tomando malas decisiones, apuradas, porque claro, el partido no tiene respiro, no paran... Recién ahora, a los 43, se corta por una falta. Se ha jugado mucho, ya estaremos seguramente con los números. Una buena constante de este momento del fútbol argentino, que es que volvimos del Mundial, Juan, y los partidos tienen mucha continuidad,
0: sí,
3: de juego.
0: Sí, es cierto. Mucho tiempo neto de juego y mucho ritmo, además.
3: Sí, sin duda.
0: El tiro libre que tiene que tomar en la salida Platense. Aunque te digo, como viene la noche, los que están ganando con esto son Recoleta y Coquimbo, ¿no?
3: Sí, claro. Mucho desgaste y poco, por ahora, cero gol.
0: Así metía Cosani, devolvía, sacando la pelota otra vez Delgado. La viene buscando para aquí Mendía. Mendía que se prepara para devolver, presionado en la salida. Así por Aranda, va tocando para Cosani, sacando el arquero, que lejos de su arco, fuera del área, terminó metiendo el pelotazo largo, buscando a Jiménez. Viene ganando para arriba Dilolo. No podía Villa ahora, le va quedando para allá Lagos. Lagos que la va jugando atrás para Mainero. Aquí la tiene Mainero, domina Mainero. Mainero que va, la pelota rebotaba en el camino Delgado. Le va quedando Blanco, saca en el fondo Pellegrino. Está buscando otra vez Villa, va ganando Gómez. Presiona Villa, juega atrás Gómez. La pelota viene para Mendía para que salga Platense en el fondo.
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4: Coquimbo logró postergar el partido de este fin de semana, claro, en la primera división de Chile frente a la Católica. Va a jugar recién el 26.
0: Sí, buscando la pelota Silva, Silva que va, la viene tocando Silva, atención que va Platense, el remate al arco desviado, le pegó desde fuera del área Barrios, intentó sorprender, le pegó mal, termina siendo saque de meta, había sido Gómez finalmente que le pegaba, termina siendo saque de meta que corresponde a Boca.
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0: Había metido la pelota a Boca para Aranda. No pudo Aranda, que terminó magando, intentando tomar, que se olvidó de la pelota y la perdió. Y era el que se viene Platense. La tira larga para Jiménez. A correrse bien abierto sobre el costado. Aquí la viene dominando Jiménez. Toca atrás para Mainero. Mainero que levanta a retomar, que llega el cabezazo. ¡Oh! Y la pelota afuera. Y la pelota afuera. Llegó Platense, que bien la armaron. Con Jiménez que salió del área para aguantar en el costado, la llegada de Mainero, el centro para retamar, el cabezazo desviado, llegó Platense en el final del primer tiempo, una buena chance tuvo el calamar en esta.
3: Sí, buen partido, interesante lo de Jiménez.

0: Martínez, moviéndose mucho, rebotando, no solo cabeceando. Terminó llegando Retamar, centro de Mainero. Platense reunió un par de situaciones en este primer tiempo. Acá tras una pérdida de Aranda, que había girado bárbaro. Después fue al choque con Nacho Vázquez, que empezó un gran ataque de Platense que terminó con un buen cabezazo.
1: Relator,
2: sí.
1: Se jugará un minuto más.
2: Pero 46 vamos, ya tenemos 45-20. Viene buscando la pelota Villa, marcaba. Así sacando Lagos para Vázquez, saliendo Nacho Vázquez. Amagó y salió muy bien Vázquez. La tira larga Vázquez, pelota larga para que corra Mainero. Y se viene Platense en el final del primer tiempo, pero cierra bien Pellegrino. Echando la pelota sobre un costado lateral para Platense, que quiere apurar. Quiere tener la última del primer tiempo. Pará, le dijo Palermo, tranquilo. Sí,
0: claro, ahora pará, totalmente.
2: No te vuelvas loco. Cuidado Pellegrino, Cuidado Pellegrino, que en la última se tocó atrás cuando fue al piso. Mientras tanto atacando Platense ahora con Barrios. Un remate que viene al arco. ¡Montero! Queda rebote casi. Se va a buscar la pelota Jiménez. Cuidado Pellegrino, ¿no?
3: Sí, se toma la cara. Acaba de hacer un gesto. Ahí a Roberto lo notó. Pero marcó a Marquís. Ojo, Pellegrino, ¿eh?
2: Me parece que le tiró en la última. Sí, cuando fue al piso. La bronca de Pellegrino, que no lo puede creer.
0: El isquio.
2: Sí. Fíjate vos, la bronca de Pellegrino, que se golpea el mismo, ¿no? Cuando se terminó el primer tiempo... Me quedé mirando a Pellegrino, que terminó como enojado con él mismo por esa situación, que no pude creer. En la chance que tenía de ser titular hoy, termina lesionado sobre el final del primer tiempo y casi con seguridad no va a poder continuar. Señoras y señores, se ha terminado el primer tiempo aquí en Vicente López. Por ahora Platense y Boca no se sacan ventajas. Están empatando 0-0. Se van al descanso los protagonistas.
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0: Buen primer tiempo, mucha intensidad, de hecho adicionó uno Baliño porque hubo continuidad casi siempre, situaciones para los dos, un 0-0 que pudo hacer mejor a Boca en algún momento y que pudo hacer mejor a Platense también por momentos. Hubo chances, hubo buenos valores de parte de ambos. Mentiroso el empate, pero justo.
1: Los futbolistas de Platense que rápidamente fueron para los vestuarios. Tan solo un amonestado, Tomás Silva con la número 3. Y los suplentes que ya arrancan a moverse. Ellos son Sumavil, Saborido, Quiroz, Cuesta, Bucio, Ferreira, Dalmazo, Merrini, Gauto, El Diente López, Minervo y Zapiola.
3: Boca hace lo propio, desconsolado, que quería probar si tanto Velasco como Belmonte y Figal, tratando de frenarlo para que piense un poco, para que no, si es una lesión, se extienda más a Pellegrino. Sin amonestados Boca, los suplentes, Brey, Gorosito, Figal, Costa Braida, Belmonte, Reyo Menet, Palacio, Zenón, Velasco, Berentiel y Ángel Romero.
2: Estamos en el entretiempo aquí en Vicente López. Empatan por ahora Platense Boca 0-0. Será tiempo de tanda en el aire de Sport Radio. La vuelta, comenta Joaquín Bruno. La vuelta, repaso informativo con Esteban Sassi. Por ahora, aquí no hay goles en Vicente López.
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0: Estamos en el descanso de un partido frenético, de un primer tiempo muy intenso. Lo decíamos al pasar en el comentario, tras el relato de Juan Furlanich, que a la vuelta del Mundial se han visto partidos. El fútbol argentino tiene muchos partidos por fin de semana, me refiero al de primera, 15, pero hay varios que tienen mucha continuidad, que tienen buenos números en cuanto al tiempo neto. Este fue uno de ellos, sin dudas. Donde Boca empezó mejor, empezó a dominar las acciones, era lógico, se podía imaginar uno que Boca iba a tratar desde la tenencia de la pelota, como suele hacerlo desde que llegó a Rabarrena, o como suele intentarlo. Bueno, hoy lo iba a intentar, no iba a ser la excepción, ya nos dimos cuenta de eso por la formación. Boca decide no rotar de la mano de su técnico y empezó, bajo esa premisa, a hacerse superior respecto de su rival. Pero claro, a Boca por momentos le falta gol. Le falta gol y en muchos momentos también le falta ese último pase para que la situación sea nítida de gol. Hoy creo que le faltó más eso que precisamente el último toque. Le faltó el anteúltimo, porque es cierto que desbordó bastante Flores, que desbordó Villa más que nada, recortando hacia su derecha, naciendo desde la izquierda, pero Boca tuvo supremacía por los costados, porque hubo varios duelos en el que Flores por derecha le ganó a Silva, que Villa, repito, lo propio contra Lagos, y también los laterales, o mejor dicho, Lozano. Después terminó decidiendo mal y en muchas claras Boca no terminaba, en esto de las estadísticas, anotando un remate, un tiro al arco o un tiro, porque claro, le faltaba eso último. Una clara muestra de esto fue un buen ataque entre Flores y Lozano por derecha, con un muy buen desborde profundo de Lozano que le ganó a Silva, metiéndose al área, casi llegando a raya de fondo, pero dentro del área. Tuvo su remate como opción primaria, creo, y tuvo el pase atrás a Aranda, que llegaba a acompañar como opción más clara de pase. Decidió pinchar la pasada para la llegada de Villa, no conectó con el colombiano y Boca desestimaba una chance. Cuando pasó esa situación favorable a Boca de partido, apareció Platense. Boca dejó de lastimar por un tiempo, dejó de tener la pelota, quizá para retroceder un poco y generar algún espacio. Eso tampoco se le dio. Platense con un doble 5 bien marcado, de dinámica, de marca, de raspar, con Iván Gómez y el uruguayo Barrios, por momentos copaba esa mitad de la cancha. Porque es cierto que no ha sido un gran partido de Delgado, que Paredes, en esto que contaba Fafi Pérez, con alguna molestia física, quizá con algún signo de cansancio, tampoco se hizo tan dueño de la mitad de la cancha. Y en eso Ascacíbar, con la doble función, o con la función prioritaria en él, de ser llegador, de estar ocupando esa situación de 9, hoy Boca no tiene un 9 de área, por eso Ascacíbar también estaba en ese rol. Y bueno, la mitad de la cancha, Platense, la podía emparejar con este doble 5 y con Mainero y con Togni, siempre abiertos, no solo para detener a los laterales de Boca, que son importantes, que pasan mucho, sino también en esto de tratar de imponerle condiciones, de mostrarse en ataque para que ni Blanco por izquierda, preocupado por Mainero, ni Lozano por derecha, ocupado también por Gastón Togni, puedan ser alguna llave importante de Boca. Platense generó lo suyo, como siempre, con un cabezazo de Jiménez y sobre todo con una llegada de Lagos vacía por derecha, que creo yo nos mostró la mejor atajada del colombiano Álvaro Montero desde que llegó a Boca. Fue la primera de Platense y el colombiano sacó un pelotón. Se metía al ángulo superior izquierdo y con la mano derecha a mano cambiada terminó resolviendo muy bien. Platense tuvo esa, tuvo el cabezazo de Jiménez, tuvo otro cabezazo de Nacho Vázquez a la salida de un córner y tuvo la última con la llegada de Retamar. Retamar fue el que abrió bien para Lagos en esto de ser cerebral y tuvo esa última. Centro de Mainero, anticipo, cabezazo desviado, pero cabeció en buena posición dentro del área, en ese rol también que le da Palermo de ser segunda punta, de ser alguien que esté cerca del gol. Hubo situaciones, hubo ritmo, hubo buenos valores, repito, porque me gustó lo de Luciano Jiménez en Platense, no solo a la hora de bancar, de abrir caminos con los movimientos, sino también de cabecear. Me gustó mucho Aranda, como siempre en Boca, Flores en cara siempre. Quizá Flores haya que pedirle en la semana que no siempre sea la llave encarar, que en algún momento pueda ser pisar, tocar para atrás y en velocidad ir a buscar esa devolución. Encaró siempre, en muchas ganó, en otras perdió. Un 0-0 que pudo ser un 1-1 perfectamente. Faltan los goles, ojalá estén en el segundo tiempo.
12: Quinta fecha del torneo clausura, que hoy dejó el triunfo histórico de Estudiantes frente a Gimnasia Grima La Plata por 4-0. Primera vez en el historial que se registra este marcador. Mancuso, Thiago Palacios, Tobio Burgos y el Pata Castro. La victoria de Estudiantes, expulsados Steinbach y Conti en Gimnasia Grima La Plata.
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12: El Pata Castro de Gimnasia jugó en Aldo Civi de Mar del Plata, que hoy empató con Tigre. 0-0 fue expulsado Requena en el equipo de Diego Dabube. Newell's, goles de Gucci, Mazanti, le ganó a Riestra 2-0. Belgrano, goles de Botari en contra y Rigoni, le ganó a Independiente Rivadavia de Mendoza 2-0. Primer tiempo en el Ciudad de Vicente López, Platense y Boca 0-0.
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12: Así está la tabla hasta aquí. Vélez con 10 puntos manda en zona A, Instituto 9, Newell Defensa 7, Estudiantes, Lanús, Riestra, Gimnasia de Mendoza, Independiente, Central Córdoba, Boca, San Lorenzo, todos con 6. Platense con 5, Unión con 4, Talleres con 3.
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12: En la zona B, el único que ganó todos los partidos que va al Monumental mañana es Argentinos. 12, Belgrano 10, Barracas Gimnasia 9. Tigre 8, Huracán Central, Independiente Rivadavia de Mendoza, Banfield 7, Sarmiento 6, Atlético Tucumán 5, Racing Estudiante de Río Cuarto 4, Aldo Civi 2, River 0.
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12: Recordamos la actividad de mañana que va a arrancar a las 3 de la tarde, Sarmiento de Junín con Huracán. 6 de la tarde, River Argentinos, 20:15 Central Córdoba Instituto, Barraca Central frente a Rosario Central.
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12: Lunes 14:45, Estudiantes de Río Cuarto, Atlético Tucumán, 5 de la tarde, Lanús Independiente, 19:15 Vélez Defensa. 21:30, Gimnasia de Mendoza, Talleres.
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12: Ya nos vamos a Vicente López, lo que viene mañana, River, Driussi y Acuña sin el alta médico, Almada titular, Arambarri citado, se completa el banco, en Argentinos convocado el ruso Rodríguez y el paraguayo Alan Núñez por primera vez.
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12: Huracán Bajunín con un cambio. Lescano por Carrillo en Independiente. Presentaron a Jadson Viera como nuevo técnico. Se viene el segundo tiempo. Furla Bruno en 10 por radio.
2: Y aquí estamos, Esteban, en la cancha de Platense con novedades por el lado de Boca. Lo marcábamos, lo de Pellegrino sobre el final del primer tiempo. Y también se viene Merentiel a la cancha y no está Paredes. Ya lo va a estar comentando, ya lo va a estar contando Fafi Pérez. Pero con estas noticias arranca el segundo tiempo que se nos viene aquí en Vicente López.
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2: Todo listo, la orden ya de juez, segundo tiempo en marcha aquí en Vicente López con Platense, con Boca igualando 0-0. Ya presento las variantes, aquí la viene buscando para Platense Silva, Silva jugando para Gómez, aquí la va dominando Gómez, Gómez que la va sacando sobre un costado, entregando la pelota allí para Mainero, Mainero que viene metiendo, rebota la pelota en blanco. Presentamos los cambios en Boca.
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3: Afuera el 26, Marco Pellegrino, y el 5, Leandro Daniel Paredes, a la cancha con 32, Ayrton Costa, y con la 16, el nuevo capitán, Miguel Merentiel.
2: La Merentiel en la cancha para jugar por Paredes finalmente. No solo ha cambiado de nombre, sino que ha cambiado también de esquema. Ya lo va a contar Joaquín Bruno aquí en el área de Porredo. ¿Cómo ha quedado Boca ahora con el ingreso de Merentiel, la salida de Paredes? Y la alerta también que se enciende con la salida de Paredes, Fafi, que habrá que ver qué tiene, ¿no? Pues, ¿por qué terminó saliendo?
3: Sí, porque Boca juega la recoleta el próximo martes. Y porque después se vendrá Racing, Lanús y Vélez por Copa Argentina.
2: Se le viene un calendario complejo a Boca por delante.
0: Sí, sí, totalmente. Boca con un 4-2-3-1. Ahora Casíbar y Delgado a la derecha, Flores como siempre, Villa a la izquierda, flotando detrás del 9 que es Merentiel Aranda.
2: Por el lado de Platense, ese es los mismos 11, ¿no? Sin variantes.
1: Así es, los mismos 11 que disputaron los primeros 45 minutos.
2: Quedó dolorido ahora Iván Gómez, que quedó tirado en el piso después de caer frente a Aranda.
1: Dolorido Gómez, que cayó muy pero muy mal con la parte izquierda del hombro hacia el pasto. Veremos si ingresa la asistencia médica, pero parece levantarse con normalidad, aunque un toque de dolorido en esa zona, el número 5.
2: Recordamos del primer tiempo, solo un amonestado y lo tiene Platense.
1: Correcto, el número 3, Tomás Silva.
2: Bueno, ya se pone de pie Gómez, se va a reanudar el juego con un bote a tierra. Le va a entregar la pelota a Givalinho para que la saque Milton Delgado. Delgado jugando, entregando la pelota para Blanco. Quedó Delgado ahora como Paredes, ¿no?
0: Y claro, Paredes dejó su lugar, bien de 5, pero con Acacíbar mucho más cerca. Sí, Milton Delgado.
2: Así se acaba la pelota Ayrton Costa. La viene recuperando por Platense. En la mitad barrio, saliendo Silva ahora. Se adelanta Silva. Silva que se viene de la punta al medio para jugar y entregar la pelota al otro costado para Mainero. Así la viene recibiendo Guido Mainero. Mainero que va retrocediendo, jugando la pelota para Lagos. 2 minutos tenemos en el segundo tiempo y sale Platense.
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2: Y al Inter de Miami, ¿todo esto cómo le va, Esteban?
12: Está perdiendo 1-0 frente a Nashville.
2: Así sacando la pelota en el fondo, devolviendo el arquero Cosani, metiendo largo Cosani. Tuvo recién todo el repaso con todo el fútbol del ascenso que contaba Esteban Sassi. Perdió Santelmo, ¿no, Esteban? Hoy otra vez.
12: De los 90 minutos jugó 80, antes de los 10 perdía 2-0, regaló los dos primeros goles. ¿Qué quiere que le diga?
2: Oh, mira, tremendo.
0: Bajada de línea viene.
2: Sí.
1: No lo hagan jugar, ¿por aquí?
2: Así buscando la pelota. Otra
12: erró
2: vez.
12: Un penal Messi, ¿eh?
2: ¡Epa!
12: Erró un penal Messi para el Inter, sí señor, pierde 1-0.
2: Bueno, ya me contás si se lo atajaron, si lo tiró fuera, a ver cómo fue. Hay tiro libre que tiene que tomar Platense ahora. Y noticia que erró un penal Leo.
0: Sí, claro. Después de lo que fue su vuelta entre semanas, después de la situación de su papá. Bueno, volviendo a aclimatarse en la MLS, porque había jugado en la Leagues Cup.
2: Claro, contra Nashville, que es un equipo que no lo debe querer ni
0: sí,
2: ver.
0: Sí, sí. De los fuertes, ¿no? Además, más allá de la cuestión puntual contra Inter.
2: La sombra negra, allí saliendo con la pelota Nacho Vázquez, entregando para Mendía. Se va adelantando Mendía que la viene entregando por bajo, moviendo la pelota. Platense en la mitad, parecía recuperar Delgado. La tomó como Delgado, jugó para Valentín, entregó para Flores ahora. Aquí se viene Flores abierto sobre el costado derecho. Flores que va frente a tres, frena Flores. Lo marca de atrás, le quita la pelota. Finalmente Togni, la van sacando por bajo para que la tenga por allí Gómez. Gómez que va saliendo, tocando más atrás para Mendía. Desde el fondo se arma Platense.
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2: Aymaro que marca el árbitro, habrá tiro libre para Platense. Por abajo, ¿cómo es el arranque del segundo tiempo por el lado de Boca, Fafi?
3: Brazos cruzados, garras arena y tratando de acomodar esa mitad de la cancha. Aranda mucho tiempo con error en la reserva, ha jugado como interno por izquierda para hacer ese esfuerzo.
2: Allí va sacando la pelota Dirolo, la viene reventando Dirolo, la mete larga, viene devolviendo. Nacho Vázquez parecía retroceder allí para buscar retamar, la va sacando finalmente para en el fondo Dirolo, le va quedando la pelota para Aranda, aquí la tira Aranda, marcado por Gómez, va saliendo Aranda, Aranda que quiere escapar, el trancazo de Gómez que no llegó, la pelota que la viene manejando Aranda, Aranda que frena, insiste Aranda, Aranda que tiene que tocar atrás y a volver a empezar en el fondo con Ayrton Costa, el reemplazante de Pellegrino, que como salió de la cancha para mí.
0: Sí, el isquiotibial, veremos qué alcance tendrá, pero es algo muscular sin dudas.
2: Huele mal, sí.
0: Sí, huele mal, seguramente para el martes difícil, así que Ayrton Costa tendrá que jugar en Paraguay. Arrancó con un punto menos de intensidad, Juan, este segundo tiempo.
2: Así tocando Delgado, como estudiándose en el arranque del segundo tiempo. Así la viene tocando Arandi, Boca reacomodándose en el partido. Así la viene buscando Villa. Está tocando la pelota Sebastián Villa. Villa entregando cortito para Delgado. Delgado la pone por bajo para Aranda. Aquí la tira Aranda. Aranda que se pone de frente. Ahora la jugada la mete para Casíbar, que se va al área. La soltó para Valentín, metió para Casíbar. Y esto vale, va Casíbar a buscar. Marca Lagos, cierra Lagos. Termina presionando a Casíbar, la saca Lagos. Terminó cerrando bien Lagos. Cuando había llegado Casíbar, después comete falta Villa. Hay falta cometida por Villa, pero habían combinado bien. Berentiel a Casíbar, por poquito no le quedó la pelota al ruso.
0: Buscó el juego interno Boca, algo que no se le había dado tanto en el primer tiempo. Más allá de aquel buen giro de Aranda con el remate de Zurda. Acá con Merentiel y Ascasíbar, muy bien Lagos, ¿eh? No solo en la cobertura, sino también cómo salió jugando.
2: Hay salida que tiene que tomar en el fondo Platense, 5:30, tenemos el partido 0-0.
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2: Así la viene metiendo Aranda, va sacando la pelota en el fondo Silva. Así la va sacando larga Silva, Silva que la viene metiendo para Togni. Togni que baja, poder marca de Lozano, se viene Togni. Mete el centro Togni, le pegó mal. La pelota cayó donde está la gente de Boca, detrás del arco de Montero. Desde allí tendrá que reponer el Zenit. Si no le pegó bien Togni, será salida para Boca.
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2: Así va sacando la pelota Blanco, Blanco que la va dominando, la va entregando por bajo. Va saliendo por allí otra vez Milton Delgado. ¿Cuándo viaja Boca para jugar en Paraguay, Fafi?
3: Toca viajar el próximo lunes al mediodía.
2: Así metieron la pelota para que se venga Villa, ataca Villa y va Boca, atención, se viene Villa, lo van a quedar a Vázquez, Villa que va, Villa que le pega al arco, ¡oh! El remate desviado de Villa, pero no estuvo mal, ¿eh? No estuvo mal Villa, que buscó el palo más lejano de Cosani, se le fue apenas abierto el remate, le dio chance Vázquez de rematar. Llegó el colombiano, llegó Villa, que esta vez sí la terminó él. Se ha salvado Platense en la saque de meta.
0: Y acá sí fue Villa su aventura. Todo nace de los pies de Aranda, que metió un pase espectacular con la cara externa de su pie derecho. Villa ganó espaldas, le ganó a su marcador Lagos y claro, definió con cara interna buscando el segundo palo. La pelota nunca agarró esa rosca.
2: A devolviendo Cosani, sacando largo Cosani, 7 minutos tenemos, la pelota viene larga para que la busque Jiménez, luchaba Jiménez, marca Casíbar, le va quedando Mainero, aquí la tiene Mainero, Mainero que sale, Mainero que va dominando frente a la marca del ruso, gana Vira Casíbar ahora, le quedó para Aranda, Aranda la pone larga para que corra Flores, pero es muy largo el pase, no fue bueno, termina dominando y saliendo Cosani por el lado de Platense, que tiene algunos suplentes moviéndose o no todavía ese.
1: Así es, suplentes que comenzaron sus movimientos en el entretiempo y Martín Palermo que está dando las primeras indicaciones en el arranque de este segundo tiempo.
2: Platense, cuando es en Chile su partido de Copa?
1: Próximo miércoles 7 de la tarde.
2: Tendrá que devolver Cosani.
1: Ha igualado 1-1 en la ida aquí en Vicente López.
2: Tendrá que sacar la pelota aquí Cosani, Cosani para meter largo, largo. En el saque de Cosani, la viene buscando. Por así Tony, Tony metió atención. Le quedó para Jiménez, tiene el primero, remate al arco. ¡Gol! Retomar. ¡Gol! De Platense, le quedó a Retomar después de la presión de Tony. La salida, durmió el fondo de Boca. No pudieron sacar esa pelota, le quedó para Retamar, que lo encaró al arquero. Y ante la salida de Montero terminó definiendo. Todo nació de un saque largo del arco de Cosani. Se quedó en el fondo Lozano, se la robó Retamar. y retamar para marcar el primero en el mano a mano contra el arquero. Terminó definiendo para que nada pueda hacer Montero. Y en 8 minutos del segundo tiempo, Platense golpea primero en un partido que estaba equilibrado, parejo, que en el segundo tiempo los tenía los dos estudiándose. Aprovechó Retamar el quedo de Lozano. Definió ante Montero. Gana Platense en la noche de Vicente López. Arriba el calabar del Titán Palermo. Platense le gana Boca por un tanto contra cero.
0: Con una receta muy fácil. Saque del arquero, Cosani apuntó a Lucho Jiménez, casi 2 metros, peinó y esa peinada desacomodó a todos, desordenó hasta los atacantes, porque apareció Togni desde la izquierda ya en el medio y ese toque del ex Independiente complicó a Lozano, que de lateral derecho fue a cerrar y ahí apareció Retamar para robársela, quedar mano a mano ante Montero, definir bien, correctamente cruzado de zurda. Gana Platense, receta fácil. Que lo aprenda Boca, porque a veces es necesario esto. 3 toques y a sacar del medio. Lo gana Platense cuando no pasaba mucho en este segundo tiempo. Tan solo aquella de Villa había tenido Boca. Lo gana el Calamar. Boca con los cambios no se acomodó del todo bien.
1: Segundo tanto para Retamar con la camiseta de Platense en 23 encuentros disputados. Su único gol lo había convertido el 20 de abril de este año en la derrota 4-3 frente a Central Córdoba. Explosión en el banco de suplentes para el Titán y compañía.
3: Lamentó a Robarrena, que rápidamente se puso a marcar algo a Marquís, a ver en la cable, Palacios, Velasco, Genome, el Juan de Santana.
2: Así tocando la pelota Costa, está ganando Platense por un tanto contra cero. Perdiendo Boca otra vez como visitante, así sacando la pelota Ayrton Costa, jugando para la salida de Lolo. De Lolo tocando otra vez para Costa. ¿Cómo se quedó Lozano en esa pelota? ¿Cómo sí, la perdió
0: sí.
2: Lozano?
0: Sí, claro. No sé si se frenó un poco para no tocarlo por un posible penal. Pero es cierto que la peinada de Jiménez desacomodó a todos.
2: Así se viene atacando otra vez el conjunto Zenay. Se la viene metiendo de Lolo, abriendo para Flores. Flores que va a su lado derecha. Aquí la tiene Flores. Flores que levanta la cabeza. La viene metiendo al medio. Va entregando muy atrás la pelota para volver a empezar con Ayrton Costa. Así la viene sacando Costa. Entregando para Blanco. La tiene Blanco. Blanco que la viene abriendo para Villa. Aquí se viene Villa. Encarando ahora sobre el costado izquierdo. Se viene Villa. La pide por el medio. Aranda encara a Villa. Villa que la terminó perdiendo. Quiso encarar frente a dos y la robaron.
0: Sí, flojo partido de Villa ya. Si se puede hacer un análisis, 10 del segundo tiempo le ha costado al colombiano.
2: Así saliendo Jiménez, viene presionando la salida de Di Lolo que arriesgando la viene entregando al costado para Blanco, Blanco atrás para Ayrton Costa, aquí la tiene Costa, Costa que la viene jugando abajo para que la tome otra vez Delgado, allí va saliendo Delgado, todavía no pudo entrar en juego casi Merentiel, tuvo esa pared con Ascacíbar y no mucho
0: claro,
2: más
0: exactamente.
2: Allí la viene metiendo Flores ahora. Flores abierto en la derecha. La tiene Flores jugando cortito bajo para Ascacíbar. Allí la tiene el ruso. Entregando para Aranda. Aranda la metió bien para Flores. Y espera Merentiel en el área. El centro viene para Merentiel. Pero antes para cortar Mendía. Echar al córner. Al córner que corresponde a Boca. Llegó Flores. Pudo romper en la derecha. Terminó marcando Mendía. Se la tira de esquina para el Zenense.
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2: Y va a pegar Aranda el tiro de esquina. El centro que viene de Aranda. Arriba carga de Lolo. Ganó Mendía. Le quedó para meter otra vez a Lozano. Lozano abriendo al costado de la pelota. Viene para que la tome para aquí Flores, lo tira cerquita Aranda, el balón viene para Aranda, aquí la tira Aranda, Aranda con Flores para combinar, Aranda que tiene que retroceder, juega atrás para Lozano, la va a meter para Aranda, o para Flores, no, prefiero guardar y entregar atrás para Delgado, así la viene recibiendo Milton Delgado, toca así para Aranda, se viene otra vez Aranda, insiste Boca, mete Aranda, otro centro que queda corto, termina devolviendo Jiménez que había retrocedido para marcar, le quedó otra vez la pelota a Flores, juega para Aranda, entrega para Flores, aquí la tiene Flores en la derecha, toca atrás la pelota para Aranda, Aranda más atrás todavía para Delgado, aquí la tiene Delgado, Delgado que va saliendo lento con Blanco, Blanco en el círculo central tocando cortito, 3 para Delgado, aquí la tiene Delgado, parece previsible Boca ahora en el arranque del segundo tiempo, con el partido encima ahora 0-1, así tocando la pelota Aranda, viene para Lozano, juega para Aranda, la tiene Aranda, no pueden cambiar el ritmo, la pelota viene 3 para Casiver, toca para Aranda, la mueve Boca en la mitad.
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2: Aquí se viene Villa en la izquierda, Villa que va, espera Blanco, la tiene Villa. Villa que va levantando la cabeza, lo va entregando para Delgado. Aquí la tiene Delgado, espera Lozano abierto. La tiene Delgado, la metió para Lozano. En el camino, interceptaba Togni, pelota afuera. Será el lateral que corresponde a Boca. Le gusta Palermo todo esto. Aplaude el Titán, cada esfuerzo de su equipo. Ese.
1: Así es, aplaude el Titán y da indicaciones en la zona de mediocampo. Quiere que su equipo esté fino y atento a la hora de la marca.
2: Tocando la pelota Aranda, la mueve Boca. Van saliendo así con Flores, Flores con Aranda. Lucha Aranda, gana Aranda, traba y se la lleva. La metió por abajo, entregaba para Merentiel. Le quedó atrás la pelota Merentiel. Después la termina reventando Silva. Ahí quedó para Delgado, ahora jugando para Dilolo. Dilolo que la viene entregando al costado, va sacando para Flores. Encima Boca sin paredes, la pelota viene para Lozano y va para Flores ahora. A correr se viene Flores a la derecha, mete el centro, la área. Llega Villa por el otro costado, esperaba en la marca Lagos, insiste Blanco para atrás, termina marcando Mainero. Parece empujar Blanco, la pelota la tira tres Boca, insiste por bajo, le quedó para el empate, el remate de Lozano, le quedó de zurdo y tapó el arquero Cosani. Mira dónde estaba Lozano, insiste Blanco, busca Boca, desordenado, pero va, la viene metiendo Blanco, el centro a la área y termina sacando la pelota Mendía. Mendía terminó devolviendo, bueno, lo tuvo Lozano que pudo redimirse. Cosani evitó el empate y ahora va Platense, y ahora va de contra el Calamar. Se hace de vuelta al partido. Aquí la tiene Mainero, atención, va Mainero. Lo va a encarar por el costado. Ayrton Costa se viene, Mainero, frena Mainero. Mainero que va por afuera, aguanta Costa, tiene que marcar Costa, cubre bien Costa ahora. Va a sacar Costa, lo tuvo Boca de contra Platense, se pone bárbaro el partido.
0: Y sí, quedó descolgado. Lozano, lateral derecho, apareció entrando al área casi por izquierda. Tuvo el mano a mano muy bien Cosani atorando.
2: Y va otra vez Boca ahora con Valentía, la tiene Miguel, va la bestia, Valentía abierto a la izquierda, Valentía engancha al medio para la arriba, Valentía metió por bajo, llegó para buscar Flores, caía en el área, pelota que se va por la última línea, terminó impulsada por el hombre de Platense, el corre para tiro de esquina, cuando cayó también Aranda, algo golpeado, Boca ha llegado, Boca parece reaccionar para tiro de esquina para el Sneijder.
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2: Hay tiro de esquina que tiene que tomar Boca mientras está caído el arquero Cosani, golpeado el arquero de Platense, Ezequiel.
1: Así es, golpeado en la zona baja, tratan de ayudarlo al arquero Calamar, que ya había estado molesto en el final del primer tiempo, pero me parece que ingresará la asistencia médica para atender a Cosani.
2: Por el lado de Boca del Vasco Rabarrena, ¿qué se cuenta, Fafi?
3: Bueno, después de esta jugada, nuevamente asentarse al banco visitante, diálogo con Marquín, me parece que en cualquier momento se vienen modificaciones, ¿eh?
2: Bueno, veremos quién se viene, quién mueve ahora Boca, porque...
0: Claro.
2: Ya entró Merentiel.
0: Ya metió dos cambios. Sí, veremos si le toca Velasco.
3: Está Palacios. Sí, Belmonte, Palacios, Tenón.
0: Claro, Palacios. Bueno, Belmonte no sé si ahora para dar vuelta al partido. Palacios hace mucho que no juega. Creo que se impone Velasco. Veremos cómo está Ángel Romero. Boca recién tuvo una muy clara. El pase que le dio Merentiel fue espectacular a Lozano.
2: Así va corriendo Flores otra vez al piso Silva para marcar. Silva que se esfuerza, la tira afuera, quedó algo dolorido Silva también en ese esfuerzo. El lateral que se va apurando Flores, metiendo para Lozano. Apura Boca en 15 minutos del segundo tiempo. La pelota de Flores viene para Lozano, insiste Lozano, gana Lozano. Aquí se la lleva Lozano y va Boca, la viene metiendo Lozano para Valentín. Terminó sacando, va, que lo tenía al lado Aranda.
0: Pero claro.
2: Quiso meter al medio y lo hizo mal, la va buscando otra vez Lozano. Se equivoca en la última puntada Lozano, ¿no? Ya no es la primera que falla. En la última instancia, cuando llega con peligro, no termina resolviendo bien.
0: Sin duda, si estaba muy solo Aranda para recibir en la zona donde puede gravitar, decidió mal otra vez Lozano, que tuvo situaciones y que tuvo situaciones de último pase, donde también falló.
2: Así tocando Aranda, Aranda la viene metiendo para Ayrton Costa, que la viene abriendo al costado, insiste Boca con Villa. En 16 se viene Villa, va encarando a Lagos, viene Villa, la sacó para afuera, se viene Villa al centro, que viene así para Valentín al área, terminó marcando Nacho Vázquez. Le va quedando otra vez a Milton Delgado, insiste Boca que presiona. La pelota viene para Lozano, va Lozano, mete el centro, viene otra vez al área, gana Mendía otra vez por arriba. Ganan siempre los dos gigantes de Platense, o Vázquez o Mendía, siempre hay una cabeza para sacar. Le queda otra vez la pelota Delgado ahora. Delgado la viene entregando para Ayrton Costa, abriendo para Villa. Aquí la tira Sebastián Villa, se viene Villa, levanta la cabeza, toca el medio, entrega para Delgado. Así lo viene buscando Milton Delgado. Ataca Boca que presiona, ganando Platense por 1-0 en la noche de Vicente López, aquí a través de Dispor Radio. Metiendo la pelota abierta ahora Dilolo para que la juegue otra vez Lozano. La tiene Lozano, juega corto bajo para Flores. Aquí la tiene Flores, levanta la cabeza Flores. Flores que tendrá que retroceder para volver a empezar con Dilolo. Aquí la tiene Dilolo, levanta la cabeza Dilolo, se muestra Lozano. El balón viene otra vez a la derecha aquí para Lozano. La marca de Tony, toca otra vez atrás Lozano, no puede entrar Boca y sale Dilolo en la mitad.
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12: Pase de Messi, gol de Telasco Segovia, 1-1 en Inter Miami.
2: 1-1 entonces el Inter de Miami, gol del venezolano.
12: Gol, claro, del venezolano.
0: Asistencia de Messi, una más.
2: Estoy tocando Ayrton Costa. Costa que la viene entregando para Blanco. Blanco la va sacando para Villa, aquí la tiene Villa. A Sebastián Villa, Villa que va tocando al medio para Delgado, toque que cortito allí para, la recibe otra vez Aranda, viene otra vez para Villa, la tiene Villa, Villa más atrás para que la tome Ayrton Costa. Platense ahora agazapado, sí, jugando el partido que más le conviene, ¿no?
0: Platense muy junto, es un equipo muy compacto, achicando espacios y Boca que no puede.
2: Y aquí se viene con Blanco, Blanco metió para Villa y puede ser buena, la tiene Villa, Villa que va a la meta al medio para Merentiel, terminó jugando defensor, Merentiel la sacó, Merentiel. Cuando venía metiendo Villa, Merentiel jugó como si hubiera sido Nacho Vázquez el que jugaba allí. La terminó rebotando y sacándola afuera. Va quedando Boca otra vez para atacar con Lozano. La viene metiendo baja para Flores. Corre Flores en la derecha. Se viene Boca buscando. La tiene Flores. Va encarando por el costado. Flores que va. Levanta la cabeza frente a la marca de Togni. Mete el centro. Viene pasado. Atención. Se quedaba Lagos. Terminó devolviendo. La busca Lozano. Lozano que intenta, pero había falta en ataque sobre Lagos. Llegó tarde Villa, que se lo terminó llevando por delante al lateral de Platense. La infracción del colombiano será tiro libre para el Calamar.
0: Sí, insólita la falta de Villa, que ya no llegaba y fue a embestir igual a Lagos. Otro desborde de Flores. Flores siempre al fleje, a encarar todo lo que tenga por delante. Parece que no hay plan B para el chico de Boca, que repito, gana muchas, pierde otras.
2: Y Platense va a reflejar el equipo, me parece ese.
1: Así es, se vendrá una triple variante.
2: Bueno, presentamos los cambios, vamos de uno, presentamos los cambios, las variantes en Platense.
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1: Primera variante para el Calamar, adentro con la número 29, Franco Minerva. Se retirará con la camiseta número 6, el futbolista Calamar, el 16, perdón, allí lo veo a Gastón Togni. Entonces primera variante, adentro con la número 29, Franco Minerva, y afuera con la 16, Gastón Togni. El primer cambio en Platense, ya te confirmo los restantes.
2: Bien, ya se van haciendo el resto de los cambios. Los tres cambios entonces en Platense. Ahí los tenemos, ¿no? Vamos con los cambios, dale.
1: Así es, los dos cambios, afuera con la número 3, Tomás Silva amonestado, afuera con la número 7, Guido Mainero, adentro camiseta 32, Santiago Quirós, y adentro también con la 18, Bautista Merlini, la triple variante del Titán.
2: Así sacando la pelota, en la mitad otra vez, Boca con Dilolo, la va controlando Montero, va saliendo Montero y por el lado de Boca que se cuenta Fafi.
3: Y por el lado de Boca, con las palmas hacia abajo, tranquilidad, pide el banco Robarrena, sobre todo la etapa final de cada tarde de ese equipo.
0: Bueno, Minerva seguramente a jugar por allá, por derecha, y Merlini titular, fue titular con Coquimbo, se supone que lo será también en la vuelta.
2: Así se viene otra vez atacando Platense. Quirós quedó en el lugar de Silva, ¿no? Que estaba amonestado y me parece que en la última, en ese esfuerzo, algo sintió, ¿no? También.
0: Puede ser. Correcto. Sí, sí, se vio.
2: Bueno, y falta ahora que marca el árbitro. Infracción allí sobre el lago cometida por Villa. La falta que marca el árbitro. Habrá tiro libre que corresponde a Platense en la derecha.
0: Favorable momento para Platense en el partido. Veremos con los cambios cómo se termina de acoplar. 20 minutos de la etapa final. Boca no tiene respuestas en este momento del partido como para empatarlo.
2: Hay tiro libre que va a caer al área. 20 minutos tenemos. Ganando Platense por un tanto contra cero. Le va a pegar Barrios en el tiro libre. Buscar la cabeza de Jiménez, a buscar la de Vázquez, una de Mendía, el centro que viene, la pelota rebotó en la barrera. Corriente le va quedando Quirós ahora, allí la viene metiendo Quirós, abriendo el costado. Apura otra vez Platense, se viene allí buscando a toda velocidad contra el fondo. Merlín intentó, Merlín y terminó marcando Lozano, pelota al córner, otra vez en la tiro de esquina para Platense.
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2: Lo tiro de esquina para el Calamar, que está ganando en la noche de Vicente López por un tanto contra cero. Se vendrá para levantar desde el costado izquierdo de la cancha, así para Platense ahora. El jugador Quirós, el centro que va a venir al área, el centro que viene pasado, atención, a buscar por arriba, venía Vázquez, el cabezazo de Vázquez a las manos del arquero. Terminó controlando allí el arquero Montero ante el cabezazo de Vázquez.
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2: Tocando Lozano para Ascacíbar, Ascacíbar tocando atrás para Lozano, Lozano sacando con Costa, aquí la tiene Hirto, Costa entregando para... Que la tome de Lolo, sí.
3: Me parece que fue lo último de Lozano, hacer la entrada en calor grosito. No sé si por precaución o por lesión, pero me parece que va a hacer la modificación lateral por derecha.
2: Así saliendo con la pelota blanco, mueve el banco, el Vasco Robarrena, mueve su equipo, el Vasco intentando revertir la historia por ahora desfavorable, perdiendo por un tanto contra cero. Así saliendo con el balón otra vez Dilolo, Dilolo la viene metiendo para que la domine por aquí Flores, Flores que lo intentó encarar por aquí, aquí no, se insiste Flores, Flores que la viene entregando por bajo, juega la pelota para Ascacíbar, aquí la tiene el ruso, se adelanta Ascacíbar, va cambiando para Blanco, aquí la recibe Blanco, abierto para Villa, y la pelota viene para Villa, lo va a encarar ahora por aquí el costado Lago, la va tocando al medio, entrega para Aranda, Aranda que va girando, Aranda que va saliendo frente a dos que lo marca, la tira Aranda, entre Barrios y ante Gómez, terminó tocando la pelota Gómez, balón afuera, lateral de Boca que apura Aranda, la viene metiendo para Villa, atención, le queda Villa, Villa que le pega mal, Villa le pegó. Buscó pegar el arco, terminó rebotando en Vázquez, después la va luchando Delgado, mete Delgado al piso fuerte y de tarjeta. Será infracción y habrá amarilla para Delgado. Presentamos el primer amonestado en la noche en Boca.
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3: El primero en Boca, 17, Milton Delgado, y se viene a la cancha Dylan Gorosito.
2: Se vendrá Gorosito para el campo de juego. Presentamos la variante en Boca.
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3: Después de esta relator, pero vas anotando al 24 y vas atachando al 17.
2: Se vendrá Gorosito entonces, habrá que esperar una más. Se vendrá el tiro libre que van haciendo ya sobre el costado para que la venga metiendo Quiroz. Ataca ahora Platense, venía cabeceando Minerva, no pudo llegar a buscar esa pelota. Retaban, insiste Minerva. Va luchando Minerva, reemplazante de Togni. Levantaba para Jiménez, saca de Lolo. Le va quedando para aquí para Delgado. Delgado que le va entregando bajo para que la rebote Plentiel para que salga Blanco. Intentó tocar para Aranda. El pase no fue bueno, le va quedando para salir en el fondo. Otra vez con ese balón dominado Quiroz. Va saliendo Platense ahora con el capitán Vázquez. Aquí la tiene Nacho Vázquez. Levanta la cabeza Vázquez. Vete largo pelotazo. A campo enemigo para que devuelva para allí Lozano. Le quedó para Ascacíbar. Aquí la tiene Ascacíbar. La va entregando baja para que la rebote ahora. Por allí Aranda. Aranda jugando para Delgado. Abriendo para Villa. Aquí se viene Villa. Va pasando Blanco. La tiene Villa y va Boca. Aquí la tiene Villa que intenta por el costado izquierdo. Entregando la pelota atrás para Blanco. Blanco que viene. Blanco que levanta. Mete el centro al área. Las manos del arquero. No fue bueno. Terminó entregándosela en las manos el arquero Cosani.
0: Y Boca ya equivocando los caminos. Cuando terminan centros, se diluye absolutamente. No tiene peso como para ganar. En las alturas, todos los centros o encuentran al arquero Cosani o terminan cruzando el área y está perdiendo físico también.
2: Y la metían otra vez para Jiménez. Venía sacando Di Lolo. Acortando para allí Lozano, que se va a ir de la cancha cuando el juego se interrumpa.
0: Con una molestia, porque lo hemos visto. Yo creo que tiene que ver con eso.
2: Aquí se viene Villa, encara Villa, se viene otra vez el colombiano. Encara Villa frente a Lago, la tira larga, puede ganar. Atención, va Villa, lucha con Lago, lo frena Lago. Que se le cruzó por delante, después Villa se lo terminó llevando por delante. Hay falta del colombiano para tiro libre para Platense. Qué bien que lo cortó Lagos en esta.
0: Muy bien, la verdad que decía y reafirmo flojo partido de Villa. Gran partido de Lagos, que la verdad no sufrió absolutamente nunca con el colombiano.
2: Bueno, presentamos entonces la variante en Boca.
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3: Ahora sí, afuera el 17, Leandro Lozano, a la cancha el 24, Plan Golosito.
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2: Está saliendo Mendy y la pelota la va entregando atrás a Dominari. Sacar en el fondo el arquero Cosani, metiendo largo Cosani, arriba para devolver con golpe de cabeza otra vez para allí Ayrton Costa, la perdía. Se viene Platense ahora intentando otra vez con Retamar. Retamar que la viene entregando por abajo, viene para Barrios, abriendo el costado. Va moviendo la pelota Platense, intentando para allí otra vez el Calamar. Viene para Merlini, aquí la tiene Merlini. Merlini metió al área, buscaba Gómez por allí insistiendo Merlini. Saca en el fondo, devolviendo la pelota Ayrton Costa. Anticipa ahora, Lagos le va quedando para Merlini. Merlini la mete al costado, atención. Se viene por aquí Minerva metido en el área, buscando Jiménez. Jiménez va por el segundo, Jiménez que le pega. ¡Golazo! Todos se quedan pidiendo una mano. Así después del rebote habrá que ver dónde le pegó esa pelota a Jiménez, que en la lucha con Gorosito se la terminó llevando. Habrá que ver con qué parte de su cuerpo terminó definiendo Jiménez para meter la pelota abajo contra el palo derecho de Montero, que se levantó más rápido para pedir que no había sido gol y que debieron anularlo, que lo rápido que tenía que haber estado para intentar frenar ese remate. Lo gana Platense por 2-0. Todavía revisión la acción de Jiménez, que definió bárbaro. Platense toma 2 de ventaja ante un Boca choqueado en 26. Gana Platense ahora por 2-0.
0: Bueno, yo creo que hay mano seguro de Jiménez. No sé si no hay mano previa de Gorosito, que en la primera que entró o en la primera que tuvo acción, vio cómo le ganaba el número 9, en realidad el 20, pero que juega de 9. Yo creo que esto se va a revisar y se va a terminar anulando. La hacía bárbaro Jiménez y un 2-0 que se ajustaba con el desarrollo del partido.
2: A ver, Valinho tiene la pelota en la mano.
1: En el bar, Lucas Novelli junto a Gastón Suárez en el bar.
2: Novelli que le está hablando a Valinho. Habrá que ver qué decisión toma el árbitro del partido. Valinho tomó la pelota y se la lleva para la mitad de la cancha.
0: Yo veo hay un manotazo izquierdo, un manotazo con la zurda de Luciano Jiménez, que se puede ver claramente.
2: Bueno, lo va a anular, lo va a anular. A ver qué dice Valinho. A A ver si lo escuchamos al árbitro.
14: ¿Qué están buscando? Están buscando donde no hay. ¿Qué quieren buscar?
2: Bueno, juegue. Ni siquiera explicó Valinho por qué.
0: No se escuchó nada.
2: Nunca,
0: ¿no?,
2: se escuchó lo que... Claro, nunca se escuchó lo que dijo Valinho. Está claro, cobró la mano. Así que bueno, borremos. 1-0, seguimos.
0: Era lindo el gol de Jiménez, pero había mano.
1: Y era el segundo en dos partidos, porque recordemos que entre semana le convirtió a Coquimbo.
2: Así tocando la pelota Casillo, mientras tanto se está por venir a la cancha Velasco, Fafi.
3: Sí, señor, Alan Velasco, me parece que va a ser el jugador que perdió la pelota recién.
2: Bueno, Villa que no podía, la pelota afuera, señoras y señores, presentamos un cambio más en Boca.
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3: Afuera el 22, Sebastián Villa, a la cancha con la 20, Alan Agustín Velasco.
2: Bueno, se va Villa de la cancha.
0: Sí, creo que un cambio lógico, no fue un buen partido de Villa, quizá lo alargó un poco el Vasco al cambio, a la cancha Velasco, que sin ser una maravilla, ha tenido buenos ingresos últimamente.
2: Bueno, Velasco a la cancha para jugar en 29 minutos ya del segundo tiempo. Platense también prepara un cambio ese, ¿no?
1: Así es, en instantes preparará un cambio Martín Palermo.
2: Bueno, y lateral que tiene que tomar por aquí al costado Lagos, con Platense ganando por un tanto contra cero. ¿Estuvo bien anulado entonces el gol de Jiménez?
0: Sí, para mí sí, para mí sí. Para mí estuvo bien anulado.
2: Así sacando Aranda, la pelota la viene metiéndose delante. Venía devolviendo en el fondo. Sacando para allí Mendía, va tocando Delgado, jugando la pelota para que la tome otra vez por aquí el jugador Blanco. Blanco que la va entregando por bajo para Aranda, aquí la tira Aranda. Aranda que la viene sacando al costado para Blanco, entrega para Velasco. Velasco metiendo tres para Blanco. A correrse viene Blanco, Blanco que mete el centro, espera Menentiel, espera por atrás también Flores. La pelota rebota, le quedó para darle al arco a Gorosito. Y el travesaño, ese remate de Gorosito, la pelota alcanzó a rozar en el travesaño en la parte alta. Había volado Cosani, no llegaba. Gorosito remató al arco. Alcanzó a rozar en el travesaño y se fue afuera ese remate.
0: Y estaba vencido Cosani, le pegó casi de cachetada a Gorosito para terminar la jugada. La pelota pegó en el ángulo, en el travesaño. Repito, estaba vencido el arquero Gorosito y dos participaciones. En la primera casi testigo presencial de lo que hubiera sido el segundo gol de Platense. No valió por mano y acá casi empata el partido con un gol fuera de contexto.
2: Aquí se viene Platense que metió la variante, ya la repasamos, la tiene Merrini, Merrini que va dominando Merrini, Merrini abierto en el costado, Merrini que la tiene, Merrini que la va jugando, así entregando para Minerva, Minerva metió para Merrini, se viene Merrini, insiste Merrini jugando por bajo la pelota, venía para Minerva, termina marcando Delgado, sacando por un costado fuera para lateral de Platense que presentó una variante ya mismo.
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1: Cuarta variante de Calamar, se retiró con la número 20, Luciano Jiménez para el ingreso con la número 99 de Gonzalo Lencina.
2: Muy buen partido Jiménez, gran partido.
0: Muy buen partido, sin duda.
2: Así venía buscando la pelota Iván Gómez, la viene recuperando Boca, la tira larga para que corra Flores, a luchar Flores, viene marcando y sacando atrás Mendía, entregando la pelota para que saque Barrio finalmente con su arquero, Cosani que la va tirando larga hacia adelante para Lencina, venía luchando, no podía. Por allí la Encina, la recupera Boca con Acacíbar. Acacíbar entregando para Delgado, la pone larga para que ataque Boca ahora con Merentiel. Y aquí se viene Merentiel, Merentiel que buscaba, parecía adelantado Merentiel, pero termina marcando Lagos, eso pedían los jugadores de Platense, la terminó sacando Lagos. La viene poniendo al costado para que la vaya a buscar por aquí al costado el jugador Retamar. Pedían mano ahora en la salida de Delgado, pero va recuperando Boca. Valinho por ahora da continuidad. La pelota la tiene por aquí Delgado, Delgado jugando para Acacíbar. Adelanta Casibar, espera abierto Gorosito. El balón viene para Aranda y pica Gorosito. La metieron bajo para Flores. Atención, se viene Flores al área. Merentiel por adentro. El taco de Flores de memoria para Gorosito que no estaba. Y terminó marcando por allí. Sacando la pelota Minerva. La recupera Boca ahora con Aranda. Aranda que lucha, Aranda que mete. Queda enganchado con Barrios. Habrá lateral para Boca, así donde está Palermo.
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2: Si lo van sacando otra vez en el fondo los hombres de Platense, le va quedando Mendía. Mendía la va jugando al costado para Minerva, Minerva para la tira larga para Lencina, correr por esa pelota, va corriendo Lencina, cubriendo el fondo Costa, la salida de Montero, reventando la pelota al arquero Solain, se la mete larga Montero, la busca Casibar que no puede, le quedó para Aranda después del rebote, aquí la tira Aranda, metió bien para Flores y va, aquí la tiene Flores y espera Valentín, la acompaña también por adentro, Aranda al centro que viene atrás, la busca Velasco, Velasco que quiere, no puede Velasco, la terminan sacando el fondo, terminó ganando Retamar finalmente, que tuvo que retroceder para marcar cuando parecía que le podía quedar a Velasco, pero no pudo aprovechar Boca esta, que insiste ahora con Delgado, aquí la mete Delgado, juega otra vez al costado, ataca Boca con Blanco, va Blanco, levanta Blanco, mete el centro, venía al área para que la lucha para Giver en día, el ganó otra vez Mendía, insisto, tres blancos, la mete en el área, saca Vázquez, devuelve la pelota Vázquez, le va quedando para intentar Merlini, ahora la contra de Platense, de aquí la tiene Merlini, atención que llega mal parado, que la pelota viene para Lenzini, se la cambia, va Merlini, de arranca habilitado y va Merlini, atención Merlini, que va Gorosito, que cierra, terminó cerrando Gorosito justo cuando Merlini se preparaba para encarar, cerró Gorosito, salvó al fondo de Boca en esta.
0: Bueno, volvió a ser frenético el partido, Boca con Aranda, crea lo mejor. Hoy a Flores no le salió casi ninguna. Tuvo el pase-gol para Merentielo, para Velasco. No llegó a buen puerto y después de contra. Entre Merlini, entre los ingresados. Y Lencina casi quedan mano a mano, cualquiera de los dos ante Montero.
2: Está saliendo otra vez con la pelota por aquí Flores. Cae Flores, víctima de falta, falta, infracción de Minerva. La marca, el árbitro, tiro libre en el costado para Boca.
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2: No pudo Blanco y se viene a retamar ahora. Se la viene buscando a retamar. Tuvo que retroceder para marcarlo Delgado. Atrás tocando retamar para Lago. La domina Lago. Se espera en el área Lencina. Aquí se viene el Lago que le pegó al arco. Intentó pegarle al arco Lago. Le pegó muy desviado. Termina siendo saque de meta. Saque desde el arco para Boca.
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2: Acá se viene Velasco, Velasco que va, Velasco que encara, la tiene Velasco, la viene soltando para Gorosito, va dominando Gorosito, Gorosito jugando para Velasco, aquí la tiene Velasco en tres cuartos de campo, arrancando para allí con la jugada de Velasco, entregando el balón para Aranda, aquí la tira Aranda, ya mostrando Flores, la tira larga, Aranda viene para acá, encima el ruso que llega, lo tiene Merentiel, está Merentiel, el empate. ¡Gol! ¡Gol! De Boca, Merentiel lo hizo. Y un día volvió la bestia después de la buena jugada colectiva de Boca en ataque. La aparición de Aranda, que la metió larga para que llegue Ascacíbar al fondo. Ascacíbar se descolgó de la mitad de la cancha, le ganó la espalda al fondo de Platense. Metió de cabeza para la llegada de Merentiel, que tuvo paciencia, que cuando iba a definir frente a Cosani, tuvo un tiempo más para controlar, dejar en el camino al arquero y con el arco libre, mandar la pelota al fondo y a los 35 minutos del segundo tiempo empatar la historia en Vicente López. Merentiel apareció para empatar el partido en 35, cuando era complicado para Boca, lo empata Merentiel, quedan 10 y un poco más para el final, con un final abierto ahora en Vicente López. Platense y Boca están 1-1.
0: La verdad que un golazo de Boca, un golazo porque nace de los pies del mejor jugador que tiene hoy el equipo y que creo que tuvo el partido, que es Tomás Aranda. Qué bien Ascacíbar. Ascacíbar flojo y creo que mermado físicamente, tuvo aire para llegar y en este caso para ver bien a Merentiel, que estaba vacío para definir, y lo bien que definió Merentiel, como un futbolista que viene haciendo goles. No lo comió la ansiedad, no lo comió el miedo a fallar otra vez, se tomó un segundo más, revolcó a Cosani, la tocó con el arco libre, lo empata Boca, que veremos si tiene aire para ir a ganarlo.
3: Ahí te completo.
2: Acá se viene Lencina, Lencina que va, le pega Lencina. Tapó el arquero Montero, Lencina que llegó y Montero, que terminó salvando, Lencina que fue al fondo, Montero terminó salvando. Bueno, Lencina pudo ganar y tuvo Platense acá el segundo.
0: Totalmente, de ganarlo a perderlo Boca.
2: Iba otra vez Platense, la tira otra vez Lencina, Lencina la pone por abajo, venía para Mendía, la tiene que sacar Delgado, apurado Delgado, la revienta, la tira larga al costado, el partido está abierto para cualquiera de los dos, la va tocando Flores. Flores entregando ahora para que se venga otra vez en la mitad de la cancha Velasco, Velasco soltando para Casibar, Casibar la dejó para Aranda, la dejaron correr para Delgado y la viene metiendo al otro costado ahora, que ataca Boca sobre el costado izquierdo con Merentiel, aquí se viene Miguel, va Merentiel, encara Merentiel, Merentiel que va, lo cierra bien yendo al piso Lago, va luchando otra vez por allá Aranda, la recupera Aranda, la tira Aranda, 36 casi 37 con Boca atacando y la pelota que la tira Aranda, el partido 1-1 lo ganaba Platense con el gol de Retabar, lo empató Boca con el gol de Merentiel y va Boca ahora, aquí la tiene por aquí Blanco, domina Blanco, retrocede Blanco, va tocando la pelota atrás. La vino manejando nuevamente el Zenay, se la tira larga Aranda, Aranda que va al área, la metió muy larga para Flores, que no va a llegar, controla en la salida Platense. Fafi,
3: explotó el banco, agarró barrera, puños apretados del técnico para festejar este. Después de este partido volvió Miguel Ángel, 58 goles en 173 partidos para el capitán y goleador de Boca.
1: Por el lado de Platense, decepción para Martín Palermo, que le vuelven a empatar el encuentro. Ya la había pasado en la semana contra Coquimbo y ahora le vuelve a pasar frente al Ceneice y prepara una variante. Va a ingresar Pablo Ferreira.
2: Aquí la viene buscando mientras tanto Blanco cuando hay un jugador caído. Por eso el árbitro interrumpe el partido. Un hombre de Platense caído en la mitad de la cancha. Dolorido la encina. Por eso el juego se interrumpe. Se vendrá la variante en el Calamar. Tenemos 37-40 del segundo tiempo aquí en Dispor Radio. Está ganando Platense por 1-0. Lo empató Boca con el gol de Benentiel. Y nos queda todavía un rato largo de aquí al final para ver cómo termina la historia.
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0: Volviendo a la polémica, Juan, yo creo que estuvo bien cobrada la mano hacia Jiménez. No me quedó clara porque no la pudimos ver acá en la cabina en el monitor. Si previamente a la mano, repito, sancionable de Luciano Jiménez, no había brazo de Gorosito en el afán de defenderlo, que se podría haber revisado como para cobrar un penal. Bueno, nada de esto se revisó y el gol creo que termina estando bien anulado. Repito, me gustaría ver en detenimiento esa probable situación inicial con Gorosito.

0: 26 de Pablo Ferreira.
1: Ahora sí presento lo molestado en Boca.
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3: El segundo en Boca Castillar de sumamente delgado.
1: Hay tiro libre para Platense, que sigue con 10 porque Lencina sigue afuera.
0: Claro. Correcto.
1: Fíjate cómo Lencina habla con Portichella, con el cuarto árbitro hacia un costado. Portichella, si lo conoceremos de la C. Allí saliendo Gorosito.
4: Alejandro.
1: Sí, va saliendo Gorosito, la pelota que rebota para lateral. Hay lateral que tiene que hacer Gorosito.
4: ¿Iba Herli bastante?
1: Bastante, lamentablemente. Allí saliendo con la pelota Delgado. Aquí la tiene Delgado. Va dominando Delgado, la tiene Delgado, viejo conocido. Va tocando la pelota por abajo allí con el balón. Boca la perdía en la salida ahora. Aranda cometió falta. Iba a ser también amonestado, me parece, ¿no? ¿O no?
4: Amarilla,
1: lo va a perdonar Baliño. Se le enojan los jugadores de Platense. El árbitro marca la falta.
4: Pero amarilla clarísima. Pérdida de Aranda, que puede estar agotado, y después una patada de atrás, pero de amarilla clarita.
1: Sí.
3: No voy a entrar en tu terreno. ¿No está para unos minutitos de Palacios para lanzar a correr a Velasco y a Pérez?
4: Y estaría bueno para Boca recuperarlo. Yo la verdad que no sé cómo está, Fafi, vos sos el que contás. Pero está claro que Boca hizo un esfuerzo grande y hay jugadores muy cansados, ¿sí?
1: A ver, si está en el banco para 5 minutos, sí, puede claro estar, ¿por qué no? Aquí viene el centro contra la atención para Platense, para arriba. El cabezazo había llegado para ganar por allí Lencina. Termina siendo saque desde el arco, ganó Lencina. Saque de meta para Boca que tendrá que hacer Montero en casi 41.
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1: ¿Se mueve o no se mueve Palacios a todo esto?
3: Sí, está haciendo la entrada en Galán con el resto de los suplentes.
1: Así recuperando la pelota Platense. Va saliendo otra vez en la mitad del calamar, la va metiendo larga para Minerva. A correr se viene Minerva, lo persigue Gorosito, lo va metiendo al medio y va sacando por allí. Bien plantado ahora, devolviendo a Ayrton Costa. El balón que venía para Valentín, la tiro larga, va para Flores. Aquí arranca Flores, habrá que ver si no estaba en offside cuando viene. Se está cediendo para marcar y sacar finalmente Mendía. Al límite había arrancado, pero no pudo alcanzar esa pelota, terminó marcando bien Mendía. Va saliendo sobre el costado ahora Platense. La va entregando para allí ahora con Quiroz y C. Venía Ferreira que la perdió. La va recuperando Delgado. Delgado que entrega por bajo. Viene otra vez para Valentiel. Escapa Valentiel. Aquí se viene Valentiel. Están cansados también los hombres de Platense. Y va Valentiel. Puede aprovechar Roboca en el final. El balón que viene por el costado. La tira por aquí Velasco. Encara allí. Sobre el costado izquierdo. La viene dominando Velasco. Espera que llegue Blanco. La aguanta Velasco. Pasa Blanco. Aquí se viene Blanco a la izquierda. La tiene Blanco. Tendrá que retroceder con Velasco. No. Se la guardó y se la llevó por afuera. Y va a meter el centro que viene al área. Marca Nacho Vázquez. Le va a quedar otra vez a Aranda. Aranda metió de primera, limpió para Flores, la tiene Flores, va a Boca para ganar, Rotoguaja, así va a venir para Flores, va al área, aquí la tiene Flores, le quedó para el ruso, terminó sacando, bien plantado para Jimmy Nervo, insiste, otra Boca con Gorosito, mete Gorosito, el centro que viene, pelota pasada, va a caer por el otro costado, la tiene que sacar por allí, apurado ahora el jugador Lagos, Lagos que la venía sacando, termina echándola afuera, para lateral para Boca que presiona.
4: No hay claridad en el final, están agotados, un esfuerzo enorme de los dos, tendrán Copa entre semana, vienen de Copa. A la carga Barracas, Boca, Platense de contra.
1: Acá se viene Flores, la juega Flores, se la guarda, va Flores, cae Flores, piden falta en el borde del área. El árbitro Baliño dice nada, que se levante Flores, que se quedó protestando, pidiendo falta. El árbitro entendió que no pasó nada. Será saque desde el arco para Platense.
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1: El Inter de Miami, todo esto es así como sigue.
5: Está perdiendo ahora 2-1, 10 minutos del segundo tiempo.
1: Así tocando la pelota, Barrios ataca a Platense. Ahora la van sacando por abajo para que la domine nuevamente Merlini. Merlini abriendo para Minerva, que la tiene Minerva. Minerva que va dominando, va tocando la pelota. Otra vez atrás para Ferreira, jugando para Minerva. La domina Minerva, mete para Ferreira, toca para Minerva. Presiona, por allá es Casillas, balón afuera. Será lateral, otra vez en la mitad para Platense. En 43 minutos.
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1: Creo que una más puede quedar, Parece que esto 1-1 no termina.
4: Bueno.
1: Así buscando Berlín, le va quedando la pelota para meter a Minerva. Va quedando a Montero, no estás tan convencido.
4: Olfato de relator, cuando hay olfato de relator yo me callo.
1: Así sacando Montero, Montero lo viene sacando para Blanco. Queda un rato largo todavía, porque cuando lleguemos a los 45, fácil, 5 o 6 más se van a jugar. Aquí atacando Boca, la va metiendo para Gorosito, lo quiere ganar Boca en el final, la tiene Gorosito. Se va mostrando Flores, se va mostrando Valentín, la pelota pasa por Velasco. Allí lo va levantando Velasco, larga para Blanco, ataca Blanco a la izquierda. Aquí se viene Blanco, se va a juntar con Aranda, la metió para Aranda, Aranda que va al área. A la marca viene Vázquez, anticipa medio Vázquez, pero va insistiendo Aranda al piso Vázquez para ganarse. Bien Vázquez, termina entregando la pelota para Lago, la levanta Lago, la va a recuperar Delgado. Delgado que ha crecido en este tramo del partido, entregando la pelota para Di Lolo. Aquí se adelanta Di Lolo, espera abierto Gorosito, va la pelota para Gorosito, encara Gorosito, toca Gorosito atrás para Di Lolo. Así la va dominando Di Lolo, levanta la cabeza Di Lolo, la tiene que meter.

0: baja para entregar para Flores, pero tocó mal. La va recuperando Platense ahora. La tira larga para la Encina. Tiene que recuperar en el fondo otra vez Delgado, que ya va saliendo con Montero.
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0: Por ahora no mueve el banco. Por ahora no hace más cambios el Vasco, Fafi, ¿eh?
2: No, y mandó a centrar a los suplentes, así que va a terminar con estos 11.
0: Aquí se viene atacando Boca, va otra vez por el costado izquierdo con Aranda. Aranda que la viene metiendo de taco para Blanco. Blanco que corre, va al fondo, se viene Blanco. A ver si encuentra la cabeza de Merentiel, el centro que viene pasado. Atención, llega Casibar por atrás, a Casibar que va. Merentiel que está en el área, lo tiene Merentiel, Merentiel que lucha. La pelota perdida y con el arco libre Velasco la tiró afuera. Lo tuvo Velasco con el arco libre, la tiró afuera. No lo puede creer Velasco, no lo pueden creer nadie en la tribuna de Boca. Lo tuvo Velasco con el arco libre, estaba caído Cosani, había ganado Casibar, luchó Merentiel y después del rebote, Velasco con el arco libre, le erró al arco, literalmente la tiró afuera. Si Velasco acertaba el arco solamente, estaba el segundo de Boca.
3: No, no se puede explicar, Juan, no se puede creer. El gol que erró Velasco con el arco libre dentro del área chica, apenas exigido. Después de una jugada de Flores por izquierda, ganó a Casibar, Merentiel lo tuvo. Y le quedó a Velasco, que erró un gol imposible. Yo creo que va a ser difícil que duerma. Tuvo el triunfo Boca en esta.
0: Lo tuvo para ganar Boca, sí.
4: Se jugarán 5 minutos más.
0: Hasta los 50 iremos, hasta los 50 vamos. Lo tuvo Boca, no lo pueden creer. En el banco de Boca lo que falló Velasco, Fafi.
2: Todo el cuerpo técnico del Vasco Arrabarrena se tomó la cabeza, no lo pueden creer.
0: El tiro libre para Boca. ¿Tendrá alguna más Boca? ¿Tendrá una más o será? Esa es la última que tuvo, aquí la tiene Delgado. Quiere apurar Delgado, metiendo la pelota para Aranda. Se pregunta para la figura también, así la viene metiendo Aranda. Pelota larga, viene para Gorcito, llega al fondo, Gorcito que mete. Espera, Merentiel, el cabezazo. ¡Oh! Deja Sibar el arquero. Y el arquero Cosani que salva, lo tuvo Boca otra vez, pero había offside antes. Offside de Gorcito, termina marcando igual Cosani, había estado bárbaro. Ante a Casibar que había llegado, decía que Gorosito estaba adelantado y nada de esto valía, sino la tajada de Cosani hubiera sido fantástica.
3: Sin dudas, era la tapada del partido, sin dudas, más allá de que todo fue en serio hasta el final, habilitado un poquito tarde por Aranda Gorosito, por eso quedó en offside, era una buena de Boca y una mejor tapada, increíble lo de Cosani.
0: 46 y medio, empiezo a recorrer la figura para usted, estimado Fafi Pérez, ¿quién fue?
2: Me voy a quedar por lo que venía hablando de él y por las sensaciones que tuvo el arquero de Boca con Álvaro Montero.
0: La figura para usted, estimado Ezequiel Juanfran, ¿quién fue?
4: Coincido con Fafi Pérez, pero para destacar la actuación de Juan Pablo Cosani, el arquero de Platense.
0: Así va sacando la pelota otra vez en la mitad de Aranda. Aranda que la viene entregando para Blanco. Bueno, te va a sacar con Montero, me imagino, ¿no?
3: No, no, no. A mí me gustó Nacho Vázquez, Luciano Jiménez en Platense, me quedo con Aranda.
0: Así tocando Aranda la pelota, la viene entregando al costado para que la domine otra vez allí Boca. La van sacando al medio para Dilolo, se adelanta Dilolo. Dilolo que la viene jugando baja, atención que se viene Flores, encara Flores, Flores que va, toca Flores, quiso combinar con el Casibar. Termino marcando y sacando el fondo. Finalmente Ferreira entregando para Merrini, ahora el que va Platense. Y ahora el que tendrá su chance es el Calamar y la tira larga para que corra Minerva. Aquí se viene a buscar sobre el costado, se le fue la pelota. Cuando intentaba conseguirla por este costado, por el izquierdo, Quiroz terminó saliendo, será lateral que corresponde la salida a Boca.
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0: Tengo dos para Montero, tengo uno para Aranda. Cuando aquí va atacando Merentiel que se viene para ganarlo. Aquí la tiene Merentiel, va la bestia al área. Aquí la aguanta Merentiel, Merentiel que mete por abajo. Terminó buscando la pelota a Flores, le quedó a Casibar. Aquí la tiene Casibar, Casibar que va, Casibar que mete por abajo. Lo tiene Merentiel para ganarlo, va Merentiel, Merentiel está, tapó el arquero. Le quedó la pelota otra vez a Blanco, lo tuvo Merentiel, salvó el arquero. Insiste Aranda, Aranda que le pega, lo bloquearon justo a Aranda. Lo tuvo Merentiel, salvó Cosani en el mano a mano. No le quedó recorrido para pegarle a Merentiel. Lo achicó muy bien Cosani, que termina siendo también determinante en el partido.
3: Muy bien Cosani, punto para Hoefner. Pedían una falta previa de Casibar. Si hubiera revisado, pero qué bien atoró Merentiel, que nunca la paró bien a la pelota, nunca quedó cómodo.
0: Un minuto y medio nos queda, estamos para jugar un ratito más. Se puso bárbaro el partido en el final. Aquí lo viene tocando Blanco, Blanco la viene metiendo por abajo. Ataca Boca para ganarlo. Aquí se viene encarando Velasco, va Velasco, espera Merentiel, Velasco que vete, va para Merentiel, llega Merentiel, lo puede. Termina devolviendo Quiroz para atrás, se va a la lateral. Que habrá saque de costado que corresponde a Boca, que lo tiene metido a Platense, encontró su arco, lo quiere ganar el 6 en el final. Así lo viene metiendo Gorosito. La pelota que viene para Flores, encara Flores, Flores que va tocando para Aranda, Aranda juega otra vez con Flores. Aquí se viene Flores, lo marca bien plantado en el fondo. sacando la pelota a Quiroz, la va metiendo para la Encina. La aguanta por aquí la Encina, va girando la Encina y Platense es el que intenta ahora. Encaraba la Encina, falta sobre la Encina, marca el árbitro. Falta de Ayrton Costa, tiro libre para el Calabar que respira en 49 minutos. Habrá tiro libre para Platense que a esta altura me parece empieza a abrazarse el 1-1.
3: Sin duda, porque Boca ha tenido en el adicional dos situaciones muy claras. La de Velasco, inexplicable. Y la última, con Cosani y una tapada espectacular ante Merentiel.
0: Así la pelota larga va devolviendo Dirolo, va sacando Dirolo. Dirolo que la deja a la mitad, insisto, otra vez Platense. La última será del Calamar, no, corta Gorosito y la última será de Boca, se apura. Aquí se viene Boca atacando sobre el costado derecho. La viene metiendo larga para Flores, corrió Flores, terminó cerrando en el fondo. Bien plantado Quiroz, va tocando Quiroz al medio, moviendo la pelota Platense. Se nos va el partido en Vicente López con el 1-1. Así la van tocando por Oje, aquí se viene Mencina. Dirolo puede ganar, Platense va a Mencina, le pega al arco. El remate de Mencina, cruzado, desviado. Llegó la Encina, lo tuvo en la última Platense. Probó la Encina al arco, terminó la jugada. Se fue cruzado, el remate desviado, lo tuvo el Calamar.
3: Gran partido hemos visto, gran ingreso también de la Encina. Un 1-1 que quedó corto, Juan.
0: Señoras y señores, el árbitro Jorge Valini pita y anuncia que aquí en Vicente López se ha terminado la historia. Han igualado Platense y Boca 1-1. Con el saludo del Vasco Rorrena, con Martín Palermo, con el aliento de la gente de Boca, con el grito del hincha de Platense. Así se ha terminado. Muy buen partido en Vicente López. Con historia igualada, lo ganaba Platense con el gol de Retamar a los 8 del segundo tiempo. A los 35, Merentiel lo empató para Boca, que lo pudo haber ganado cerca del final. Fue 1-1 en Vicente López. Historia igualada. Terminaron un punto por lado Platense y Boca aquí en la noche de Vicente López.
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3: Y claro, Platense se irá con algo más de conformismo por este empate, porque suma y sigue desde que llegó Palermo, 4 sobre 6, pasó Independiente y pasó Boca. Hablando del equipo del Vasco, quizá la bronca, masticando un poco de esa sensación porque tuvo situaciones, porque una vez que lo empató, pudo haberlo ganado y es otro partido sin sumar de a tres. Y en la tabla anual seguramente eso puede doler un poco.
0: Por abajo ese.
4: Los jugadores de Platense que se quedan saludando con sus compañeros del Ceneice van rápidamente hacia el vestuario. Platense que el próximo miércoles a las 7 de la tarde estará visitando Coquimbo por la vuelta de los octavos de final de la Copa Libertadores.
0: Por el lado de Boca, Fafi.
2: Bueno, se agruparon los futbolistas, fueron a saludar a los más de 5.000 hinchas de Boca que se acercaron a Vicente López. Se queda para hablar con la tele Santiago Acacíbar, así que lo tomamos por esa vía.
0: Bien, esperamos por la palabra de Acacíbar. Se me pega el grito, Sassi, cuando lo tengamos para escuchar a Santiago Acacíbar. Yo lo voy a acompañar con lo de Aranda, estimado Joaquín Bruno.
3: Sí, buen partido de Aranda. Es cierto que mucho recayó sobre él. A veces toma decisiones quizá precipitadas. Lo mismo para Flores. Pero hubo un buen partido de los arqueros. Y hubo, creo yo, una figura que fue Aranda.
0: Sin dudas, con un buen partido también de Nacho Vázquez, con un buen partido de Cosani. Ya me pegan el grito cuando tengamos la chance con Acacíbar.
6: Habla ruso.
0: A ver, dale.
7: Posibilidades, de fútbol, creo que tenemos todavía cosas para ir mejorando, pero creo que el camino es este. Los últimos minutos, creo que también el segundo tiempo hicimos para merecer la victoria.
8: Les está pasando, obviamente, y a las pruebas nos remitimos, de empezar a sentir un poco quizás el cansancio y alguna molestia física. Bueno, le tocó salir a Leandro, le tocó salir a Pellegrino, a Lozano, me imagino es un poco dar un plus.
7: Sí, obviamente que todos tenemos que estar preparados, pero bueno, la cantidad de minutos simplemente hace que uno esté un poco por ahí a veces más cargado. Ojalá que los chicos no sean nada grave y los tengamos todos a disposición.
8: ¿Cómo es esto de, en definitiva, dar vuelta rápido a la página? Porque la realidad es que el ciclo ha empezado hace poco y le ha pasado muchas veces de empezar en desventaja. Son 9 partidos con el Vasco, en 5 empezaron perdiendo. Lo positivo, me dirás vos, es que en definitiva no se perdió tanto, pero bueno, es un poco pensar en eso y trabajar para que no te vuelva a pasar dentro de poco.
7: Obviamente que es un poco lo que estamos trabajando. Creo que por ahí cuando se arranca en desventaja, es donde el equipo también saca esa personalidad, ese carácter, y demuestra que tiene la capacidad para revertir la situación. Pero bueno, vamos a trabajar también en eso.
8: ¿Cómo estás vos en lo personal? Porque te ha tocado llegar este año a Boca, recién te mencionaba el tema de los goles, ahora también el tema de la asistencia. Me imagino que estás conforme, estás contento.
7: Sí, la verdad que bueno, vine al club más grande, así que, como digo siempre, feliz, contento y tratando siempre de poder estar a la altura de esta gran institución.
8: Bueno, gracias.
7: No, ahora sí.
8: A Casíbar.
0: Bien, allí estaba Casíbar, importante en el gol de Boca para la asistencia y la definición después de Miguel Merentiel. Creo que está también Cosani por allí abajo, así que ya veremos cuando lo tengamos también arquero platense. A ver, dale.
6: Enfrentábamos un gran equipo como es Boca. Pues creo que venimos de una seguilla muy importante partido, bueno, yo también. Quedó justo en medio entre los partidos de Copa, sabíamos que era un partido dificilísimo, nosotros necesitábamos sumar para el torneo. Creo que lo teníamos, después en una desconcentración nos empataron, pero bueno, dentro de todo el punto termina sirviendo.
9: ¿Cómo lo viste el gol de Merentiel?
6: Nada, la verdad que jugada fina en la espalda, la baja el ruso y bueno, ahí es la desatención que tenemos, que entra Merentiel solo. Nada, tenemos que corregir esas cositas, pero nada, creo que nos vamos a ir armando como grupo después de todo lo que habíamos pasado. Ahora tenemos un partido importante con el miércoles y espero que podamos pasar, así nos da ese envío anímico al equipo que tanto lo necesita.
9: Después tuviste un par de tapadas, ¿cuál fue la más difícil?
6: Sí, creo que fueron muy parecidas porque fueron dos pases filtrados que reciben de espalda y bueno, creo que lo fui a buscar bien adelante y por suerte pude tapar.
9: ¿Qué le aportó Palermo desde su llegada y su cuerpo técnico?
6: Nada, yo creo que veníamos por ahí un poco golpeado de lo anímico. Creo que no sé, pasó mucho tiempo sin ganar y necesitábamos eso, ese medio anímico que por ahí Martín vino, ese cambio de aire. La verdad que lleva pobrecito una semana y media, ya ha jugado tres partidos. La verdad que no ha tenido tiempo de trabajar nada, solamente descansar, recuperar, jugar y nada, por suerte por ahora hicimos una victoria, dos empates y nada, tenemos que seguir así para seguir mejorando.
9: Gracias.
6: No, de nada.
0: Bien, allí estaba Juan Pablo Cosani, también el arquero de Platense, otro hombre importante en la noche para evitar lo que pudo haber sido el segundo gol de Boca en un par de oportunidades. Fue también determinante la aparición de Cosani para evitar lo que pudieran haber sido chances del Ceneice. Creo que está también Luciano Jiménez. A ver, lo escuchamos, dale.
10: Donde sabemos que ellos se juegan mucho porque también están ahí necesitando puntos, igual que nosotros. Ellos tenían 5, nosotros teníamos 4. Y bueno, sumamos los 2-1. Yo creo que hicimos un gran trabajo, que merecíamos más. Pero bueno, no, nos tocó empatar y nada, a seguir.
9: ¿Cómo es que te elija para ser su 9, uno de los mejores 9 de la historia del fútbol argentino?
10: Bueno, muchos me hicieron esa pregunta. Tengo familiares que son hinche Boca, que lo primero que me dijeron es que Martín iba a ser mi técnico, que aprenda de él. Bueno, si bien no hemos tenido por esta seguidilla mucho entrenamiento para entrenar cosas, yo creo que a cualquiera de los chicos, que una persona así con esa trayectoria nos dirija, es importante. Y nada, vamos a intentar aprovecharlo.
9: Debe ser hermoso, pero ya vimos que te da muchas indicaciones, te dice cosas todo el tiempo.
10: Sí, me vuelve loco que va, que me quede arriba, que no me desgaste, que esté en el área. No, yo intento hacerle caso a todo. Me hice un lateral allá que terminamos perdiendo pelota y me cago pedo.
9: Te retó, lo vi.
10: Me dice que no juegue el lateral rápido y bueno, tenía razón, son cosas que tengo que aprender, que bueno, que me va a ayudar y nada, espero aprender mucho de todo.
9: ¿Qué es lo que más te cuesta de lo que te pide él? ¿Lo de bajar y volver a subir?
10: No, bueno, no sé si costa. O sea, me pide cada gol, eso es lo que a cualquier 9 le cuesta. Pero nada, intento cumplir, yo creo que es aprender, error, seguir, y nada, vamos con eso.
9: ¿El gol anulado, la tocaste con la mano?
10: La verdad no sé, estoy teniendo una sal con Boca, dice, ya 2 goles me anularon con Estudiantes y ahora con Platense, era... tendría que verlo, no lo pude ver, pero muchos dicen que sí fue mano, pero primero fue mano de Gorosito. Así que no, como no lo vi, no puedo decir algo concreto.
9: Bueno, y para Platense, ¿qué significa este empate y el envión que le dio la llegada de Palermo?
10: A ver, como fue el partido, yo creo que se nos termina escapando 2 puntos. Pero por lo que fue el partido, por lo que creo que merecimos, pero bueno. Si sacar un punto contra Boca, después de haber sacado por el torneo 3 puntos contra Independiente de su cancha, no está mal, si bien tenemos que aspirar a más. Y bueno, vamos a seguir trabajando.
9: A seguir trabajando, gracias, Lucho.
10: Dale, muchas gracias.
0: Bien, allí estaba Luciano Jiménez, también el hombre que le pudo haber dado el segundo gol a Platense para poner el 2-0, que terminaba dentro del arco de Montero. Después el árbitro Balino terminó anulándolo de manera correcta, ¿no? Porque sí, veíamos la imagen recién en alguno de los teléfonos y está claro que termina tocando con la mano la pelota previa a la definición.
3: Sí, sin dudas que sí. Yo sigo teniendo la duda porque no vi una imagen tan clara aquí en el monitor, tampoco en la cancha, de la posible mano inicial en ese momento de Dylan Gorosito. Bueno, optaron por cobrar la segunda, que fue muy clara, muy evidente, y que obviamente por el reglamento, aquel que toque con la mano antes de convertir un propio gol, obviamente será conocida la regla como la mano de proximidad, mano de inminencia. Sí. Por eso se anula y se anuló.
0: Sí, sí, por eso le anularon la acción a Jiménez, que pudo haber sido el segundo gol, y después llegó el empate de Merentiel. Señoras y señores, sacar empatado 1-1 Platense y Boca. Será tiempo de tanda aquí en el aire, 10 por radio. Antes de la tanda te pregunto, Esteban, por el Inter de Miami. ¿Se terminó o no todavía ese partido? No,
11: el Inter Miami en 20 del segundo tiempo está perdiendo 4-1.
0: Apa.
11: Amonestado Messi. Y de paso aprovecho, muchachos.
0: Sí.
11: Escándalo con los jugadores de Patronato. Cuando volvieron de Santa Fe, fueron a jugar contra Colón. Hace un rato perdieron 3-0. En el micro de regreso, cuando los jugadores llegan al club, a Patronato, ahí te termino de contar, dale.
0: ¿Quién está hablando? Retamar, ¿no? A ver, dale.
12: Gonzatoni, nada, por ahí disputo ahí con el 4, me queda y defino de zurda al otro palo.
9: Eso es lo que trabajan, ¿no? Que Lucho la baje, en este caso te asistió Togni, ¿es parte del trabajo que hacen con Palermo?
12: Sí, sí, por ahí Martín nos pide que algunos queden en el apoyo y los otros piquemos atrás para cuando pase. Nada, por suerte hoy se dio y pude convertir.
9: ¿Te gusta, te queda cómodo eso de arrancar atrás en el 4-2-3-1, atrás del 9?
12: Sí, sí, la verdad que sí. Bueno, he hablado ahí con el ayudante y ya con el técnico anterior. Me gusta jugar ahí de media punta porque moverme por todos lados, alrededor de 5, picar los espacios, así que estoy bastante cómodo ahí.
9: ¿Cómo ves la revancha con Coquimbo en Chile?
12: No, la verdad que bien. Yo creo que hay un equipo muy unido. Estamos todos bien. Yo creo que se vio reflejado en el partido anterior y hoy estamos haciendo un esfuerzo enorme. Así que creo que tenemos que corregir esos últimos detalles que por ahí faltan para quedarnos con la victoria, pero hay que seguir que ya tenemos revancha de pronto.
9: ¿Qué les aportó Palermo? ¿Tuvo tiempo de hacer un aporte futbolístico, táctico, o es más bien anímico por el poco tiempo que lleva y la cantidad de partidos?
12: Sí, yo creo que como que decís vos, es un poco anímico, un poco levantar un poco porque por cómo veníamos, porque viste, tenemos poco tiempo de entrenamiento, los que por ahí juegan no pueden entrenar mucho, por ahí hacemos un poco los que van al banco, eso, pero lo que transmite él, y bueno, por suerte se vio reflejado en todo el esfuerzo del equipo.
9: ¿Y que él haya sido tan famoso como jugador, tan conocido, qué significa para vos? ¿Lo cheluleás un poco?
12: Sí, yo creo que sí, es un orgullo enorme tenerlo ahí, que nos enseñe lo de él.
9: Gracias, Nicolás.
12: Nos vemos.
0: Bien, allí estaba Nicolás Retamar, el autor del gol de Platense, después de este empate 1-1, mientras siguen todavía los hinchas de Boca alentando en la tribuna, esperando para poder desalojar ya ese lugar donde han estado esos más de 5.000 hinchas que han llegado aquí a Vicente López para acompañar a Boca en la noche. Ahora sí, tiempo de tanda, y a la vuelta comenta Joaquín Bruno lo que ha sido este empate entre Platense y Boca 1-1 aquí en Vicente López.
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0: Bien, después del empate de Platense y Boca 1-1, nosotros vamos, estimado Joaquín Bruno, arranca a hablar el Vasco Arrobarrena, sino que nos pegamos con el Vasco y se queda Esteban Sassi con el final.
3: Un placer, Juan, hasta la próxima.
0: Placer enorme, Juaco. Se quedan con el Vasco Arrobarrena que está hablando, Esteban, todo tuyo, sí, el señor. Vasco, y después seguimos, dale.
20: Abrazo.
0: Abrazo grande, chau, chau.
21: ¿Qué tal? Buenas noches. Estamos en vivo para el show de Boca Selección por Splendid, Fernando Presti es mi nombre. ¿Qué buscaste con Tommy Aranda en esa posición de nuevo, de falso 9, en el primer tiempo sobre todo? ¿Y por qué no apostaste a Merentiel? Y lo segundo es, ¿cómo está Pellegrino? Gracias.
22: A ver, buscamos tratar de no dar referencias a sus centrales, buscar la velocidad por banda con Sebastián y con Leo, tratar de tener la pelota, de generar superioridad en el medio y sí tratar de llegar rápido a los costados para poder desbordar y por característica el ruso entraría, Tommy, del otro lado el extremo que nos desborde. Pero hubo momentos que se hizo ir, nos faltó más finalización, más llegada y en el segundo tiempo o en el entretiempo cambiamos por el tema de esta sobrecarga, de estas molestias y ahí pusimos a Miguel. Es eso, no hay mucho más, ningún secreto más. Felicito a mis jugadores porque volvimos a tener carácter, también tenemos que tratar de trabajar y siempre tenemos que empezar ganando nosotros alguna vez, pero en un momento complicado y en el momento que más complicado estaba nos animamos a jugar y eso es una muestra de carácter. Ahora habrá que descansar y ya ir preparando el partido de Sudamericana. La otra pregunta. Bueno, Marco, hay que ver los análisis o los estudios. Ha tenido en principio una sobrecarga. Vamos a ver durante estos días, esta semana. Lo mismo que Lozano Lea tuvo alguna molestia, pero no creo que sea nada importante.
23: Vasco acá, Tato Aguilera para Teis Sports. ¿Sentís que tu equipo tiene que mejorar esto de arrancar los partidos perdiendo? ¿Qué está pasando por errores propios y capitalizados por el rival?
22: A ver, Tato, fue 45 minutos en el cual no hubo muchas situaciones en ninguno de los arcos. Creo que Álvaro tapó una, nosotros tuvimos algún desborde, pero no muy claras. Y el gol lo tengo que ver, es una pelota larga, hay un poco de mala fortuna porque se la lleva Lozano y se la deja justo al delantero de ellos, pero bueno, sí. Tenemos que tratar de empezar ganando. Pero, repito, estoy satisfecho con la muestra de carácter del grupo, de los chicos. Los jugadores que entraron en un partido ya bastante avanzado, con bastantes minutos. Es difícil entrar y respondieron. Y bueno, ahora a preparar, a descansar. Y dentro de 3 días a Sudamericana. Así que no hay excusa. Acá optamos y sabemos con qué nos encontramos. Nosotros elegimos siempre elijo lo mejor y bueno, si se cae uno, entrará a cancha otro.
3: Vasco, aquí, Sebastián Amato, estamos en vivo para Boca a Boca por AM810. Debatíamos en la transmisión que hoy Boca, para mí Boca hoy perdió 2 puntos más que ganar uno. Por más que nada por lo que se vio en el partido. ¿Vos estás de acuerdo? Quería preguntártelo vos.
22: Sí, a ver, los últimos 25, después del gol de ellos, nosotros, ahí se vio el mejor fútbol. Por eso recalco el carácter y la personalidad de los chicos. El primer tiempo fue un primer tiempo mediocre en cuanto a dos equipos que se van estudiando. Es verdad que nosotros teníamos más posesión de balón, de pelota, por nuestras características, pero tampoco no llegamos muy profundo, y ellos tuvieron, creo que una que tapa a Álvaro. Pero bueno, es eso. Nosotros, depende de dónde vas, si vas a Martín dirá que perdió dos puntos. Yo creo que por situaciones y visto los últimos 30 minutos, nosotros tuvimos chances más claras.
1: Vasco, acá. Buenas noches, Candela Lega, estamos en vivo para TNT Sports. A Boca en el primer tiempo se le notó quizás que le faltó esa referencia en el área, después lo tuvo un poco más con Berentiel. ¿Crees que para el próximo partido ya es una necesidad tener un futbolista arriba como Ener Valencia para enfrentar a Recoleta? Gracias.
22: Ener está trabajando, lo está haciendo con el grupo, está siendo específico. Hoy ha trabajado la mañana tanto con el Tanque Jiménez, como con Alarcón, y está bien, lo vamos llevando. Veremos la lista que llevaremos, aunque hoy, ya te digo, vamos a ir todos, así que no va a haber mucha lista, pero está bien. Y el tema de 9, sí, hay momentos que nosotros por características podemos en algún determinado momento jugar con un 9 falso, como lo hicimos hoy, pensando en tratar de desbordar por los costados, dependiendo del rival, dependiendo de cómo estamos, pero bueno, a mí siempre me gusta tratar de jugar siempre con una referencia, sea Ener, sea el Tanque o sea Miguel.
2: Vasco, ¿cómo estás? Ezequiel Sosa, estamos en vivo para Radio La Red. Hoy optaste por poner a Villa como titular, el otro día contra Recoleta había entrado muy bien. Te quiero preguntar, ¿qué crees que le está faltando para ser ese jugador que mostró en su momento, tal vez el mejor de fútbol argentino, para destacarse? ¿Es una cuestión de adaptación? ¿Es una cuestión de confianza, de ritmo futbolístico?
22: Yo sinceramente veo a Sebastián que va creciendo, hoy hizo un buen partido. Tal vez no hubo un momento que lo buscamos mucho, hubo un momento que no lo buscamos mucho. Pero bueno, llevará un mes. Hay una adaptación, a pesar de que haya jugado en el club y todo eso, hay una adaptación al grupo. Pero, repito, a mí me gustó como jugó Sebastián. Nosotros, obviamente, que no ha hecho la pretemporada con nosotros, y no podemos hablar, podemos charlar y ver qué parámetros le falta, pero estoy muy satisfecho con lo que hizo Sebastián y seguramente que nos va a dar mucha alegría.
4: Vasco, buenas noches. Cristian y Fanzón, estamos en vivo para Único Grande. Recién te preguntaban por Marco Pellegrino. Sí. Yo te quiero preguntar por otro que salió también en el entretiempo. Si es porque tuvo alguna molestia o algo, o solamente por cansancio, que es Leandro Paredes.
22: Lo dije, si tiene una molestia, ahora después haremos los estudios, pero la molestia la sintió en los primeros minutos, y después hizo un par de cambios de frente, pateó al arco. Es verdad que no fue a los córner, es inteligente y se cuida y pidió el cambio. No creo que sea nada grave, pero bueno, veremos qué me dicen los médicos. Es lo que hay, cada 3-4 días jugamos y como dije anteriormente, pongo lo mejor que creo que tengo, y si se caen vendrá otro que tiene muchas ganas y trataremos, así se sale de las situaciones.
20: Vasco, ¿cómo te va? Buenas noches, Marcelo Valeiras para Boca Late, estamos en vivo. Vasco, te quiero preguntar por dos jugadores. Primero, por Álvaro Montero y después por Miguel Merentiel. Dos jugadores que durante todos estos partidos fueron de alguna manera discutidos, pero que realmente le seguís dando confianza y hoy te respondieron, tanto en el arco como en la delantera. Gracias.
22: Ustedes saben cómo es esto. Cuando ganás, todos somos lindos. Cuando perdés, son todos feos. No tengo que decir nada. Ellos saben que tienen mi total confianza, y tanto Álvaro, que hoy hizo un gran partido porque tapó la que tenía que tapar. Después Miguel convirtió, le viene bien, tuvo alguna que otras situaciones. Estoy contento con todo el grupo y, como digo siempre, todos van a tener oportunidades.
6: Vasco, ¿cómo estás? Acá, hola. Luis Fregosi, ¿cómo estás? Buenas noches.
7: ¿Cómo está? Buenas noches.
6: Bien, bien. Para Radio Buenos Aires, Mundo Boca Radio. Da la impresión que el equipo siempre tiene esa voracidad ofensiva. Hoy la tuvo de vuelta, más allá de quizás se compartió, ¿no?, la tenencia de la pelota con Platense porque hizo un buen partido. Pero,
7: sí, el primer tiempo.
6: Sí, sí, el primer tiempo. Después, ¿crees que sobre el final, por las situaciones que tuvo sobre todo Velasco y la que le salvó Cosani a Merentiel, mereció ganar Boca el partido? Gracias.
7: A ver, esto no es merecimiento. Nosotros sí tuvimos las situaciones más claras. Y esos 20, después del gol de ellos, 25, 30 minutos, generamos mucho, desbordamos, tal vez no tuvimos esa última precisión que tenemos que tener, pero con Lozano, con Dylan después, del otro lado Sebastián, Alan a lo último y también con Lauti Blanco. Pero bueno, esto no es merecimiento. Obviamente que me hubiese gustado que el enano le hubiese pegado un puntazo o que Miguel hubiese anticipado o algún que otro cabezazo. Creo que el cabezazo del ruso era offside. Pero bueno, repito, estoy contento porque es una muestra de carácter, un partido complicado, un estadio complicado, pero ya está, ya es una página aparte. Me hubiese gustado sumar de a tres por el tema de la tabla anual, pero bueno, esto todavía es recién empieza y es muy largo. Ahora preparar, descansar, vamos al hotel a alimentarnos y mañana entrenaremos tempranito en el predio.
8: ¿Hacemos una más?
7: Sí.
8: Hola, hola, bueno. Vasco.
7: Todo bien, todo bien.
8: Soy Pitu, para Pitu Comunica. ¿Te esperabas este planteo de Platense o te sorprendió?
7: Mira, yo hablé con Caña. Hablé con Caña, Palermo no lo sabe, pero hablé con Caña, le di el equipo, lo que pasa que el equipo que le di empezaba con Córdoba, Ibarra, y es verdad que me dijo que capaz que le ganábamos con ese equipo, pero le dije que había alguno de sobrepeso. No, nos conocemos. La verdad que Platense también tiene dentro de unos días un partido importante y bueno, se lo he dicho, le deseo lo mejor. Es gente amiga, es gente que quiero mucho y bueno, ha sido un partido entretenido y ojalá que le vayan bien. Ya no nos juntaremos a comer, que paguen ellos, pero bueno, ya nos juntaremos a cenar y con la familia. Me pone contento que esté Martín nuevamente en la liga y junto con Diego, con Dami Leche, que fue compañero mío, son personas que quiero mucho. No de nada. Hasta luego.
10: La palabra del Vasco Arruabarrena, rapidito, porque lógicamente, como se especulaba, mañana a la mañana está el plantel de Boca trabajando, pensando en el próximo compromiso. Recordamos, Platense y Boca han igualado 1-1. Completamos rápidamente lo que habíamos empezado a contar cuando empezó a hablar el técnico de Boca. Un escándalo lo que pasó con los jugadores de Patronato que volvieron a Paraná hoy a la tarde después de perder el partido con Colón en Santa Fe. Cuando el micro regresa a Paraná a retirar las pertenencias, un grupo de simpatizantes agredió físicamente a varios jugadores del plantel profesional. Los más perjudicados, el arquero Alan Sosa, con cortes en el rostro, y el defensor Facundo Díaz con varios cortes y hematomas en la cabeza. Por el hecho está interviniendo el personal de investigación de la policía de Entre Ríos. Patronato en situación muy comprometida, hoy en zona de descenso. La agresión física que sufrieron varios futbolistas del plantel cuando volvieron hacia la capital de la provincia de Entre Ríos después de perder por 3-0. Recordamos entonces los marcadores de esta quinta fecha. Hoy Estudiantes le ganó a Gimnasia Esgrima La Plata 4-0 en el clásico. Primera vez en la historia que se da un 4-0. Estudiantes, 20 partidos invicto, jugando como local frente al Lobo, con 13 victorias, 7 empates. Aldosivi y Tigre empataron en Mar del Plata 0-0. Aquí también hay un historial absolutamente a favor de Tigre, que en 14 partidos jugados, Aldosivi solo pudo ganar un partido oficial frente al Matador. San Lorenzo, con el gol de Rodrigo Osmendi, le ganó a Unión de Santa Fe por 1-0. Newell's Old Boys de Rosario le ganó a Deportivo Riestra por 2-0 y también por 2-0 Belgrano de Córdoba le ganó a Independiente Rivadavia de Mendoza. Se termina el partido de la Major League Soccer, pierde el Inter Miami con Messi en cancha, habiendo amarrado un penal y habiendo sido amonestado 4-1. Es la derrota del equipo que dirige Ángel Guillermo Hoyos frente al Nashville, jugando como visitante. Dijimos con Facundo Mura, que salió, con Messi, con Luján y con Rodrigo De Paul como integrantes del equipo titular. El partido se está terminando y la derrota es 4-1, la vuelta de Messi como titular, ya que había jugado en la Leagues Cup un par de minutos desde el banco de suplentes en la presentación anterior. ¿Cómo termina esta fecha este sábado con la tabla de posiciones? Todavía faltando los partidos de domingo y lunes. En la zona A, Vélez líder con 10, Instituto de Córdoba 9, Newell's Old Boys, Defensa y Justicia 7, Estudiantes, Lanús, Riestra, Gimnasia de Mendoza, Independiente, Central Córdoba, Boca y San Lorenzo, todos con 6 puntos. Platense 5, Unión 4, Talleres de Córdoba con 3. En la zona B, Argentinos, el único de los 30 que ganó todo lo que jugó, 12 de 12. Belgrano con el triunfo de hoy, 10 puntos. Barraca Central, Gimnasia Esgrima La Plata 9, Tigre 8, Huracán, Central, Independiente Rivadavia de Mendoza, Banfield con 7, Sarmiento 6, Atlético Tucumán 5, Racing Estudiante de Río Cuarto 4, Aldo Civi 2 puntos, River sin puntos, sin goles. Se sienta Martín Palermo y en 10 por radio escuchamos al técnico de Platense.
9: Martín, buenas noches. Mía Gramaglia para Proyecto Fútbol. Es el segundo partido consecutivo al que a Platense le empatan sobre el final. ¿Por qué crees que al equipo le cuesta tanto mantener la ventaja en los últimos minutos? Muchas gracias.
11: Bueno, buenas noches. Sí, lo más difícil es poder hacer un gol e ir ganando. Eso es lo más difícil y creo que lo logramos. Después el rival te impone ciertos momentos del partido que fue lo que Boca en esos últimos minutos nos puso incómodo, pero así todo pudimos contrarrestar. Creo que habíamos hecho un partido bueno en líneas generales. El equipo fue muy consciente qué rival tenía enfrente y siempre la luchó, la peleó a lo largo de los 90 minutos. Y bueno, creo que en ese empate quizás siempre nos terminamos como el otro día con Coquimbo, con la bronca de ponernos en ventaja y no poder sostenerlo. Pero bueno, no creo que haya habido errores propios para justificar esa igualdad, sino que el rival encontró en esa vía. Sabíamos que podían llegar a encontrar de esa manera el gol. Y bueno, pero creo que la sensación es buena y de los 3 partidos que el equipo viene respondiendo, lo está haciendo muy bien.
8: Hola Martín, soy Pitu, para Pitu Comunica. ¿Qué puntos notaste que Platense está flojo y cuáles son mejores?
11: Hola Pitu, ¿cómo estás? ¿Bien? A ver, creo que vamos buscando una mejoría. Creo que importante que en estos 3 partidos no se ha perdido. Creo que eso es lo bueno, porque cuando vos te acostumbras como a perder en esa racha negativa que venía el equipo, después es difícil salir y lo hemos logrado. Creo que son resultados positivos ante 2 rivales como Independiente y Boca, que hemos podido hacerle, creo que a los 2 jugarle de igual a igual. Y bueno, creo que hoy también, ante una jerarquía propia de jugadores individuales que tiene Boca, y nosotros creo que en lo colectivo funcionamos bien y por momentos los incomodamos y mucho. Ahora, hay que seguir corrigiendo cosas, sí, pero me da la sensación de que ellos mismos dentro de la cancha van viendo situaciones que solo solo obviamente el estado de ánimo lo ayuda a encontrar esas soluciones que obviamente antes podían ir pasando por mismo por situaciones adversas, pero creo que hoy el equipo en líneas generales fue encontrando soluciones, fue haciendo sentir incómodo a un rival como Boca y así todo, bueno, creo que lo pusimos en una situación incómoda a ellos cuando nos pusimos en ventaja.
12: Hola Martín, buenas noches. Acá Joaquín Olea para La Plata Siempre al 10. Bueno, teniendo en cuenta que hoy jugaron algunos titulares y el desgaste que hicieron, pero date cómo sentís que llega el equipo físicamente de cara al partido de miércoles y qué detalles sentís que pueden llegar a definir una posible clasificación.
11: Bueno, hoy así todo, Boca puso a todos sus titulares y nosotros tuvimos que rotar para darle descanso a algunos jugadores. Venían con esta seguidilla y sabiendo obviamente del partido del miércoles, priorizamos en el día de hoy el partido de campeonato y bueno, creo que los chicos que le tocó lo han hecho de muy buena forma. Es eso lo que necesito, que todos estén preparados porque en esta seguidilla de partidos vamos a necesitar eso y creo que los que no lo habían hecho en los dos partidos, tanto con Independiente como con Coquimbo, hoy respondieron de muy buena forma y eso me da la tranquilidad que tengo. Tengo alternativas y posibilidades de cambiar, así que bueno, ya a partir de mañana prepararemos el partido, descansar bien y bueno, sabemos que va a ser duro allá en Chile, pero no imposible de poder lograr la clasificación.
13: Martín, buenas noches. Iván Levato para Rock and Gol. Te hago dos consultas. Carlos Bianchi decía, el apetito viene comiendo. ¿Con cuánta hambre tiene que ir Platense a Chile para lograr una clasificación histórica? Y vos sabés de batallas históricas en Copa Libertadores de visitante. ¿Cuán importante o de qué deberán estar hechos estos jugadores para pasar a cuartos de final, un partido histórico entre los ocho mejores del continente?
11: Bueno, esto, de cómo han tomado estos partidos, creo que es lo que me da cierta tranquilidad de cómo han respondido en los tres partidos y después, obviamente, en lo que podamos plantear, en la idea de los once que elija yo, creo que eso es lo más importante porque han respondido de buena forma y sé que lo van a encarar así. Obviamente que es una instancia definitoria, pero que estamos los dos en igualdad de condiciones, más allá de que nosotros somos visitantes, pero creo que trataremos de hacernos fuerte. Y de esa manera imponer también nuestro juego, intentar hacer lo que venimos haciendo en este crecimiento del equipo en todas las líneas, en el juego, en lo anímico, y eso es importante para encarar el partido del día miércoles. No, el hambre de la ambición de seguir consiguiendo cosas importantes, de seguir uno queriendo más, de no conformarse, de saber que muchos quisieran estar en el lugar que estamos nosotros jugando esta instancia de Copa Libertadores. Entonces, para Platense es histórico. Hoy creo que era saber que priorizábamos hoy el partido, porque el torneo local hay que sumar puntos. Lamentablemente no pudimos sumar de a tres, que es lo que buscamos. Pero bueno, ya pasó el partido de Boca, ahora sí nos enfocaremos al partido de Copa Libertadores.
14: Martín acá, buenas noches. Martín Ozak te saluda para W9. Se te vio muy eufórico en un partido importante para vos, no solamente como técnico, sino que también con el sentimiento que tenés hacia el rival. La euforia va no solamente por el primer gol, sino que también por el segundo gol anulado. Te consulto si pudiste ver la repetición del gol que se anula. Por parte de la terna arbitral se habla de una jugada gris. Es un movimiento natural dentro del área y que por eso no se cobra el gol. No sé a vos, ¿Qué respuestas podés dar ante la descripción de la terna arbitral? Y te comento otra vez, si es que pudiste ver la jugada en cuestión. Muchas gracias.
11: A ver, lo eufórico fue más después del gol nuestro, porque sentía que bueno, habíamos hecho lo más difícil, es ponernos en ventaja, y uno sabe cómo es Boca y cómo va a responder y cómo te ponía cada vez más gente en ataque. Y bueno, tiene jugadores desequilibrantes, los chicos que han aparecido, la verdad que verlo por televisión es una cosa, pero verlo ahí hacen cosas increíbles. Y así todos nosotros, bueno, hicimos un partido también desde lo físico y el desgaste muy grande. Pero bueno, lo bueno que también me preguntás, que se vio quizás la mano de Luciano, pero no se vio la mano del de Boca. Bueno, ¿qué querés que te diga? Sí, se ve que cuando volvieron para atrás
15: no volvieron para la mano de Gorosito, volvieron hasta la mano de Luciano. Pero bueno, estuvo ahí, decisiones medias, es lo, bueno, mejor no hablar.
16: Buenas noches, Martín. Bianca Cerón para Gol de Vestuario. Se vio un Platense mucho más sólido. ¿Qué balance haces del crecimiento del equipo y cómo está precisamente Jiménez, que salió golpeado? Muchas gracias.
15: Bien, creo que ese balance es positivo porque han logrado de nuevo sentirse con confianza. Creo que desde lo individual, porque bueno, en esta rotación han hoy aparecido chicos que no, vuelvo a repetir, no lo habían hecho ni con Independiente ni contra Coquimbo y han tenido desde Agustín Lago, bueno, el mismo Iván Gómez que venía lesionado y fue titular, Mateo Mendía que también lo hizo de titular, creo que Togni que todavía hasta el momento había ingresado pero no había sido titular, y bueno, es ese recambio y esas posibilidades que voy buscando por necesidad del desgaste y la acumulación y dosificar las cargas, y hoy, bueno, creo que los muchachos respondieron, después fuimos cambiando para tener también esa rotación, y eso es lo más importante, que encuentro respuesta en ellos, que hay una mejora actitudinal por parte de ellos dentro de la cancha, y que después todo lo demás se hace más fácil trabajar y seguir corrigiendo ciertas cosas que nos va a seguir potenciando.
17: Martín, buenas noches, ¿cómo te va? Luis Fregosi, estamos en vivo para Radio Buenos Aires, la jugada del día. Dos cortitas. Primero, recién el Vasco Rabarrena decía que había hablado con Diego Caña y que le había pedido el equipo, pero bueno, nadie igual dijo que le dio otro. Pero fuera de eso, digo
15: ¿el
17: que...
15: ¿El nuestro o el de
17: el de... No, que Diego le pidió el nombre del equipo a él. Pero bueno, eso un poco de broma, pero te lo quería contar. Y segundo, porque te vi muy bien con el Vasco y ese cariño, ese afecto que se tiene. Primero, ¿qué te genera ver un compañero y un amigo, creo, en ese banco? Y segundo, ¿qué puedes rescatar de bueno de este partido para lo que hay que hacer en Coquimbo, en un partido que realmente fue increíble, digo acá, porque estaban para el 2-0 y terminás empatándolo 1-1, ¿no? Pero bueno, un poquito de cada una. Gracias.
15: Sí, bueno, lo del Vasco, la amistad de haber compartido muchos años en Boca y después en Villarreal estuvimos juntos y justamente también estaba Diego allá en Villarreal, así que hicimos muy buena relación y la mantenemos hoy y bueno, y que haya vuelto al club. Siempre es lindo ver excompañeros que están en el club trabajando. Y con respecto a lo del equipo, creo que el orden que no se ve un equipo que quizás no tenga idea o no o es el momento de salir a la cancha y decir, bueno, porque jugamos contra Boca, es un estímulo. No. También es como lo planteamos, como sabíamos que podíamos contrarrestar en muchos casos a Villa por fuera, a Flores, a Aranda, y bueno, no dejarlo jugar a Paredes, así todo. Bueno, creo que el primer tiempo me gustó más, el segundo fue encontrar el gol, y bueno, en ese encontrar el gol Boca se activa y es como contrarrestas eso, y así todo nos habíamos puesto en ventaja con ese segundo gol, pero bueno, lamentablemente no se dio así. Y ellos, bueno, en la que tienen la aprovechan y pudieron empatar. Pero en líneas generales siento que han respondido muy bien los muchachos. Hay un compromiso que es lo que busco siempre internamente entre ellos que después todo te facilita para poder trabajar y tomar decisiones.
19: Martín, aquí en el medio, Hernán O'Donnell de Universo Deportivo. Después del partido con Coquimbo nos decías que el equipo va a atacar y va a defender, pero que vos buscabas un equipo sólido tanto cuando atacaba como cuando defendía. ¿Sentís que se está llegando esa solidez o eso que estás buscando se va logrando ser sólido tanto en ataque como en defensa?
15: Sí, obviamente buscar siempre te va a dar la posibilidad que cuando vos logres ese mantener el arco en cero, después lo que buscás y que proponés en el arco rival sea efectivo. Y creo que en eso sí estamos, no fallando, pero tenemos que buscar esa eficacia en las situaciones que obviamente por el error del rival o porque presionamos y recuperamos y cuando vamos hacia adelante nos está faltando tomar una mejor decisión, pero eso también se trabaja y cuanto logremos eso creo que la solidez defensiva y el trabajo colectivo de todos para que obviamente no se generen espacios o que Boca no haya encontrado con facilidad en esos espacios desequilibrios de uno contra uno, porque sí lo hubiésemos pasado mal. Y el equipo trabajó, creo que en ese compacto en todas las líneas, y eso creo que lo incomodó en muchas ocasiones el juego de Boca.
20: Última pregunta.
0: Martín, acá Matías Bonfilio para EDN Marrón. Bueno, van tres partidos, quizás uno más positivo que el otro. Te quería preguntar si ya encontraste, si en estos tres partidos el equipo jugó como a vos te gusta o todavía le falta algo.
15: No, bueno, vuelvo a repetir. Obvio que siempre priorizás mantener el arco en cero, fortalecer eso, lograr eso, pero creo que lo estamos consiguiendo, más allá de que Coquimbo no hace el gol en la última jugada, hoy en los últimos minutos también del partido, pero en líneas generales el equipo se ha hecho fuerte y bueno, tenemos que seguir ajustando algunas cositas más, pero creo que estamos bien. Y a lo que viene, hay un arrastre de estos tres partidos que estimulan para ir con mayor confianza al partido con Coquimbo.
20: Gracias, Martín.
15: Chao, buenas noches.
20: Buenas noches a todos.
10: Daniel, con todos los muchachos de hoy temprano, con Flavio Blanco ahora en la operación técnica en la edición, el Vasco Arrobarrena, Martín Palermo, 10 por radio, el empate de Platense y Boca, mañana desde muy temprano, viviendo el resto de la quinta fecha. Un abrazo grande para todos. Atención que se viene San Lorenzo, la quiere Omendi. Cuello la manda al área para Omendi. La peinaba Ludeña. ¡Omendi! ¡Gol! ¡Gol! De San Lorenzo, 19 minutos, segundo tiempo. Un centro de la izquierda que Ludeña, el zaguero central, en vez de despejarla para adelante, la peinó para atrás. Y afilando cuchillo y tenedor picante, Omendi remató sin dudarlo, casi sin ángulo fuerte. Abajo y a la izquierda de Mancilla, que era la figura hasta el momento, así. Fuerte y abajo a Omendi, que pide perdón a la gente y luego se arrodilla en 19 del segundo tiempo. Triunfo que lo necesita esta gente. San Lorenzo 1, gol de Omendi. Unión 0 en Disport Radio.
5: Espérame que se viene Tobio Burgos otra vez por la izquierda y va al 17, encara el zurdo, va a Burgos hasta el fondo, centro pinchado, llega el segundo palo, Mancuso. ¡Gol! ¡Gol! ¡De Estudiantes! Jugada bárbara otra vez de Tobio Burgos, que los tiene a maltraer por este sector. Encarofo hasta el fondo, centro flotadito y de volea, la que no pudo Baltasar, la agarró Mancuso, desvío en el camino y a los 43 el pinche arriba. Gana el León, gana Estudiantes, la sana costumbre en los clásicos de Estudiantes. Juguemos en La Plata mientras el Lobo no está. Lobo está, el Lobo duerme. Gana el pincha, 1-0, lo hizo Mancuso. Y tira hacia ahí, está el segundo. Y se la hace bien, es el segundo, y va. Y está bien, es el segundo, está. ¡De Estudiante! ¡Golazo de Palacios!

apareció el 10, apareció Thiago Palacio, que dice, mira lo que Thiago, un zurdazo demoledor arriba, una contra bárbara, está con 9 Gimnasia, pase bárbaro de Gaich, una definición extraordinaria de Palacio, entrando al área, llegando al área menor, cruzado arriba, imposible para Infran, y el pincha. Y Estudiantes empieza a liquidar el clásico, lo hace Palacios, la sana costumbre, los clásicos siempre son de Estudiantes, lo gana 2-0. La pelota profunda y hay tercero. La figura de la tarde-noche, la figura de la tarde del Clásico de La Plata, una contra bárbara,

0: Sánchez, el Puchito Castro. En la anterior dijimos, si remataba fuerte era gol, la quiso colocar y no pudo. Y en esta, así como vino, pecho media vuelta, remate fuerte abajo. Y Estudiantes tritura Gimnasia en el clásico a los 38. Le gana 4-0. Juguemos en La Plata mientras el Lobo no está. Lobo está, no, desaparecido. Señoras y señores, el Pincha golea, gana 4-0.
1: Aquí Cosani, Cosani para meter largo, largo. En el saque de Cosani, la viene buscando. Por allí Tommy, Tommy metió atención en el gol para Jiménez. Tiene el primero, remate al arco. ¡Gol! Retomar. ¡Gol! De Platense, le quedó a Retomar después de la presión de Tommy. La salida, durmió el fondo de Boca. No pudieron sacar esa pelota, le quedó para Retamar, que lo encaró al arquero. Y ante la salida de Montero terminó definiendo. Todo nació de un saque largo del arco de Cosani. Se quedó en el fondo Lozano, se la robó Retamar. Y Retamar, para marcar el primero en el mano a mano contra el arquero, terminó definiendo para que nada pueda hacer Montero. Y en 8 minutos del segundo tiempo, Platense golpea primero en un partido que estaba equilibrado, parejo. En el segundo tiempo los tenía los dos estudiándose. Aprovechó Retamar el quedo de Lozano. Definió ante Montero. Gana Platense en la noche de Vicente López. Arriba el calabar del Titán Palermo. Platense le gana Boca por un tanto contra cero.

0: la tiene Velasco, en tres cuartos de campo, arrancando, ahora sí con la jugada de Velasco, entregando el balón para Aranda, que la tira Aranda, se va mostrando Flor, la tira larga, Aranda viene para acá, encima el ruso que llega, lo tiene Valentín, está Valentín en el empate. Y un día volvió la bestia después de la buena jugada colectiva de Boca al ataque. La aparición de Aranda, que la metió larga para que llegue Ascacíbar al fondo. Ascacíbar, se la ataque. La aparición de Aranda, que la metió larga para que llegue Ascacíbar al fondo. Ascacíbar se descolgó de la mitad de la cancha, le ganó la espalda al fondo de Platense, metió de cabeza para la llegada de Berentiel, que tuvo paciencia, que cuando iba a definir frente a Cosani, tuvo un tiempo más para controlar, dejar en el camino al arquero y con el arco libre, mandar la pelota al fondo y a los 35 minutos del segundo tiempo empatar la historia en Vicente López. Berentiel apareció para empatar el partido en 35, cuando era complicado para Boca, lo empata Berentiel, quedan 10 y un poco más para el final, con un final abierto ahora en Vicente López. Platense y Boca están 1-1.
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7: Complementan por allí, la mete al área otra vez, están todos habilitados, remate, abajo, gol, gol de Castro, de Estudiantes, Alexis, el Puchito Castro. En la anterior dijimos, si remataba fuerte era gol, la quiso colocar y no pudo, y en esta así como vino, pecho media vuelta, remate fuerte abajo, y Estudiantes tritura Gimnasia en el clásico a los 38, le gana 4-0. Juguemos en La Plata mientras el Lobo no está. Lobo está, no, desaparecido. Señoras y señores, el pincha golea, gana 4-0.
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8: Y la tira Velasco, entre cuartos de campo, arrancando por allí con la jugada Velasco, entregando el balón para Aranda, que la tira Aranda. Ya mostrando Flores, la tira larga, Aranda viene para acá, encima el ruso que llega, lo tira Merentiel, está Merentiel en el empate. Aparición de Aranda, que la metió larga para que llegue Ascacíbar al fondo. Ascacíbar le ganó la espalda al fondo de Platense, metió de cabeza para la llegada de Merentiel, que tuvo paciencia, que cuando iba a definir frente a Cosani, tuvo un tiempo más para controlar, dejar en el camino al arquero y con el arco libre, mandar la pelota al fondo y a los 35 minutos del segundo tiempo empatar la historia en Vicente López con un final abierto. Ahora, Platense y Boca están 1-1.
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9: Llega Cano, envía el centro, pegó en el horizontal, remate Machado, gol. ¡Gol! ¡Del canguro! ¡Gol! De Banfield, 23 minutos, primer tiempo. Machado afinando cuchillo y tenedor, paladeándose, relamiéndose, capturó el rebote en el horizontal y se tiró de cabeza para definir, señoras y señores, sorpresa, en Avellaneda una contra bárbara y Machado de palomita con el primero, Banfield 1, Racing 0 en 24.
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previo al feriado de San Martín, el del día 17, un nuevo programa, el programa número 209 de nuestro Alto Rendimiento. Ayer por la noche recordaba, ¿no? Estaban justo transmitiendo uno de los partidos de Cincinnati y pobre, porque para el tenis argentino esta fecha de San Martín del 17 de agosto tiene mucha relevancia respecto de aniversarios, de cumpleaños. Nuestras dos mejores raquetas de los años 80, aquellos que compartían el top 5, Guillermo Vilas y José Luis Clerc, cumplían años de manera consecutiva, el 16 Batata Clerc y el 17 Guillermo Vilas. Así que bueno, feliz cumpleaños hoy para Batata, que en un momento se lamentaba porque empezaban a caer algunas gotas de llovizna en el partido que estaban disputando en la noche. Bueno, Cameron Norrie contra uno de los destacados, con Alexander Zverev, que terminó ganando Zverev en 3. Y claro, se lamentaba porque decía, ¿hasta qué hora nos quedamos?, ¿no? Entonces dijo en un momento, feliz cumpleaños Batata, irónicamente porque tenía miedo de que se extendiera demasiado. Bueno, se extendió demasiado, empezó tarde el partido en los Estados Unidos y también terminó tarde en Argentina. No me quedé a ver el desenlace, por supuesto vi el resultado de esta mañana, así que bueno, habrá que ver cuánto terminó lloviendo finalmente. Mañana además es la fecha para a ver quiénes más o menos estamos vinculados con el deporte y con el polideportivo. Es uno de los mejores deportistas de la Argentina en la historia, y yo creo que el único de todos los mejores deportistas que cambió la forma de ver, de desarrollar y de competir un deporte en el país, porque Guillermo Vilas transformó lo que era una disciplina individual y de clase alta en una disciplina que en la Argentina adquiere una popularidad que no tiene en el resto del mundo. Pero bueno, el tema que seguramente trataremos más adelante respecto de lo que nos toca hablar hoy de tenis. Como siempre quería comentar, iniciar con un tema relacionado a algo destacable de la semana, y siempre generalmente tenemos alguna crítica sobre algo que les ocurre a los atletas argentinos, muchas veces emparentado con una cuestión que tiene que ver desde lo económico y demás. Bueno, nada, algo que no ha tenido solución en el último tiempo y que en el último tiempo además ha entrado en una crisis importante. Pero al margen de eso, hay momentos o hay semanas que reafirman esa sensación de tener un deporte que dentro de la crisis que vive permanentemente goza de muy buena salud. Porque hay casos individuales que siempre destacamos y que por suerte se van generando y regenerando en cada uno de los 7 días de la semana. Pero creo que algo que vivimos esta semana es un poco reafirmar lo que viene aconteciendo y también darle la importancia necesaria, y también creo que saber que las cosas no son tan lineales, no una cuestión que se desarrolla hasta aquí en una línea ascendente va a culminar finalmente en una línea ascendente y va a traer esos sucesos que uno espera y esas alegrías que no solo le corresponde al propio deportista, sino a ese deporte, sino también al deporte argentino en general, y también a cada uno de los que seguimos, sobre todo las disciplinas olímpicas, esas disciplinas que por ser universales tienen además un nivel de competencia muy superior respecto del resto. Hablamos en algún momento de aquellos deportes que son globales porque se practican en todos lados y porque además tienen una ascendencia muy importante en lo que es el movimiento olímpico, respecto a otras disciplinas que son muy importantes, pero que, bueno, tienen una raigambre inferior en cuanto a la cantidad de países donde son verdaderamente populares. El tenis es un ejemplo de ello, ¿no? Es un deporte global. Por supuesto, en algunos lugares hay mayor desarrollo, pero en otros lugares hay distintos elementos que permiten que un jugador de ese país, que por ahí no hay un gran desarrollo, tenga un nivel muy importante. Digo, llegado el caso, Suiza históricamente, bueno, en el tenis femenino había tenido a Martina Hingis, pero antes de Federer, digamos que había tenido jugadores de nivel medio. Y bueno, apareció Federer y al lado de él, el lugarteniente que era Wawrinka, como si le faltara algo, o si le hubiera faltado algo a Suiza en esas dos décadas y media.
La Argentina tiene la posibilidad,

0: con Agostina Hein de vivir un momento y un grado de expectativa que por ahí había vivido con Delfina Piñatelo, pero que finalmente no pudo llegar a solidificar en el tiempo. Sabemos lo que finalmente sucedió con Delfina. Hoy vemos algunas marcas de Delfina y qué competitivas que hoy mismo seguirían siendo. Entonces uno, bueno, se lamenta, pero bueno, también es parte de ese proceso. Porque el proceso no tiene que ver solo con la parte deportiva, con la parte física, con el desarrollo, con el entrenamiento. Tiene que ver también con lo periférico. Y lo periférico está muy relacionado con el aspecto mental. Cuando hablamos de lo periférico es... el deportista no vive en una burbuja y dentro de esa burbuja no hay nada que lo conmueva. El deportista es uno de nosotros en cuanto al vivir el día a día. ¿Lo erosiona la cuestión económica? Y sí, a muchos deportistas los erosiona más o menos. Depende de dónde esté parada su propia familia. Depende también del apoyo que pueda tener o no, con lo cual genera mayor o menor tranquilidad a la hora de entrenar nada más y ocuparse de eso, no como mucho de lo que hablamos durante toda la semana, de, bueno, tengo que estar haciendo la rifa, tengo que publicar esto en internet, tengo... No. Y quizás en ese punto, desde ese punto, Agostina, con sus propios resultados a niveles juveniles y empezando a destacarse a nivel profesional, empezó a armar una coraza, una protección que tiene que ver desde aquellos que, bueno, vamos a ir por este lado porque nos puede beneficiar desde la sponsorización y a ella también le permite tener ese grado de tranquilidad, a ella y su cuerpo técnico. Pero no es lo único, porque la cuestión social o la cuestión que uno vive no tiene que ver solo con la parte económica, tiene que ver con factores que son el día a día. O sea, hoy funciona todo bien y mañana te puede pasar algo y, qué sé yo, digo... Lo que le sucedió a Messi hace una o dos semanas. Hasta hace una o dos semanas estamos hablando y el tipo sigue jugando y va a seguir participando hasta donde quiera y no se hablaba tanto de eso de la selección, más allá de que dijeron este es el último mundial. Bueno, vamos a ver hasta qué punto él tiene ganas de jugar en la selección igualmente. Pero le sucedió lo del padre y ya puso un poco en duda su continuidad porque lo golpeó fuerte. Bueno, son golpes que surgen como la vida misma. Entonces... Cuando se dan este tipo de resultados, como lo de Agostina esta semana, uno dice, bueno, fantástico, disfrutémoslo. No demos todo por sentado, pero qué bueno que, en su caso, pueda ir escalonadamente, su equipo de trabajo no apura los procesos, no va por todo siempre, más allá de que te anotaste en 4 pruebas, vas a partir, bueno, vamos viendo. No va a todos los lugares. Lo de esta semana, ¿por qué es tan importante? Porque el torneo Pan Pacific es un nivel, cuando uno ve el nivel de competencia, más allá de que en este momento se está desarrollando el europeo en París, el Pan Pacific es casi lo que nuclea al resto del mundo. Y es un nivel juego olímpico, por debajo del juego olímpico los mundiales, y ahí está el Pan Pacific. Y queda demostrado por la cantidad y calidad de las protagonistas. Uno veía que en la final de los 400 medley, donde Agostina finalmente se quedó con la medalla de bronce, tenía nadando al lado, y ella en los carriles del medio, porque había marcado el mejor tiempo en la clasificatoria, tenía nadando al lado a Summer McIntosh, que es una figura que más allá de compartir, casi ser contemporánea, porque la diferencia de edad es menor, muy joven también y empezó a destacarse de todavía más joven que Agostina, ya en el profesionalismo. Circunstancialmente en la clasificatoria quedó por debajo, entonces la tenían nadando del otro lado y terminó ganando con una diferencia importante. Y estamos hablando de una campeona olímpica. Y por el otro lado, Jenna Forrester, quien fue segunda medalla de plata, ya venía con 2 podios en los recientes mundiales 2023-2025, uno con mayor presencia, el de Fukuoka, el otro con menor, pero con experiencia también en podios de mundiales. Entonces la competencia era fantástica. Entonces, ¿es lo único que hay que tener en cuenta? No. Hay que observar también la evolución de sus tiempos. Sus tiempos son muy buenos. y es lo único que hay que tener en cuenta. No, dijimos, a la par de este torneo también hay exponentes europeas que están participando de las mismas competencias, pero en París. Y cuando uno repasa el liderazgo en los 400 medley, que fue donde Agustina sacó la medalla de bronce, el tiempo de la ganadora fue menor al de la propia Agustina con su tercer puesto. O sea, está ahí. O sea, ya es parte de la élite. Y esto es lo importante a veces de por qué hablamos de la posibilidad del roce. Porque más allá de que también tuvo Malena Santillán, Maca Ceballos, Santiago Gras y demás participando, es importante que los deportistas argentinos tengan la posibilidad, en caso de lograr la clasificación, de estar presentes. De que no sea algo excepcional, sino que sea algo habitual, que el apoyo exista. E insisto, no que el deportista tenga que buscar ese apoyo desde las redes sociales y demás para medirse en el exterior y para lograr ese roce internacional. Después más de uno dirá, bueno, pero después de eso participó en otras dos y no llegó a las finales. No es automático. El cimbronazo, seguramente para Agustina, de su podio, debe haber sido muy superior, aún siendo bronce, que el que le tocó a Summer McIntosh, que está ya más acostumbrada a este tipo de cosas. ¿Y qué pasó al otro día? Bueno, Agustina no llegó a la final de los 400 metros libres. Llegó a la final B, pero Summer McIntosh tampoco. Y Summer McIntosh no llegó a esa final y hace 7 años que no se perdía una final. Y después, con el tiempo que hizo primera Summer McIntosh y segunda Agustina en la final B, Summer McIntosh hubiera peleado el podio o hubiera estado entre las protagonistas de la competencia. Entonces había sí un lamento de ella por no llegar, pero no es automático. Entonces creo que esa fue una buena lección para aquellos que son exitistas y para aquellos que ven, llegó a una final pero no llegó a las otras finales, de que esto es muy difícil en el día a día, que son competencias prácticamente una detrás de otra. Fíjense la exigencia que en el día de ayer, el torneo es de tan bueno que es, uno lo ve y dice, este es un torneo olímpico en serio, es un torneo mundial en serio, por la preparación, por el desarrollo, por la figura, por la competencia, y además por la calidad de ejecución de las competencias. Ayer Kate Douglas batió el récord de los 50 metros libres, un récord que durante una década manejó Sarah Sjöström y en 2 meses se superó 4 veces, de las cuales Kate Douglas superó 3 de esas marcas y ayer superó 2 de las marcas en el mediodía en la clasificación y a la noche en la final. Y Kate Douglas termina la competencia y no da la entrevista porque inmediatamente tenía que ir a nadar la prueba de pecho, la de los 200 metros pecho. Y claro, decís, esta es una fenómena, va a ir a nadar y va a ganar. No, salió segunda. Porque es automático que ese grado de exigencia que tienen estas nadadoras, que además son versátiles, ¿no? Sale de nadar a velocidad y termina en un estilo que no es precisamente el de la velocidad. Bueno, terminó segunda, con un tiempo muy bueno, medalla de plata, pero no es automático. Entonces, ese es el grado de exigencia en el cual está participando Agustina Henk. Me parecía importante poder destacar esto. ¿Por qué? Porque esto que hoy nos brinda una gran alegría no va a ser tan sencillo de sostener. O sea, esto que la gente habitualmente le presta atención en el momento en el cual está participando, en realidad requiere un trabajo, que es un trabajo fino. El trabajo de entrenamiento, este silencio que hubo de Agustina en los últimos 2-3 meses tiene que ver con el trabajo. No es que estaba en la casa esperando a participar del Pan Pacific. No, es el día a día, levantarse temprano, 5 de la mañana, ir, trabajar a la mañana, descansar un poco, trabajar a la tarde, el ser meticuloso con el entrenamiento, en la pileta, en el gimnasio, porque además no es que necesitas sacar musculatura, no, los trabajos que se hacen fuera de la pileta están relacionados con un desarrollo físico y de fuerza que no tienen que ver con sacar musculatura, sino que esos te ayudan a potenciar tu forma dentro de la propia piscina. Entonces, ese trabajo silencioso de 2-3 meses es lo que termina significando esto. Y es el mismo trabajo, aunque en realidad ya no va a tener tanto, sino que será una puesta a punto de lo que vamos a ver en los ODESUR, en los sudamericanos, en un par de semanas nada más, y el que a futuro nos va a llevar a observar cuál es su rendimiento, será en el Mundial de Pileta Corta fin de año, será en otras competencias, lo que vimos previamente en la Mare Nostrum. Es muy bueno, disfrutemos el momento, pero también sepamos que ese momento no llueve desde la nada, sino que hay mucho trabajo detrás, y así como le pasa a Agostina, también le pasa al resto de los deportistas que están representando a la Argentina. Así comenzamos esta mañana del 16 de agosto en Alto Rendimiento, nuestro programa número 209. Y damos entonces la bienvenida a todo el equipo. Connie, ¿cómo te va? Tommy, muy buenos días, ¿cómo andan?
1: ¿Cómo andan?
2: ¿Todo bien?
0: Muy bien, muy bien. No sé si lo pudieron disfrutar, si lo pudieron observar, si lo pudieron ver algo, pero la verdad que lo de Agostina, más allá de lo que está pasando con las leonas, los leones y demás, me parece que es un punto muy importante en esta semana. Lo de Tirante de ayer contra Djokovic, por favor.
2: Sí, después vamos a... Abriste muchos abanicos, me parece.
0: Y es no que sé hay, por dónde esta semana que fue muy... No, pero creo que lo de Agostina es el
2: lo
0: primer
2: vamos a dejar para más tarde en cuanto al desglose. Me parece muchos son claramente destacados de la semana.
0: Sí, esta semana sí.
2: Y está bueno lo de Agostina. Me gusta que se haya tomado dimensión en los grandes medios. O sea, que ya venía yendo esa agenda, formando agenda deportiva cada vez que compite. Lo cual ya eso es... Es un punto a favor y bueno, por ahora lo viene demostrando y evolucionando. Y sí, uno se ilusiona, obviamente, si uno ve, como vos bien decías, el campeonato europeo. Este Pan Pacific vos es un poco la respuesta, ¿no?, del europeo. Claro. ¿No? En los 80 nace como diciendo, bueno, hay un europeo y a Australia le queda corto un campeonato de Oceanía, a Estados Unidos le queda corto un Panamericano de natación. Entonces, bueno, se unieron. Obviamente ya hay muchos invitados, japoneses, chinos, argentinos,
0: brasileños. Y además la sede no es siempre Estados Unidos, va rotando.
2: No, claro, bueno, de hecho hace 8 años no se hacía, porque con la pandemia se terminó descartando. Pero claro, de hecho el último fue en Tokio, o sea, como una respuesta, justamente una previa de los Juegos Olímpicos. Pero sí, digo, o sea, obviamente ella tiene que evolucionar, seguir evolucionando como el resto. O sea, es de las más jóvenes, pero todas son muy jóvenes. Y bueno, faltan 2 años para los Juegos Olímpicos y mientras tanto disfrutar el proceso, el camino. Es favorita a 7 pruebas individuales en los Juegos Sudamericanos. Dicen que no las va a correr las 7, no sé, pero con que corra las 4 que corrió ahora, incluyendo la de anoche, los 800 libres que terminó sexta, y alguna posta, bueno, Argentina es favorita en la natación, al menos entre las mujeres.
0: Es que la exigencia no va a ser la misma.
2: Mucho tiene que ver ella, ¿no?
0: La exigencia, digo, acá tenés que competir en la clasificación mucho más fuerte de lo que por ahí requieren las clasificaciones para los ODESUR. Entonces, dependiendo de la exigencia que tenga, es dependiendo si va a poder correr más pruebas o no. Uno sí, va a ver el desgaste físico, ¿no?
2: Lo que cuentan desde su entorno es que no va a correr las 7. No creo que haya una presión extra para que corra las 7. Yo creo que
0: ¿cuántas corrió en Paraguay?
2: A la delegación. Y sí, estuvo en 7.
1: Eso iba a decir. Después en Paraguay decíamos, no va a correr todo, ¿no? Y sorprendía porque salía, claro, y salía. Es que vas a competir
2: físico,
1: todo.
2: Y sumale las postas también allá en Asunción. Y como te digo, lo que si querés especular un poco con los oros en un sudamericano es que en general la natación femenina argentina hoy está un peldaño, increíblemente o no, con Brasil. No me gustaría decir milagro argentino, porque hay un trabajo enorme. No es milagro.
0: Como dijo
2: Pero sí que Lozano, están un pasito adelante entre las mujeres, entre los hombres no. Pero digo, obviamente Agostina ayuda para ese tipo de pruebas. Y mientras tanto estuvo a la altura en un torneazo. Y como decíamos, sí, o sea, el hecho de competir con las mejores en estas pruebas, no decir, no, me cuido para los Juegos Sudamericanos, no, o sea, que compita el Pacific, que no vaya a ver de qué se trata, que aparte es muy madura ella, o sea,
0: el grado de posición es buenísimo, el torneo es, claro, o sea, vos ahí sentís la presión, o sea,
2: ¿sí o no?
0: Qué mejor, no, pero digo, no la presión de que vos te... No lo tomás bien.
1: No, la exigencia de la competencia.
0: Exactamente, vos Obvio. Ahí sentís que estás mano a mano con fenómenos. Y ella misma hoy creo que saca una, ayer por la noche, saca una especie de carta en redes sociales, teniendo en cuenta todo lo que vivió, ¿no? Un poco agradeciendo también a su familia, a su cuerpo técnico y demás. Y en eso también hay un punto, y siempre lo hablábamos, ¿no? Desde hace varios años, el hecho de ser muy madura con el tema de las redes sociales, importándole, a diferencia de lo que sabemos que Ulis Arabia no es tan de mostrar sus cosas o de contar tanto, Agostina tiene un con su propia cuenta, con su cuenta de fans, si se quiere, y demás, pero tiene un movimiento bastante importante respecto a eso. Pero es mesurado y me parece que está muy bien proyectado con el equipo.
1: Sí, yo creo que eso lo hablamos siempre de la... Evidentemente tiene el entorno que tiene, la compañía y la guía de una manera en la cual ella pueda dedicarse a nadar y punto, y que el resto no la afecte tanto.
2: Yo creo que es muy personal lo de las redes sociales. O sea, por las dudas no hay que publicar, porque van a decir que si publicás es porque te distrajiste. La verdad que hay gente en el mundo que lo maneja de maravillas y sigue rindiendo y sigue funcionando. Y cada uno lo maneja de manera personal. Y
0: a veces que tiene 100, ¿no? Se maneja su cuenta a otra persona.
2: No, sabía. Obviamente, sí. No, yo creo que podría ser el caso también decir, che, lo dejo. Y la verdad que mientras vos sepas en qué momento, es como cuando vos haces tu relación con el entrenador. Bueno, hay momentos en donde es tu entrenador, lo tenés que respetar. Y hay momentos en donde debe haber más chistes y es una igualdad de condiciones, entre comillas. Bueno, esto es lo mismo. O sea, hay momentos en donde vos... las redes, qué sé yo, Ulises, que cuando dice, no, yo en los torneos no uso redes sociales. Y bueno, hay otro que quizás, la verdad, que le generaría ansiedad, decir, no, yo necesito tocar las redes sociales, necesito terminar el torneo ya, porque me prohibieron las redes sociales, y te termina haciendo mal. Entonces, no está mal alguno que dice, bueno, me distraigo con las redes, lo que sí, que no te, obviamente, si te van a afectar negativamente, nunca está bien que... O sea, ahí decís, bueno, listo, las dejo, pero siempre.
0: Yo creo que los chicos y en la natación, mal que le pese a la natación argentina, han tenido, con el caso Delfina Piñatelo, un ejemplo. Y ese ejemplo es una ventaja. ¿Por qué? Porque más allá de, como dice Tommy, uno puede usarla más o menos las redes sociales, ya saben que no tienen que darle tanta importancia a la alabanza o al hater. ¿Por qué? Porque, nada, es gente que habla. Es más, hay muchos que toman eso como algo potencial positivo. Que aparezca uno u otro, no importa. La cuestión es que hablen. Es como una cuestión de marketing esto, ¿no? O sea, ¿viste los que a veces hablan en contra de alguien, aunque no están convencidos? La situación de Argentina con Cristiano Ronaldo y Lionel Messi. Entonces dice, vamos a hablar un poquito bien de Cristiano Ronaldo y mal de Messi, ¿para qué? Para que los adeptos a Cristiano Ronaldo me sigan y para que los de Messi me denoten. Pero van a hablar. No hay muchos de esos casos, pero hay algunos de esos casos. Entonces, esta es una situación similar, pero no porque uno quiera generar esa antipatía o esa simpatía, sino darle mayor o menor importancia a eso, en realidad. Y lo importante de este caso, y de cada uno de los casos de los chicos que están haciendo de la natación esa base que recién decía Tommy también, de la Argentina, que la hace participar al mismo nivel, si se quiere, de Brasil, sin tener el respaldo económico que tiene la natación o los deportes brasileños. Y es un paso adelante gigantesco. Recién Tommy decía, estamos quizás al mismo nivel de Brasil. Brasil ha tenido casos en este Pan Pacific buenísimos. O sea, permanentes finales, podios. Lo bueno es ver dentro de ese clasificador del medallero que Argentina aparece en la base, ¿no? En el top 10 o los 10 que han sumado, porque Argentina ha quedado por debajo como... única presea una de bronce, y creo que era Nueva Zelanda, que antes compartía, después terminó con 3 de bronce. Brasil está por encima. Está mucho más competitiva la Argentina de lo que era antes, y quizás no al mismo nivel, porque Brasil sigue teniendo elementos excepcionales y en distintas especialidades. Pero bueno, la Argentina no solo proyecta estas figuras que se podían ver ahora en el Pan Pacific, sino aquellas que vienen un poco por debajo, ¿no? Y que quizás tenían marca para ir al Pan Pacific, pero están observando de nuevo el Mundial Junior, están observando otras cuestiones que tienen que ver con su desarrollo.
2: Sí, con el tema de las redes sociales, porque es un tema que sí es muy rico y está en constante evolución, porque cada uno lo reacciona y lo vive de distinta manera. A Piñatelo era un combustible positivo cuando le fue fantástico. De hecho, acordate que en Lima 2019 ya gana 3 medallas doradas. Y claro, se venía a Tokio y estaba en un ritmo fantástico. Ahora, bueno, Llegó la pandemia.
0: Sí, con la pandemia te quemó la cabeza.
2: Lejos de mejorar, lejos de mejorar a sus marcas, el resto sí las mejora. Pasaron dos años, no un año para los Juegos Olímpicos. Y claro, ahí la empiezan. Tenés un montón de gente, aparte muchos jóvenes y son de la, los chicos de la era de la, en la época que están en la época del bullying, en el primario y el secundario, y dicen cualquier pavada. Y claro, si te afecta, ahí es donde perdés. Pero bueno, los tenistas, por ejemplo, todos usan redes, la mayoría usa ellos mismos las redes sociales, y saben que les llegan millones de pavadas positivas, no, pero también negativas.
0: De las apuestas, esas son, no, esas claro, son difíciles. Claro, además, ¿no? Ahí son, hay apuestas, no tanto en la
2: natación. Que vos tenés apostadores que están interesados en que vos ganes y te insultan en cualquier idioma, y en Copa Davis, la presión que sienten muchos en jugar Copa Davis y demás es porque dicen, mira, la verdad que beneficios tengo menos que en el circuito si gano, y si pierdo me mata todo el país, y ahora con las redes sociales están mucho más expuestos. Bueno, es cuestión de saber manejarlo.
0: En el tenis es una presión distinta.
2: Como una herramienta más.
0: Que ya se vive no solo en redes sociales, sino que se vive con el tema económico, porque cuando van a jugar un Challenger, esas giras que hacen eternas y no pueden volver, es contar el dinero día a día. Entonces, más presión que esa, la de las redes sociales, no la es. Entonces, no, bueno, ahí hay una diferencia que solo el profesionalismo del tenis te lo puede dar.
2: Vos competís en natación y tenés apoyo de Lenar para viajar y demás, también tenés una presión de decir, che, tengo que revalidar lo que estoy haciendo. Saben que están representando al país, porque en el tenis de última, muchos dicen, no, yo estoy, como decís, jugando por el dinero, por mi dinero, para sobrevivir, y no estoy representando al país como lo hago en Copa Davis, que se da muy poco en el año. La natación, vos por sobre todas las cosas, representás al país y todos los que te siguen en redes sociales, por lo cual con más razón podés estar más presionado por lo que digan en las redes, en donde es más, uno busca gloria más que lo económico.
0: Bueno, son las 8:29. Seguramente en un ratito vamos a tener a nuestra primera entrevistada, así que vamos a dejar después de la entrevistada para la agenda que ya tiene preparada, por supuesto, como todos los días, Connie. Un par de detalles nada más de lo que fue este Pan Pacific, ya que estuvimos hablando. Yo no sé qué le pasó a Santiago Grassi en un momento que estuvo participando como el 16º tiempo en la final B de los 50 libres, pero la teníamos en el primer plano, ¿no? De la señal, y nadó con el gorro de Macanena Ceballos. O se le perdió, o se le rompió, o dijo, bueno, vení que corro con el tuyo. Bueno, la cuestión habría que preguntarle, porque estaba nadando con el gorro de Ceballos. Pero bueno, después Macanena o tenía otro gorro o usó el mismo. Muy divertida esa situación. Me llamó mucho la atención. Y después, otra cosa es, hicieron como un estudio del tempo de brazada y de cómo la brazada, además, ¿por qué? Porque para vos batir un récord y demás, tenés que mejorar entre el tempo por un lado y la distancia de cada brazada por el otro. Claro. O sea, lo que uno va avanzando. Hicieron un estudio en lo que fue la victoria de Kate Douglas, ¿no? Entonces, lo dividieron en tres, la propia piscina, es un solo largo, y fue en el sector medio donde mantuvo la velocidad, pero la distancia de brazada fue superior. Y esto a mí me había llamado mucho la atención porque Macarena Ceballos estuvo participando en la final B, eran solo cuatro competidoras de los 200 pecho, y era la favorita porque uno veía los tiempos de las otras, sobre todo en clasificación, había una diferencia. Y más o menos fueron, casi que respetaron los tiempos que después habían hecho previamente en la clasificación. Pero en un momento venía mano a mano con una de las competidoras que tenía al lado. La competidora que tenía al lado tenía un tempo de una brazada de Macarena era una y media de la rival, una y media, un y cuarto, un poco más. ¿Por qué te dabas cuenta de esto? Porque cada vez que salía a la superficie de Macarena, la otra salía más veces. Y cada vez que hacía dos veces Macarena, hacía tres la otra. Pero no es que le descontaba, ahí te das cuenta de la brazada, cómo era más larga la de Macarena, porque no es que le descontaba, al contrario, Macarena con solo dos respecto de las tres de la otra, le sacaba diferencia. Entonces, es interesante verlos desde ese lado, ¿no? Uno tenía que buscarle alguna posibilidad porque sabía que, bueno, también el tema del tiempo, a ver si más o menos estaba cerca de su propia marca y demás, una marca que no tiene a nivel nacional Macarena Ceballos, pero era interesante ver ese estudio, cómo en una situación mucho más básica porque era de menor velocidad se podía observar bien y cómo ese estudio dentro de Kate Douglas, en la carrera reina, si se quiere, respecto de la velocidad en natación, termina obteniendo un récord increíble, ¿no? Cuando yo veía las marcas, lo de la sueca Sundström le bajaron su tiempo, creo que en 22 centésimas respecto de lo que tenía, creo que era 23.71, se lo bajaron inicialmente en centésimas nada más, y en este caso Douglas se lo terminó bajando en medio segundo. Es un montón, medio segundo en 50 metros, cuando uno después lo lleva al campo de los 1.500 metros, donde por ejemplo Jonas Lickman batió la marca de 1.500 en Europa, creo que le bajó 4 segundos a la marca de Robert Fink.
2: Bueno, una prueba que no era la de ella, ¿no? Que Douglas la descubre este año.
0: Tremendo,
2: justamente.
0: Tremendo.
2: Había sido campeona olímpica en París en 200 pecho.
0: Claro, bueno, y por eso sigue participando en pecho, pero termina siendo una fantástica velocidad.
2: Lo que va del año hace 3 veces el récord del mundo.
0: Y la otra fue de Walsh.
2: Sí, con su compañera de equipo se lo batió hasta en la jornada de ayer, que lo hizo 2 veces. Pero bueno, ahí está Sara Solstron, otra que ganó ahora en el europeo, mucho más grande.
0: No, y además...
2: Pero que ya la han dejado atrás.
0: Se fue, pobre Sara, dejó un año de competir para dar a luz. Por primera vez fue madre. Y nada, se descuidó un poquito y la pasaron por arriba, pobre. Pero bueno, estuvo 10 años arriba, mantuvo como 10 años la propia marca personal. Vamos a hacer la primera pausa y enseguida vamos a tener a nuestra primera entrevistada en esta mañana de diría que es de superacción, porque hay 3 entrevistados, todos campeones y de muy buenas historias aquí en Alto Rendimiento. Ya venimos.
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0: Muy bien, 8:38 de la mañana, como les dijimos, vamos a invitar a nuestro primer entrevistado de la jornada, nuestra primera entrevistada en este caso de la jornada, que tiene que ver con golf en particular, con golf adaptado, y con una situación que hemos vivido hace muy poquitas semanas, ¿no? De la primera participante que está en una competencia tan importante como es un US Open, claro, sí, un US Open de la especialidad. Vendría a ser el US Adaptive, como se lo denomina en Estados Unidos. Es una prueba dentro de las desarrolladas dentro del ámbito de la USGA, ¿no? Que es la Asociación de Golf de los Estados Unidos, que es uno de los dos entes rectores del deporte a nivel mundial, junto con la Royal Nation. Y en el que tuvo participación por primera vez una representante argentina. Es bueno que cuente un poco la historia. Nos estamos refiriendo a Rita Fernández, a María Rita Fernández. Ahora le vamos a preguntar a ella si le gusta que la llamen por el nombre entero o por Rita directamente, como aparece en todas las crónicas del deporte. Pero básicamente creo que también es importante por el paso al frente, ¿no? Por el hecho de ser la primera vez, saber también o exponer este tipo de competencias que por ahí no se tiene tanto conocimiento, y creo que también a ella le llegó el comentario de la existencia primero del deporte, después de este tipo de competencia, y por qué no animarse a hacerlo. Así que es una muy buena historia como para comenzar esta mañana de domingo. Te saludamos a la distancia, Rita. Pablo Viola, quien te habla, junto con Connie Ceja, con Tomás Rodríguez Couto, en la mañana de alto rendimiento aquí en Disport Radio. ¿Cómo te va? Muy buenos días y gracias por estar, ¿eh?
1: Hola, Pablo, Connie, chicos, audiencia, buenas, buenas, ¿cómo andan en este domingo?
0: Bien, muy bien, ¿vos?
1: Bien, todo tranquilo, gracias a Dios, todo tranquilo, bien, disfrutando de esta lluvia, esta no lluvia, no se sabe cómo va a estar hoy.
0: El clima no es el mejor, aunque bueno, para quienes practican habitualmente el golf, más allá de este clima que últimamente no acompaña demasiado, el no tener tormenta eléctrica no impide salir a la cancha a jugar, ¿no? Sobre todo porque la lluvia es una lluvinita que no molesta para nada.
1: Pero totalmente, te pones una capa anti lluvia y se acabó. Y además, imagínate esto, ¿a cuántos campos le viene bien la lluvia?
0: Totalmente.
1: Que te vas a molestar vos porque llueve, pero te pones algo y se acabó. Mira, no tenés una capa de lluvia, agarra una bolsa, no sé, invéntate algo. Y salís tranqui, no querés hacer 18 hoyos, hace 9 y ya está.
0: Rita, a ver, muchos deben pensar que vos jugás al golf desde muy pequeña. Lo primero que te quiero preguntar es, vos te incorporaste a la disciplina un poco ya con la dificultad visual que, bueno, te lleva a la categoría del golf adaptado, pero seguramente tenías alguna base deportiva, ¿no? Porque no es tan sencillo empezar a jugar un deporte como el golf. ¿Cuánto fue? Hace un lustro nada más, un poquito más.
1: Sí, un poquito más de un lustro. Mirá, yo en mi infancia y en mi adolescencia había hecho tenis, pero a los 14 años empecé con un tema de desprendimiento de retina en un ojo, después en otro, después en una vitrectomía, después operaciones, pérdida de un ojo y demás, y demás, y demás, que hicieron que, entre otras cosas, se me restrinja 100% el deporte. ¿Por qué? Pues yo no puedo recibir golpes, no me puedo agachar, no puedo hacer mucha fuerza. Entonces, deporte, la verdad, mejor generala, me decían los oculistas. Y no hice nada hasta que en el 2019, antes de la pandemia, tuve dos picos muy grosos de presión, me detectaron glaucoma y demás, y del ojo que lo tenía más o menos, se me quemaron algunos píxeles más, así que quedé medio complicada. Me agarró la pandemia y dije, ¿qué hago con esto? Respiré hondo y cuando levantaron la pandemia y todavía salíamos con barbijo, empecé a tomar mis primeras clases de golf. Y después me enteré del golf adaptado y bueno, y ya que estoy, pero sí, no, soy una novata, podríamos decir, en lo que es el golf.
0: ¿Y qué te decidió el desafío? ¿Lo hiciste también por una cuestión, si se quiere, mental, poder despejarte, poder tener una actividad que te haga pensar menos por ahí, un poco menos en lo que es el tema de la visión, que por esos días se te había, como dijiste vos, bueno, deteriorado un poco más? ¿Cómo lo llevaste adelante?
1: Sí, yo creo que fue una manera de hacer, de activar una terapia, valga la redundancia, activa, ¿no es cierto? De empezar a mover un poco el cuerpo para justamente readecuarme a esta nueva realidad, de ver menos todavía lo que venía viendo. Y por otro lado, de con esa situación poder lograr algo que a mí me haga sentir bien y me haga conocer nuevos horizontes, como lo fue el golf. Creo que siempre tenemos que tener en la vida pequeñas metas para ir conociendo algo nuevo, siempre, lo que fuere, siempre, porque ese es el motor de la vida.
2: Hablabas de ser un poco novata en el golf, pero entraste con todo porque sos la tricampeona nacional y eso te da un piné para encarar el deporte de otra manera, ¿no? También.
1: Sí, y no solo para encarar el deporte, ¿no? Porque sino para mí el golf adaptado, o el golf en realidad, porque es el mismo golf de la tele con la regla 25 que aplica para toda la gente que tenemos discapacidad, yo creo que es o por lo menos mi función dentro del golf en esta instancia es ser un motor de activación y de contagio para toda la gente que tiene una discapacidad y que siente que la vida se le terminó. Y en realidad no se nos termina la vida. La discapacidad te impone una manera diferente de hacer las cosas, pero nunca no hacerlas. Cada uno a nuestro ritmo, con lo que puede, con lo que tiene, pero moverse, porque la vida es tan linda. Hay tantas cosas por hacer, hay tanto por descubrir, que nada vale la pena quedarse llorando. Lloré un rato, pero después salí. Y el golf, para mí, es mi excusa para salir, para divertirme, para pasarla bien y para conocer ámbitos de relevancia internacional, como fue lo de US Archive Open, que casi me muero cuando fui ahí.
3: Rita, ¿y en qué momento sentiste, por ahí suena fuerte, pero pasás a ser un poco un ejemplo, decís, bueno, empiezo a jugar golf, más que nada por cuestiones personales, o sea, por bienestar personal, a bueno, empezar a trascender, a hacer noticia por lo que estás haciendo, muy de a poco, hasta este tipo de cuestiones, ¿no? De salir, como decía Pablo, en crónicas o bueno, en las noticias, o que te llamen a hacer entrevistas, digo, y pasás a ser un poco un ejemplo de gente que no sabía que por ahí a un disminuido visual puede jugar al golf y está esa posibilidad y digamos hasta es más accesible que muchos deportes, ¿no? De equipo en donde se necesita otro tipo de infraestructura, de juntarse con más gente y demás. Bueno, mirá, acá tenés un deporte que vos salís y empezás.
1: Totalmente. Mira, cuando yo conocí esto y cuando conocí el golf adaptado, como estaba implementado en Argentina con la Asociación Argentina de Golf, con Marian Tubio, con Jesús Olivera, y me empecé a conectar, empecé a ver los torneos, y por el otro lado, yo les cuento, yo soy abogada, entonces tengo la definición de naturaleza de leer las normas. Imaginan la regla 25, me la leí de adelante para atrás, de atrás para adelante. Claro, y la vi con los ojos de, como decimos nosotros, del exégeta, del analista del derecho. Y dije, esto es una bomba, esto es una llave de oro, es de platino, ¿cómo no lo vamos a dar a conocer? Y por eso empecé. Obviamente toda recontra pulmón, ¿no? Como verán, no, es muy, muy fatincasa, pero para mí es una llave maravillosa. Escúchame, el golf es el deporte inclusivo, y te cuento por qué es el deporte inclusivo. A ver ustedes si coinciden conmigo. Tenemos el hándicap. El hándicap lo que hace es que una persona que juega más o menos, tiene un hándicap alto, 40, ponele, puede salir con una que tiene un hándicap re bajo, 5, mano a mano a la cancha a los 18 hoyos, y vamos a ver quién gana, porque el hándicap te nivela. Y por el otro lado, la regla 25, que cuando vos tenés alguna disminución, alguna discapacidad, lo que hace justamente es auxiliar en esa discapacidad, no dar ventaja, auxiliar. Yo, por ejemplo, como no veo la pelota, ¿dónde va? Si yo me metro y medio, una cosa así, te la llevo a ver, después no veo más nada. Para mí, una cancha de golf estuvo una mancha verde, ahora es una mancha amarilla, marrón, con algún verdecito por algún lado. Tengo que salir con alguien, con un asistente, porque si no, no sé dónde está, no sé qué peligros tengo, no veo el agua a 150 yardas, no la veo a 30, imagínense, no la veo a 20. Claro. No sé dónde está la pelota. Entonces, ¿qué hace la regla 25? Me dice, ok, vos podés salir con un asistente, es más, puedo salir con un asistente y un caddy si quiero, porque me lo permite la regla. Porque la idea del deporte y la idea del golf adaptado, que eso es lo maravilloso, y es el aporte de justicia que me parece que hace el deporte en la vida, es que gane quien mejor juega, no quien mejor ve.
0: Hay aspectos de esa regla 25, y es bueno que lo detalles. Y estás estás abriendo una cuestión legal que tiene que ver también con tu propia profesión, y a veces sabemos que hay cuestiones legales que se cumplen y hay cosas que no se cumplen. ¿Qué es lo que dice la regla 25? Entre otras cosas, lo de los carritos que antes mencionaste, el hecho de tener un asistente, el hecho de una cuestión que en el golf, para aquellos que juegan el golf regular, no lo pueden hacer porque sería una infracción, que es el tacto, tocar la arena. Entonces son cuestiones que ustedes podrían llegar a hacer y que por ahí eso se respetan. Pero el tema del asistente es una cuestión en la que vos pusiste acento por esta situación, ¿no? Que hay algunos clubes que son muy tradicionales que impiden que vos vayas con tu asistente personal, y si te dan un caddy local es probable que no sepa asistirte como vos necesitás o como ustedes necesitan, ¿no?
1: Absolutamente. Yo entiendo, todos conocemos que hubo juicios laborales de Cádiz y demás, pero la Corte Suprema de Justicia se ha expedido hace un año y piquito, diciendo que en realidad los Cádiz son profesionales autónomos de autogestión. No hay una relación laboral entre la persona, entre el club y el que brinda el servicio. Y es más, yo lo que regularmente utilizo no es un caddy, es un asistente, que es un poco más allá. ¿Por qué? Porque el caddy a vos te da la línea y te dice, bueno, usá tal palo. Mi asistente tiene que entender cómo yo pego. Yo, por ejemplo, como no veo la cancha, yo me llevo mucho por el oído. Entonces, cuando pego, pienso que más o menos, che, fue para la derecha, ¿no es cierto? Sí, a la derecha. Sí, no, soccer horrible. Bueno, me doy cuenta por los golpes. Cuando estoy en el green, para mí es importantísimo caminarlo. Entonces me tiene que tirar, che, le vas a pisar la línea a alguien. ¿Por qué? Porque yo cuando camino siento en los pies la caída que tiene el green. Yo no lo veo porque yo, entre otras cosas, mi visión es corta, pero además veo plano. Entonces no sé si hay un escalón, si me cuesta horrores bajar una escalera, subirla te la subo como una cabra, bajar me quedo ahí arriba. Esa información la vas gestionando y la vas construyendo con la persona en el día a día. No es lo mismo salir con alguien que nos conocemos que con una buena persona que tiene la mejor buena voluntad del universo, pero no entiende mi universo visual.
0: Sí,
1: porque es complejo, y porque es diferente al tuyo, y es diferente al de Connie, y es diferente a Juan que nos está escuchando.
0: Es el día a día. Pero también no, que a veces les toca sufrir, ¿no? Ya no es solo dentro de una cancha de golf, sino también en el transitar una calle.
1: Absolutamente, mira, yo regularmente me manejo en espacios que conozco, ¿no es cierto? Y en calles que conozco. Entonces no salgo con mi bastón verde. El bastón verde lo que hace es indicarte que hay una persona que no es ciega, que tiene muy poca visión. Pero en lugares donde son muy complejos, donde hay mucha gente, regularmente lo saco. Como un medio para decir, alerta, atención, estoy caminando despacio, no porque voy de shopping, sino porque estoy viendo dónde pisar, Darlene.
0: Pero
1: la vida es así. ¿Y qué hacemos? ¿Nos quedamos llorando o agarramos el bastón verde y salimos?
0: No, tenés que pelearla.
1: Yo agarro la segunda opción.
0: Tenés que pelearla.
1: Siempre. Siempre.
0: La semana pasada estuviste en Termas, un lugar fantástico, con la gente de Juanse Pereira y tantos otros en Termas de Río Hondo, que la verdad que tiene una cancha de primerísimo nivel. Bueno, la cuestión económica a veces impide hacer los torneos que uno pensaría que se pueden llegar a desarrollar y que de hecho también se han desarrollado. Pero mencionaste previamente a alguien al que yo además conozco desde hace más de una década, porque hemos tenido la posibilidad de estar en algún congreso y ver cómo ya trabajaba, porque no es algo que, bueno, empezó a trabajar con Rita Fernández y la llevó a que se diera cuenta que existía el US Adaptive, y de hecho Rita, a partir de la sugerencia del propio Jesús Olivera, a quien mencionaba previamente, se terminó anotando en el torneo. Jesús trabaja con su propia fundación Iguales, insisto, yo lo conozco de 2016 y ya está de antemano con todo lo que es el golf adaptado en la provincia de Salta y después haciéndolo a nivel nacional también a través de la Asociación Argentina de Golf. Recuerdo que fuimos a un congreso junto con Rafael Giulietti y demás. Con lo cual, ajá, quiero que vos cuentes en primera persona, ¿no?, lo que significó en todo este derrotero de los últimos 5 o 6 años la persona de Jesús Olivera.
1: Mira, Jesús es el motor técnico de lo que es el golf adaptado en Argentina. Es el coach nacional por la Asociación Argentina de Golf. Pero es el tipo que le pone la garra técnica. Mariano está en toda la gestión de lo que es la presidencia. Y Jesús es el motor activo de que el golf en Sudamérica tenga presencia en Argentina. Él está, él arma los torneos, él se preocupa por nosotros, él siempre está detrás. Siempre le podés escribir, che, Jesús, tengo este tema. Él siempre está, siempre tiene una oreja para escucharte y siempre tiene un consejo para darte. Pero ese consejo de amigo, ese consejo de hermano mayor, bueno, ese es el consejo que te da Jesús. Y técnica, técnicamente el tipo es impagable, es maravilloso. Así que, ¿qué más podemos pedir? Ahora te la verdad, la gestión... Sí, perdón.
2: No, sí.
1: No, que digo que la gestión que hace el AG, y en este caso la gestión de Jesús, es impecable. Nosotros tenemos la suerte de contar con líneas de nivel internacional, sea con el conocimiento técnico de Jesús, sea con la cancha, por ejemplo, de Termas, con Pilar Golf. Tenemos lugares que no se pueden creer, que están a la altura de los mejores fairways del mundo. Aprovechémoslo, desmistifiquemos que el golf es algo elitista. El golf se puede aprender, el golf se aprende en diferentes escuelas, tranquilo. Un profesor de golf te va a prestar los palos, no es necesario que te vayas a comprar desesperado 14 palos. Tranquilo, se puede hacer, se puede aprender. Hay que invertir, sí, como todo. En tenis vos te tenés que comprar una raqueta y te tenés que vestir de una manera. En fútbol tenés que tener la camiseta del equipo. Bueno, acá es lo mismo. Todos tenemos que invertir. Pero lo que tiene el golf de diferente a los demás deportes, por lo menos en mi visión, es justamente esto, la equidad, la regla 25, que hace que todos juguemos, gente con discapacidad y gente sin discapacidad, en la misma línea. ¿Y sabes qué? Y la pasemos bien, que eso es lo divertido de esto.
2: Ahora te toca dos torneos afuera, en Europa. Contanos un poco cómo es la preparación para... Para eso van con todo el equipo, ya tenés un estudio de cómo es más o menos la cancha previo. Contanos un poco de lo que se viene de cara a lo que queda del año.
1: Sí, ya estoy armando el plan estratégico. Jugamos a fines de septiembre el Daikin en Madrid y los primeros días de octubre el Nazi en Turín. Así que la verdad, súper enganchada, vengo entrenando no solamente desde lo técnico, sino también desde la cabeza, porque el golf es mucha cabeza. Entonces también buscando los equilibrios y las tranquilidades que hay que tener cuando un golpe sale mal y despojarse de esa situación y entender que el que viene va a ser bueno. Así que súper preparada para eso y también con un asistente que vamos a hacer nuestra primer gira europea. Él va a estar para Europa y emocionados en esto. Se llama Manolo, es súper conocido, así que bueno, le mando un cariño enorme. Y a ver, lo importante de esto, sinceramente lo digo, el resultado, la victoria va y viene. ¿Sabés lo que queda? La alegría que a mí me da. Por ejemplo, el Día del Golfista, que fue hace unos días atrás, me escribió una persona diciéndome, uy, en el Día del Golfista, Rita, te quiero agradecer porque conocí al golf y estuve escuchando algo gracias a lo que vos decís. Para mí, ese es el premio del torneo. No quedarse con la información, compartirla. Y que compartir sea el motor de mucha más gente.
3: Rita, El golf es olímpico desde Río 2016. ¿Vos qué sabés pensando en el calendario paralímpico? No sé si lo tomás, sería un sueño. ¿Y qué es lo que sabés de si es que se comentó algo ahí en el ambiente, sobre todo en de manera internacional? Me imagino que debe haber esa intención.
1: Sí, Radio Pasillo dice que sí, que está en la agenda, pero todavía no ha sido un deporte invitado, me parece que hay que esperar, claro que está en la meta, y claro que esto tiene que ser una meta plausible, tiene que ser real, no puede ser que el golf quede ajeno a lo que es una Paralimpiada, pero bueno, tendremos que esperar. Los mejores golpes siempre hay que esperarlos. Esto también va a ser, pero soy una convencida que el golf adaptado va a estar va a ser un deporte olímpico. Lo va a ser.
0: Seguramente los tiempos no van a dar, pero es una pena, ¿no? Porque si hay algo que no le falta a Estados Unidos y a la zona de Los Ángeles es precisamente algún campo de golf como
1: de
0: para,
1: golf. Tal cual.
0: Para desarrollar la competencia. Pero bueno, nada, será en otra oportunidad. Y si uno no puede llegar a hacerlo, creo que el mensaje está dado, ¿no? Esta posibilidad que Rita, con la difusión que le da la actividad, con el hecho de haber podido participar por primera vez de un torneo de esta índole en los Estados Unidos, aunque previamente ya también lo había hecho en Europa, me parece que es importante para difundir la actividad y para, no llego al punto de masificación, pero sí para que haya más competidores, ¿no? Que puedan acercarse al deporte, como dice Rita. La clase social no es el deporte no hace diferencias sociales. A veces somos los humanos los que llegamos a esa diferenciación, de un lado y del otro, ¿no? El de arriba porque no quiere que participe el de abajo, y el de abajo porque dice no lo participa el de arriba. El deporte une a todas las clases, y todos pueden jugar. Todos pueden jugar, y algunos podrán jugar con el último palo, otros podrán jugar con un palo de hace 10, 15 años. Y algunos sin siquiera tener palo, como dice Rita, tu propio profesor te puede a veces acercar un palo para que vos sientas a ver cómo te naturalmente te da el deporte. Gracias Rita por esta mañana, por haber compartido estos minutos.
1: Gracias a ustedes, y bueno, por más gente en el deporte, por más ganas de seguir viviendo, y vamos las chicas, vamos las mujeres en el deporte. Bueno. Un beso enorme a todos y pásenla genial.
0: Un beso muy grande y nada, muy buena gira y saludos a todos, inclusive por supuesto a Jesús, que es una persona a la que queremos.
1: Un abrazo.
0: Un abrazo. Chau, chau. Ha pasado Rita Fernández en la mañana, la primera participante argentina en un US Adaptive, ¿no? El torneo de golf adaptado que se desarrolla como si fuera un Grand Slam, como si fuera un Major, el abierto de los Estados Unidos para las diferentes categorías. Seguimos así, en Alto Rendimiento.
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2: Muy bien, 9:04 de la mañana aquí en Alto Rendimiento. Estuvimos hablando recién con Rita Fernández sobre el golf adaptado. Previamente hablamos mucho, sobre todo en la previa, de lo que es la actuación fenomenal de Agostina Hain. Pero habíamos prometido la agenda, hoy un poco demorada, la agenda deportiva de este domingo, y así la presentamos.
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2: Bueno, Connie, qué día hoy. A la mañana no teníamos demasiado.
3: Eso, te tomaste licencia porque a la mañana no había mucho. Entonces nos permitía decir, bueno, empezamos un poquito más tarde. No había mucho porque sí hay. Obviamente que está toda la actividad. ¿Se piensan que el Mundial de Fútbol fue lo único que pasó este año? No, pues no, mi cielo. Ya empezamos con la actividad del Mundial de Hockey. Entre lo que ya sucedió, la goleada de Inglaterra 4-0 a Sudáfrica dentro de las chicas. Están jugando en este preciso instante China contra India. China cayendo 2-1 ante India. Obviamente uno de los máximos exponentes que tiene este deporte. En el caso de los varones, porque se está disputando en simultáneo el Mundial femenino y el masculino. Dos sedes diferentes, uno en Bélgica y otro en Países Bajos. Igualmente, ya en ratito vamos
2: las chicas
3: a estar
2: están
3: hablando
2: en Países
3: de
2: Bajos,
3: lo que sucedió.
2: ¿Y los hombres en Bélgica es así?
4: Las leonas sí, y los leones en el otro. No es todos los hombres en uno y las mujeres en otro, sino que Holanda...
2: Mixto de los dos.
4: Países Bajos está jugando en Países Bajos los dos equipos y Bélgica tiene los dos equipos en Bélgica.
2: Y un día juegan los hombres, un día juegan las mujeres en cada lado.
4: En Argentina
3: en
4: sí.
3: En el caso de Argentina sí.
4: Pero acá están las leonas jugaron ayer. Y hoy estamos viendo a India. China fue el finalista olímpico en París, pero India en Tokio dio la sorpresa que terminó cuarto, porque Argentina le ganó el bronce.
2: Sí, y India está sorprendiendo en este momento.
4: Exacto.
3: Dentro de los varones, ya Australia le ganó 3-1 a Irlanda y el próximo partido, en un ratito nada más, 9:30, será España contra Sudáfrica en un día que también va a tener. Dentro de las mujeres, Bélgica contra Nueva Zelanda y el cierre de la jornada de España contra Irlanda. En el caso del masculino, luego de España-Sudáfrica, queda Países Bajos contra Nueva Zelanda a las 11 de la mañana.
2: ¿Tenés el recorrido de las leonas y los leones? Los tres partidos, bueno, en realidad las leonas ya empataron con Estados Unidos ayer. Digo, para dar así.
3: Mañana a las 12 del mediodía, el partido contra Alemania y después el miércoles, bien tempranito van a tener que madrugar todos porque a las 6 de la mañana será el tercer partido contra Escocia. En el caso de los Leones, y ya me estás spoileando la agenda del día de hoy, porque a las 14 harán su debut los chicos de la selección nacional ante Japón. Ya después sí, el martes a la 1 del mediodía, partidazo, ante Países Bajos. Y el jueves a las 7:30 de la mañana, contra Nueva Zelanda, cierran la fase.
4: Y mañana también partidazo, porque Alemania ganó 3-0 ayer a Escocia.
3: Totalmente.
4: Y con Luchi von der Heide enfrente. Así que va a ser un partido muy, muy especial para los que siguen el hockey y para los que les gusta el morbo.
3: Y es un partido
2: que la historia más como la de los hombres, ¿no? Ahora el rubro femenino.
4: Confirmadísimo.
2: Está bien.
3: Después, en el día de hoy, además de lo que mencionamos a las 14 horas, bueno, la actividad principal y los focos principales se los llevan obviamente que el tenis, porque es quien mayor actividad nos va a dar el día de hoy. A partir de las 12 del mediodía empieza la actividad argentina en el Master 1000 de Cincinnati con Trungeliti contra Medvedev. Luego tenemos a los dos, Cerúndolo, primero Juan Martín contra, decime vos.

0: dicha el apellido porque yo no me voy a quemar.
1: ¿Cuál?
0: Rindernech. Ahí está, Rindernech. Muy bien. Rindernech. Y Fran va a estar francés, a las...
2: uno de los primos.
1: Artur.
0: A las 15 horas claro, contra el portugués.
1: Malo. Bueno, el otro tampoco que da mucho. Anda muy bien, Ballero.
0: Contra el portugués Borges, Fran a las 3 de la tarde, lo decíamos. Y luego, cerrando el día para los argentinos en el...
2: Recién mencionaste a Borges. No sí. Lo queremos. Cada vez que termina ganando un partido así, al otro día tenemos problemas. De Echeverri pasó varias veces este año y ahora le toca a Fran. Espero que Fran lo ubique, sí, disculpame.
0: Lo tendremos, decía, en el cierre a Seba Báez en su partido contra Lerner Tien. Recién empieza el Master 1000 de Cincinnati, así que son los primeros partidos con mucha presencia argentina. Y dentro del tenis, lo más importante del día de hoy va a ser a las 3:30 de la tarde, porque vamos a tener la final del Challenger de Todi entre Nico Kicker y el checo Maxim Mrba, que van a estar quizás en dándonos, esperemos, un título a Argentina. Sí.
2: Sería el primero de Kicker después de todo lo acontecido con él, con las apuestas, con la suspensión y demás, ¿no?
1: Sí, pues, un chico que viene complicando. Ganó en cuartos a un argentino, en semi a otro argentino. Sí. Había cuatro en cuarto de final y, bueno, terminó pasando el más experimentado, ¿no? El que está más en baja, ¿no? Uno supondría.
2: ¿Qué pasó?
1: Pero bueno.
2: ¿Qué pasaron? ¿6 años ya de lo de Kicker? ¿5 o 6 años?
1: Sí, fue antes de pandemia. Fue justo cuando jugó Copa Davis en Colombia.
2: Y a él lo sacan, después de haber además accedido a Roland Garros y de haber llegado claro. A una instancia sí, de cuarto de final, semifinal en Lyon, creo, ¿no? Había hecho un muy buen torneo ATP y nada, después se descubrió esto, que la verdad fue un cimbronazo muy importante, no solo por él, ¿no? Bueno, toda la historia de Trungeliti, en realidad el costado oscuro, podría decirse, es lo hecho por Kicker, porque además después los responsabilizaron a Trungeliti, de la Trungeliti de haber sido el topo, y nada, lo único que hizo Trungeliti es, flaco, sacame esto de acá, y me parece muy bien que lo haya hecho, si uno se tiene que poner del lado, yo me pongo del lado de Trungeliti, más allá de que aquí lo llevaron al Congreso, por el tema de las apuestas y demás, nada, ha quedado Kicker como si es una historia de pobre, y siempre hay que decir que, cuestión de, él tenía posibilidades, él llegó al camino de, bueno, me dieron esto, porque si no, no podía seguir jugando, bueno, posibilidad está, bueno, no sigas jugando, pero no podés aceptar eso. Hay que aceptar las responsabilidades de cada uno dentro de lo difícil que es para los tenistas salir a exterior. Sí.
0: Y luego nos quedan dos partidos importantes en lo que tiene que ver con nuestras juveniles, con nuestros pequeños deportistas, porque las chicas de la selección sub-17 de vóley van a estar disputando el puesto número 11 del Mundial ante Japón. Y tenemos una final también con nuestros chicos sub-17 del sudamericano, la final de futsal que se está disputando sí. En Paraguay entre Argentina y Brasil a las 5 de la tarde.
1: Sí, lo de las chicas muy bueno, muy buena la fase, habíamos hablado del 3-0 a Brasil incluso en fase de grupos. Y bueno, se le fue escapando obviamente con Estados Unidos, se le escapó un set. Estados Unidos se cruzó con Estados Unidos en octavos, que venía sin perder sets justamente y estuvieron muy cerca de ganarle un set y al final se bajaron, se cayeron en ese cierre de segundo set contra Estados Unidos, ya después fue 3-0 y ayer perdieron 17-15 con República Dominicana, si no estarían jugando por el noveno puesto, lo cual marca que es un gran equipo. Está Sofía Baldo como una de la máxima anotadora del Mundial, así que es para tener en cuenta muy pronto para las Panteras, más temprano que tarde. La van a estar incorporando seguro en la selección el año que viene y me imagino que ya va a estar muy... está bueno como proyecto, más allá de los resultados de la exposición final, cómo surge las cosas que van saliendo de este Mundial.
2: Bueno, así fue entonces la agenda de Connie. Acaba de empatar China, después de...
0: 2-2.
2: Un tiempo en el cual India había
0: falta
2: sacado la diferencia.
0: 6 minutos para el tercer cuarto.
2: Bueno. Enseguida vamos a seguir informando también de este Mundial de Hockey que se está desarrollando en Países Bajos, en Europa. Nosotros ahora vamos a hablar un poquito de lo que nos tendrá pendiente dentro de 2-3 semanas, que son los Juegos del Sur, y que tiene esta presentación.

0: Muy bien, nos acompaña siempre la Sol en la mañana de los domingos para hablar un poquito de Odesur.
1: ¿Qué te parece?
0: Teniendo en cuenta que en estos días se cumplieron casi todas las fechas de los momentos más importantes olímpicos, sí. ¿No? Bueno, el otro día sucedió lo propio con Barreto, con cada uno, con el propio Río. Con Del Potro y su derrotero magnífico de Río de Janeiro.
1: Cositas de Tokio, la medalla olímpica del vóley.
0: Sí, recuerdo que cuando empezaban los Juegos Olímpicos le vamos a hacer la entrevista a Juan Martín del Potro, a sí. La vera de lo que era la zona mixta. Y bueno, 800 se juntaban con él, porque además un poco regresando a la actividad y te toca en el sorteo, che, te toca Djokovic el primer partido. Qué bajón, hace 10 años Djokovic, ¿no? El Djokovic, que bueno, ya hoy tiene 39 años. Y además Djokovic buscando lo que todos pretendían, ganar finalmente el oro olímpico, que se le termina dando 8 años después, no 4 años después o 5 años después en Tokio. Y nada, bueno, expectativa tenía, pero había que ver cómo se sentía. Después lo que sucedió fue algo mágico, porque además todo eso termina decantando en la medalla de plata, la derrota finalmente con Murray, pero previamente ganándole también a Rafa Nadal, y después Copa Davis y demás, bueno. Los regresos del Potro, ¿no? Siempre da esa sensación que con Del Potro nos quedamos con ese gustito a que podría haber sido más. Pero bueno, nada, dentro del contexto en el cual se manejó, sobre todo con las dos lesiones de muñeca antes de la tercera de rodilla, fue muy bueno y muy disfrutable. Lo de Londres también, por supuesto. Pero son jornadas previas que además son importantes porque tienen que ver con la llama olímpica, ¿no?
1: Claro, llama olímpica, llama panamericana, tenemos siempre, y también llama sudamericana. ¿Vos te suena Tiahuanaco?
0: Tiahuanaco.
1: Bueno, Tiahuanaco es una de las culturas más longevas de América del Sur. Se cree que tendría 25 siglos de existencia, ¿no? Desde el siglo 1500, incluso antes de Cristo, hasta, bueno, o sea, si querés, su desaparición como tal, como pueblo. Pero un poco desde que existen los Juegos Cruz del Sur, que se hicieron en La Paz por primera vez, justamente con ese sentido, ¿no? Con el reconocer a los aborígenes y a las primeras tierras que habitadas, o que se conoce que se han habitado primero en nuestra Sudamérica, si querés, antes de la llamada conquista y arrasamiento de nuestros antecesores también. Entonces, bueno, un poco se mantiene desde que se existieron los Juegos Cruz del Sur en el 78. Recordemos que la segunda edición fue en Rosario y van a volver ahora, obviamente, bajo el nombre de Santa Fe. Históricamente tenemos la antigua Grecia, siendo donde se enciende la llama olímpica, justamente en Olimpia, que es la que le da el nombre a los Juegos. Y está Teotihuacán también como lugar emblema de prehispánico, si querés, o precolombino, en México, prendiendo el fuego de los Juegos Panamericanos. Bueno, hasta allá fue justamente Sofía Sánchez, que es nadadora artística, fue olímpica en Londres 2012 y Río 2016, junto a su hermana Ethel, las Messi, justamente de Rosario. Además, no es nada, es casual. Uh-huh. Bueno, hasta allá fue, y un poco nos contó recién, hace un ratito, en la semana...
0: En México, por el sudamericano. Fueron al México a encender la llama por los Juegos Sudamericanos. También se toma en cuenta...
1: No, en Teotihuacán se hacen los Juegos Panamericanos.
0: Ah, ¿y dónde fue? ¿En Bolivia?
1: Se hacen los Juegos Olímpicos. Okay. Y se toma en Bolivia, exactamente, en Tiahuanaco.
0: ¿Está a la altura
1: se encienden, eso? Exacto, a la altura bastante, 3.800 metros. Wow. Cerquita del lago Titicaca, bueno, hasta allá se va desde 1978, que se hicieron en La Paz por primera vez, y se mantiene esa costumbre, pero nos va a contar ella lo que hizo allí. A ver.
2: Bueno, la verdad es que nada, bueno, ser la primera que toca la antorcha, el fuego suramericano, creo que es un honor para mí, si bien tengo doble rol en este sentido, porque en esta ocasión digo, porque soy la directora de protocolo de los Juegos Suramericanos Santa Fe 2026, pero además soy deportista olímpica en Londres, en Río, y bueno, la verdad es que estoy muy contenta de haber sido parte de esta experiencia. Todo lo que implica el movimiento olímpico para mí es hermoso, los anillos, independientemente que estén en Odesur, para Sport o en los Juegos Olímpicos, creo que bueno, a mí me llena de alegría. La ceremonia de Bolivia, bueno, fuimos a buscar la llama sagrada allá, así que la llama sudamericana allá, así que el fuego sagrado allá, como le quieran decir, y la verdad es que para mí fue un honor, fue una ceremonia muy emotiva, en un lugar bellísimo, así que bueno, nada, un honor y una felicidad tremenda que los juegos se vengan acá a Rosario, a Santa Fe, a Rafaela, a tres ciudades locales, una provincia que nos está acompañando. La verdad que estamos trabajando muy bien y bueno, muy contenta.
0: Y vos sabés, la primera que toca el fuego.
1: Sí, ¿no? Es muy simbólico, muy simbólico, porque claro, la termina recibiendo Federico Gravich, ni más ni menos, acá en Rosario. Es el que recibe la posta del fuego. Obviamente,
0: casildense.
1: Exacto, el de Casilda, muy cerquita de Rosario. De hecho, él siempre entrenó en Rosario. Y bueno, un poco valora lo que significa este natatorio nuevo, donde él va a ser el head coach de la sede, prácticamente, porque está todo a punto, por suerte, a diferencia de la pista de atletismo, que también está avanzando, pero no está al 100% aún. Por eso, por ejemplo, el sudamericano el sudamericano sub-23 se postergó una semana, justamente porque se iba a hacer allá en Santa Fe. Pero te decía, Federico Gravich, otro, un casildense, una de la provincia bien cerquita de Rosario, olímpico incluso en Río, medallista panamericano, campeón panamericano en Toronto 2015, donde también estuvo Sofía, y fue también subcampeón panamericano en Toronto 2015.
0: Medallista en campeonato del mundo también.
1: Y en esa misma semana, eso te iba a decir, no había ni terminado Toronto los Juegos Panamericanos y ya había viajado para Rusia, donde fue bronce en su prueba estelar en los 50 libres. Así que fantástico la experiencia. Por eso también se estaban cumpliendo un aniversario, ahora 11, por supuesto, de aquella hazaña que te diría nunca se había dado, porque en el caso de Miolans lo había hecho en pileta corta, y Georgina Bardach había tenido varias finales olímpicas en 400 medley antes de ser medallista olímpica, pero nunca se le había dado justamente en las grandes pruebas. Y bueno, ¿qué más? ¿Quién otro que Federico para poder recibirlo en una llama que se va a ir recorriendo? Uno por ahí diría, che, pero se podría recorrer todo el país. Bueno, casi, porque va a recorrer los 19 departamentos de Santa Fe como para integrar un poco la provincia, más allá de que además va a tener varias subsedes, ¿no? Como decimos siempre, Rosario, Santa Fe, Rafaela, incluso Recreo, con una pista de tiro espectacular, internacional, única en la Argentina, con excepción de lo que tenemos en Capital Federal.
0: ¿Cómo está la situación dentro del país? Está bien que se recorra en la provincia, no, nada más, y que se circunscriba ahí.
1: Y además,
0: ¿no?
1: Es cierto que el que está, obviamente, el que está a cargo es el gobierno de la provincia de Santa Fe, y está buscando, obviamente, que toda la provincia lo recorra. Y uno supone, más allá de que muchos familiares y especialistas del deporte, no hablaba con el COOPSE, que en las últimas semanas van a estar allá el que quiere ver su deporte, pero uno lo que espera es que toda la provincia se termine integrando, y un poco nos contaba eso Federico Gran.
3: El fuego suramericano representa el símbolo de la unión, del espíritu deportivo, del esfuerzo, de los valores que transmiten el deporte y estos juegos. La llama va a recorrer distintos lugares de la provincia, por ahí llevando como insignia la pasión y, bueno, el sueño de miles de atletas que van a ser protagonistas. Tiene un significado enorme porque nos permite acercar el espíritu deportivo y de los juegos a todas las comunidades y hacer que todos sean parte de esta gran fiesta. Para mí personalmente tiene un significado súper especial como deportista y como alguien que dedicó gran parte de su vida al deporte. Recibirla en suelo argentino, en suelo rosarino, y acompañarla en los primeros pasos dentro de nuestro país es un orgullo, una emoción, un reconocimiento a todo lo que uno tal vez ha hecho por nuestra bandera, por nuestro deporte. Y sobre todo me emociona profundamente que los Juegos Suramericanos se realicen en nuestra ciudad, en Rosario. Creo que es una oportunidad histórica, incluso para la provincia, para mostrar la capacidad, la identidad de esta provincia y la pasión que tenemos por el deporte. Así que son momentos muy felices.
1: ¿Sabes qué? Me parece fantástico, y lo voy a volver a remarcar, todos los deportistas que saben las necesidades que tienen los que han vivido en carne propia, todo lo que necesitan justamente un deportista olímpico, bueno, están involucrados. O sea, hablamos de ellos dos, pero también Germán Chiaraviglio, a nivel nacional, bueno, Walter Pérez ya está en Rafael hace varias semanas, más vinculado, por supuesto, al ciclismo. Pero me parece que el legado, además de todas las sedes que hemos hablado en cuanto a infraestructura y que va a quedar, también es eso, ¿no? Que pasen de generación en generación todo lo que ellos han vivido, y con altísimo nivel, ¿no? A los más chicos, a los que no se sabe, más allá de obviamente, tenemos varias referencias, Maligno Torres, Agostina Hein, lo hemos hablado un montón, pero la mayoría de los chicos no se sabe hasta dónde van a llegar, y sin embargo ellos les están mostrando, con la excusa de estos juegos bienvenidos en la Argentina, eso, ¿no? La pasión por el deporte, y seguramente va a surgir muchísimos santafesinos, y argentinos también, que les nazca esta llama de algún deporte, de descubrir un deporte gracias a estos juegos, como pasó con Buenos Aires 2018, como pasó con los Juegos Sudamericanos en 2006. Bueno, de eso se trata un poco estos juegos, más allá de lo que pase dentro de un mes, ¿no? El 12-13 que van a arrancar y vamos a estar allá. Lo que está pasando y lo que va a pasar después de los Juegos.
0: Bueno, la injerencia que empiezan a tomar los deportistas hace un tiempo hasta parte, ¿no? No solo por esta situación de los sudamericanos, sino que ya se están metiendo un poquito más, sobre todo en la situación político-deportiva, en el ámbito local y también en el ámbito internacional. Ya, bueno, la presidenta del Comité Olímpico Internacional ya es una deportista de las destacadas, ¿no? Por lo menos en su país. Y bueno, hay que ver también si a veces la política no termina superando a la propia figura deportiva, porque los deportistas, sobre todo en la Argentina, saben cuál es sobre todo el esfuerzo que hacen cada uno de ellos, y saben la importancia de lo que mencionábamos al principio hoy, ¿no? De tener que dedicarse al deporte y no tanto a todo lo periférico, al juntar, juntar lo que tiene que ver con el sponsoreo y demás, pero bueno, nada, también sí, sabe la realidad en la Argentina, ¿no?
1: Esperemos que no, y para eso lo que necesitamos es que todas estas sedes que van a quedar, que trasciendan los gobiernos, los que vengan por delante, y no decir, no, este es un símbolo de determinado color político. Déjame completarte, porque hablábamos y nos preguntábamos la semana pasada y quedó confirmado, el equipo nacional para estos Juegos Suramericanos, tanto en esquí náutico como wakeboard, con una gran noticia, el equipo completo, que son Francisco Giorgis, en esquí náutico, Delfina Renosto, emblema también de una familia de muy emblemática hoy, ¿no? De la semana, Antonio Colazo, vamos a hablar de wakeboard, y hablamos la semana pasada, Terry Kisler, Isabela Beso, Bautista Ahumada, Violeta Mosiulski y Tobias Giorgis, el hermano de Francisco. Y en wakeboard, la buena noticia es que están Kay Dish y Ulf Dish, que son los hermanos, y las hermanas Eugenia de Armas y Vicky de Armas, entonces la campeona, la tricampeona mundial, entonces confirmada para estos Juegos, tal como esperábamos, ¿no? Suponíamos que la campeona panamericana y tricampeona mundial estén en los Juegos en nuestra Argentina, así que va a estar en el Club Náutico El Quillá, en Santa Fe, del 18 al 20 de septiembre, con muchas esperanzas, por supuesto, de medallas doradas para la delegación.
0: Tricampeona mundial, y además Eugenia de Armas es dos veces medallista en los Juegos Mundiales, para lo que es el wakeboard, al no estar dentro del panorama olímpico, el Juego Mundial vendría a ser la cita olímpica, ¿no? Entonces, lo de Eugenia de Armas ya trasciende no solo lo hecho a nivel mundial, el circuito, a ver, terminó de participar ahora, de ser campeona mundial, y ya estaba participando 3 días después en el circuito en los Estados Unidos. Bueno, vamos a ver si tenemos novedades en el día de hoy respecto de Eugenia.
1: Es una gran noticia entonces que esté recién, con nosotros.
0: Recién mencionabas la continuidad, ¿no? Ya no tiene que ver solo desde el aspecto nacional, porque el deporte, hay una depresión bastante importante respecto del sostenimiento de las instalaciones, sino que tiene que ver en el ámbito gubernamental, estatal, provincial y hasta municipal en algunos de los propios municipios, ¿no? Bueno, ojalá que eso también trascienda el hecho, ¿no? ¿Quiénes son los que impulsan y quiénes son los que solo impulsan el resultado, pero no tanto el impulso que tiene que existir desde la base, desde la creación de lugares, desde el sostenimiento de los lugares, desde la posibilidad de la competencia? Entonces, vamos a darle la importancia también desde ese costado, ¿no? Desde dónde empieza la depresión y desde dónde empieza el ascenso de cada una de las actividades, bueno, y también el acompañamiento a cada uno de los deportistas.
1: Sin ir más lejos, en el 82 hicieron los Juegos, que en Santa Fe, Rosario como sede, pero la subsede del atletismo se hizo en 1982, y a partir de ahí es donde nace el CAR, ¿no? La pista de atletismo que hoy vemos resurgir, ¿no? Renacer, así que bueno, ojalá que deje esa huella.
0: Sí, bueno, en el 82 tantos gobiernos han pasado y tantos han apoyado y tantos no, pero bueno, ya totalmente. Es un tema para hablar largo y tendido. Vamos a hacer esta segunda pausa larga aquí en Alto Rendimiento, después vamos a venir con hablando de Rosario y hablando de récords en la Argentina y de protagonistas en los Odesur. vamos a venir como un invitado.
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0: temas. Uno de los temas que siempre nos acompaña durante la semana son los destacados. Y hay que aclarar que, bueno, Agustina Hain está dentro de los destacados y de hecho hemos hablado mucho de ella en el arranque del programa, con lo cual hay otros hechos también como para relacionar al respecto en los próximos minutos, pero bueno, los destacados siempre tienen esta presentación.
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0: Muy bien, y más allá de Agustina, ¿qué tenemos, Connie, para esta semana de destacado?
2: Me voy a quedar con la natación también, vamos a seguir en la pileta, que esta semana tuvo muchas buenas noticias sí. A nivel mundial, pero a nivel Argentina, no solo lo he hecho por Agustina Hain, sino por un amigo de la casa, como lo es Joaquín Leiva, con quien hablamos hace unas semanitas nada más, que se consagró campeón en el paraswimming de México, pero además no solo consiguió ese logro en los 100 metros libre en su categoría, que es la S9, recordemos que en lo que tiene que ver con deportes paralímpicos está todo segmentado, depende de la categoría y la discapacidad uh-huh. que se tenga, pero lo importante no solamente fue el logro de consagrarse campeón en los 100 metros, uh-huh. sino que lo hizo con récord americano, o sea, no solamente argentino, sino que americano, con un tiempo de 55 segundos 74 centésimas. Así que lo hecho por Joaquín en México es sumamente para destacar destacarlo. Para en este...
3: ¿Sabes que yo iba hablando de grandes noticias de la natación? Como no habla Agustina opacó todo. Uh-huh. Pero el último domingo Guadalupe Angiolini ganó en 50 mariposa sí. y con plus marca nacional en récord argentino en pileta corta, justamente a Macarena Ceballos le bajó la prueba. 26-58.
0: ¿Cuántas proyección que hay en las chicas? Hay muchas. La natación es tremendo.
3: Sí,
0: ¿no?
3: Sí, se están mejorando mucho entre ellas. Por eso, fíjate, es otro caso que vos decís, Guadalupe incluso no entraba a los Juegos Sudamericanos hasta que se incluyeron los equipos de postas, pero nada, hay un impulso que uno, yo creo que algo, por eso digo algo
0: esperanzador,
3: algo dejó Delfina Piñatielo, o sea, hubo alguien, muchas chicas y chicos, así como con Paula Pareto se descubrió mucho el judo por parte de las chicas, que eran 10-1 antes en la práctica argentina y después se emparejó. Bueno, algo, o sea, se descubrió la natación, chicas muy chicas que dijeron, che, me pongo a nadar con 6, 8 años, 5 años.
0: Es más difícil en la disciplina de Paula por la exposición que no tiene solo por el ejemplo que tiene a nivel local, sino por lo que uno puede observar a nivel internacional. En la natación eso se magnifica por el deporte del que estamos hablando. ¿No?
3: Y aparte natación, las marcas no mienten. Gimnasia. Y aparte lo hizo en un torneo interno en La Plata y termina trascendiendo porque, claro, la marca es homologada y baja un récord de Macarena Ceballos que en un torneo de judo, un torneo interno, no sabés en dónde está.
0: La importancia de las marcas homologadas en este tipo de torneos, ¿no? Porque antes sabíamos que era manual y demás, pero el hecho de que terminen siendo homologadas porque se están midiendo a la centésima, ese es importantísimo, ¿no? Porque eso es un registro a nivel nacional y también a nivel internacional.
3: Y te motiva el saber dónde estás. Y mira, resulta que no te lo esperabas y haces un récord de este estilo.
0: Bueno, destacado para esta semana.
3: Yo voy con Thiago Tirante.
0: Segunda semana consecutiva con Thiago Tirante.
3: Igual, muy bien. Vale. Mete esto triunfo, ¿qué va a ser, papá?
0: Tremendo.
3: Es así, loco, los platense tan afuera. Que anduvo mal el platense Tomás Echeverry. Mal. Así que vamos a dejarle el lugar a Thiago Tirante, que anduvo mejor. 2-6-6-4-6-4 a Novak Djokovic. Un poquito lo que pasó con Jannik Sinner, si querés matizarlo, el que le quiere bajar el precio. Lo que pasó con Juanma Cerundo, lo que le gana Sinner porque no estaba bien, pero la verdad es que
0: lo llevó a eso.
3: Claro, lo lleva a eso en los Sinner, dos casos.
0: Lo de Sinner, yo no sé si Juanma lo lleva a eso a Sinner, es una condición que llevó al partido. En el caso de ayer, recién lo hablábamos en la previa, ¿no? Primero la humedad reinante en Cincinnati habitualmente. El tercer game del segundo set, donde hasta ahí venía dominando Djokovic, duró como 20 minutos.
3: Sí, duró 20 minutos y ya había pedido médico en medio de ese game y no lo podía terminar. Y estaban iguales y estaba a ventaja y tiraba un drop para cortar el game y lo hacía, no lo hacía bien. Bueno, cuestión de que después de 10 años pierde Novak Djokovic, y vos sabés muy bien quién fue el último que le ganó y dónde, que fue en Río 2016, cuando los Juegos Olímpicos todavía daban puntos, y Del Potro volvía después de casi un año sin competir, y dice, ¿qué, ahora vas a volver en los Juegos Olímpicos? Sí, pero mirá que te encerramos en un ascensor, sí, no importa. Voy y le gano a Djokovic en dos sets, bueno, 10 años después, y 22 triunfos consecutivos llevaba Djokovic.
0: 22 triunfos
3: contra argentinos.
0: En 10 años, ¿no? Es que fueron tres partiditos nada más.
3: Fantástico. No, y hablaba de Juanma, el paralelismo, porque también Juan Manuel Cerundo lo llevó a eso, a Sinner. Y es una cuestión física en donde, bueno, también es lo lleva Thiago, también lo lleva Juanma a Sinner en este caso. Y estamos hablando promediando un partido, no es que estamos hablando de un quinto set en donde por ahí las condiciones son distintas. Y bueno, venía ganando luego, pero sobrevivió. No, fue 6-2 para Djokovic, y a partir de ahí se le fue complicando. Y Thiago estuvo a la altura. Y también otro partido que me acordé es el de Nabone contra Nadal, uh-huh, en semifinales, que no sé si fue de Bostad, que fue una de las grandes semanas de Nabone hasta su título de este año, uh-huh, en donde también tenía para ganarlo. La verdad que Nadal no estaba bien físicamente, le estaba costando mucho, o sea, contrariamente a lo que pasó en toda su carrera, que en polvo de ladrillo demolía. Bueno, ya se notaba, y me parece que Nabone no quiso bajar el póster, y no lo pudo cerrar, y Thiago lo pudo hacer. Así que
0: le pasó a Chela con Federer, ¿te acordás? En China fue.
3: Sí, también, además, Chela también con Federer.
0: Hay varios de esos partidos históricos, ¿no?
3: Bueno, le ganó en Hamburgo, le ganó Del Bonis a Federer.
0: Es difícil. Y
3: vos sabés que
0: sobre
3: todo
0: el ladrillo era una posibilidad y la aprovechó
3: claro,
0: bien.
3: Claro, cuando ves que le podés ganar a Novak Djokovic, quedarte ahí en las puertas y bueno, poder quedarle en el cierre del tercero.
0: Cancha central, Master 1000. A posteriori del partido, y un poco lo que hablábamos recién sobre la victoria que finalmente se da, lo reconoce Tirante, porque vos decís en algún momento, estoy jugando con este, me está matando, y nada, te vas del partido. El tipo dice, no, más allá de haber perdido, creo que fueron 10 break points en el primer set, sí, y demás, seguir confiando, y eso tenía mucho que ver el trabajo, sobre todo psicológico, desde la propia banca, desde su propio equipo de trabajo, que le decían, vamos, seguí, machacá, hasta que finalmente un jugador de 39 años, con todo lo fenomenal que es Djokovic, pero sí, tiene 39 años, bueno, lo terminó sintiendo en una merma física importante.
3: Y lo que vos decís, que él lo admite después del partido, sí, cuando hay muchas condiciones de humedad y calor, se me complica. Bueno, se nota que tiene 39 años, que va a cumplir en mayo 40, que aún así no se baja de estar en Los Ángeles 2028, lo cual es espectacular para un tipo que fue el último campeón olímpico en single, ganándole también un partido muy especial a Alcaraz, que tenía todo para ganarle, y también el contexto me parece que le termina jugando en contra. Apunta a Los Ángeles 2028.
0: Son dos años, ¿no?
3: Y claro, por eso va a jugar poco, y encima en su debut, bueno, admite que el calor y la humedad lo complica. Bueno, es algo que no le pasaba antes, y no le pasa a todos los jugadores que están preparados con pretemporadas y demás, para jugar, que les encanta jugar con calor y con estas cuestiones. Bueno, él admite que algo de eso hubo. Bueno, veremos, quizás, hablando en esa estrategia de cómo lo juega, que quizás en las canchas bajo techo a fin de año, por ahí juegue un poquito más seguido. Veremos cuál es la estrategia de Novak Djokovic, que claramente, más allá de la humedad de vuelta que pueda llegar a tener Nueva York, uh-huh, me parece que si sigue lloviendo así en todos los torneos y un partido a 5 sets, va a estar... pero va a estar mucho más complicado que en Cincinnati.
0: Un torneo más le va a proporcionar el récord respecto de Feliciano López en cuanto, uh-huh, a cantidad de participaciones, como si necesitara un récord en Master 1000. Pero al margen de eso, yo pensaba, ¿no?, si no le queda un poco largo, y pensaba también en tantas derrotas que para él ya le deben romper un poco. Cuando uno vuelve en la cancha, lo ve muy competitivo, sigue hablando con el banco enojado en el medio del partido, y digo, si no se te da un buen US Open, ya no termina dando la zurra. A nosotros nos sorprendió en su momento cuando dio la zurra a Pete Sampras, porque tenía para seguir, le dijo, no, gané acá, le gané a Agassi la final, me voy.
3: Pero nunca la anunció, ganado el US Open, no jugó nada hasta el siguiente US Open, lo vuelve a ganar y nunca lo anunció.
0: ¿Y quién te dice que en algún momento Djokovic, no, sin tanto prolegómeno, no diga punto y aparte? Pero es una decisión personal. Muchas veces le reclamaban ¿cuándo te vas a retirar, Vilas? No, él nunca se retiró. Vilas nunca se retiró, nunca dijo, nunca hizo una conferencia de prensa, me retiro. Siguió jugando Challenger, le rompieron. ¿Por qué estás jugando Challenger? Porque me gusta el tenis.
2: Porque además es su vida. Su vida es estar compitiendo. No, no saben otra cosa. Hay que entenderlo también.
3: Y además tienen una pasión muy especial por representar a su país y en los Juegos Olímpicos, algo que no es tan habitual en los tenistas. El hecho de decir, no, quiero apuntar a Los Ángeles 98, que si no estuviera tan cerca o tan lejos los Juegos Olímpicos, quizás sí estaría viendo cuándo terminarlo. Pero, o sea, Nadal también lo estiró más de lo que uno hubiera pensado y, sin embargo, lo respeta y ve que, o sea, la verdad que Nadal...
0: Nadal tenía una condición física bastante más.
3: Sí, pero no estaba para seguir jugando y lo menos se terminó el último Roland Garros que gana. También era impensado, toda España hablaba de Alcaraz, y que el candidato era Alcaraz, y lo termina ganando, ¿cómo se llama? Infiltrándose, eso quería decir. Todos los partidos se infiltró para ganar Roland Garros, y obviamente a partir de ahí fue, todo le dijo basta, y si uno después termina viendo el documental, entiende todo lo que pasó y todas las lesiones que vivió en su carrera, fue arrastrado por ese pie maldito durante toda su carrera y así todo. Entonces vos qué decís, cuando que se retire y cuando él le parezca.
0: Yo creo que va a ser tremendo. En el caso de Djokovic, uno piensa, no por haber hablado, sino por ver cómo es la situación, va a ser sorpresivo, o sea, va a decir un punto, hasta acá llego, y él va a decidir cuándo. Pero digo, que no nos sorprenda si alguna vez pasa y por ahí no llega a lo que estamos hablando del Juego Olímpico, porque es mucha edad en un deporte que te exige demasiado. Ese mismo deporte que te exige demasiado, de repente, yo digo que el tenis ya estaba en una condición crítica cuando se retiró Federer, se retira Nadal, y Djokovic está más cerca del retiro que de sus grandes momentos.
3: Sí.
0: La condición crítica te lleva a que Toronto-Cincinnati, no Alcaraz, no Sinner. Y uno ve el cuadro, y el cuadro está desvencijado, que dependa del cuadro de Zverev. Yo no estoy menospreciando a Zverev, que es un magnífico jugador, pero no es ni los 5 mencionados antes.
3: Y otro que se quejó de las condiciones y que decía, no, bueno, me parece que más mental que físico lo de Zverev, que fue haber ganado un gran slam después de todo lo que se le venía, y dejó, no jugó desde el césped, dijo, no, la verdad que me cuesta la adaptación del césped al cemento. O sea, rarísimo, porque en general las broncas suelen ser con el césped o incluso con el polvo de ladrillo, y sin embargo dijo, me costó la adaptación, fue a Canadá, perdió rápido, bueno, anoche ganó, como bien decías, uh-huh, en 3 sets, pero no es alguien que vos decís, es candidato de fierro a todos los torneos. No,
0: de hecho perdió rápido Canadá,
3: incluso,
0: y eso
3: y uno lo ve a Djokovic, ¿no? Número 5 del mundo, así todo, así como perdió ayer y demás, es un tipo que le sobra
0: elemento,
3: para estar ahí.
0: Un elemento que este top 5, Félix Auger-Aliassime, que tampoco tiene demasiado, o sea, cada vez, y esto no quiero que se lo tome como algo agresivo, ¿no? Pero hay como una feminización del ranking masculino. ¿Por qué digo? Porque en los últimos 20 años, cuando uno habla de la comparación entre todas las que fueron 1, 2 y 3 en los últimos 20 y pico años respecto de la época de Sabatini, uno dice, pero las chicas nunca tuvieron una jugadora dominante como en su momento eran Navratilova Ever, como en su momento fueron Celes Graf y Arantxa Sánchez.
3: Y
0: en el tenis masculino está pasando eso, excepto 2 años, que fueron la partida de Sampras y la llegada de Federer y el trío más mentado, que tuvimos a Roddick, a 2 años a Hewitt, 1 año a Roddick y 1 año a Guga, excepto esos años.
3: Safin también. Sí,
0: pero Safin no fue número 1 a fin de año.
3: Al final no, Ferrero
0: esos
3: también.
0: Esos fueron los 3 nombres en 4 años que fueron los número 1 a fin de año. Entonces, excepto esos años, el tenis masculino siempre tuvo una referencia. En este momento, el tenis masculino, cuando las referencias deberían ser Sinner y Alcaraz, se lesionan prácticamente desde la nada. Lo de Alcaraz es demasiado extenso. Muchos hablan que ya no es solo una lesión, pero bueno, esa es una cuestión que lo deberá debatir el propio grupo interno de Alcaraz y no nosotros. Lo bueno que tiene el tenis español es que en este contexto de tanta endeblez aparece una figura como la de Rafael Jodar,
3: por ejemplo,
0: que tremendo, el partido que levanta ayer, ahí te das cuenta, ¿no? Shapovalov ganaba 5-1, tuvo match point en 5-2, y el tipo, con alguna también dejaste físico importante, también sí, levantando, y es una figura presente y futuro. A ver, ¿qué es lo que pasa con el ranking? Que hoy, si por ejemplo da la sorpresa, aunque no viene jugando demasiado bien, Fran Cerúndolo, de repente está 25, y si ganara, como ganó el ATP 500 de Queens, si ganara el torneo queda 11. Sí, o sea, bueno, así está endeble el ranking.
3: A un año de haber estado fuera de los 500, por bueno haber jugado un año en la universidad, que es un poco lo que hizo Fran Cerúndolo. También. Pero bueno, yo creo que son etapas, ¿no? Yo creo que, no sé si está bueno que haya dos jugadores, como creo que Connie, por ejemplo, no quiere que haya dos jugadores que estén jugando todas las finales. Cuando pasa ya eso nos quejamos, opinión. Cuando no pasa eso también nos quejamos. Yo creo que son etapas y son eras.
0: Sí, pero si David lo llevamos al orden técnico, me parece que también hay una. Porque la técnica que tenía, por ejemplo, Federer, y en ese ir y venir constante con Nadal o después con Djokovic, me parece que hoy ya está todo más automatizado.
2: Creo sí, eso que, sí, que
0: en el próximo US David. Open se cumple una racha de, creo que son un cuarto de siglo, me parece, no me acuerdo bien la cifra, de si no hay un jugador en la etapa de semifinal, creo, con un revés a una sola mano.
3: No, y no hay top ten y casi que no hay...
0: Claro.
3: No,
0: serían los cuatro Grand Slam del año sin semifinalista. Solo semifinalista con un revés a una mano.
3: Sí, podría ser
0: vos lo automatizado que está el deporte. ¿No?
3: Musetti, que está volviendo de lesiones.
0: Sí, va a brincar, los candidatos que lo defienden son claramente malos.
3: Bueno, pero está bien, pero vos viste lo que fue Roland Garros, pasó de todo. Y también son etapas. O sea, David Ferrer fue número 3 del mundo y siempre fue menospreciado. Y era fantástico. Y hoy, por ahí, Ferrer sería número 1 del mundo y por ahí por semanas.
2: El punto es que nosotros, a ver, hay que entender de dónde venimos, ¿no? No podemos pretender, claro, no podemos pretender el nivel que teníamos a nivel juego, a nivel competencia, a nivel nada.
0: Para destacar del Potro en su momento como 3 del mundo en algún momento, en algún momento Coria, creo que llegó también a 3 del mundo, Nalbandian estuvo cerca y demás. Digo, porque aquel ranking era muy difícil de llegar por la calidad que tenías arriba en el ranking, y este ranking de hoy, la verdad que con los dos primeros que no juegan, con Zverev, que saca lo mejor de sí ante lo desértico del panorama, y hay algunos nombres que la verdad que si no fuera por el momento no llegarían.
3: O sea, bueno, vos
0: 15, top 20 sería lo máximo.
3: Vos hablabas de Federer y me parece que el fanatismo con Federer se entiende a partir del estilo de juego.
0: Sí, mucho.
3: Pero era en detrimento de Nadal, que era una máquina que jugaba, que vos vas a decir que no, pero se decía que jugaba todo igual, que era todo potencia, que le pegaba de todos lados. Después viene Djokovic y fue el enemigo de los dos.
0: Sí,
3: y ahora
0: físico
3: resulta,
0: más que potencia.
3: Y ahora resulta que se extrañó. Después empezó a tener a Federer. Después, no, entonces que gane Nadal y ahora es che que juegue Djokovic y que gane algunos torneos. Entonces es como que va evolucionando. Y yo creo que Federer es inigualable en cuanto a la técnica y la manera de jugar. Después el resto...
0: En cuanto a la... ¿Sabés qué?
3: Después el resto es todo discutible.
0: ¿Viste lo de que decís vamos a ver tenis? Eso es lo inigualable de Federer. Uno quería que jugara Federer y a veces quería que ganara, ¿no? No solo porque la figura de Federer, porque quería ver ese tenis. O sea, bien, uno le puede caer bien el gallego, le puede caer bien Djokovic, a uno más que el otro. Djokovic era el que menos le caía bien a la gente, pero es un fenómeno. Hoy el reconocimiento es, y el mejor de la historia, y sí, es Djokovic, porque lo demostró en la cancha con todo lo que le ganó, y no es que le ganó justo cuando no estuvieron Federer, le ganó a los dos, se impuso sobre los dos, pero después está un reconocimiento de mejor de la historia y un reconocimiento de a vos quien te llenó más, y ahí ya
3: es muy
0: la
3: personal.
0: Balanza, y la balanza de Federer
3: es muy
0: importante.
3: Sí que estamos en una era que era de transición, que casi ni había pasado, porque de golpe vimos estos dos, Alcaraz y Sinner repitiendo constantemente finales, y ahora claro, se lesionan los dos y está la crisis de bueno, y entonces tiene que cambiar el calendario y qué error haber hecho todos los Master 1000 de 2 semanas, cuando en realidad lo que se buscó fue un poco ayudar a los que venían atrás, ¿no? Porque es el doble de jugadores son los que están, entonces se quejan, dicen, el campeón de los Master 1000 hoy gana lo mismo o menos que el campeón de hace un año, que era de hace 10 años que era $1,000,000 aproximadamente, y claro, se aumentaron los premios, pero porque hay más para repartir, y además la inflación. Pero digo, siempre hay cosas para... O sea, siempre alguien quiere... Che, hay crisis. O sea, si estuvieran Alcaraz y Sinner ganando todo, la verdad que no sé si estaría bueno que pase. Y hay que ver cómo vuelven, y por ahí eso le da un atractivo especial. Decir, che, cómo van a volver, cómo van a estar, por qué pierden con quién pierden. Todo tiene un atractivo. Bueno,
0: hicimos,
3: ¿no?,
0: el podcast de tenis dentro del grupo de
3: mi elegido,
0: los destacados.
3: De mi destacado.
0: De los destacados. Pues empezamos con
2: un bonus.
0: Destacado con no, Todavía falta el mío.
2: Claro, o sea, lo todavía estoy anticipando además, para después.
0: Tuvimos como media hora, teníamos.
3: Todavía hay que hacer un podcast del,
0: Agostina
3: del que elija...
0: Agostina Hain, la destacamos en el arranque. Destacamos, por supuesto, también lo de Joaquín Leyva. Y ahora destacamos lo de Thiago Tirante, que por segunda semana consecutiva está dentro de esta suerte de podio que hacemos aquí en Alto Rendimiento. No podíamos despedirnos esta semana sin destacar lo hecho por las chicas del básquetbol. ¿Por qué? Porque hasta la semana pasada no las incluimos, pero ya tenían una posibilidad de ser incluidas, que era el hecho de llegar a la final del Campeonato Sudamericano, que se organizó aquí en la Argentina, en Buenos Aires, en lo que es la zona de Zárate Campana. En Zárate, el otro día mencionaba a Agostina.
3: El Diego Armando Maradona.
0: Le hicieron una entrevista en inglés, ¿no? Y Agostina decía, porque le preguntaban de dónde era, y dijo de Campana. Me la ha metido un poquitito Zárate, ella de Campana, pero digo, también entrenó durante mucho tiempo en Zárate y las instalaciones, y por supuesto son dos localidades hermanas casi. Bueno, ahí es donde el seleccionado argentino ganó finalmente el Campeonato Sudamericano, después de vencer a Brasil en semifinales, derrotó a Venezuela, ¿no? Con un amplio margen. Sí, lo importante, creo yo, para destacar, y más allá de la figura en sí, porque siempre elegimos una figura individual, pero hay que destacar también al equipo, una vez más, y lo reiteramos, porque muchas veces, y hasta pusimos el acento en la elección de los Olimpia y cómo se elige a tal o cual, y siempre hay un nombre en el básquetbol femenino. Si hablás de básquetbol masculino en este momento y de hace bastante tiempo,
3: la MVP,
0: la figura de Facundo Campazzo es la figura representativa del básquetbol masculino en la Argentina. Bueno, la figura representativa del básquetbol femenino, porque juega en el exterior, porque tiene un nivel bárbaro, y porque es el motor del equipo, es Melissa Greter. Y Melissa Greter fue la MVP del torneo y es la que lleva adelante un poco esta bandera, ¿no? De una Argentina que trata, dentro del básquetbol masculino y femenino, de mostrar un poquito su garra, su temple, sus posibilidades, su condición de juego. De hecho, lo hizo en el clasificatorio mundialista, donde ganó un par de partidos importantes también, más allá de no lograr la clasificación. Bueno, las chicas ganaron la semana pasada y ya mañana ya empiezan lo que es el preclasificatorio olímpico. Como le tocó jugar a la Argentina una vez que no ingresó en el Mundial en Santiago del Estero y perdió con Bahamas la definición, bueno, las chicas se trasladan a Guadalajara, a México, y mañana estarán debutando
3: contra Nueva Zelanda.
0: 17:45, horario de la Argentina, frente al conjunto neozelandés, con lo cual dentro de la zona A, donde también tienen que jugar con Sudán y con Brasil, bueno, va a estar jugando entonces
3: Sudán del Sur,
0: sus partidos,
3: y después Brasil.
0: Brasil sus partidos,
3: A, ¿no? Porque el que vino fue un, claro, un Brasil B. Sí,
0: bueno, por supuesto, ahí hay una diferencia importante entre uno y otro, teniendo en cuenta que Brasil tiene también jugadoras de primerísimo nivel, pero que era importante también ganar el orden local y además generar algo de juego, de juego de cuando estás en mitad de temporada. Para destacar lo de Melissa Greter, porque Melissa Greter tiene esa condición de jugar en España, siendo la única protagonista que está en la primera división en este momento. En su momento lo estuvo también con Agustina Burani. Pero Melissa Greter, como son los calendarios del básquetbol en el mundo, sea WNA, sea también europeo, en el descanso de la temporada europea generalmente tiene contrato en Brasil. ¿Qué pasa? Este año su contrato en Brasil iba a chocar con las dos actuaciones de la Argentina, sea en este sudamericano, sea en el preclasificatorio olímpico. ¿Qué hizo? Desestimó el contrato. Las chicas no ganan un gran dinero como ganan los hombres y no es que tienen todo su futuro asegurado, con lo cual me parece que también hay que destacar de ese costado, ¿no?
3: Totalmente.
0: La necesidad, la garra que le ponen para a veces representar a un deporte argentino que las deja un poco de costado en el reconocimiento, en ese reconocimiento que hablamos al momento de los premios, en el reconocimiento que hablamos al momento de darle un estipendio económico también para reconocer que una jugadora que gana su mensualidad en el exterior pueda tener por lo menos parte de ese dinero. Bueno,
3: seguro que los tenés. Hay cuatro cambios de la plantilla. Yo no sé si es para una cuestión
0: más allá de eso, lo que quería
3: no
0: decir.
3: Sé si una cuestión de probar o de cuidar o de priorizar para este torneo.
0: Sí, priorizar sobre todo,
3: pero son cuatro,
0: que es un torneo,
3: no sé si lo tenía, ¿no? Pero es importante.
0: Ahora los vas a repasar. Antes quería repasar que mañana entonces con Nueva Zelanda 17:45, el martes va a estar jugando con Sudán del Sur desde las 20:30, el miércoles tendrá fecha libre, el día jueves, el 20, va a estar jugando con Brasil desde las 3 de la tarde, horario de la Argentina, y bueno, a partir de ahí es donde, si clasifica entre los dos primeros del grupo, va a haber cruces de grupo, primero del grupo A con segundo del grupo B, para jugar el próximo sábado 22, en horarios todavía a confirmar, y el domingo sería la final. Bueno, veremos qué es lo que sucede con esta presentación de la Argentina. ¿Los tenías los cambios?
3: Sí, no, pensé que los ibas a pasar. Macarena Durso por Paula López, sí. Olivia Oldman por Laila Raviolo, uh-huh. Nerea Lagovsky por Sol Castro y Milagros Morel por Victoria Gauna. Son tres debutantes. Sí. Oldman, Lagovsky y Morel. No sé, la verdad no sé.
0: Maca Durso no, Maca Durso era más experimentada, claro. Venía de una condición física en la cual había que tener algún tipo de atención, con lo cual me parece fantástico que se la haya reservado para
3: este. ¿Se habrá estado hablado esto?
0: Sí, ya estaba todo.
3: Pero es raro que haya tres cambios con respecto al sudamericano, cuatro cambios y tres debutantes.
0: Sí. Veremos qué pasa. Lo que hay que también tener en cuenta es que algunas de las salidas refieren también a cuestiones que tienen que ver con obligaciones. Hay algunas jugadoras que ya no estuvieron también dentro de este apartado. Hay una especie de renovación y me parece que lo que se busca es eso, ¿no? Siempre con el liderazgo de Melissa Bretter y Agustina Burani, que son las más experimentadas dentro del plan.
3: Tres partidos durísimos. Bueno. No sé cómo viene el pase.
0: Es muy difícil, es muy difícil. Ya le pasó a la Argentina entre los hombres.
3: Dos mejores a semis.
0: Claro, sí. Ya le pasó a la Argentina entre los hombres, pero lo importante es que se siga teniendo la posibilidad de jugar este tipo de eventos como para seguir obteniendo rodaje y sobre todo de las jugadoras jóvenes. Antes de despedirnos tenías
2: un bonus track. Puedo meter para el ejército argentino que se quedó con la competencia internacional de tropas de montaña. ¿Y por qué lo menciono? Porque acá tengo a mi compañero que me está mirando con cara rara. Una competencia que se disputaba contra Chile, contra, por ejemplo, el ejército de Estados Unidos, que volvió después de casi 30 años a esta competencia. Y lo menciono porque además, dentro del equipo que representó al ejército argentino en esta competencia que se llevó en el Cerro Otto, en Bariloche,
3: ¿quién estuvo?
2: Estaba abanderado olímpico, Franco Dalfarra, que se quedó con su competencia de esquí de fondo. Y también
3: hablamos con él acá.
2: Claro, por eso.
3: Ex remero también.
2: Exactamente. Y también Sofía Kidaseok, que se quedó con la competencia de calibre 22. Así que representantes olímpicos dentro del ejército argentino que se quedó con esta competencia que se dio en Bariloche, representando al equipo militar del ejército argentino.
0: Muy bien.
2: Exactamente.
0: Ha pasado una extensa columna de los destacados. Nosotros hacemos esta pequeña breve pausa musical y continuamos en la mañana de Disport.
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0: Hola amigos, con respecto a lo que están hablando de los retiros, de la gente grande, no sé si se enteraron que a los 54 años volvió a correr en Tahití, que es una de las olas.
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Y nuestro planeta ha girado alrededor del Sol sobre su propio eje en la creación total del sistema planetario. La hora meridiana para la República Argentina, 10:37.

repasamos las condiciones del estado del tiempo para nuestra ciudad de San Luis. La temperatura, el termómetro registra 11 grados con 7 décimas. En cuanto a la humedad ambiental, 64.3%. Presión atmosférica expresada en hectopascales, 931.5. Viento de superficie soplando desde el cuadrante sudeste, haciéndolo a 6 kilómetros en la hora. La temperatura máxima anunciada para el día de hoy, probablemente el termómetro llegue a registrar 16 grados. Observando las imágenes satelitales para esta parte de la patria, no se observa la posibilidad de lluvias, lo que sí, el cielo a lo largo de la jornada va a permanecer parcialmente nublado. Datos suministrados por la red de estaciones meteorológicas de nuestra provincia de San Luis.

Bienvenidos a este espacio radial Urbanamente 2301. 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Entonces, bajo la dirección general de la radio por parte del señor Alanís, comienza una nueva edición de Urbanamente 2301, el programa en donde intento lograr que la palabra no solo tenga estatus de sonido.

0: 10:41. Bueno, comenzamos en el armado del programa del día de hoy, ya la edición número 61 de esto que se llama Urbanamente 2301. En primer término, mi reconocimiento para todas aquellas emisoras a lo largo y ancho de la patria, de gestión privada, que nos permiten escuchar voces diferentes, pero lo más importante, señora, señor, poder escuchar opiniones distintas. 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
1: Son las 7 de la mañana, temperatura 23 grados.
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0: Y en ese gran conjunto de radiodifusoras privadas argentinas está presente Urbana FM, la 107.7 de su dial, señora, señor, con los distintos programas a lo largo de la semana. 10:43 indica ahora el reloj de los estudios de la 107.7. Le recuerdo, esto se llama Urbanamente 2301, saliendo solamente los días domingos entre las 10:30 y las 12:30. Comenzamos a armar el programa del día de hoy, edición número 61, con una voz, una canción, un recuerdo. La música en su máxima expresión, surcando el espacio infinito y en el trayecto, sembrando gemas musicales. ¡Aire!

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Estoy enviando un saludo desde la 107.7 a quienes están sintonizando Urbana FM y escuchando Urbanamente 2301, que por ejemplo será en la zona de Juana Coslay y en todo el eje urbano de la ciudad de San Luis. Tal es el área de cobertura de la antena y de la señal de la 107.7.

Educación, si no la mejoramos, todo lo demás se derrumba, como la salud, como el trabajo, como la seguridad, como el progreso. Entonces, educación, la palabra clave que como sociedad siempre, siempre debemos tener presente, más allá del gobierno de turno. Y cuando me refiero a educación, señora, cuando me refiero a educación, señor, me refiero a una educación de calidad, porque es la única forma de romper con la transmisión genética de la pobreza.

12 grados ya con 7 décimas la máxima para el día de hoy. Probablemente esté rondando los 16 grados. No se esperan lluvias para el resto de la jornada del día de hoy. Domingo 16 de agosto. Bienvenidos a la radio, el teatro de la mente. Y ante este nuevo día que Dios nos ha regalado, pues entonces, bendito sea este día. Con determinación hay que llegar a la cima, arribar a la luz, dándole un sentido a cada paso que damos, glorificar la sencillez de cada cosa. Hay que esforzarse por subir, dejando atrás los fracasos. Y cuando entremos cantando a la cumbre, debemos estirar nuestras manos hacia abajo y así ayudar a los que quedaron atrasados. Pues, ¿qué otro sentido puede tener la vida? Por eso, todos juntos, codo con codo, empujando hacia adelante a nuestra patria, tiempo y esfuerzo necesita Argentina. Y no olvidar que nuestros hijos, nuestros nietos, son el futuro. Por eso, a no aflojar, gente.

Repaso algunos números de teléfonos muy útiles para tener siempre a mano, por ejemplo el del SEMPRO, que es el Servicio de Emergencias Médicas de la provincia, 107, SEMPRO 107. Por temas de violencia de género, la línea local 104, línea local 104. Línea nacional 144, línea nacional 144. Ambas atendiendo las 24 horas del día, todos los días de la semana. También está a su disposición la línea 0800-666-8537. 0800-666-8537. Otra línea telefónica importante para tener siempre a mano es la de asistencia y acompañamiento a víctimas de violencia sexual, familiar y de grooming. 137-137, línea de asistencia y acompañamiento a víctimas de violencia sexual, familiar y de grooming. Por eso, todos juntos, digamos no a la violencia de género. La hora en los estudios de la 107.7, 10 de la mañana ya con 50 minutos. La temperatura máxima anunciada para el día de hoy, probablemente el termómetro llegue a registrar 16 grados. Y también, según el parte meteorológico de la red de estaciones meteorológicas de nuestra provincia de San Luis, nos está indicando que no vamos a tener lluvias a lo largo de esta jornada. ¿Sí? Seguimos transitando la mañana acá, en esta nueva edición, ya la 61 de Urbanamente 2301. ¡Aire!

Y en unos minutos más ya vengo con la información para que vayamos conociendo cómo estuvo la suerte con el sorteo de las distintas loterías del día de ayer. Con tranquilidad, con tiempo, vaya teniendo a mano, por favor, su ticket de apuestas o si no, algo donde anotar. También ya vengo para repasar y darle a conocer, señora, señor, cuáles son las farmacias que hoy se encuentran de turno atendiendo acá en nuestra ciudad de San Luis. Hoy, domingo 16 de agosto.

Las siguientes son las farmacias que usted hoy va a encontrar de turno atendiendo en nuestra ciudad de San Luis. Una de ellas ubicada en el barrio 134 Viviendas, Manzana 290, Casa 33. Otra en el barrio El Hornero, Manzana 7, Casa 1. Otra sobre la avenida España 571. Otra en la avenida Juan Gilberto Funes 829. Y como siempre, tres farmacias de turno permanentes, dos de ellas ubicadas frente a la Plaza Pringles, una sobre calle Junín 952, la otra sobre calle Pringles 911 y la tercera en la intersección de la peatonal Rivadavia, esquina Belgrano. Seguimos armando la mañana acá en esto que se llama Urbanamente 2301. ¡Aire!

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Seguimos transitando la edición 61 de esto que se llama Urbanamente 2301.

Ya tiene a mano su ticket de apuestas, algo donde poder tomar nota que ya vengo entonces con la información para que conozcamos cómo estuvo la suerte con el sorteo de las distintas loterías que se realizó el día de ayer, 15 de agosto. Comenzamos el repaso entonces. En primer término repasamos el sorteo de la previa para la quiniela de San Luis, ayer entonces a la cabeza 8.516, la previa quiniela de la ciudad 8.941, la previa quiniela de la provincia 6.687, la previa quiniela de Mendoza 0.387, la previa quiniela de Córdoba 6.886. Repasamos también el sorteo del primero para la quiniela de San Luis, ayer a la cabeza 3.480, el primero quiniela de la ciudad 5.268, el primero quiniela de la provincia 8.723, el primero quiniela de Mendoza 5.919, el primero quiniela de Córdoba 9.125. Sorteo de la matutina para la quiniela de San Luis, ayer a la cabeza 6.458, matutina quiniela de la ciudad 4.882, matutina quiniela de la provincia 0.122, matutina quiniela de Mendoza 3.155, matutina quiniela de Córdoba 2.266. Sorteo de la vespertina para la quiniela de San Luis, ayer a la cabeza 5.077. Vespertina quiniela de la ciudad 0.721. Vespertina quiniela de la provincia 3.035. Vespertina quiniela de Mendoza 5.998. Vespertina quiniela de Córdoba 7.980. Y finalmente me queda hacer el repaso del sorteo de la nocturna para la quiniela de San Luis. Ayer a la cabeza 0.258. Nocturna quiniela de la ciudad 7.647. Nocturna quiniela de la provincia 5.582. Nocturna quiniela de Mendoza 6.115. Nocturna quiniela de Córdoba 5.851. Como siempre lo digo, señora, señor, esperamos que haya sido con suerte. La hora en los estudios de Urbana FM, ya a las 10 de la mañana con 58 minutos.

12 grados ya con 7 décimas indica el termómetro para esta parte de la patria. La temperatura máxima anunciada para el día de hoy en nuestra ciudad de San Luis. Probablemente el termómetro llegue a registrar 16 grados. No se esperan lluvias para el resto de la jornada en este domingo, Día del Niño. Atención, eventos muy interesantes para que los chicos se diviertan en el Parque de las Naciones hoy a partir del mediodía. Aparte, hay una serie de exposiciones de distintos emprendedores, ¿sí? En el Parque de las Naciones, aquí en nuestra ciudad de San Luis. 11 de la mañana en punto. Vamos, Josecito.

Avance de la mañana con 2 minutos, indica el reloj de los estudios de la 107.7 Urbana FM. En un ratito ya comenzamos con repaso de las principales noticias que han venido ocurriendo en las últimas horas. En primer término, a nivel local, después repasamos las de nivel nacional e internacional y también vamos a ir conociendo los principales titulares que se publican en las tapas de los diarios de tirada nacional. Por aquí, por Urbana FM.

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Evitemos incendios, cuidemos nuestro San Luis, porque los incendios ponen en riesgo las vidas humanas, impactan en el medio ambiente, destruyendo el paisaje, la flora, la fauna, el suelo y también contaminando el agua y el aire. Si usted es productor rural, no se olvide, está prohibida la quema sin autorización correspondiente. Para realizar una quema autorizada, hay que comunicarse al 445-2000 y luego marcar el interno 3559 o si no, el interno 3557. Reitero, para realizar una quema autorizada, hay que comunicarse al 445-2000 y luego marcar el interno 3559 o si no el interno 3557. También para los productores rurales, les recuerdo, es obligatorio tener las picadas cortafuego perimetrales en condiciones. Si usted es vecino de la zona serrana de nuestra provincia de San Luis, por ejemplo, habitantes de Potrero de los Funes, habitantes del Volcán, de Estancia Grande, también les recuerdo, está prohibida la quema de basura y de restos de poda. Si usted es uno de los turistas que está conociendo los distintos lugares tan bonitos que tenemos en la provincia de San Luis, también, por favor, les recuerdo, está prohibido iniciar fuegos en sectores no permitidos. En el caso de observar algún incendio, por favor, comunicarse inmediato a policía al 911, bomberos 105 o si no a San Luis Solidario al 103. Una vez más, entonces, cuidemos nuestro San Luis, evitemos incendios, porque los incendios ponen en riesgo las vidas humanas, impactan en el medio ambiente, destruyendo el paisaje, la flora, la fauna, el suelo y contaminando el agua y el aire. ¿Puedes dejar escuchar la canción completa, José, y no intervenir? Sí, sí, vamos. 16 grados la temperatura máxima para el día de hoy. ¡Aire, Josecito!

0: Qué época tan divina la de los queridos Beatles, recordados Beatles, ¿sí? Ya la hora 11:08 se está indicando el reloj de los estudios de la 107.7 Urbana FM. Escuchamos con mucha atención.
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1: 13 grados con 7 décimas, la temperatura actual para nuestra ciudad de San Luis y alrededores. La máxima para el día de hoy, se anuncia, podría estar rondando los 16 grados. Vamos a conocer en primer término las noticias del ámbito local. Aire. El sueño de la casa propia, el gobernador de nuestra provincia de San Luis, contador Claudio Poggi, llevó las llaves de su nuevo hogar a 43 familias de tres localidades. El gobernador recorrió Saladillo, La Toma y Justo Drag, donde 4, 20 y 19 familias, respectivamente, recibieron sus viviendas del programa Tenemos Futuro. Además, anunció nuevos barrios y ratificó que la política habitacional continuará en toda la provincia. Apoyo al sector privado e industrial. El gobernador Claudio Poggi expresó que la provincia tiene que ser más competitiva. Tenemos que articular los sectores público y privado. 90 minutos para la gloria. Se define el campeón provincial entre Candelaria y Justo Drag. Comenzaron las obras de renovación de la avenida Santos Ortiz. Robó una moto, un parabrisas y entró a viviendas. Lo condenaron finalmente a 3 años de prisión.

Repasamos noticias del ámbito nacional. La proyección de La Libertad Avanza para el año 2027 en la provincia de Buenos Aires. El armado que lidera Sebastián Pareja aspira a imponerse en al menos 4 secciones. La quinta y la sexta serán los caballitos de batalla. ¿Cómo se van a definir entonces los candidatos? La Libertad Avanza redefine su estrategia en el Senado y apunta a un paquete económico acotado. Nuevas evidencias complican al tesorero de la Asociación del Fútbol Argentino por la mansión de Pilar. El legislador Agustín Monteverde por La Libertad Avanza expresó: el incremento de la mora fue un subproducto de la ofensiva desestabilizadora de la oposición. Una formación ferroviaria de carga se embistió a un automóvil inmovilizado en las vías en provincia de Córdoba. La tasa de natalidad se redujo a la mitad en una década. Causas y consecuencias de una verdadera revolución demográfica. Entre 2014 y 2024, la tasa de natalidad en nuestro país se redujo a la mitad, lo cual es una verdadera revolución demográfica. ¿Por qué los argentinos decidieron tener menos hijos y cuáles son sus efectos?

En materia de noticias del ámbito político de nuestro país, cruce entre el CONICET y el director descartó un cientificidio y profesionales refutaron su postura. La vicepresidenta de la Nación, la doctora Victoria Villarruel, inauguró Expo Venado 2026 y reclamó el fin de las retenciones para el agro y la industria. Reforma electoral, el gobierno asegura acercarse a los votos necesarios para suspender las primarias abiertas, simultáneas y obligatorias en la Cámara del Senado. Aumentaron un 6.6% los cheques rechazados y son una clara señal de la falta de recuperación del crédito. El dato corresponde al pasado mes de julio y, junto con la mora, sigue en niveles récord, según una empresa argentina especializada en información crediticia.

materia de noticias internacionales, Ucrania ataca a Rusia con cientos de drones en una ofensiva aérea sin precedentes. El Papa León XIV exigió el cese de la violencia en Cisjordania y la solución de dos estados. Expertos alertan que Brasil sigue sin estar preparado para las olas de calor que posiblemente se avecinen en la próxima estación de verano.

Repasamos los principales títulos de la tapa de los diarios de tirada nacional. En primer término, titulares de la tapa del diario Clarín. Detectan la falla que causó la contaminación del fentanilo y una tragedia con 90 fallecidos. Por su parte, Crónica publica en su tapa la imagen de los jugadores de Boca Juniors, el título Empate y Alarma. Otro de los títulos de la tapa del diario Crónica, San Lorenzo ganó en un clima caliente. Algunos de los títulos entonces que está publicando la tapa del diario Crónica del día de hoy, domingo 16 de agosto. Por su parte, el diario Popular también publica la imagen de los jugadores de Boca Juniors en su tapa, el título Cuando se despertó, Boca casi lo gana. Alertan por los narcocréditos, el drama de pedir plata ilegal para después pagar deudas. Principal título de la tapa del diario La Nación del día de hoy, nuevas pruebas confirman el vínculo del tesorero de la Asociación del Fútbol Argentino con la mansión de Pilar. Por su parte, Página 12 publica como principal título Chinos Go Home y la imagen de la tapa, la figura del señor presidente de la Nación. Perfil publica como principal título El PJ busca sortear el riesgo Cuca y suma aliados para salvar finalmente las primarias abiertas, simultáneas y obligatorias. Tiempo Argentino publica encuestas, el cambio le gana la continuidad, pero no encuentra alternativa.

0: Hasta aquí entonces el repaso de las noticias locales, nacionales e internacionales y la lectura de los titulares de las tapas de los diarios de tirada nacional, ¿sí? Atención con lo siguiente, muy importante, sobre todo tienen en cuenta esta aplicación muy necesaria. 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
0: Y teniendo en cuenta tantas aplicaciones que a veces tenemos instalado en nuestros celulares que lo único que hacen es ocuparnos memoria, bueno, atento a la situación de falta de seguridad que sufrimos los habitantes de la querida patria argentina, me parece que en este caso los residentes en esta parte del país, esta aplicación Alarma Puntana más que necesaria. 11 ya con 19 minutos, nos vamos a la tanda de la emisora. En un ratito seguimos con más de esto que se llama urbanamente 2301, edición 61. 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
5: Ya a la hora en los estudios de Urbana FM, 11 de la mañana con 30 minutos. Atención, algo muy importante para que todos estemos justamente atentos.
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5: 14 grados con una décima la temperatura actual para nuestra ciudad de San Luis y alrededores. No se esperan lluvias para el resto de la jornada y tal vez la temperatura máxima se llegue a registrar hoy en torno a los 16 grados. Atención, importantes actividades hoy en el Parque de las Naciones, teniendo en cuenta el festejo del Día del Niño. Además de la presentación de distintos emprendedores con todas sus propuestas para la sociedad de San Luis. Ya vengo con algunos de los comentarios que hemos preparado para el programa del día de hoy, acá en esto que se llama Urbanamente 2301, edición 61. Les recuerdo, saliendo solamente los días domingos entre las 10:30 y las 12:30 horas. ¡Aire!

Campaña por la seguridad vial. Urbanamente 2301 alienta la conducción responsable de todo vehículo en el tránsito. La propuesta es que tratemos de mejorar la manera de conducir egoísta que hoy existe por una manera más solidaria, evitando así que el vehículo que usted o yo conducimos se transforme en un arma. Importante será entonces conocer y respetar las disposiciones vigentes en materia de tránsito, recordando que en el tránsito siempre la prioridad de paso la tiene el peatón, pues son los usuarios más vulnerables. Los conductores deben darle la prioridad de paso al peatón siempre. Y usted, peatón, por favor, cruce correctamente por las esquinas. Se trata en lo posible de evitar muertes absurdas. Por eso, como siempre, ¿no? La responsabilidad es de todos. Ya la hora, 11:34. Seguimos transitando la mañana aquí en esto que se llama Urbanamente 2301.

Le recuerdo una vez más cuáles son las farmacias que usted hoy va a encontrar de turno, hoy domingo 16 de agosto, en nuestra ciudad de San Luis. Una de ellas ubicada en el barrio 134 Viviendas, Manzana 290, Casa 33. Otra en el barrio El Hornero, Manzana 7, Casa 1. Otra sobre Avenida España 571. Otra farmacia de turno hoy atendiendo sobre Avenida Juan Gilberto Funes 829. Como siempre, tres farmacias de turno permanentes, dos de ellas frente a Plaza Pringles, una sobre calle Junín 952, la otra sobre calle Pringles 911 y la tercera en la intersección de la peatonal Rivadavia, esquina Belgrano.

0: Y días atrás nos enterábamos de una situación, la verdad, vergonzosa, diría yo. Bueno, gente sin vergüenza y en todo tiempo ha existido, ¿no? Ahora, esta situación, lo que nos está reflejando, lo que le voy a comentar, es una absoluta falta de control. Porque denunciaron a un ex director de una escuela que se tomó 9 años de licencia. Y la pregunta que uno se hace, ¿no? ¿Recién ahora se dieron cuenta? Después de 9 años. También la responsabilidad, ¿no?, de algunos médicos, algunas doctoras, no todos, por supuesto, algunos desarrollan su actividad realmente como corresponde, con profesionalismo serio, pero hay muchos que le otorgan una licencia de manera displicente, por no decir algunos que pagan esas licencias, ¿no? En el sentido de, páseme un certificado médico y yo lo voy a arreglar a usted con unos pesos. Por eso me parece que si revisan más licencias, sobre todo el mundo de la educación, hay un montón. No digo con 9 años de licencia, pero... Y a veces, como siempre lo digo, ¿no? A veces la culpa no la tiene el chancho, sino quien les da de comer, porque el problema tal vez no sea el director, más allá que es un sinvergüenza, según lo que yo entiendo por lo que he leído de la noticia. Pero me parece que también el problema es el cómo funciona, ¿no? Cómo funciona aquella autoridad que le otorgó la licencia. Eso es así. También entendamos que en la educación hoy hay suplentes del suplente y así, ¿no? Entonces todos esos sistemas como que se encarece también para que el Estado lo pueda mantener. Reitero, es común que en un cargo docente haya suplentes del suplente. Por eso también digo que el problema es el estatuto, los gremios, los médicos que otorgan las licencias, de manera displicente. 9 años de licencia, encima él mismo mostraba cuando estaba paseando, por ejemplo, en Dubái. En Dubái, un docente. Bueno, hay muchas cosas para corregir. En el caso, por ejemplo, del Banco Central de la República Argentina, ¿no? El Congreso de la Nación tiene ante sí el proyecto de olvidar muchos años, 70, 80 años, cuando un gobierno del año 46 nacionalizó el Banco Central. Banco Central que en ese momento era ajeno a la política. Como le pasa, por ejemplo, a la hermana Nación del Perú, donde el Banco Nación del Perú no tiene nada que ver con el mundo de la política de esa nación. Allá por 1946, entonces, con la nacionalización del Banco Central, podríamos decir que ese es el punto inicial donde nació la inflación de nuestro país. Que antes de nacionalizarla, allá por 1946, el Banco Central de República Argentina tiene una inflación de más o menos un 1.5% anual, desde el año 1870, hasta que después se nacionalizó en el 46, bueno, y ya sabemos cómo vino después la historia, ¿no?, de la inflación que, la verdad, nos ha tenido a maltraer muchos, muchos años. Pero a ver, otra cuestión, ¿no?, también que va de la mano con este tema del Banco Central de la República Argentina, porque las políticas argentinas conducidas desde allá 1816 muestran de manera palpable una pobreza extrema de estadistas, con males endémicos que no se solucionaron nunca, con promesas que nos han hecho que no se cumplen, con proyectos que han quedado solamente en eso, en proyectos. Y lo peor, una justicia que no llega. Lo que sí uno puede observar, ¿no?, es como la felicidad de nuestro pueblo argentino depende del resultado de un torneo de fútbol. Fíjese cómo estuvimos con el tema del Mundial. Y qué felices y contentos estuvimos cuando finalmente vencimos a Egipto, y no le cuento cuando vencimos a Inglaterra, particularmente a mí me puso muy, muy feliz. Pero esto estaría indicando que no hemos aprendido nada desde entonces y que vivimos en un país donde lo que hay que hacer se agota en un tan solo hay que y que nunca se hace. El tema de las promesas incumplidas, la falta de estadistas que hemos tenido desde 1816 a la fecha. Todo un problema. Todo un problema. Y el tema del Banco Central, cómo se ha manejado, y sobre todo cuando en su momento estuvo como presidente del Banco Central de la República Argentina esta funcionaria del gobierno de la señora Cristina Fernández, me refiero a la señora Marco del Pont, el otro día se podía escuchar lo siguiente. Atención.
1: Lo que dijo la propia Mercedes Marco del Pont.
2: La emisión monetaria, efectivamente, en determinadas circunstancias donde no hay demanda de dinero, porque somos un país monetario y parte de ese excedente se dolariza, ¿sí?, o porque está generando un crecimiento económico que no se condice con equilibrio externo de bienes, fundamentalmente de bienes, ahí sí que tiene que haber límites, claro que tiene que haber límites.
3: Se pasaron un poco en algunos gobiernos peronistas con la emisión.
2: Puede ser que nos hayamos pasado, en eso no soy hipócrita y creo que sí.
1: Puede ser que nos hayamos pasado.
0: A ver. A lo mejor usted estaba distraída, señora, usted, señor, estaba distraído y no escuchó lo que finalmente afirma esta exfuncionaria Marco del Pont cuando tuvo que manejar el Banco Central de la República Argentina durante la gestión de la señora Cristina Fernández. Por si no lo pudo escuchar, lo reiteramos.
1: Entender con lo que dijo la propia Mercedes Marco del Pont.
2: La emisión monetaria, efectivamente, en determinadas circunstancias donde no hay demanda de dinero, porque somos un país monetario y parte de ese excedente se dolariza, ¿sí?, o porque está generando un crecimiento económico que no se condice con equilibrio externo de bienes, fundamentalmente de bienes, ahí sí que tiene que haber límites, claro que tiene que haber límites.
3: Se pasaron un poco en algunos gobiernos peronistas con la emisión.
2: Puede ser que nos hayamos pasado, eso no soy hipócrita y creo que sí.
0: Bueno, esto salió publicado el pasado 10 de agosto, no hace tantos días atrás. Y lo que escuchábamos recién era la señora Mercedes Marcó del Pom, expresidente del Banco Central de la República Argentina, durante la época que gobernaba la Argentina la señora Cristina Fernández. Y como escuchábamos recién, terminó admitiendo muy tímidamente que durante muchos años puede ser que se pasaron con la emisión monetaria, dándole de esa manera la razón al gobierno del presidente Javier Milei de por qué hay que reformar la Carta Orgánica, impidiendo, esto es clave, que aquellos que manejan mal las cuentas del Estado vuelvan a meter la mano en la lata en tiempos electorales, sobre todo, sirviéndose de la reserva del Banco Central de la República Argentina. Lo admitió. Pero bueno, hay cuestiones que, claro, lleva tiempo, ¿no?, que lo podamos finalmente entender, poder resolver. Claro que sí. De todas formas, señora, señor, es importante que entendamos que va a llevar mucho tiempo corregir muchas cosas que hoy todavía nos afectan, y mucho. Por ejemplo, ¿no?, el gran esfuerzo que ha hecho el pueblo argentino acompañando el tema de terminar con el déficit fiscal. Y yo, si lo tuviera enfrente mío el señor presidente de la Nación, con toda humildad y respeto por su investidura, por su persona, le diría: presidente Milei, o se bajan los impuestos o se bajan los precios, porque con los sueldos que hoy mucha gente en Argentina tiene no le alcanza. No le alcanza. A lo cual tal vez el señor presidente diría, mirá, José, ¿cómo hago bajando los impuestos para poder recaudar y así afrontar la enorme cantidad de cheques que todos los meses tengo que pagar a los empleados públicos del ámbito nacional, provincial o municipal? ¿De dónde saco? Y yo le diría, mire, yo no sé, yo soy un cuatro de copas en temas de economía, usted es el que sabe. Pero así como estamos complicados, presidente. Por ejemplo, en el caso de las jubilaciones magras que usted recibe, abuela, que usted recibe, abuelo, usted piense lo siguiente, con tranquilidad, sin enojarse, por supuesto. El sistema de jubilaciones, tal cual hoy está funcionando, fue pensado muchos, muchos años atrás, cuando la expectativa de vida de las personas era más o menos entre 10, 12, 15 años menos que la que tienen hoy las personas mayores. Entonces, en aquel momento sí se justificaba que, por ejemplo, una señora accediera al beneficio de la jubilación a la edad de 60 años o un señor a la edad de 65. Y yo conozco señoras de 60 años muy joviales, van al gimnasio, hacen deporte, la verdad se las ve espléndidas. Conozco algunos amigos de 65 años que también se los ve espléndidos, viajan por toda la provincia de San Luis, viajan a conocer, por ejemplo, otras partes de la Argentina, sin ningún inconveniente de salud. Entonces, me parece a mí que sería bueno ir como actualizando la edad jubilatoria de manera lenta, ¿no? Tal vez un año más para las mujeres, un año más para los varones. De acá a un tiempo, volver a incrementar tal vez a 2 años las mujeres, a 2 años más los varones. Porque hay que ser honesto, la cantidad de personas que hoy reciben pensiones y jubilaciones con este actual sistema, va a ser imposible que usted, abuela, abuelo, tenga mejores ingresos a través de sus jubilaciones, de su pensión. Y le doy un dato en mi situación. Yo aporté casi 40 años de jubilación para la jubilación, ¿sí? Y hoy estoy recibiendo una jubilación que está por lo menos un escalón y medio por encima de lo que es la mínima, después de 40 años de aportes. Y recuerdo el caso de mi tía Ofelia, ya no vive, que ella sí accedió a la jubilación como ama de casa sin haber aportado un peso. Esto también hay que decirlo. Esto ocurrió en el gobierno anterior, gobiernos anteriores. ¿Cómo no va a repercutir entonces en la caja de ANSES para poder pagar? Si mucha gente accedió a las jubilaciones, a las pensiones, sin haber aportado en su vida un solo peso. A eso me refiero yo con estos políticos que hemos sabido conseguir a través de los distintos votos, que lo único que hicieron es, la verdad, complicarnos mucho la vida a los argentinos, ¿sí? 11:51 está indicando el reloj de los estudios de la 107.7 Urbana FM. Nos vamos con un poquito de música. En un ratito ya venimos con algunos de los otros comentarios que hemos preparado para el programa del día de hoy. Acá en esto que se llama Urbanamente 2301. Aire José.

11 de la mañana, 55 minutos, la temperatura para este momento con una mañana soleada realmente linda, justamente teniendo en cuenta que hoy es el Día del Niño. Les recuerdo interesantes actividades hoy en el Parque de las Naciones justamente para festejar junto a los más pequeños el Día del Niño. 15 grados con una décima.

0: Y otra cuestión que quería comentarle, ¿no? Sobre los dichos hace unos días atrás del actual gobernador de la provincia de La Rioja, el señor Ricardo Quintela. Me parece, ¿no?, que cuando este señor aseveró que si el peronismo ganaba las elecciones de octubre de 2027, ellos van a revisar todo lo dispuesto por el gobierno del presidente Milei. A ver, quienes tenemos un poco, solo un poco de memoria, ¿no?, sabemos que devolver al poder esta expresión política representada en la figura del señor gobernador de la provincia de La Rioja, Quintela, también van a retornar junto con esa expresión política la hiperinflación, los piquetes, la corrupción a mansalva, los gerentes de la pobreza, un Congreso puesto de rodillas, la sumisión de los gobiernos provinciales al poder central, el resurgimiento del déficit fiscal, la depreciación de nuestra moneda, también el incumplimiento de compromisos internacionales, los embargos de bienes, como ya pasó, se acuerda con el caso de la fragata Libertad, la pérdida de reservas del Banco Central de la República Argentina, el déficit, sobre todo en empresas estatales, el otorgamiento de jubilaciones sin aportes, la falta de insumos en hospitales, por supuesto, el retiro de inversiones externas, más entrega de tierras, por ejemplo, a China, como ya se le dio allá en Neuquén, y desde ya el restablecimiento de relaciones con países con gobiernos totalitarios, como el de Rusia, el de China, el de Nicaragua, el de Cuba, sin olvidar la liberación de peligrosos delincuentes, como ya pasó durante la pandemia, delincuentes que nunca más volvieron a estar cumpliendo la condena. Por eso, señora, por eso, señor, hay que darle las muchas gracias al señor gobernador de La Rioja, al señor Quintela, porque a través de su sinceridad hemos entendido cuál es la propuesta justamente de un gobierno kirchnerista, peronista, de llegar a ganar las elecciones en el año 2027. Esto es así, guste o no guste, lo he expresado justamente por el señor Quintela, Ricardo Quintela. Tanda de la emisora y ya en un ratito volvemos.
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3: Ya a las 12 del mediodía con 7 minutos, está indicando el reloj de los estudios de Urbana FM. El tema del Banco Central de la República Argentina, cómo se ha venido manejando, ¿no? Lo que vamos a escuchar ahora es al señor Martín Redrado, que en su momento dirigió los destinos del Banco Central de la República Argentina cuando presidía el gobierno nacional la señora Cristina Fernández. Escuchamos lo que contó durante una entrevista.
4: Vuelvo a decir, voy a ir a la anécdota personal de cómo terminó esta reunión. Ahí alguien pregunta cuántos se fumaron. Y se fumaron.
5: Ah, no te cuento con eso, pues.
4: Se fumaron 50 lucas, entre 50 mil millones de dólares entre el 2010 y el 2015, ¿no? Lo dejaron al Banco Central dado vuelta. Pero a lo que voy es. Ella me decía, los necesitamos ya. Yo le decía, no hay ningún inconveniente. Deje que las áreas técnicas del Banco Central opinen. No, esto tiene que salir más rápido. Entonces, en un momento le dije, presidenta, usted haga lo que tenga que hacer, yo voy a hacer lo que tenga que hacer y me retiré, ¿no? Y entonces, al día siguiente, después de esto, 11 de la noche.
5: Usted haga lo que tenga que hacer, yo voy a hacer lo que tenga que hacer. Así. Y te vas. Y
6: corta la bocha.
4: No, me di media vuelta solo. Buenas noches. Largo el trayecto desde el escritorio del presidente hasta la salida. Son como 20 metros más o menos caminando. No había nadie, así que ahí terminó la conversación. A las 11 de la noche, un llamado del jefe de gabinete, que era Aníbal Fernández, que pedía que me viera a las 9 de la mañana. Entro y me dice, la presidenta quiere que te vayas. Le digo, bueno. ¿Bajo qué excusa quiere que me vaya? No, porque no le da los dólares, que mira, todavía no opinaron los organismos técnicos. Obviamente ya era conocida mi posición, pero sí. Cuando los organismos

0: técnicos del Banco Central opinen. No, tiene que ser ahora. Le digo, bueno, sigan los procedimientos legales para echar al presidente del Banco Central. Y me di vuelta y me fui. Entonces ahí, esto era a las 9:30, llego a las 10 de la mañana y ya en Crónica TV estaba urgente, lo echan arredrado del Central, en fin, bueno, vino un decreto de NU que me echó, vino por la suerte justicia. Buenos abogados que me defendieron, yo siempre le saco el sombrero a dos grandes abogados que...
1: Bueno, hasta aquí un comentario del ex presidente del Banco Central de la República Argentina, más que interesante, ¿no? Se fumaron 50.000 millones de dólares. Por eso a veces no es por entrar en polémicas con nadie, sino que es parte de la realidad que nos ha tocado vivir, sobre todo aquellos que ya teníamos varias décadas vividas, ¿no? Yo sostengo que como argentinos hemos tenido los gobiernos que nos merecemos, ¿eh? Por eso en sus manos, señora, señor, en las próximas elecciones del 2027, está la posibilidad de cambiar las cosas. Sobre todo teniendo en cuenta los que vienen detrás de nosotros, sus hijos, sus nietos. Pero por otro lado, hablando de dólares, ¿no? Según lo que yo he llegado a conocer, Argentina debe por lo menos 500.000 millones de dólares. Al Fondo Monetario Internacional, a otros bancos que nos han prestado, el famoso swap con China. Y yo sigo escuchando que muchos hablan de soberanía. De soberanía. Entonces, gobiernos corruptos y asombrosamente irresponsables nos han llevado a esta situación. 500.000 millones de dólares lo que debemos. No queda otra entonces que ajustarse el cinturón, señora, señor. Por si no lo escuchó, por si estaba distraída, estaba distraído, lo escuchamos de vuelta al señor Martín Redrado.
0: Voy ahí a la anécdota personal de cómo terminó esta reunión. Ahí alguien pregunta cuántos se fumaron. Y se fumaron...
2: No te cuelgues con eso, pues.
0: Se fumaron 50 lucas, entre 50 mil millones de dólares entre el 2010 y el 2015, ¿no? Lo dejaron al Banco Central dado vuelta. Pero a lo que voy es... ella me decía, los necesitamos ya. Yo le decía, no hay ningún inconveniente. Deje que las áreas técnicas del Banco Central opinen. No, esto tiene que salir más rápido. Entonces, en un momento le dije, presidenta, usted haga lo que tenga que hacer, yo voy a hacer lo que tenga que hacer, y me retiré, ¿no? Y entonces, al día siguiente, después de esto, 11 de la noche...
2: Usted haga lo que tenga que hacer, yo voy a hacer lo que tenga que hacer. Así, y te vas. Y
3: corta la bocha.
0: No, me di media vuelta solo, buenas noches. Largo el trayecto desde el escritorio del presidente hasta la salida, son como 20 metros más o menos caminando. No había nadie, así que ahí terminó la conversación. A las 11 de la noche, un llamado del jefe de gabinete, que era Aníbal Fernández, que pedía que me viera a las 9 de la mañana. Entro y me dice, la presidenta quiere que te vayas. Digo, bueno, ¿bajo qué excusa quiere que me vaya? No, porque no le da los dólares, que mira, todavía no opinaron los organismos técnicos. Obviamente ya era conocida mi posición, pero sí. Cuando los organismos técnicos del Banco Central opinen, No, tiene que ser ahora. Le digo, bueno, sigan los procedimientos legales para echar al presidente del Banco Central. Y me di vuelta y me fui.
1: Lo que entonces, tenemos que entender también, señora, señor, más allá de esto que escuchábamos recién del señor Martín Redrado, de cómo el gobierno que manejó nuestro país bajo la presidencia de la señora Cristina Fernández utilizó 50.000 millones de dólares, según lo que comenta él, se lo fumaron. Lo que usted tiene que tener en claro, señora, señor, y lo que tienen que tener en claro sobre todo los políticos, es que los fondos que tiene el Banco Central de la República Argentina es del pueblo argentino, no de un gobierno. Por eso el presidente Milei quiere modificar la Carta Orgánica para que ninguno se le ocurra tomar dinero del Banco Central de la República Argentina, como por ejemplo para financiar sus distintas campañas políticas, ¿sí? La invito también a que escuchemos lo que pasó en una entrevista que ocurrió a través de redes sociales. Uno escucha muchas cosas, ¿no? Entonces, prestemos atención a lo siguiente.
3: Periodista que te dice todo lo que está bien. Escuchen.
4: ¿Cuántos mayores hay dentro de su familia?
5: Está mi hijo de 18 que tiene su bebé de 9 meses. Sí. Está mi hija de 16.
4: Y tiene 18 años y ya tiene un hijo.
5: Sí.
4: Si terminó la secundaria, trabaja.
5: Quedó a mitad, quedó.
4: ¿Trabaja?
5: Hace changarín de la ladrillería,
4: ¿no? De la ladrillería. Bueno, entonces sí. tenemos un hijo mayor de 18 años. Después, ¿cuántos otros mayores hay ahí?
5: La nena tiene 16, que tiene su bebé de 2 añitos.
4: ¿Su hija también ya es mamá?
5: Sí, señor.
4: Bueno, la nena de 16, también mamá. ¿Eh? Sí. Bueno, con un hijo cada uno. ¿Quién más vive ahí?
5: Tengo mi hijo de 14, que es el más chiquito. Después tengo mi nietita, que tiene 1 mes, que me dio a cargo el 102.
4: ¿Y qué otras personas más viven ahí, señora?
5: Nosotros nomás tengo mis 3 hijos, mis 3 nietos y mi yerno.
4: Bueno, a ver, yo voy a decir algo con todo respeto. Yo sé que mucha gente se va a enojar conmigo y van a decir, pero qué monstruo que sos, qué barbaridad estás diciendo. No me importa. Voy a decir lo que pienso y espero que usted no se ofenda. Yo le digo, ¿cuántas personas trabajan en ese lugar de todos los que me nombró y tienen un sueldo, tienen algo asegurado por mes?
5: Mi niña tiene su asignación.
4: ¿La de 16 años?
5: Cobra 190 mil. No
3: ¡vicio!
5: Sí.
4: 190 mil pesos. ¿Su hija cuánto? ¿La de 16?
5: Sí.
4: ¿Trabaja?
5: No.
4: Bueno, así como tuvo ganas de tener un hijo, se lo voy a decir, voy a ser brutal, ¿eh? Así como tiene, digamos, la responsabilidad de traer un hijo al mundo, también tendría que trabajar en esa casa. ¿Cuántas personas quedan durante todo el día?
5: No, yo y mi hija nomás.
4: Bueno, a ver, se tendrían que turnar y a ver quién cuida a los chicos y todos los demás salen a laburar, señora. ¿Me entiende? Porque si uno está sentado y esperando y sigue haciendo hijos, se arma un despelote que después le echamos la culpa al otro. Usted hace 20 años que está así, señora. 20 años. Yo lo he dicho, yo se lo digo, escúcheme, yo se lo digo con toda con el dolor en el alma, porque yo también viví así como usted vive. Yo también acá en Villa Odorico, la Valle y Calle 2, a la hora de Laguna Agua, lo viví igual que usted. Igual que usted.
5: Pero yo llamé para que usted me dé una respuesta.
4: No, yo le voy a dar una respuesta, señora.
3: Es la mejor respuesta que
4: usted lo que yo quiero.
3: Cabrón.
4: No, señora, ¿sabe qué, señora? Hubiera ayudado antes, señora, y no hubiera sido tan irresponsable de seguir teniendo. Bueno, esta es la realidad. Y hay que decirle a la gente esto.
3: Sí, señor.
4: Esto hay que decirle a la gente. Aparte, ahí hay una mugre también. Hay que limpiar también. Así como me pongo anillitos, me pongo pinturita.
1: Y si se quiere es un poco, ¿no? Un promedio de muchas situaciones que se ven hoy en la patria argentina. Y claro, acá hay una profunda, ¿cómo podemos decir?, responsabilidad de algunos gobiernos que entraron a repartir dinero a través de los distintos planes, a diestra y siniestra. Y claro, mucha gente se acostumbró a recibir algo del famoso Estado benefactor, Estado argentino que está quebrado, señora, señor. Y que con mucho sacrificio y esfuerzo, ahora todos le estamos poniendo el hombro al país para que, bueno, se ponga de pie. Con un manejo, por lo menos hasta donde yo sé, bastante serio por parte de este gobierno nacional. Pero bueno, hay otra situación que también está muy complicada, que es el tema de nuestros jóvenes. ¿Se acuerda de los Nini? Aquellos jóvenes que ni estudiaban ni trabajaban. Bueno, hay una nueva categoría. Están los ni, es decir, los que ni estudian, ni trabajan, ni tampoco se molestan en buscar trabajo. Como hoy la situación de los jóvenes está complicada en nuestro país. La invito a que escuchemos el siguiente informe por parte de esta importante periodista joven, ella, de apellido Grimaldi. Aire.
6: La receta para el próximo presidente. Epa. Tengo la receta para el candidato que desee ganar las elecciones el año que viene.
2: Pará, lo llamamos de vuelta.
6: ¿Sabés cuál es la receta?
2: ¿Cuál es?
6: Estudiar a los jóvenes.
2: Okay.
6: Porque se estima que uno de cada dos votantes en el 2027 va a ser menor de 30 años, si tomamos en cuenta.
2: ¿Uno de cada dos?
6: Si tenemos
7: uno de cada
6: en cuenta.
7: Uno sabía, sabía que era de jóvenes, pero no sabía.
6: Bueno, si tomamos en cuenta los de 16 y 17
7: está bueno
6: años.
7: Está bueno lo que
6: decís,
7: porque
6: votar.
7: Del Caño eso lo ve y por eso estaban hablando de los jóvenes.
6: Qué importante, Del Caño, que analices cuál es la situación actual de los jóvenes en Argentina. Por eso me parece muy importante. Les traje un montón de datos. Al final de las placas se van a encontrar con las fuentes que utilicé, porque realmente hay un montón de estudios que se llevan adelante y de relevamientos acerca de cómo están viviendo los jóvenes menores de 30 años hoy en la Argentina. ¿Cuál fue mi disparador? Bueno, no sé si lo vieron en las últimas semanas en varios medios de comunicación. Se hizo eco acerca de un informe que llevó adelante la UBA más CBC, muy interesante, acerca de la vulnerabilidad en los jóvenes. Y llegaron a la conclusión de que la mitad de los jóvenes están en una situación de vulnerabilidad. Y yo me puse, hice doble clic para entender a qué se refiere la UBA cuando hablan de los jóvenes vulnerables. ¿Estamos solamente hablando de aquellos que viven, por ejemplo, en barrios vulnerables o hay algo más, hay algo detrás? Y cuando empecé a cruzar las variables económicas, por ejemplo, la de empleo, de salario, de deudas, de morosidad, me encontré con que los jóvenes son en todas los más perjudicados, los más afectados por todo lo que conversamos tal vez aquí en este streaming. Así que les traje los detalles.
7: Dale.
6: Y un montón de encuestas también para entender.
7: Fuente
6: qué es lo que
7: principalmente
6: le preocupa.
7: UBA, decís vos.
6: No, empecé con la UBA, pero después tenemos de Ditela, tenemos un montón de fuentes. Okay. A lo largo de la exposición se las voy a ir comentando para que entendamos bien de dónde surgen los datos y por qué le preguntan a los jóvenes lo que le preguntan. Me parece interesante saber qué anda, qué pasa por la mente hoy de los menores de 30 años. Miren, más allá, empezamos con la UBA, que me pareció lo más interesante a tener en cuenta. Casi la mitad está atravesando una situación de vulnerabilidad. 2 de cada 10 dentro de aquellos que están en una situación de vulnerabilidad no estudian ni trabajan. ¿Se acuerdan? Yo recuerdo a mis papás hablar de los nini. Los nini, los famosos
7: sí,
6: nini.
7: No estudian ni trabajan.
6: No estudian ni trabajan. Y se le suma un tercer ni, que para mí es el que nos destroza sí. como sociedad.
2: A mí me destrozó. Yo quería traer al especialista este acá, porque realmente es el tercer ni.
6: No buscan trabajo, ni no buscan siquiera nada. Buscan
2: ni
6: trabajo.
2: Siquiera.
6: No es solamente
7: es como
6: no
7: trabajar los brazos.
6: No exactamente, es la pérdida de expectativas para el futuro.
2: Eso.
7: Sí. La resignación.
6: Esa resignación, esa desesperanza, me parece que es a donde tenemos que prestar la atención, a donde tenemos que ponerle el foco, porque son los jóvenes los que van a sacar adelante nuestro país o nuestras futuras generaciones, son aquellos que van justamente a poner el país de pie. Entonces, ¿y cuánto habla Milei, ¿no? De las próximas generaciones, de hacer todo este esfuerzo por nuestros hijos. Bueno, pensemos un poco entonces cómo están viviendo nuestros hijos, o en este caso mi generación, la de ustedes por supuesto también, en estos años que vendrán. Ahora, ¿por qué están en una situación de vulnerabilidad? Y no solamente porque viven, por ejemplo, yo la semana pasada hablaba del déficit de vivienda, no solamente tal vez porque no se pueden independizar, y ese es un problema muy grande que hemos charlado también en este streaming, sé que también lo han hecho en diferentes programas aquí en el Cronista Stream, de lo tarde que se pueden ir los jóvenes de sus casas,
7: sí.
6: justamente por la imposibilidad de acceder a una vivienda
7: bueno,
6: propia.
7: Bueno, Belén Salé se lo planteaba.
6: Lo plantea,
2: total.
6: Exactamente, lo plantea muy bien, haciendo justamente un raconto de los números, ¿no? De poder alquilar. Fíjense que en promedio los jóvenes ganan 900 mil pesos en Argentina. Y un salario de 900 mil pesos ya es imposible
7: abajo
6: para
7: de la
6: poder
7: canasta
6: proyectar
7: básica, punto.
6: Ni siquiera solamente abajo de una canasta básica, está bien que estamos teniendo en cuenta solamente a una persona y no a cuatro, como si la canasta básica que plantea 2 adultos con 2 menores, pero fíjate, un monoambiente en la Ciudad de Buenos Aires, 500 mil pesos, 400 mil pesos si tenés suerte. Estás gastando la mitad de tu salario promedio en pagar solamente el alquiler. Entonces, es obvio el por qué los jóvenes hoy tienen que seguir viviendo con sus padres. Además de eso, consiguen el empleo formal muy tarde. Y eso tampoco está bueno. 6 de cada 10 jóvenes en Argentina están en la informalidad. Y fíjense este detalle. 1 de cada 3 incluso está trabajando en aplicaciones. Son los que más están ahora incursionando en el universo de las aplicaciones, un tema que también hemos tratado en este programa. Ahora, la mora. No puedo tampoco correrme de la mora. Me parece otro de los ejes que tenemos que evaluar. Si hablamos de endeudados, 4 de cada 10 están en mora dentro del universo de los jóvenes. Pero fíjense este detalle que me pareció el más preocupante. Entre los de 18 a 29 años, el 35,8 recurrió a prestamistas o financieras informales.
2: No.
6: Al prestamista de barrio, por ejemplo. ¿Y eso qué significa? Que no pueden acceder al mercado formal de crédito. Entonces, verdaderamente es preocupante porque de la informalidad del trabajo. Mucho se habla, bueno, pero a veces quieren trabajar en la informalidad porque les conviene.
7: Wow.
6: Ojo que al mismo tiempo, si vos estás en la informalidad, tenés...
2: A mí me parece un espanto ese argumento. El argumento
7: sí, además nadie quiere la informalidad.
2: Mirá,
6: ¿te parece un espanto? Sí, está bueno que lo charlemos porque
2: vuelta,
6: se ha debatido en este
2: lo
6: programa.
2: Lo voy a discutir.
7: Es horrible, además lo decide de tu comodidad, o sea, malísimo.
6: Sí, pero si ves la curva de salarios,
2: ver,
6: te das cuenta de que el que está en una situación de informalidad creció más... que el que está tal vez con un empleo registrado, ni hablar si trabaja en el Estado.
2: Hay mucha duda sobre la medición respecto a los informales. Coincido. Primero porque son informales y justamente lo difícil del informal es cómo lo medís. Hay mucha discusión, lo habíamos hablado mucho con Juanma Terechea, pero más allá de eso, entiendo que hay sectores que son mucho más acomodados en la informalidad. Pienso en un programador que trabaja para el exterior. Es otro tipo de informalidad.
6: Totalmente. ¿Y qué porcentaje? Me gustaría ese detalle, yo lo he
2: muy
6: buscado.
2: Muy bajo.
6: ¿Cuál es el porcentaje del informal que está en el privilegio, 400. Que decide serlo? Bueno, el informal que no tiene otra alternativa. Y ni hablar del monotributo.
2: Yo no sé si nadie quiere la informalidad. Ahí me dice RR Kings.
6: A ver qué
2: lo
6: dice.
2: Lo que digo es que...
7: No es representativo ese número de los que no quieren la
2: informalidad. A priori, una cosa es un informal autónomo, vamos a poner un ejemplo. Otra cosa es un informal monotributista que no sabe si la changa, si le va a seguir, si lo van a seguir contratando.
6: No, pero
2: si
6: ojo que
2: pagando.
6: El monotributista no
7: si el
6: no
7: mes
6: está
7: que viene cobras o no cobras.
2: O si te van a dar, si vas a seguir cobrando, no vas a seguir cobrando por tus servicios.
7: Si puedes pagar la prepaga o no.
8: Félix, suena bien eso de generar un extra en dólares desde casa.
1: Entonces, el tema de los jóvenes, ¿no? Como lo está representando esta periodista Grimaldi, muy interesante en cuanto a lo que es la cantidad de situaciones complicadas que viven nuestros jóvenes. Seguimos con la entrevista.
6: Por eso ese es otro tema. El monotributo es un tema grave porque es el único empleo que está creciendo en los últimos 11 años. Si vos ves la curva, si quieren la próxima se las traigo. Tenés monotributo para arriba.
2: A ver, pensemos en una economía. Sí. Yo lo pienso así. Una economía, vamos a pensar en una economía más o menos normal. Uh-huh. ¿Vos qué te gustaría que pase una economía más o menos normal? Y que la gente tenga crédito, que planifique, que pueda tener expectativa de lo que va a pasar en los próximos años. Uh-huh. La informalidad es bastante lo contrario a eso.
6: Que si se embaraza, por ejemplo, puede tener una licencia paga.
2: Bueno, por eso te digo que tengas vacaciones, que si te enfermas te paguen el salario.
6: Que te puedas jubilar más o menos con un pisito.
2: Pagaste algo en 12 cuotas, que lo sepas que vas a poder pagar cada una de esas cuotas. O sea, por eso te digo que hay algo de la informalidad que va... Más allá de que hay experiencias dentro de la informalidad que probablemente sean distintas, que van muy en un sentido contrario a lo que uno espera que sea una economía más normal y planificada a lo largo de los años. Obvio. Y acá estoy pensando en los hogares. Entonces, bueno, a eso me refiero con...
6: Yo estoy totalmente de acuerdo, pero a veces me cuesta hasta dar esta opinión, que me parece la más lógica, la que surge de la lógica y de la racionalidad, porque para una parte de la sociedad tal vez pensar así es ideológico. Es quedarse en una ideología hasta de centro-izquierda.
2: Pará, y te voy a decir algo. Y los trabajos formales del último tiempo de Alberto Fernández para acá no te permitieron vivir de un laburo, no te permitieron... Tuviste que buscarte
7: dos o tres
2: otro.
7: Laburos para salir un sueldo, básicamente.
6: Entonces, igual también coincido con que los impuestos, los tributos son altos, no solamente a nivel nacional, sino provincial y municipal, y eso hace también que la gente quiera vivir en la informalidad. Cierta parte de la gente quiera vivir en la informalidad porque le conviene. Lo digo entre comillas porque, insisto, es un sector... pequeño la población y no está el dato. Ojalá pudiese tener el dato específico de cuántos eligen ser informales porque les conviene ser informales a los que lo tienen que hacer porque no queda otra
7: alternativa. Estoy segura que es mínimo de los que eligen ser informales porque les conviene.
6: Bueno, por eso, pero él hablaba de los...
2: Pero es una buena pregunta.
6: Es una buena
7: está
6: pregunta.
7: Está bien porque no está el dato,
6: ojalá
7: pero...
6: Ojalá estuviese el análisis para hablar con propiedad. Pero bueno, más allá de todo esto, de esta discusión que es válida y entiendo que genera muchas posiciones a favor y en contra, sigo en el estudio de la UBA, dentro de este universo de jóvenes trabajadores que están tal vez sufriendo la informalidad, pero que a la vez... están en una situación de vulnerabilidad por diferentes variables económicas, entre ellos el 30,6% hoy está desocupado. Entonces, el porcentaje de desempleo en los jóvenes también es grave y es mayor tal vez que el promedio total de la población. Solamente, y me quiero quedar en este detalle que para mí realmente es el que nos habla de desesperanza, solamente 4 de cada 10 desempleados que están dentro de este universo buscan trabajo. 4 de cada 10. ¿Qué significa no tener trabajo y no buscar trabajo? Que perdiste absolutamente todas las expectativas.
7: Y no quiere decir nada, no es representativo de esta encuesta, pero conozco
2: cherry picking.
7: Jóvenes que están en ese, que
6: no perdieron el trabajo,
7: que no estudiaron, que no quieren estudiar porque dicen ¿para qué? Que ya se cansan de buscar trabajo y no buscan.
1: Acá los periodistas tocaban el tema de la informalidad, ¿no? Como que algunos... miembro de nuestra sociedad, prefiere estar en la informalidad. Mi nono José, Giuseppe, como tantos otros gringos vinieron de Europa con una mano atrás, otra mano adelante, ¿no? Tal vez como sus padres, señoras, sus nonos, señor. Y yo me acuerdo, era chiquito, ¿no? Y en la casa de donde vivían mi nona y mi nono José, los dos italianos, tenían un pequeño terrenito en la parte de atrás de la casa. Y yo me acuerdo haberlo visto al abuelo y a la abuela dar vuelta a la tierra, y ellos tenían sus propios tomates, sus plantitas de lechuga. Pero una vuelta llego y parte de la huerta el nono la había sacado. Y estaba haciendo una como unas zanjas, me acuerdo, lo estoy viendo. Hago memoria y lo estoy viendo. Yo tenía 9 años. ¿Qué estás haciendo, abuelo? Y él me dijo, para la jubilación. Yo, claro, 9 años, ¿qué voy a entender? ¿Qué es jubilación? Me quedé callado. Y fui viendo cómo después, en esa zanja, él fue poniendo materiales, fue pegando ladrillos y terminó construyendo una habitación con un baño, que hoy sería, como entender un monoambiente, se diría hoy, ¿no es cierto? Bueno, fallece el nono, queda la abuela, y ese monoambiente estaba alquilado. Claro, ¿qué pasó? Después yo me di cuenta. Como la jubilación que iba a recibir no le iba a ser suficiente, visionario el abuelo, no se olviden que venían de pasar hambre en la Segunda Guerra Mundial allá en Europa, ¿no? Él ya pensaba cómo voy a tratar de afrontar mi futuro para sostener a mi esposa y a mí, pensaba el nono. Entonces construyó una pieza con un baño, lo que hoy se llama un monoambiente. Bueno, y con ese alquiler vivía la nona. Pero también lo que quiero destacar es cómo muchos de esos gringos que vinieron, españoles, italianos, árabes, judíos, llegaron a la Argentina, venían con otra cabeza. Y muchos trabajaron la tierra. Hoy, a ver cuántos años, podríamos decir, 50, 60, 70 años después, la historia es muy distinta. Lamentablemente. Epa, 12:31, comenzamos a despedirnos, se termina el programa el día de hoy. Vamos.

0: Bueno, y en la parte final de este programa, como en anteriores ediciones, recordándole a toda la sociedad de San Luis que todavía nos falta encontrar a Guadalupe, que es un poquito también la hija de cada uno de nosotros, la nieta de cada uno de nosotros. Usted puede realizar una denuncia anónima para dar información que sirva para encontrar a esta niña, comunicándose, por ejemplo, al 134-134 o si no también al 0800-345-1601. 0800-345-1601. No nos olvidemos que Guadalupe desapareció en nuestro San Luis. Por eso, como sociedad, podemos ignorar la realidad. Pero lo que nunca podremos ignorar son las consecuencias de haber ignorado la realidad. Bueno, me despido agradeciéndole, señor, el favor de su sintonía, diciéndoles que el ayer ya pasó, el mañana no lo conozco, pero el hoy es la oportunidad de agradecer un día más con todo lo que eso significa. Dios mediante, nos estamos encontrando entonces el próximo domingo, cuando a partir de las 10:30 tengamos la posibilidad de hacer una nueva edición de esto que se llama Urbanamente 2301. Pasen todos ustedes muy, pero muy buenas tardes y continúen en la sintonía de la 107.7 Urbana FM. Chau.
1: Claro. No la perdamos.
2: Qué lomo lo que me quedó.
1: No la vamos a perder.
2: Qué lomo lo que me quedó. Acá falta, ¿no? ¿Algún 5?
3: ¿No? Puede faltar. De Young yo lo pondría.
2: Y De Young podría ir.
4: Un Alexis McAllister.
3: Un Alexis una podría Alexis. Ir.
2: O sea, a mí me quedó Declan Rice, Kimmich, Tchouaméni y Moisés Caicedo. Un desastre.
5: Rústico para defender.
2: Lo voy a elegir a Declan Rice, que tiene una buena pegada.
3: Pelota parada.
5: Sí. Pasa de claro, fútbol 5, Declan Rice, no, pelota parada.
2: Que le pega al arco, difícil, pero bueno. Se la doy, que le pegue. O sea, los equipos son hasta ahora. Gonza, Courtois, Sergio Ramos y Enzo Fernández. Correcto. Juanma, Neuer, Lisandro Martínez y Rodri. Tomás, Dibu, Van Dijk y Vitinha. Y el mío es el peor, Unai Simón, Cuti Romero y Declan Rice. Vamos a tener que agregar delantero porque hay 5 delanteros nomás. Si no, va a ser complicado. Mediocampista ofensivo, Gonza, ¿qué hay en la lista?
3: En la lista, Bellingham, Musiala, Cole Palmer, Bruno Fernández, Odegaard, Dani Olmo, Arda Güler y Pedri.
2: Ya te digo que floja la lista.
3: Sí, de hecho, para mí Pedri es mediocampista defensivo, no ofensivo, sí. Pero está bien igual, se banca. Para mí otro jugador absolutamente sobrevalorado, Pedri.
2: Y ahí estoy con vos, ¿eh?
3: Es con Pedri. Jugador de baby fútbol, pero no lo voy a elegir, por supuesto, porque me repugna, me repulsa. Y me voy a quedar con Bruno Fernández.
2: Oh, mira, pensé que me iba a decir Bellingham.
3: No, Bruno Fernández, para los penales.
2: Bruno Fernández. Bueno, tachado Bruno.
3: Bruno.
2: ¿Juanma?
4: La lista no convence mucho.
2: Pará, podés ir a buscar uno de afuera, ¿eh?
3: Yo tengo uno de afuera. Tenés el margen de ir afuera todavía.
5: Yo tengo uno de afuera.
4: Sí.
2: ¿Quién puede ser de afuera? Estoy pensando.
5: Yo tengo uno de afuera para...
2: ¿Algún 10?
5: Ahí tirar Neymar.
2: Pasa que es este Neymar, claro.
4: Claro,
2: es el de hoy. Ni para el fútbol 5 se puede mover el bueno de Ney.
4: Sí.
2: Te liquida, Neymar. Viene con las muletas.
5: ¿Quieres que vaya yo mientras te hago? No. ¿Te dejo pensar?
4: No, voy con Rafinha.
2: Rafinha, vale. Vale, vale. Va
4: a jugar a 10.
2: Usa la bala de ir afuera. Neuer, Lisandro Martínez, Rodri y Rafinha. Yo creo que es el equipo que más me convence, el de Juanma.
5: Yo creo que...
2: ¿Tommy?
5: Mi equipo está entre lírico, cuando las cosas van bien, y pecho frío, cuando las cosas van mal.
2: ¿Qué vas con Musiala?
5: Pero un tipo que es superior, lo que pasa es claro, son otros valores y nunca se lo planteó por ahora. Pero un tipo que va a jugar mejor en fútbol 5 que en fútbol 11 es Olise. Y no lo saco por nada.
2: Ok.
5: En mi 5, lo que pasa es bueno, ya te dije, no va a defender nadie. Pero bueno, tendremos la pelota y habrá que invocar, habrá que ser efectivo también, porque este muchacho te la va a dejar redondita. Y si no, la va a tener que pegar de afuera.
2: Es una locura que esté Arda Güler en la lista esta, es increíble. Arda Güler y Dani Olmo. Se ríe el productor, que la verdad...
3: Casi que es peor lo de Dani Olmo que Güler igual. Pero...
2: Sí. Bellingham, Musiala, Cole Palmer, Odegaard, Olmo, Güler y Pedri. No, ninguno. Tengo que gastar mi balita para ir afuera. ¿Quién puede haber? ¿Quién la rompió en el Mundial? ahí por adelante.
3: Y acá quemó una...
2: Quemó Lice. Y bueno, voy a ir con... Voy a ir con el mosquito, ¿eh? Dembélé.
4: Está bien.
2: Dembélé.
5: No, pero el capito ofensivo ahí está robando. Pero no
2: y Olise también. Si los dos jugaron de claro. extremo. No, es lo mismo. Bueno. Es lo mismo. Jugaron los dos de extremo. Jugaron uno por cada banda.
5: Enganche.
2: Nah, boludo, jugó de extremo.
5: No, no, de enganche. En el Mundial jugó de enganche.
2: Courtois, Lice. Sergio Ramos, Enzo Fernández y Bruno Fernández, el de Gonza. Neuer, Lisandro, Rodri, Rafinha. El de Juanma, Dibu, Van Dijk, Vitinha y Olise. El de Tommy, Unai Simón, Cuti, Declan Rice y Dembélé. Falta el mío. Falta el 9.
3: Haaland, Mbappé, Harry Kane, Messi, no, Lautaro. Messi no. Ah, Messi habíamos dicho que no, perdón.
2: Afuera Messi, perdón.
3: Haaland, Mbappé, Kane, Lautaro y Julián.
2: Bueno, hay pocos, pero todos buenos, todos muy buenos. ¿Gonza?
3: Yo voy con... Estoy entre dos. Y voy a sorprender. Y voy a, tal vez, liberar para que ustedes lo puedan agarrar. Me voy a quedar con Harry Kane.
2: Sí, está muy bien. Harry Kane, equipo
3: no
2: completo.
3: No por Kiki, no, por supuesto, dame a Mbappé hasta.
2: Sí, sí.
3: Pero para el Babi, dame a Harry Kane.
2: Señor.
4: Para mí, con tanta figura de mi equipo, al menos, ¿no? Tiene que ser un jugador que no tenga mucho
3: cartel,
4: ego.
3: Claro,
4: porque al contrario, a él le tienen que caer la pelota y hacer los goles, no pelearse cuando el enganche patea o cuando el defensor patea el arco de afuera. Mateo Pellegrino.
2: Es espectacular.
5: Bien.
2: Mateo Pellegrino. Igual estamos haciendo trama porque ya usaste la balita con Rafinha, pero te la vamos, pero es tan buena que te la vamos a dejar.
3: No, el nombre es está bien
2: te la vamos a dejar.
3: Sí, sí, sí, totalmente.
2: ¿Era ese o el Rulo Romero? Bien.
4: Sí, sí, sí.
2: Bien.
5: Yo creo que cae de Maduro después de Olise. ¿Con quién se va a entender? Creo que sí. Robo. Es
3: claro.
5: Robo. Con Mbappé robo. Con Mbappé robo. Qué sé yo. Me tienta a llamar a Haaland porque es imposible. Imparable. Imparable. Pero Mbappé creo que te hace el gol, córner en contra y es gol nuestro.
2: Sí, sí, siempre.
5: Entre Olise y Mbappé, no sé qué vamos a hacer. Espero que le guste al 100, porque si le llegan, va a tener que responder.
2: A ver, me quedo Haaland, Kane, Lautaro y Julián. ¿Quedaron todos? Ah, no, Kane no.
3: No.
2: Haaland, Lautaro, Julián. No, vamos con la araña, papito. La araña que pica. Julián Álvarez. En el equipo de fútbol 5, el de Gonza es Courtois, Sergio Ramos, Enzo Fernández, Bruno Fernández... Y Harry Kane.
3: Pierdo la pelota y me puedo llorar.
2: Sí, es marcado.
5: Bueno, pues fútbol, sí,
2: no
5: marca así.
2: Absolutamente nadie.
5: Además.
2: Es espectacular porque Sergio Ramos no se puede mover.
3: Vos le mantés el respeto a Sergio Ramos, el mejor jugador central
5: cómo sale
3: del siglo XXI, por
2: sí,
3: favor.
2: Pero no se puede mover. Hace es Neymar,
5: año,
2: no se puede mover.
5: Hace un año lo vimos por última vez en Mundial de Clubes. Y la verdad es que salía jugando, ¿no?
3: Ah, bien. Sergio.
2: Es
3: más, te doy 8 meses de margen, casi 8 meses no juega.
2: El de Juanma es espectacular. Neuer, Lisandro Martínez, Rodri, Rafinha y Mateo Pellegrino.
3: Mateo no puede creer.
2: Mateo no puede creer.
3: Mateo le está escribiendo por WhatsApp a Juanma en este momento.
4: No, las dos mejores cosas de la semana que le pasaron, ¿no? Sí. Irse a la Fiorentina y nadie la esperaba.
2: Nadie la esperaba.
4: 20 palos.
2: 20 palos, Mateo.
4: Claro.
2: Qué mal lo vende Vélez, ¿no? Porque Vélez lo vendió por...
4: Muy poquito, creo que 4 millones.
2: Sí, creo que fue un palo y medio, y un palo y medio el 50 como obligación. O sea, sí. Termina siendo tres palo y medio, una locura. El de Tommy es Dibu, Van Dijk, Vitinha, Olise y Mbappé, mucho francés. Y Unai Simón, Cuti, Declan Rice, Dembélé y Julián, el mío. Elijan el técnico, hay una listita. Elijan el técnico, cada uno. ¿Quién quiere? ¿Vos? Ya creo que sé quién va a elegir.
5: ¿Entrenador? Yo no tengo gusto.
2: Luis Enrique, Guardiola, Ancelotti, Flick, Scaloni, Arteta, De La Fuente. Para tu equipo, ¿eh? Sí, para lo que tenés vos de jugadores. ¿Con quién te quedás?
3: Me pondría de pie, pero va a salir mal al aire, entonces lo vamos a decir sentado, pero habiendo aclarado que estaría de pie, Carlo Ancelotti.
2: Sí, era obvio. Ya lo estaba escribiendo. Carleto. ¿Juanma?
4: Luis Enrique.
2: Ay, Luis Enrique.
5: Yo quería que se...
3: Te pase de largo,
5: que
3: Luis,
5: que
3: ¿no?
5: La relación con Mbappé se nazca a partir de esta dirigencia. Y bueno, vamos con Guardiola, entonces. Fútbol 5...
2: Guardiola.
5: Lo vas a ver manejar estos egos.
2: Y yo con Scaloni, boludo. Nenazo Scaloneta. Luchi Scaloni.
3: Luchi no vuelva.
2: No, ¿cómo? Es una falta de respeto. 11-36-31-103-1 jugando un poco en el día de la niñez, en el día de las infancias, en fútbol con escalas hasta las 14. Aguante Pellegrino, dice Martín de la gerencia. Así son los que jugaron en Platense. Abrazo grande. ¿Pensás que les robaron un poquito, Marta, ayer con el penal? Ahora hablamos, ¿eh? Un poco de fútbol argentino, dice que sí. Flavio Blanco. Nosotros escuchamos algo de música. 11-36-31-103-1. Hoy de fútbol amateur y del Día del Niño también, ¿eh? En Fútbol con Escalas, los fabulosos Cadillacs. Demasiada, demasiada, demasiada presión. Subí el volumen de la radio.

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0: Pisando la una del mediodía en la República Argentina, me cuentan que salió un poquito el sol, que tenemos algo de sol en Buenos Aires, un milagro, ojalá que se mantenga el día del sol, porque está pronosticado una temperatura baja para el resto de la semana, días con mucha nubosidad y también con algo de lluvia hasta el sábado que viene, así que ojalá que hoy la gente pueda disfrutar un poquito el solcito, quien puede, al 11-36-31-103-1. Hoy hablamos de fútbol amateur, de esa frase, de ese personaje tan particular, tan peculiar, que te cruzás en el torneito con tus amigos. Silvana Varela, ¿qué me cuenta a esta hora?
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0: Ruta 8, kilómetro 90, en viaje a la radio, llovizna, metete cordobés, me dice Silvio Maverino. Bueno, a mí me dijeron que aquí cerquita de la radio estaba lindo, Mave, vos porque venís desde Jujuy. ¿Dónde venís, Maverino, para la radio?
2: Para el norte está lloviendo.
0: Para el norte está lloviendo, pero claro, capaz. Múdate más cerca, Maverino, no puede ser el viaje que te haces. Te mando un abrazo grande, Silvio Maverino, los estudios centrales, porque en un rato Sarmiento Huracán, ¿eh? ¿Es Huracán Sarmiento o es Sarmiento Huracán? No, es en Junín.
3: Sarmiento Huracán, en Junín. Huracán.
0: Con el relato...
3: Johnny Gramulia y comentarios de Nacho Raposo.
0: Muy bien, con Juan Cruz Altamirano ya llegando a Junín en este momento, estacionando.
2: Qué lindo Junín.
0: En Junín, qué lindo ir a Junín. Lindo, Junín. Igual no conozco el estado. Conozco
3: Junín. Nidamonte, dice que lindo Junín, pero estaba muy bien, chicos.
2: Una ciudad, los bancos, una ciudad típica de la provincia de Buenos Aires. Placita, la iglesia, la municipalidad, todo en la misma plaza. Un par de supermercados.
0: No muchos.
2: No muchos.
0: A la hora de las 7 se corta.
2: Estaciones de servicio ruteras, porque está la ruta 7.
0: Ahí hay buen sándwich.
2: Claro.
0: Y
2: Sarmiento.
0: Y Sarmiento. Que está en primera hace cuánto. ¿Qué subió, con los 30?
2: Subió, pero bajó y volvió a subir.
0: Ah, bajó, es verdad.
4: Y te digo, hay un clásico muy importante de básquet. Ciclista y argentino.
0: Sí,
3: claro. Claro.
4: En una época donde Sarmiento era menos que hoy. Se llevaban
0: la gente no cena cuando hay clásico de básquet.
4: Sí,
0: la gente
4: cena, pero empanadas fritas,
0: pero empanadas fritas en el club. Wow. No me acordaba que había bajado Sarmiento de Junín, ¿verdad?
2: Claro. Y volvió a subir. Creo que la final del ascenso la había jugado con Arsenal. Sarmiento.
0: Arsenal hoy en la B Metro, ¿no?
2: Sí, que también Arsenal descendió y volvió a subir y después descendió. Y no sé si alguna vez va a subir.
0: ¿Tienen hoy un pronóstico? Falta mucho, pero ¿quiénes bajan?
2: De primera...
0: Sí.
2: Estudiante de recuerdo es
0: sí.
2: Casi claro, un hecho.
0: Es número cantado. Po.
4: Y Aldo Civi tiene que repuntar con la experiencia.
0: Banfield metió un triunfo.
2: Ayer vi, refresqué, que Aldo Civi el único partido que ganó de los últimos 17, 18 fue contra River.
0: Sí.
2: Pero no solo que no gana en primera, sino que no hace goles.
0: Increíble. El partido ese con River en medio del Mundial.
2: Sí.
0: Insólito, ¿eh? Dios mío, 11-36-31-103-1. Pongamos de cabotaje, así hablamos un poco de fútbol local con nuestra cortinita y nos metemos en lo que fue San Lorenzo, en lo que fue Boca, en lo que fue el clásico de La Plata, ¿eh? Bueno, tenemos aquí, por ejemplo, en la mesa a Gonzo Orellano, que estuvo ayer en San Lorenzo.
3: Estuvimos, un partido y un triunfo necesario para San Lorenzo, porque... Yo creo que hoy, si perdía, sobre todo el empate, siempre dependés de qué manera se llega o se obtiene o se termina generando el empate. No es lo mismo levantarlo que lo empaten, a que te lo empaten. No es lo mismo sin patear al arco que haciendo figura al arquero. En ninguna de las cuatro cosas le iban a pasar a San Lorenzo, pero son escenarios dentro de un partido de fútbol. Pero una derrota lo hubiese puesto a Gorosito prácticamente a la espera de un gesto para dejar San Lorenzo.
0: ¿En ganó 30 días?
3: Sí, 3 de julio, 16 de agosto, 15 de agosto ayer.
0: Sí, 45.
3: 45 días. Para... No se ve mucho todavía en el ciclo Gorosito. Pero lo importante es que ganó, que sumó 6 puntos, al igual que otros clubes con más trabajo, con más nombres, con más figuras. Eso es una realidad innegable si nos remitimos estrictamente a los números. Veremos qué es lo que termina pasando. Ahora tiene 2 partidos visitantes, justamente contra Estudiantes de Río Cuarto, un partido para sumar de a 3. Después Alta Córdoba, Instituto, siempre cancha complicada.
0: Viene mejor Instituto.
3: Viene aparte mejor,
0: es uno de los que en las zonas grises siempre reciben a favor.
3: Sí.
0: Con mucho cariño a la gente de Córdoba. Tigre, pero... Barracas, Central, Rosario Central, Instituto. Bueno, son equipos que Boca.
3: Sí, son los 6-7 equipos que siempre la.
0: Cae de su lado.
3: La pantalla mira para su lado y por eso, importante sacar los tres puntos del viernes. Ya juega San Lorenzo. 20 horas contra Estudiantes de Río Cuarto.
5: ¿Institutos allá?
3: Los dos son allá. Primero no, Río Cuarto, después Alta
0: ¿Se quedan en Córdoba?
3: No, porque hay 10 días.
0: Ah, pero sí, obviamente. No.
3: Juega viernes y juega lunes, el 31, el último
2: en
3: día.
2: En la apertura pasó que jugó domingo y martes.
3: Claro.
2: El domingo con Estudiantes de Río Cuarto y el martes con Instituto. Habían sido 50 horas pero entre un partido y otro.
3: Pero como te dicen, quédate acá, te dicen...
2: Claro.
3: Pero bueno, en esa realidad yo creo que San Lorenzo, si no sufre lesiones en la semana, y acá ya lo digo como una cuestión estrictamente de planteo, no por algo raro, pero debe ser el primer partido incluso que no tiene justamente un jugador a revisar en lo inmediato.
0: Okay.
3: Contra Huracán se desgarra Uli, en la primera fecha se desgarra Insaurralde, tuvo partidos así. Arias contra Central Córdoba, sin ir más lejos, en la fecha 3, estamos en la 6, o en la 5 para jugar la 6. Pero yo creo que Gorosito encontró la defensa, con Blanco y con Pagano por los laterales. Y con
0: ¿Blanco para ser titular?
3: Sí, yo creo que está para quedarse. Se lo ve aplomado, tuvo esos famosos 20, 25 partidos en reserva consecutivos que se le pide a todo jugador, o que uno en la previa entiende que son lo que un jugador necesita para estar amalgamado y acoplado a un nivel de primera división, y más en un contexto como el de San Lorenzo. La delantera la tiene, es Cuello Ausmendi, después analizamos si uno, y es Cuello ese uno, pero si arranca por un costado, si va de doble nueve con el goleador del ciclo, que es Ausmendi. Y el problema está en el medio. Yo creo que el equipo de ayer, que es los mencionados defensores más los mencionados delanteros, con la a la espera de lo que pase con Gil, yo creo que Perruzzi, Tripiquio y la posibilidad de
0: Juan Pablo Álvarez.
3: A Juan Pablo Álvarez y a Reali, yo creo que si todos están bien, tiene mucha chance de repetir el equipo en Río Cuarto.
0: Mirá.
2: Después que hasta ahora puede no lo hizo nunca.
3: No lo llegó a hacer nunca. Claro. Es más, entre partido y partido hizo entre mínimo 4 cambios entre partido y partido.
2: Sí.
3: Insisto, por lesión, por alguna suspensión o cuestión futbolística de bajo rendimiento. Pero en ese escenario complejo para Gorosito, yo creo que tiene la posibilidad de repetir el equipo. Después veremos si, por ejemplo, Martín Río se mete, si ve que por ahí Perruzzi y Tripiquio es demasiado defensivo para ir a Río Cuarto contra Estudiantes y busca que salga Perruzzi y entre Martín Río, o si lo ve bien en Sourrand en la semana, pero no va a salir de ahí.
0: Escuchemos a Pipo sobre los insultos, así después le pregunto a Gonza qué tan caliente estuvo la cancha ayer en el triunfazo gol del potro Rodrigo Ausmendi para el San Lorenzo 1, Unión 0. Pipo dice...
6: Necesitamos que el hincha de San Lorenzo estemos todos juntos, tiremos todos para el mismo lado. No se soluciona nada con el insulto. Uno sabe el dolor, la frustración, la gente deja la familia, gasta dinero que no tiene para venir a la cancha, todo lo que significa lo entendemos completamente. Pero los necesitamos como hoy gritaban y alentaban, que nos empujen en los momentos que estemos flaqueando nosotros, que va a haber momentos que el equipo contrario va a jugar mejor y que necesitamos el apoyo de ellos para sobreponernos a esa situación.
3: Ayer San Lorenzo fue, lógicamente, para el sentido del hincha, insultado en la previa.
0: Ok.
3: Y jugó mejor y puso más actitud contra el Huracán. Entonces las palabras de Gorosito carecen de validez. Entiendo el mensaje que quiere dar, está claro, sí. Pero se vio otra actitud. No alcanza ni va a alcanzar. De la única manera que este plantel termina de recomponer la relación con el hincha o vuelve a recomponer la relación con el hincha es ganando la Boca y haciendo un gran torneo que no pareciera un escenario para tenerlo.
0: ¿Cuándo es Boca?
3: Un mes, el fin de semana del 19 y 20 de septiembre.
0: En el Videgain.
3: Tiene 5 partidos en el medio, es en el Videgain. Tiene los 2 mencionados en Córdoba, Talleres, Estudiantes de Río Cuarto e Instituto. Recibe a Talleres, juega con los 3 de Córdoba de manera consecutiva.
0: Qué raro.
3: Va a Avellaneda contra Independiente y recibe a Boca.
0: Igual es un fixture bravo, ¿eh?
3: Bravo, bravo, bravo. Lo bueno para San Lorenzo, que no significa que sea algo positivo, pero sí para un plantel corto como tiene y demás, los dos estos de Córdoba son los últimos dos viajes que tienen lo que le queda del semestre en cuanto a competencia regular. Si después se mete entre los ocho y tiene que ir a Mendoza, es otro escenario.
5: Claro.
3: Pero no tiene más viajes que literalmente ir a Cancha de Estudiantes o a Defensa y Justicia. No tiene más viajes, no va ni a Rosario San Lorenzo. Se saca de encima ahora y juega todo prácticamente en el AMBA.
0: ¿Tiene mercado de pase cerrado?
3: Si quiere un cupo por lo de barrio, se lo dan. Claro, por ahora elección. No lo pidió. En no ese sentido, está en los últimos días. No lo va a hacer. Pero se operó Barrios recién la semana pasada y como tiene 10 días hábiles, el miércoles, jueves podría, pero no pidió. Yo creo que de la única manera que San Lorenzo trae un jugador más es si se va Gil, que a estas horas no pareciera ser algo que vaya a suceder en lo inmediato, pero sería por el único futbolista. Después yo creo que Cuello, ni hablar Tripiquio, y no tenés más vendibles realmente, salvo que aparezca algo de último momento, hasta diciembre va a ser este plantel.
2: Ahora, Gil, ¿pensás que vuelve para el partido que viene?
3: Yo creo que
2: porque tiene la sanción provisional hasta ahora.
3: Sí, tiene la sanción provisional, tiene que ir entre lunes y martes a ir o hablar mediante un escrito, presentar un escrito para explicar lo que fue su expulsión con Huracán. Yo creo que de mínima se pierde el partido el viernes con Estudiantes de Río Cuarto y habrá que ver qué es lo que pasa contra Instituto, pero yo creo que le van a terminar dando tres fechas y después habrá que ver si es vendido o no, porque el último partido con mercado de pases abierto en Europa, que es a donde está apuntando Gil, y de donde llegó la última oferta, que es el Lille de la Liga de Francia, es el día de Instituto, el 31 de agosto. Después hay otros TMS, hay otros mercados abiertos, pero ya es bajando el nivel para lo que están apuntando de vender a Gil. Pero yo creo que va a tener mínimo tres fechas, así que si es vendido, habrá sido la expulsión la última imagen de Gil en San Lorenzo.
0: Que arrancó siendo un arquero de reserva, termina siendo un gran arquero para San Lorenzo,
3: sí,
0: pero la imagen final te liquida.
3: La imagen final te liquida, te hace valer menos.
2: Igualmente para mí, lo mejor de Gil desde que llegó a San Lorenzo fue el Mundial, no fue San Lorenzo.
3: No, claro.
0: Bueno, pero tuvo algunos partidos que decía sepa este arquero que trajeron, que nadie esperaba nada, está...
2: Para mí, importante. Momentos no...
0: No continuidad.
2: No continuidad.
0: Puede ser, ¿eh?
3: Sí, no tuvo, creo entenderte, no tuvo cinco partidos consecutivos, ocho puntos.
0: Pasa que ningún jugador de San Lorenzo hace 15 años
3: No, está claro. Yo creo que el último así es Belucci hace 7 años.
2: Pero, a ver, Batalla, cuando se va de San Lorenzo...
3: Claro.
2: Vos decías, verdad. Che, la verdad...
0: Se va a un arquerazo.
3: Batalla, junto a otros 10 jugadores, 12, 13, que era la base de Insúa, pero... entendiendo a dónde va Juanma y por eso uno lo personifica en el apellido.
0: Sí.
3: Que le dan goles local.
2: Claro.
3: Eso te catapulta. Por eso termina Batalla de una forma desprolija en el cambio de gobierno, la llegada de Moretti, el cambio de liderazgo que se quiso hacer con la llegada de Ortigosa a la presidencia del fútbol profesional, la presidencia en sí del club de Moretti y demás. Pero digamos, Batalla probado, un arquero ya probado, se va directo al Rayo Vallecano. Uh-huh. Gil, por ahora, está en San Lorenzo.
0: Sí, y no parecen llegar muchas.
3: Y no parece que vaya... Claro, no, y digo, no parece que el Getafe lo venga a buscar, hasta por compararlo con Batalla.
0: Dame a Cuello para cerrar a San Lorenzo este microinformativo con Gonzalo Orellano. Alexis Cuello, luego de la victoria, dijo esto.
7: Necesitábamos muchísimo. Creíamos que era el fin de semana pasado, pero no se nos dio. Ahora toca comer lo peor y afrontar esta situación y empezar a demostrar por qué vestimos esta camiseta, pedirle disculpas al hincha que a pesar de que nosotros no le regalamos una alegría, ellos siguen viniendo, siguen alentando, siguen apoyando al escudo, que es lo más importante antes que el jugador.
8: ¿Entendés la reacción de la gente a lo que fue el día de hoy?
7: Sí, es más que obvio, está más que claro. Hay mucho enojo. El fin de semana pasado fue durísimo para todos y obviamente ellos lo viven mucho más que nosotros. Para nosotros también fue durísimo, pero no, lo entendemos a la perfección y esperemos salir de esta situación y empezar a demostrar.
8: Gracias, Alexis, fuiste la figura del partido.
0: Bueno, Alexis Cuello, la figura del partido para la televisación, ¿fue la figura?
3: Sí, tuvo un buen segundo tiempo, yo creo que el primero no, pero termina redondeando un buen partido. Yo, particularmente, de haber tenido la posibilidad de votar, sí. Hubiese elegido Arboleda, pero que también te da un poco las claras de lo que fue San Lorenzo.
2: Pagano no sufrió,
3: De Becky creo que no tiene una tajada en el partido, pero para recién haber llegado, su segundo partido con la camiseta de San Lorenzo y demás, me parece que el partido de Arboleda fue en los 97, 98 minutos mejor que el de uh-huh. Cuello. Y mirá, te lo voy a respaldar en el buen sentido con estadísticas. Sí. Gracias a la gente de DataRef, que está siempre claro. en redes. Primero en acciones defensivas, como lo titulan ellos, y hablo de Arboleda, con 15. Primero,
0: un montón.
3: Fue el jugador que más despejes realizó, con 13. Y no hizo faltas, y de 36 pelotas que tocó, que es poco,

0: era muy fuerte ir a buscar a Villa. Uh-huh. Con el coqueteo que había tenido con River.
1: No, había pedido jugar en River.
0: Claro.
1: Había dicho que le gustaría jugar en River, sí. Que era un trabajo.
0: No, y ayer realmente fue un partido que Boca lo pudo haber ganado de la misma forma que lo pudo haber perdido 2-0.
1: Qué mal retrocede Boca.
0: Sí.
1: Defiende mal.
2: Es un espanto.
0: Y el gol que le hacen es... un gol que le hacen a un equipo que está en el verano,
3: sí,
0: de pretemporada.
3: Sí, un sábado a la mañana en un torneo amateur. Yendo un poco a lo que hablábamos
0: de lo más
3: de
0: fácil del fútbol. Pelotazo al 9, que el 9 la baje, toque y gol.
1: Tiene mala suerte Lozano, que medio que se la lleva puesta.
0: Sí.
1: Y no la puede controlar, pero hay una buena definición. Y sí, hay un mal retroceso y una mala defensa de Boca.
3: Yo entiendo que Recoleta es amateur. Lo cual
1: está liquidada la serie, ¿eh?
3: ¿Vos decís que está liquidada?
1: Sí, para mí sí. Lo que vi el otro día de Recoleta es un espanto.
3: Recoleta. Aunque Recoleta se ponga 1-0 ante los 15 con empuje...
0: Sí, Boca tiene que jugar muy mal.
3: Tiene que tener el peor partido del ciclo a Arruabarrena. Sí,
1: sí. Porque más allá de
0: eso... como jugando con Riestra.
1: Claro.
0: Tiene que jugar, tiene que darse ese día.
3: Claro.
1: Que no jugaron ni los Aranda, ni los Flores.
0: No, claro.
3: Sí, no jugó nadie.
1: Yo creo que Boca, con el poderío ofensivo que tiene hoy, con Aranda, con Flores, con
3: sí, en una jugada ya liquida la serie literalmente y ya está.
0: Aparte tiene el condicionante que juega en el Defensor del Chaco. Es decir, sí. No juega en una cancha chica, que claro. Vos tenés que ir a acostumbrarte, sino que jugás en una cancha
3: amplia. Sí, no jugás en cancha Riestra.
0: Exacto.
1: Y jugás con 20.000 hinchas de Boca.
0: Tal cual.
1: Sí. Va a ser prácticamente un partido de local. Dame al Vasco Arruabarrena sobre Martín Palermo. Hubo un lindo cruce ahí entre dos ex jugadores de Boca. Y hoy uno técnico del Calamar y el otro del Ceneice.
4: Ya, yo hablé con Caña. Hablé con Caña, Palermo no lo sabe, pero hablé con Caña, le di el equipo, lo que pasa es que el equipo que le di empezaba con Córdoba, Ibarra, y es verdad que me dijo que capaz que le ganábamos con ese equipo, pero le dije que había alguno de sobrepeso. Nos conocemos, la verdad que Platense también tiene dentro de unos días un partido importante y se lo he dicho, le deseo lo mejor. Es gente amiga, es gente que quiero mucho y ha sido un partido entretenido y ojalá que le vayan bien. Ya no, nos juntaremos a comer, que paguen ellos, pero ya nos juntaremos a cenar y con la familia.
1: Es otro Vasco del que estaba en Boca en 2015-2016, ¿eh? Es un Vasco mucho más risueño, que entendió un poco más el juego, que sí. No se enoja tanto en las conferencias. Sí. El otro día con Guillermo fue espectacular en la cancha de Huracán, ahora también, le dije el equipo, pero bueno, estaban Córdoba, Ibarra, Bermúdez, buenísimo. Bueno,
0: aparte se cruza con todos, es copariente.
1: Claro, ese va siendo 1-1.
0: Ayer jugó contra Palermo y contra Caña, los dos de Boca, y encima con Palermo jugó en Villarreal también.
1: Claro.
0: Con Guillermo Gustavo jugó en Boca con los dos.
1: Sí, sí.
0: Ahora con Recoleta claramente no.
1: No.
0: Pero encima son de la misma camada.
1: Son toda la misma camada. Es que son todos de la misma generación, todos técnicos de la misma generación.
0: Sí,
1: incluso están en otros clubes también, como en River.
0: Y aparte, todos empezaron a dirigir en el mismo momento.
1: Claro.
0: Está bien, Arruabarrena tuvo su primera experiencia en Tigre, un poco antes.
1: Más joven.
0: Que Boca.
1: Claro.
0: Pero Caña también arrancó en Tigre, incluso antes que Arruabarrena dirigir. Pero Palermo y Guillermo arrancaron los dos al mismo tiempo. O sea, cruzarse con todos ellos, además de ser compañeros de fútbol, es compañero de carrera.
1: Literal.
0: Sí, y más. Algunos más, algunos menos, tienen hasta cierto parentesco en la idea que tienen de juego. Palermo, tal vez, de todos ellos, de Guillermo, Arruabarrena y Martín,
1: el más pragmático.
0: Sea el más pragmático.
1: Sí.
0: Esto de que decimos, pelotazo al 9, que y la aguante, pero bueno, también está en su
1: sabe
0: forma
1: con lo
0: de...
1: que cuenta, claro.
0: Y también está en el club que dirige y en la manera que él tenía de jugar.
1: Uh-huh.
0: Pero Guillermo y el Vasco tienen hasta una... forma parecida.
1: Sí, sí,
0: eso
1: sí.
0: De la intensidad,
1: ir para adelante.
0: Mucha gente arriba, se la apagan atrás, cosa que a los equipos de Palermo no les pasa.
1: No, es verdad.
0: Pero ayer en el final de partido era para el neutral, era muy interesante de ver.
1: Hermoso. Bueno, ahora vamos a ir al penal en un ratito, pero antes, mira, Boca fue Montero, Lozano, Dilolo, Pellegrino, Blanco, Paredes, Ascasi, Bardelgado, Aranda, Flores y Villa. ¿Qué le falta para ser el equipo ideal? ¿Quién le falta?
0: Un delantero.
3: Sí, un 9.
1: ¿Ener? ¿Es Ener?
3: Para mí no. Le va a ser utilitario, no es para titular.
1: ¿No te parece? ¿Que Merentiel? Pues Valero está lesionado, no lo cuentes a Barreiro.
3: No. Es que para
1: Milton
3: mí...
1: Milton no concentra
3: es que
1: ya.
3: Yo no hubiese traído a Valencia, hubiese traído otro tipo, otro 9 que... sabiendo que Jiménez no está para jugar en Boca y Barreiro no sabes cuándo vuelve, que te asegure que juega 3-4 partidos de titular consecutivos y que en esos 4 partidos te hace 2 goles.
1: Para mí no está mal traído Ener, ¿eh?
3: Porque no, mal traído no, pero le falta uno.
1: Está dentro del área y ¡tac! Definir. Es un definidor.

0: Boca tiene muchas llegadas, A ver, dámelo al Vasco, hablando sobre él.
1: A Boca en el primer tiempo se le notó quizás que le faltó esa referencia en el área, después lo tuvo un poco más con Merentiel. ¿Crees que para el próximo partido ya es una necesidad tener un futbolista arriba como Ener Valencia para enfrentar a Recoleta? Gracias.
2: Ener está trabajando, lo está haciendo con el grupo, está siendo específico. Hoy ha trabajado a la mañana tanto con el Tanque Jiménez como con el Arcón, y está bien. Lo vamos llevando, veremos la lista que llevaremos, aunque hoy, ya te digo, vamos a ir todos, así que no va a haber mucha lista, pero está bien. Y el tema de 9, sí, hay momentos que nosotros por características podemos en algún determinado momento jugar con un 9 falso, como lo hicimos hoy, pensando en tratar de desbordar por los costados, dependiendo del rival, dependiendo de cómo estamos, pero bueno, a mí siempre me gusta tratar de jugar siempre con una referencia, sea Ener, sea el Tanque o sea Miguel.
0: Bueno, clarito el Vasco, clarito sobre la posibilidad de Ener Valencia, que va a estar en Paraguay, que va a estar concentrado para jugar frente a Recoleta. Veremos si entra, yo creo que lo va a tener ahí para jugar 20-25. Para empezar a verlo con una serie que intuyo entrará con la serie prácticamente liquidada. Sobre jugar sin un 9, a ver qué dice el Vasco, porque ayer fueron los de arriba, Aranda, Flores y Villa. Un Villa que, como decíamos recién, está pesado, ¿no?
3: Sí. Hay una situación que le encara por izquierda,
0: sí,
3: que patea, pero parece que se sacó encima la pelota.
0: Sí, sí.
3: Cuando hace 4 o 5 meses, o hace más, ponele 8 o 9 meses, el final del año pasado, Independiente de Rivadavia, era imposible que Villa, encarando hacia el área, no terminara en gol o en una gran atajada de arquero.
0: No,
3: igual no hace peligro.
0: Jugaba más de punta, no jugaba de extremo, ¿no?
3: Sí.
0: Jugaba con Sartori ahí de segunda punta.
3: Pero con el espacio que ayer tuvo,
0: sí,
3: a veces, sacaba más provecho.
0: Sobre no jugar con un 9, responde el Vasco Robarrena.
2: Buscamos tratar de no dar referencias a sus centrales, buscar la velocidad por banda con Sebastián y con Leo, tratar de tener la pelota, de generar superioridad en el medio y sí tratar de llegar rápido a los costados para poder desbordar y por característica el ruso entraría, Tommy, del otro lado el extremo que nos desborde, pero bueno, hubo momentos que se hizo ir, nos faltó más finalización, más llegada y bueno, en el segundo tiempo o en el entretiempo cambiamos por el tema de esta sobrecarga, de estas molestias y ahí pusimos a Miguel. Es eso, no hay mucho más, ni un secreto más.
0: Bueno, recién dijo sobrecarga y está bueno también meterse en el tema Paredes, porque sale Paredes por una molestia. Yo tengo la información de que no se va a hacer estudios todavía. Sí fue Pellegrino a hacerse estudios hoy temprano por la mañana, hoy domingo. No Paredes. No lo quiero tratar como una irresponsabilidad, pero ¿no era un partido para descansar el de ayer para Paredes?
4: Sí.
0: Para decir, mira, Lea, yo sé que querés jugar siempre, es el capitán, es un referente, es el líder futbolístico de este Boca. Hay partidos que a lo mejor arrancarlo desde el banco y ver cómo se desarrolla para jugar de último un rato. Pero sabiendo la carga de partidos, no descansó casi desde el Mundial.
4: ¿No descansará el martes? No. Bueno, por ahí ahora la circunstancia lo obliga y, te hacen,
0: sí,
4: decir, o se baja una idea de estaba previsto que descanse.
0: Y que entre si se complica la serie.
4: Que entre si se complica.
0: Yo creo que va a querer jugar contra Recoleta.
4: No, es que va a querer. Mientras físicamente le dé, va a querer. La otra es que juegue 45 minutos apostando a liquidar la serie.
0: Sí, también.
4: Y en cuanto Boca hace un gol, esperar al partido o al cierre del primer tiempo y salir. Pero yo, si hubiese un partido para descansar, yo particularmente, cancha pesada y demás, yo lo hacía descansar en los dos, tanto el sábado como el martes.
3: Pasa que en Boca te dicen que la tabla anual, para ellos cada partido es vital. Entonces,
0: ¿cómo está la tabla anual?
3: Porque Boca ayer con el empate dejó pasar otra chance de acercarse Independiente de Rivadavia.
4: Claro.
0: Encima perdió
3: con Belgrano.
0: Claro.
3: Tenía la posibilidad de...
4: La tabla anual está quinto Boca, con 36, Estudiantes 37, Vélez 38, Argentinos puede quedar hoy como líder del anual con tan solo sumar un punto, perdón,
0: y 12,
4: hoy no, mañana.
0: 12 de 12.
4: No, está bien, hoy con River.
0: Hoy,
4: claro.
0: Candidato, 12 de 12.
4: Claro. Sí, uh-huh. Sí, sí, Independiente Rivadavia 41, son los dos líderes, pero como decimos, mientras Argentinos puntúe en el Monumental, va a quedar como único líder de la noche.
0: Sobre Leandro Paredes, ¿hay descanso para el capitán? ¿Qué le pasó? ¿Cómo está, Vasco?
5: Sentí una molestia, ahora después haremos los estudios, pero la molestia la sintió en los primeros minutos y después hizo un par de cambios de frente, pateó al arco, es verdad que no fue a los corners, es inteligente y se cuida y pidió el cambio. No creo que sea nada grave, pero bueno, veremos qué me dicen los médicos.
0: ¿Les parece grosera la situación del penal no cobrado para Platense? Sí. A ver, es un gol anulado a Lucho Jiménez, sí. Porque ven desde el VAR que hay una mano de Jiménez cuando baja la pelota. La jugada viene de un pelotazo que controla bien con el pecho el delantero de Platense. En la marca, Gorosito la llega a tocar con la mano, uh-huh. Y le sigue quedando a Jiménez, que hay como que baja la pelota, hace un movimiento brazo izquierdo levantado hacia abajo, donde la pelota lo toca con la mano, define y es gol. ¿Qué les parece la jugada? ¿Cómo la ven? ¿Cómo la analizan?
3: El gol anulado está bien. Y yo no considero que una mano así te hace el penal.
0: Yo estoy más de ese lado que creo que del de Gonza.
3: Para mí, ¿eh? O sea, y de la misma forma que te digo, yo no creo que de ninguna manera que Jiménez haya sacado ventaja. Coincide. Con la posición del cuerpo de quería tocar la pelota con la mano para llevársela. No, la pelota le pegó ahí. Ahora, lo anulan porque es la última situación antes de hacer el gol. Si en la mitad de la cancha no la cobran.
0: No.
3: Porque aparte el árbitro no la ve, es casi imperceptible.
4: Uh-huh. Yo lo que digo es que acá no es una jugada. No es una jugada de sí, no. Es offside, no es offside. Creo que Valinho debió ser invitado revisarla en el VAR. Porque aparte tenés, más allá de que lo decíamos al inicio del programa, tenés las dos situaciones. Tenés la de Gorosito primero y la de Jiménez después. Sí. Que no se analiza la de Gorosito, o por lo menos, mejor dicho, se analiza todo, se ve todo.
0: Sí, sí, sí, sí.
4: La polémica hacia el que está mirando el partido hacia afuera es el gol o no gol por la mano previa de Jiménez. Para mí, incluso la de Jiménez es revisable por parte de Valinho, pero se agrava más cuando, por la razón que fuera, no se analiza la de Gorosito y tampoco se invita a Valinho a que la vea. Claro. Pero bueno, parte del primer error que es ni siquiera analizarla.
0: Sí.
4: Después, yo puedo coincidir, perdón, ¿eh?
0: Sí,
4: puedo coincidir con que probablemente terminas siendo anulado porque pega en la mano y la jugada de inmediatez termina en gol, pero y que la de Gorosito tal vez no sea tan cobrable. La foto es demoledora, digamos,
0: bueno,
4: la captura,
0: es foto.
4: Ahora, me parece que en otro escenario, o mismo en mitad de cancha, no es mano la de Jiménez y probablemente si corta una contra es mano la de Gorosito.
3: Pero Valinho, ¿ve que Gorosito toca la pelota con la mano?
0: Para mí no.
4: No ve nada.
3: Para mí no ve nada.
4: No ve nada.
0: Lucas Novelli en el VAR. Claro, Lucas Novelli lo tiene que invitar a verla. Tiene que ser una interpretación del árbitro en campo. El árbitro en campo, con la pantalla, no en cámara lenta, en cámara normal, tiene que ver las dos manos y decidir en base a eso si es penal o si está anulado el gol y se juega directamente desde campo de Boca. Ahora, hacer lo que hicieron, yo creo que reglamentariamente, no sé si está bien. Porque toma la decisión absolutamente el VAR, ¿está bien?
4: Claro. Dicen,
0: no, bueno, la tomamos así porque coincidimos con la mirada del árbitro. Bueno,
4: no,
0: pero
4: el
0: tema
4: es que el árbitro no la vio.
0: Claro, exactamente, porque el árbitro no había visto la de Jiménez tampoco.
4: Para el árbitro había sido gol.
0: Claro,
4: en línea, para el
0: no
4: cuarto,
0: digamos. No estás coincidiendo
4: con
0: el árbitro.
4: No.
0: Directamente estás tomando vos la decisión desde la cabina.
4: Entrás en los grises del reglamento de jugada de inmediatez, que no digo que no sea real. Inmediatamente Jiménez, claro. con el movimiento que hace con la mano... por más imperceptible que fuese, engancha para adentro y patea de primera. No es que ni siquiera pasan 3, 4
0: claro.
4: segundos, hay un rebote. Porque esa es la otra. Si había un rebote o algo que desestabilizara un poco la jugada o que cambiara el sentido de la pelota, aunque terminara en gol,
0: sí.
4: Ya es una jugada previa.
3: Sí, sí, de ser inmediatez.
4: Deja de ser de inmediatez y por ahí hasta valía el gol. No pasó, pero me parece que el primer error es ese, justamente. Yo creo que... Y acá caemos en el debate eterno. Yo creo que si ese jugador era Merentiel, era gol de Boca.
3: Y en el último tiempo, sí. En realidad...
4: O Vázquez, penal para Boca.
3: En el último tiempo en Boca te dicen que eso es lo contrario. Porque te enumeran la mano de Jiménez contra River,
0: sí.
3: De Milton Jiménez.
0: Sí.
3: La mano de Milton Jiménez, hay un partido contra Argentinos Juniors, ese mismo torneo, muy poquito tiempo después.
0: En Copa Sudamericana, en Copa Libertadores, perdón.
3: Copa Libertadores con Cruzeiro.
0: Con Cruzeiro, la mano sobre el final de que le cobra mano de Delgado, me parece.
3: Exacto. Que anulan un gol de Boca por mano y que no anulan el gol de Cruzeiro por mano, que fue parecida a la de Milton, a lo de Luciano Jiménez ayer, que se la lleva.
0: Sí, es verdad.
3: Que es casi imperceptible, pero se la lleva con el brazo. Para mí, esa jugada a mitad de cancha no cobra ni penal ni falta. El tema es que, lamentablemente, para Jiménez, él roza la pelota con la mano a penitas y después eso termina en gol.
0: Dame Alba Palermo hablando sobre el penal. ¿Qué dijo? Che, gritó el gol el Titán, ¿eh? Se arrepintió, ¿no?
4: Bien gritado.
0: Bien gritado, para mí está bien gritado. Si dirige, es un ídolo de Boca, le cantaron muchas gracias Palermo, pero dirigís Platense, Juanma, ¿cómo no lo vas a gritar? Lo tenés que recontragritar.
3: Llamó la atención.
0: Llamó la atención.
3: Llamó la atención. No recuerdo Palermo en anteriores partidos contra Boca si gritó el gol.
0: Le hizo pocos. Como técnico, sus equipos le hicieron pocos.
3: Sí, sigue sin ganarle. Sí, muy poco.
0: Pero... yo creo que no, yo creo que ayer se dio cuenta, viste que lo festeja y rápido mira como diciendo, uy, me parece que me la mandé. ¿Qué dijo Martín sobre el penal? A ver.
6: Que se vio quizás la mano de Luciano, pero no se vio la mano del de Boca. Bueno, ¿qué querés que te diga? Y sí, se ve que cuando volvieron para atrás, no volvieron para la mano de Gorosito, volvieron hasta la mano de Luciano, pero bueno, estuvo ahí, decisiones medias, es lo, bueno, mejor no hablar.
0: Mejor no hablar de ciertas cosas, es querido mejor, Martín, me parece que está bien. Hagamos el último toquecito de Estudiantes Gimnasia, que se jugó un clásico ayer en uno, la goleada 4-0 del Pincha, desnaturalizado totalmente el partido con la primera expulsión de Steinbach, ni hablar con la segunda de Conti. Bien las dos rojas, ¿no? ¿Coinciden? ¿Eran para roja? ¿Les pareció alguna que no?
3: No. Tal vez llamó la atención la de Conti porque fueron dos amarillas muy seguidas.
0: Muy pegaditas.
3: Que a veces los árbitros te la perdonan a una de las dos.
0: Te dicen a la próxima.
4: Claro, y más un clásico.
0: Y más ya con uno menos.
3: Pero se vendió solo, Conti se vendió solo. Sí. La primera fue de una tontería.
0: Sí. Una pavada de Steinbach.
3: Porque, digo, la primera amarilla
0: la primera
3: de Conti.
0: Amarilla,
3: de Conti.
0: Perdón.
3: Porque levanta la mano como si fuera un jugador de vóley.
0: Sí,
3: creo que hasta por inercia. Levantó el brazo y le pisó. No, es evidente.
0: Claro.
3: Y la segunda... hay árbitros que amonestan, hay árbitros que no, pero le pegó a Gaich en esa jugada. Y la primera es, se pasó rosca.
0: Se pasó rosca, de
3: loco.
0: Se pasó
3: rosca, porque no era una jugada peligrosa siquiera.
0: Para nada.
3: Era en la mitad de la cancha.
0: Mitad de cancha, no, esas cosas de los jugadores de fútbol. ¿Había alguna crítica al planteo del Pata? No sé si coincidí, Juan Magonza, el planteo del Pata de a lo mejor salir solamente con un punta a este Estudiantes que venía medio endeble, de atacarlo con Colazo y con Auzmendi.
3: Esa creación de lo que vi el partido... hasta las expulsiones
0: estaba mejor Gimnasia.
3: Mejor Gimnasia, un partido parejo de clásico de empate 0-0, ganaba 1-0, 2-0 como mucho en el final si había una contra. No creo que se haya ido a meter atrás como si fuera así la cosa.
0: No.
3: En los primeros 5 minutos que el local sale a buscarlo,
0: a lo loco, a lo tonto.
3: Tiene que ir a hacerlo porque el local después se emparejó y Gimnasia tuvo una o dos posibilidades. Y hasta el gol, Estudiantes había tenido una sola chance en todo el partido. Pero bueno, los partidos duran 90, no duran 35.
0: Ah, una locura, lo de Steinbach. Una locura, una roja muy, muy sonsa.
4: Yo creo que Gimnasia lo plantea bien, hace un planteo lógico. Y estaba logrando que Estudiantes entre en la desesperación que buscaba Gimnasia.
0: Claro.
4: Para...
3: ¿Qué es lo que le viene pasando a Estudiantes en el último tiempo?
4: Claro. Para llevarse algo o ganarlo, pero lograr que Estudiantes, con la presión de su gente, de local y demás, se vaya de partido y en alguna jugada poder convertir. Pero bueno, después depende del cerebrito de los listos.
0: Que muchas veces tienen...
4: El mosquito Steinbach le pusieron, ¿no? Desde ayer, imagino...
0: Qué pavada. Aparte venía de ser el ídolo contra
4: lo
0: el
4: bueno,
0: River.
4: Lo bueno
0: el
4: es que Falcón Pérez tienen... Acá hay que... Voy a hacer un llamamiento a la Asociación Argentina de Árbitros y a su... Y al referente
0: y a la conducción,
4: Federico Berigoy, para que los árbitros tengan el mismo reglamento. Porque la misma patada de Steinbach no fue expulsión ni de Yael Falcón Pérez ni de Ceballitos en el VAR, de Menossi a Ignacio Perruzzi, una hora y media antes.
0: Claro, es verdad. Es
4: exactamente la misma. Sí. Exactamente la misma y fue amarilla. Entonces, bueno, con lo que puede representar...
0: pero yo ya creo que no se puede ni siquiera pedir criterio porque hay una diferenciación de criterio tremendo. No se puede pedir que tengan el mismo criterio.
4: No, no, sí, criterio o que si los
0: arbitrajes... Sería lo ideal, ¿eh?
4: No, por supuesto, o que si los arbitrajes son puestos a dedo por una cuestión de jerarquía o del partido o del árbitro en cuestión, lo que no tiene que pasar es que el mismo VAR y el mismo árbitro o el mismo árbitro y el mismo VAR en 5 fechas te dirijan al mismo equipo, 2 veces. Fecha 1 y fecha 5 estuvieron Rey Hilfer como juez de campo y Ceballos
0: en San, Lorenzo.
4: En San Lorenzo con Lanús en el 0-1 y ayer en el 1-0.
0: Bueno, y con Lanús habían expulsado al chico
4: Ceballos, Córdoba. Que a su vez Rey Hilfer se mantuvo, pero Ceballos llamó para expulsarlo.
3: Claro, la verdad.
4: En una patada
0: había
4: 10 veces peor.
0: Ay,
4: claro,
0: había llovido.
4: Se hizo la de Supermatch. Se tiró, se deslizó en el jabón. Se deslizó en el jabón, pero una patada 10 veces peor que la de Menossi ayer.
0: Dame el tanque, Gaich, para cerrar este bloque de fútbol argentino y escuchemos un poquito de música. El tanque con Leandro Paz, con el Zika.
7: Imaginaban un partido así, abierto, se termina dando con un 4-0, había arrancado un tanto trabado, se destraba con la patada esa que le dan lamentablemente a Tobio Buro, pero ¿se imaginaban en la previa un partido así?
8: No, para nada. Sabíamos que iba a ser un partido muy, muy trabado, muy igualado, pero bueno, después hicimos las cosas muy bien nosotros. El equipo funcionó bárbaro y creo que por eso nos llevamos la victoria de esta manera.
7: Te volvió a tocar sumar desde el arranque. ¿Cómo te sentiste? ¿Cómo estás? Y bueno, pavada de competidores tiene, ¿no? Pues está Lario, está Carrillo, llegó Joaquín. ¿Cómo es esa competencia?
8: No, la competencia es una competencia sana. Sabemos que a cualquiera le puede tocar, cualquiera está en buen nivel. Hoy me tocó a mí. Así que contento por sumar minutos y dar lo mejor para el equipo siempre.
7: ¿Qué sentiste de la gente que movía al estadio y cuando saltaba y festejaba el 4-0 y le gritaba hola al equipo rival?
8: Sí, la gente había explotado ahí, la verdad que muy contento también con nosotros, festejando todos juntos, creo que es la manera de afrontar lo que viene.
7: La última, se viene Copa Libertadores el martes, ¿cómo están? ¿Cómo se preparan para su partido?
8: Sabemos que este partido va a ser muy importante, sabemos que nos va a dar el envión ese que necesitamos para ir el martes con todo a buscar la clasificación.
4: Adolfo,
0: la palabra del tanque de Adolfo Gaich con Lea Paz ayer en lo que fue la goleada 4-0 de Estudiantes ante Gimnasia. Silvano Varela, un consejito, mediodía en la República Argentina.
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0: Un poquito de música a la 1:30 en la República Argentina. Nos queda media horita de fútbol con escalas y luego Johnny Gramulla, Pocho Raposo, Juan Cruz Altamirano y Silvio el Loco Maverino para Sarmiento y para Huracán. Y en la continuidad jugará River más tarde a las 6. Veremos si sale un ratito el Ancho Áncora para contarnos algo del equipo. Para saber si juega Thiago Almada de titular, que me parece que es noticia. Si hoy Thiago Almada va desde el arranque en River frente a Argentinos Juniors. Gustavo Cerati y Artefacto suenan así.

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0: Y en breve se nos vamos nosotros rumbo a Junín para que Johnny Gramura nos relate Sarmiento y Huracán con Pocho Raposo y con toda la banda. Pero tenemos finales de muchos partidos y algunos que todavía no han terminado en Europa. ¿Qué pasa con el Real Madrid?
1: Gana 3-0 el Real Madrid. Hace un ratito convirtió Carlos Espi, el
0: Levante.
1: Esfuerzo, el ex Levante que llegó para esta temporada y que ha pagado con goles durante la pretemporada. Mientras me subestiman a Carlos Espi aquí en el estudio.
0: No, 3,14, claro, está muy bien, es un
2: Carlos
0: chiste Espi.
2: Es 3,14.
0: Claro.
2: Sería bueno.
1: 34, sí.
0: ¿Lo tenés visto?
1: Sí. Para el Madrid sufrió, entre otras gigantescas cosas en cantidad y en importancia, la temporada pasada, la falta de Joselu.
0: Joselu,
1: que es lo más parecido a Joselu.
0: Hizo un par de goles claves en Champions, me acuerdo.
1: En Champions, el doblete al Bayern.
0: Es.
1: Sobre todo, error de Neuer primero y anticipo después de un centro de Rudiger.
0: ¿Y qué pasó con el chico que debutó? Fran García era el lateral.
1: Fran García era el lateral.
0: El otro, el 9.
2: Gonzalo García.
0: ¿Qué pasó con Gonzalo García?
1: Se fue al Fulham de Arbeloa.
0: Ah, ¿pero juega? Porque había hecho un par de goles.
1: Sí,
0: en el
1: pero...
0: Mundial de Clubes, me acuerdo.
1: Jugó un poco la temporada pasada, no cumplió a lo Joselu. Es otro tipo de delantero igual. Es un poquito más de poder asociarse. Acá es pies para pelear con los centrales y esperar la pelota, mide más de 1.90.
0: Sí.
1: Carreras le puso una pelota en la cabeza y fue gol recién. Me parece que es un perfil de delantero que el Real Madrid no tenía y que llega para esta temporada. 3-0, 35 minutos y medio del segundo tiempo para un Madrid que tiene de esta manera su último partido de pretemporada, al igual que el Barcelona, que le ganó 5-2 al Basilea con 4 goles en los últimos 10 minutos de partido.
0: Pero se acordaron tarde, ¿qué pasó?
1: Empezó Adeyemi con aquel 1-0, lo empató Malouda. En el segundo tiempo, al inicio, Abdelkarim puso el 2-1 para el Barcelona. 3-1, Yamal, de penal a los 36 minutos del segundo tiempo. Rápidamente, Olaigbe descontó para el Basilea. Y a los 45, Bisigu, con pase de Dani Olmo, puso el 4-2. Y después de una corrida típica de Yamal por la banda derecha, llegando al fondo para tirar el centro atrás, otra vez Bisigu a los 46 para poner el 5-2 final ante el Basel por parte del Barcelona, que jugará el próximo fin de semana su partido de liga. Más precisamente, en realidad le queda un amistoso, mirá. Estaba chequeando, le queda un amistoso más ante el Al-Ahli, que si no recuerdo mal, es la Joan Gamper. Es la copa de todos los años.
0: La de siempre.
1: La de siempre.
0: La que jugó Boca en un momento, ¿qué fue? ¿2020?
1: Claro.
2: Sí.
0: Más o menos.
2: Sí, antes
1: de la pandemia, 2018.
0: 18.
2: Claro.
1: 2018.
2: La que vos decís era la Copa Maradona.
0: Claro,
2: que jugaron en Arabia.
1: Va contra el Al-Ahli para la Copa Joan Gamper, para presentar los refuerzos y demás. Y el próximo domingo, a las 4:30 de la tarde, va ante el Elche, en condición de visitante en el debut de la Liga.
0: Muy bien, tenemos campeón en la Community Shield, ha ganado ya el Arsenal del gringo Heinze, 3-0 frente al Manchester City. No está Matías Cuaranta hoy, pero igualmente el check-in de noticias toma vuelo, porque hoy no hay piloto, pero igual vuela el avión, dale.
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0: Bueno, vamos a empezar con el check-in de noticias con Cristiano Ronaldo como protagonista. Primero voy a empezar por lo que no es aplaude, Gonzo Arellano, que se ha puesto de pie para aplaudir a Cristiano Ronaldo. Primero voy a empezar por lo no futbolístico. Se casó con Georgina Rodríguez.
2: ¿En la Argentina?
0: Claro, en el salón de su casa, sin vestido Georgina, o sea, estaba vestida, sin un vestido de novia. Castillos tenemos al alcance de la mano. Algo íntimo es más inusual, dijo Georgina Rodríguez, argentina, que ahora ya son marido y mujer, se han casado el 11 de agosto, la misma fecha en que se conocieron hace 10 años en una tienda de Gucci. Mirá vos, no sabía eso. En Madrid. Se conocieron en una tienda de Gucci.
2: Ahí en Avenida Avellaneda.
0: Claro, ahí, claro, en Flores. Hombre. En Bacacay es, ¿no? Bacacay. según el narrado, la boda ha tenido lugar en el salón de su vivienda portuguesa, ya que querían una celebración doméstica con sus hijos como protagonistas. Aseguró Georgina que fue todo como había imaginado, que no quería lista de invitados grandes, que quería una ceremonia reducida, muy pero muy íntima, de la que te digo, no hay ni fotos en las redes, ¿eh?
1: Nada.
0: O sea, de los invitados se ve que hubo una prohibición.
1: Deben haber dejado el celular en una cajita.
0: Y sí, ¿no? En una cajita de oro, pero claro. Sí. Pero bueno, castillos.
1: Buena lista de invitados.
0: No, y aparte, imagínate que dijo: castillos, casas, islas, caballos, coches, todo lo tengo a mano. Quiero algo íntimo. Imagínate poder decir que tengo una isla a mano, ¿no? Lo que es ser.
1: Yo tengo lo que es haber jugado al fútbol 25 años y ser.
0: Y ser Cristiano Ronaldo, ¿no?
1: Ser Cristiano.
0: Bueno, eso por el lado de lo que no tiene que ver con lo futbolístico. Algo ahora, que le va a doler,
2: perdón,
0: sí.
2: Dale. Pregunta: Cristiano Ronaldo ahora casado con Georgina Rodríguez. ¿Tiene nacionalidad argentina?
0: Entiendo que sí.
2: ¿Por estar casado con una argentina? Desconozco completamente la legislación, pero si uno se casa con una española o alguien se casa con un español y tiene su nacionalidad, a la inversa también.
0: ¿Lo podemos citar a la selección entonces para jugar la Copa América?

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0: 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Muy buenas tardes a toda la audiencia de Urbana FM. Bienvenido a una nueva transmisión del equipo Último Recurso. Después de mucho tiempo hemos vuelto, siendo las 14:02. Estamos para hacerle el aguante al equipo Último Recurso, teniendo en cuenta que nuestro compañero Adrián Alanís está por cuestiones de salud, tiene una licencia, así que le deseamos una pronta recuperación para Adrián Alanís. Pero hoy es tarde de Torneo Federal A y también de Liga Sanluiseña de Fútbol. En primer turno vamos a traerle todo lo que va a suceder en esta cuarta fecha del Torneo Federal A en la zona reválida, donde Juventud va a enfrentar a Círculo Deportivo Otamendi. Ahí va a estar Darío Alanís para traernos todo lo que va a suceder en este partido importantísimo para el Juve, que tiene que sumar de tres para alejarse de la zona baja, para no estar tan pendiente de otro resultado. Esto va a ser por todo el campeonato, ¿no? Por lo que queda del campeonato, pero quiere sumar de tres el equipo de Juventud. Más tarde vamos a tener algo bueno, porque vamos a tener el partido por la Liga Sanluiseña de Fútbol entre San Lorenzo y Potrero. Eso va a marcar también el debut de Melissa Maldonado como relator. Así que bienvenido también por eso, pero basta de palabras. Nos vamos a ir directamente hacia el Mario Sebastián Díez, porque ahí está Darío Alanís, para que nos empiece a contar todo lo que va a suceder, lo que está sucediendo en esta previa del partido entre Juventud y Círculo Deportivo programado para las 15 horas. Darío, bienvenido a una nueva transmisión del equipo Último Recurso.
1: ¿Qué tal, Sergio? ¿Cómo te va? Buenas tardes para vos y, por supuesto, buenas tardes para toda nuestra audiencia. Acá estamos ya con el ruido de fondo que no sé si lo alcanzan a percibir ustedes en los micrófonos justamente del equipo Último Recurso, porque ya empieza a sentirse el característico folclore de cada fin de semana. Empieza a sentirse el ruido de los bombos, los redoblantes y, por supuesto, la parcialidad de Juventud que está diciendo presente en este partido que, como bien lo marcabas vos recién, es un partido que no va a sumar tres puntos, que no va a sumar un punto. Si hoy se consigue la victoria para Juventud, será un partido de esos que habitualmente se dice de 9 puntos, de 20 puntos. Será muy, pero muy importante para que hoy Juventud, así como sucedió en la segunda, en la fecha, ¿no?, contra el equipo de Fader de la provincia de Mendoza, Juventud, sea, como dé lugar, con el gol en contra, la última situación, bueno, hoy Juventud sin jugar

0: Que siempre tenga ese lindo momento, ¿no? De poder ser niño, de poder jugar, de poder divertirse, y que obviamente el tiempo hará lo suyo cuando ya vayan creciendo y vayan pasando a otra etapa de la vida. En lo particular, un saludo grande para mis hijos, para Octavio, para Lucio, que bueno, ya de a poquito también, están un poquito más grandes, ¿no? 14 y 11, pero no dejan de llevar ese niño adentro, y creo que todos de alguna u otra manera lo llevamos, ¿no? Así que bueno, saludos para ellos, saludos para Tizi, ¿no? Que es el hijo de Elvio, un abrazo grande. Para Uli y Sergio, el saludo también para tu niño, más allá de que los vas viendo y vas viendo que están más altos que uno, pero no dejan de ser esos lindos momentos, ¿no? Que uno los ha visto crecer y los ve cada día disfrutar de las cosas lindas que tiene la vida. Y por supuesto, un particular abrazo a todos los niños, ¿no? Del mundo y de los que seguramente van a estar por acá, por el campo de juego, Sergio.
1: Sí, vos decís que van creciendo y también los regalos marcan lo que estás diciendo vos, sí. Que están siendo más grandes. A mí me pidieron un equipo de mate, así que...
0: Claro, mira vos.
1: La verdad que cumplir.
0: Sí. Lo mío es una camiseta de fútbol que cuando tenga un poco de tiempo, debido a estas vicisitudes que hemos tenido que pasar, mandamos y también aprovechamos y vamos a dedicar esta transmisión para Adrián, que bueno, que no está pasando un momento bueno de salud, que está internado en las salas del Hospital Carrillo, buscándole la vuelta a esta infección que lo tiene a maltraer. Bueno, ya hay un primer indicio de lo que podría llegar a ser y bueno, solamente queda paciencia y esperar justamente a tocado un fin de semana largo, y a veces cuando vos estás en la clínica se complica, ¿no? Salvo que sea algo de urgencia, bueno, lo demás se va trabajando paso a paso, ¿no? Así que solamente quedará esperar y bueno, pronta recuperación, y obviamente lo esperamos, ¿no? Para que ya pueda volver a estar en las canchas con nosotros, ¿no? Así que bueno, no le va a hacer nada mal también unos días de descanso, unos días de estar controlado, y eso también, obviamente que uno también lo necesita, ¿no? Por el trajín de la vida, por el trabajo personal, por estar todo el tiempo permanentemente en las canchas. Bueno, también a veces, viste, el cuerpo te pasa factura y te dice, che, paremos un minutito y bueno, y arranquemos de vuelta, tomemos ese descanso para poder arrancar de cero. Así que un abrazo grande para Adrián, saludo para mi vieja que seguramente está prendido y que seguramente ya estará en un ratito yendo hacia la clínica para estar ahí en el horario de visita. Así que bueno, nada para preocupar, como lo dije ayer en la transmisión, pero sí para ocuparse, así que simplemente es eso. Así que le mandamos un gran abrazo a Adrián, que seguramente está prendido allí siguiendo la transmisión del equipo Último Recurso. Bueno, y acá estamos, como dijimos, en un plantel de juventud que ya está en la zona de vestuarios, lo mismo sucede con Círculo Deportivo Nicanor Otamendi. Ya vamos a repasar la fecha, Sergio, porque hoy será muy, pero muy importante ir marcando los resultados que ya se dio en el caso del partido de esta mañana, y también, por supuesto, en lo que ha sucedido, ¿no? O lo que va a suceder dentro de un ratito en esta jornada, que sin dudas para Juventud es unida y casi sin regreso, ¿no? Porque va viviendo el día a día Juventud, mirando para atrás, lo que hay que pensar en que el pasado día miércoles Juventud perdió ante Guillermo Brón de Puerto Madryn, pero lo de atrás ya está, ya quedó en el pasado. Fue un viaje muy largo el que ha tenido que afrontar Juventud durante la semana, pero que justamente ha tenido que volver, ha tenido que prepararse para lo que será este juego que, bueno, ¿no? Va a disputar dentro de un ratito a partir de la hora 15, ¿no? Y que sin duda que Juventud tendrá que ganar en el día de hoy. No queda otra palabra en el mundo Juventud de saber que se necesitan estos 3 puntos como se necesitaban en aquel momento contra Faved. Bueno, hoy los 3 puntos son muy, pero muy importantes, principalmente porque acaba de caer el rival que jugó el día miércoles, porque va a jugar Sol de Mayo ante Germinal en Rawson. Bueno, todo eso lo vamos a ir contando enseguida, pero la importancia de esta victoria para Juventud obviamente es tendrá que ser quizás más importante que la que tuvo con el partido de Faved. Y todo eso se va a estar reflejando en un ratito cuando acá, en este escenario, en el Mario Sebastián Díez, empiece justamente el partido. Juventud que no va a tener muchas modificaciones con respecto al último partido, sí habrá un cambio en lo posicional. Recordemos que el pasado día miércoles no jugó Cristian Chavarría, pero que sí jugó el chinito Alexis Sosa, que de hecho fue el que marcó el único gol de Juventud en el partido. Recordemos que Juventud cayó por 2-1 y bueno, va a volver a ser titular Cristian Chavarría, ¿no? Seguramente cambiando el esquema, fue un equipo quizás más defensivo Juventud en aquel entonces, hoy será un equipo mucho más ofensivo, con la necesidad de sumar puntos, pero claro, también sabe que enfrente está un rival que se juega exactamente lo mismo que se juega Juventud, con esa diferencia que...

Juventud lo separan de Círculo Deportivo solamente 3 puntos. Por eso, para el equipo que dirige Duilio Botella, que hasta hace un ratito también estuvimos hablando con él, pues, hombre que tiene un paso, ¿no?, por acá por Juventud, que lo hemos visto también cuando hemos visitado en aquel partido que Juventud queda fuera el campeonato pasado en Tandil, cuando jugó, cuando era técnico de Santa Marina. Una buena unión nos une, ¿no?, con Duilio Botella y con la mayoría de los entrenadores que han pasado por acá, así que nos tomamos el tiempo para poder hablar con él. Me contaba que ellos han salido de Mar del Plata el pasado día lunes. Llegaron a Rincón de los Sauces, una ciudad que vos conocés y mucho, Sergio, ¿no? Teniendo en cuenta aquel paso nuestro por allá por Rincón de los Sauces, ¿no? La verdad que si uno me pregunta, che, ¿con qué te quedas? ¿Con Quija o con Rincón Hermoso. De los Sauces? La verdad que no sé con cuál de los dos me quedaría. Pero bueno, viaje complicado, viaje difícil, el que tuvo que afrontar el conjunto de Círculo Deportivo. No es una tarea fácil para la recuperación del equipo, teniendo en cuenta que, como marcaba recién, que salieron de Mar del Plata hasta Rincón de los Sauces. Creo, y uno imagina, creo que estuve mirando el número de cuanto a kilómetros la vez pasada, creo que no hay más de 1.400, pero claro, no hacen la misma ruta que haríamos nosotros para ir por aquellos lados, ¿no?, sino que van costeando y justamente van girando por otro lado y el camino termina siendo más corto. Pero en definitiva, lo que hay que mirar es que Círculo llegó a Rincón de los Sauces el martes, que jugó el partido el miércoles y que ya rápidamente se vino a San Luis. Está desde el jueves acá en nuestra provincia y hoy, una vez que concluye el partido, van a regresar a Mar del Plata para poder quedar a la espera de lo que será el próximo partido, que sí va a jugar en condición de local. Es decir, que el equipo que dirige Duilio Botella tiene fuera de su ciudad, fuera de Nicanor, también de hace exactamente una semana. Lo mismo le ha pasado a Juventud, pero Juventud ya vino, pudo descansar acá, jugó en condición de local el pasado día sábado, pero bueno, tiene un viaje en el medio, los dos tienen un viaje en el medio, y quizás, y sin ser excusa esto, ¿no?, puede ser contraproducente para los dos equipos, ¿no?, tanto para Juventud, que viene también de haber viajado hacia Rawson, que jugó en condición de local, que se tuvo que ir a Madrid en mitad de semana, tuvo que volver, y bueno, y así que son cosas que pueden llegar a complicar a la hora del desarrollo del juego. Así que bueno, iremos viendo cómo se va a ir presentando este partido. Partido que, como dije, es de suma importancia para Juventud, y es de suma importancia también para el equipo de Círculo Deportivo de Nicanor Otamendi. Así que estamos en presencia de una final, de que así será, como bien lo marcabas vos, Sergio, recién, una final de acá hasta que termine esta parte de la reválida. Pero es un partidazo el que va a Juventud y que no necesita otro resultado que sea el de la victoria. Así que, Sergio, siendo exactamente, seguramente ya pasadita la hora 14:10, vamos a aprovechar para ir hacia la presentación comercial, para saludar a todos y cada uno de nuestros anunciantes, y ya quedarnos a la espera de lo que será cuando se abra la puerta del vestuario de Juventud, porque recién pasó el profe Rodrigo Lucero, dice 14:20 sale el plantel a hacer las tareas precompetitivas. Así que, Sergio, vamos a ir con vos, nos vamos a presentar en sociedad, nos presentamos comercialmente. Es el momento de saludar a toda grilla de nuestros anunciantes, es el momento de la presentación comercial.

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1: Sergio, te interrumpo un minutito porque sale los arqueros de Juventud, sale Julián Lucero, me voy a ir caminando con él. Juli, bueno, buenas tardes, bienvenido a la transmisión del equipo Último Recurso. Bueno, otra final más, teniendo una final como todas las que van a jugar en adelante, ¿no?
2: Buenas tardes, sí. Como lo dije yo, partido anterior es partido a partidos, una final aparte, así que lo tomaremos como tal.
1: Exacto, ¿no? Ya atrás quedó el partido Madrid, ¿no? Y pensar en Círculo, que lo tienen por debajo y saben que los dos tienen la misma necesidad.
2: Sí, es un rival directo, muy directo, entonces más que nada tenemos que salir a ganar, más de local. Ya pudimos romper esa barrera el partido pasado acá de volver al triunfo, así que vamos a buscar el triunfo, ¿no?
1: Si se da la misma manera, no preocupa, ¿no?
2: Sí, tenemos un plan, tenemos una idea, pero hay que ganar. Y muchas veces hay que, por un momento del partido, hay que dejar a un lado esas ideas y solamente con las ganas, la actitud y el ímpetu de querer ganarlo, hay que buscarlo y ganar como sea.
1: Ojalá que así sea, Juli, y que salga un buen partido y que se puedan quedar en una tarde bárbara la práctica del fútbol.
2: Sí, está linda, la cancha está linda, tenemos que jugar y ganar. No hay otra cosa que decir, y bueno, ojalá sea un día que terminemos festejando todo.
1: ¿Algún niño que quiera saludar?
2: Tengo 7 sobrinos, imagínate vos, así que un saludo grande para ellos, que seguramente van a estar viendo el partido, escuchándolo, y un beso a ellos.
1: Toda la fuerza, ¿eh? Gracias, Juli. No. La palabra de Julián Lucero, ya va con Diego Torres y Manuel Sirincione también, así que bueno, ahí está, estoy acá casi al lado del arco, pasé del vestuario cerca hasta el arco que da la autopista de las Serranías Puntanas, acompañando a Julián Lucero, el arquero Juventud. Ya te voy a contar una particularidad, quiero volver con vos, veo que está saliendo Círculo, lo quiero ver si alcanzo a ubicarlo por ahí, a quien viste la camiseta de Círculo, ¿no? Hablamos del merme Martín Gómez, que hoy va a estar en el banco. A ver si no lo alcanza a divisar por acá. Bueno, ya están la mayoría de los jugadores adentro, así que bueno, vamos a ver si... Allá está el merme, ya lo vi. No vamos a poder hablar con él. Así que Sergio, vamos a volver para continuar con la presentación comercial, sabiendo de que de un ratito a otro ya se viene Juventud también, así que vamos a tener voces protagonistas.
0: Perfecto, Darío, lo hacemos rápido y regresamos con vos. 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Así que volvemos con vos, Darío.
1: Bien, perfecto, Sergio. Estamos nuevamente por acá, a la espera de que se abra la puerta del camarín. Ya se abrió recién y salieron los dos arqueros de Juventud, el arquero titular, Julián Lucero, el arquero suplente, Manuel Sirincione, y también salió Diego Torres, gran Diego Torres, se salió también junto a ellos a hacer justamente las tareas precompetitivas. Así que, según lo expresado, ¿no?, por el profe Rodrigo Lucero, estaríamos a un minuto, ¿no?, para que salga el plantel. Bueno, ya veo la puerta entreabierta, está el profe paradito allí justamente en ese sector, así que bueno, se va a venir Juventud hacia el vestuario, así que vamos a ir con eso. Bueno, se ha serenado un poco el ruido de los bombos y los redoblantes a espaldas nuestro, se sienten los aplausos adentro del vestuario, va a aparecer el plantel ahora sí, viene Lautaro Figueroa, viene Juan Rosales, bueno, van pasando por acá y viene el capitán y lo vamos a acompañar. Leche querido, ¿cómo estamos? ¿Todo bien? ¿Todo bien para hoy?
3: Bien,
1: sí, sí. Listos, por supuesto, preparados para una gran final, ¿no?
3: Ojalá Dios quiera que nos ayude y si hacemos las cosas que venimos planeando, yo creo que nos va a ir bien.
1: Bien. Malena y Vicente, escuchando, prendidos, acá en la cancha, ¿no?
3: Sí, obviamente, van a estar dentro de la cancha.
1: Bien, feliz día para ellos y para todos los niños y ojalá que por ellos puedan dejar todo, ¿eh?
3: Dios quiera.
1: Leche, la palabra del plantel de Juventud que está por acá. Cristian, ¿todo bien?
4: Bien, todo bien. Tranquilo.
1: Gala, escuchándonos.
4: Sí.
1: Es un día espectacular para poder brindar todo ello, ¿no?
4: Sí. El esfuerzo que hago día a día por ellos, así que se va a notar.
1: Salgo todo, ojalá que salga con un éxito y que puedas festejar.
4: Sí, muchas gracias.
1: La palabra de Cristian Chavarría. Está Julián Gómez por acá, está todo Juventud al lado nuestro. Falta el Panchito Aman, que está, también viene Juan Amieva ahí, viene el comandante. ¿Todo bien, comandante?
5: Todo bien.
1: Aquí. Bueno, está, falta el Panchito, están hablando acá, ponemos micrófono, ¿no? Se va Juventud de Cervestores, ¿todo bien, Panchito?
5: Bien.
1: Tranquilo, dejarlo todo ahí. Bien, al lado el plantel, nosotros, Sergio, acá, va saliendo también Juventud. Bueno, se va el plantel del Bajo, el plantel que dirige Alexis Mateo, salen ellos, mira, nosotros pisando los mismos escalones que el Panchito Aman, sale Juventud, aparece el plantel de Alexis Mateo hacia el campo de juego, con una particularidad, Sergio, como te quería contar recién, que es un plantel muy, muy joven el que tiene Juventud. De hecho, tiene dentro de estos 20 convocados, solamente 5 son papás. Así que, bueno, Juan Rosales es uno de ellos, que saludamos a Ismael, a quien es su hijo. Recién hablamos con el Leche Ojeda, que es papá de Malena y Vicente. A Cristian Chavarría, que es papá de Gala. Ezequiel Sosa, que va también por acá, es papá de Keila. Y Juana Miedas, que es papá de Ciro León. Así que, bueno, 5 solamente son los papás de 20 jugadores que tiene Juventud, teniendo en cuenta que el plantel es muy, muy corto en cuanto a edad, Sergio.
0: Exactamente, eso marca, ¿no?, el semillero de Juventud, ¿no?, el trabajo que se viene haciendo.
1: Sin dudas que sí, sin dudas que sí. Así que bueno, este es el panorama. Podemos, discúlpame Sergio, ¿no?, pero subir el ambiente como para que tengamos, por supuesto, la chance de ir metiéndonos ya en este clima, ¿no? Porque ya está Juventud adentro del campo de juego, ya está el conjunto de círculo. Abrazo grande para la 107.1, la radio emisora Otamendi, que nos están tomando la transmisión para todo lo que es la zona de Otamendi, la zona de Mar del Plata y todos los alrededores de la costa atlántica de Buenos Aires, de la Argentina, ¿no? Así que abrazo grande para todos ellos, saludo para Tommy Ramos, para Fabián Otey, y también para Roberto Jejera, el equipo deportivo de la radio emisora también de la 107.1. Así que saludo grande para todos ellos y nosotros ya estamos acá preparados, listos para lo que será, Darío, en cualquier momento empezar a dar a conocer las formaciones. Sí, falta mucho todavía, dale.
0: ¿Te parece que antes de las formaciones empecemos a repasar resultados y también la programación para el día de hoy, también que se va a terminar mañana esta cuarta fecha?
1: Sí, por supuesto, porque son partidos muy importantes los que se van a estar desarrollando en el día de hoy, que ya tiene un partido que se jugó y por supuesto las tablas y todo lo más, Sergio, todo tuyo, dale, te dejamos trabajar para que le podamos brindar a toda la gente cómo se juega esta fecha y cómo va a ser justamente el momento que vive Juventud en el campeonato, dale, te escuchamos.
0: Bueno, te cuento que la fecha ya arrancó hoy a la mañana con el triunfo de Costa Brava 1-0 ante Guillermo Brown de Puerto Madryn. El único tanto lo marcó Agustín López. Enseguida, a las 15 horas, con el arbitraje de Lucas Rodríguez, Sol de Mayo de Viedma va a enfrentar a Germinal de Rawson. Mientras que, bueno, va a ser transmisión del equipo Último Recurso, también a las 15 horas, con el arbitraje de Jorge Etem, Juventud va a enfrentar a Círculo Deportivo de Otamendi. También a las 17 horas, en el día de hoy, con el arbitraje de Pablo Núñez, San Martín de Mendoza enfrenta al Deportivo Rincón de los Sauces, mientras que mañana a partir de las 15:30 horas con el arbitraje de Alejandro Schionti, Santa Marina de Tandil va a enfrentar a FADEP de Mendoza. Esos son los partidos correspondientes a la reválida en esta fecha número 4, Darío. Y también te cuento que la tabla de posiciones lo tiene en la zona reválida, ¿no? En la tabla del descenso, en la zona B, lo tiene al Deportivo El Rincón con 26, San Martín de Mendoza 26, Germinal de Rawson tiene 25, FADEP de Mendoza 25. Con el triunfo de hoy a la mañana, Costa Brava se va a 24, con 21 queda Sol de Mayo de Viedma, mientras que con 20 están Guillermo Brown de Puerto Madryn y Juventud Unida Universitario, hasta ahí los que se salvan del descenso. Después, en la novena ubicación está Círculo Deportivo de Nicanor Otamendi con 17 puntos y Ramón Santa Marina de Tandil en la décima ubicación con 13 puntos. Estos dos últimos serían los que estarían descendiendo, Darío.
1: Bien. Vamos a ir desarrollando, si se quiere, para que la gente le quede claro el panorama en cuanto a la ubicación que tienen los equipos en la tabla de posiciones, tanto como lo marcaba Sergio recién, Círculo Deportivo, hoy por hoy, es el equipo que está en el puesto 9, con 17 puntos. Santa Marina Tandil tiene 13, está más complicado, pero está en el puesto 10. Eso hasta hoy, si el campeonato terminara, estos serían los equipos que hoy estarían descendiendo. Vamos por parte, estamos bien. Juventud está con 20 puntos, es decir que hoy por hoy está fuera de todo, pero hoy enfrenta a su rival, que es el que lo tiene por debajo. Que esto es justamente lo que veníamos hablando, tanto en nuestro programa como también en las transmisiones anteriores, que a Juventud que le haya tocado jugar acá en San Luis, en condición de local, ante Círculo, y dentro de poquito tiempo le tocará jugar ante Santa Marina acá, ha sido algo bueno. Pero claro, ese algo bueno se tiene que compensar con la victoria. Para Juventud, ganar el día de hoy será muy, pero muy importante. No solamente porque le sacará 6 puntos al equipo de Círculo Deportivo, sino que ganando, y a raíz de la derrota que le dio Costa Brava a Guillermo Brón de Puerto Madryn, el equipo de Madryn, que le ganó a Juventud del miércoles, se quedó con 20. Y Juventud hoy lo pasaría también en caso de ganar su partido. Y le sacaría 3 puntos a Guillermo Brón de Puerto Madryn, le sacaría 6 a Círculo y le sacaría, hasta que juegue mañana el equipo de Santa Marina de Tandil, una cantidad de 10 puntos, ¿no? Bueno, ahora, en un ratito, allí en Viedma, van a jugar Sol de Mayo ante Germinal de Rawson. El equipo de Germinal de Sol de Mayo de Viedma tiene 21 puntos en la tabla. Si hoy Germinal de Rawson, que viene en alza, que viene de ganarle a Juventud, que viene de golear la semana pasada también, lograse al menos un empate, ¿o qué? En esas cosas de la vida, Germinal con Damián de Hoyos y el Tati, justamente González, que son caras nuestras, caras conocidas que tiene el equipo de Germinal, uno por haber vestido la camiseta de Juventud y el otro por haber vestido la camiseta de Unidos del Sur y también de Estudiantes de San Luis, si tuvieran la oportunidad de ganar ese partido y Juventud ganase su juego también, no solamente pasaría a estos dos equipos que los tiene por debajo, que es Santa Marina y Círculo, y sumémoslo también a Guillermo Brown de Puerto Madryn, sino que automáticamente ganando también superaría al equipo de Sol de Mayo de Viedma. Cosa que no es nada loco siempre y cuando Juventud consiga la victoria. Por eso hablamos de este día para Juventud. Por eso este partido para Juventud es un partido que no solamente vale 3 puntos, va a valer mucho más que eso. Y sobre todo porque hay que pensar que Juventud, la fecha que viene, tiene que ir a jugar a Rincón de los Sauces con el Deportivo Rincón. Y la fecha que sigue también tendrá que salir de aquí de casa, también se tendrá que ir de San Luis, porque le toca ir a jugar a La Pampa con Costa Brava. Por eso estos 6 puntos que se vienen por delante, sacando este partido del día de hoy, para Juventud van a ser muy importante que se consiga la victoria hoy. No quiero decir que Juventud no pueda ir afuera y saque algunos puntos, pero cuando vos vas afuera, con el caso de que le toque ir a Rincón de los Sauces y le toque ir a La Pampa, jugar en condición de visitante, por lo general, el primer resultado que se te viene a la cabeza es que vas a perder el partido, ¿no? Después se puede ganar, se puede empatar, pero la primera opción es esa. Por eso es que será muy importante para Juventud este partido. y sobre todo también, aparte de este partido, pensar y mirar lo que va a pasar allí en Viedma, ¿no?, cuando juegue el Sol de Mayo. Así que por eso iremos con vos, Sergio, trabajando de esta manera. No sé si fui claro en lo que fuimos desarrollando, pero este es el panorama. Darío, así están las cosas para Juventud en el día de hoy, Sergio.
0: Exactamente, y también viendo los rivales directos, Juventud lo va a recibir también a Santa Marina de Tandil. Exacto. Después de las dos fechas que juegue en condición de visitante, en la fecha 5, bueno, hoy juega con Círculo de local, en la fecha 5 viaja hasta allá, hasta la Patagonia, para enfrentar a Rincón de los Sauces. Mientras que en la fecha 6 también es visitante, como lo decías vos, va a La Pampa para Costa Brava. Claro. En la séptima enfrenta a Ramón Santa Marina en condición de local. Después viaja otra vez allá al sur, porque va a Viedma, enfrenta a Sol de Mayo y cierra de local ante San Martín de Mendoza.
1: Claro, claro, por eso este partido para Juventud será muy, pero muy importante, porque te va a dar la tranquilidad, si se quiere usar el término, de ir a jugar contra Rincón de los Sauces. No te digo que va a ir a perder Juventud, pero que es un resultado que se puede dar, para tratar de que cuando vaya para aquel viaje, por más que pierda, siga estando fuera de la zona de descenso. Por eso es que este partido es muy, pero muy importante para Juventud. Si hoy no se consigue los 3 puntos, y el panorama se va a complicar, sobre todo pensando en los viajes que se le vienen por delante, en estas dos fechas que se vienen por delante. Todo este fútbol, todo puede cambiar, el que está escuchando del otro lado me dirá, pero ¿qué estás diciendo, que no va a ir a ganar afuera? No estoy diciendo eso. Círculo Deportivo seguramente no, más allá de las ganas que tiene de venir a ganar este partido acá, y ya sabe que por ahí en el principio lo podría perder el partido, porque esto es así. Darío, Círculo viene de empatar ante el Deportivo Rincón de los Sauces, un equipo que sale de su casa y gana, y fue a jugar en condición de local y no pudo contra Círculo. Por eso el fútbol es tan incierto, pero en los papeles y en los trámites antes de jugarlo, por ahí el resultado se da como que va a ser este.
0: Darío, quedan 18 puntos en juego.
1: Sí.
0: De los cuales Juventud va a tener 9 en casa.
1: Sí.
0: Yo creo que si gana todo en casa, se salva.
1: Y sí. ¿Sabés cuál es el tema, Sergio? Bueno, hasta el triunfo con Fadet, Juventud hacía 10 fechas que no ganaba.
0: Tal cual, por eso te digo.
1: Entonces, ese era el panorama que a Juventud se le complicaba. Ya está, como lo dijo recién Julián Lucero, se sacó la mochila de no poder ganar. Como se dio en aquel momento, en la última del partido, minuto 50, gol en contra, no importa. Juventud ganó su partido. Y fue con la tranquilidad de jugar contra el Deportivo Madryn y no pudo ganar, perdió 2-1. Pero bueno, viene ahora a jugar acá contra Círculo, equipo que tiene por debajo, con esa tranquilidad de saber que no está en zona de descenso, porque no es lo mismo jugar fuera de la zona de descenso que jugar en zona de descenso. En la cabeza, imagino, del jugador. Por eso que este partido, como hablamos recién, va a ser muy, pero muy importante. Y ojalá, como lo dijo el Panchito, recién estuve al lado, los jugadores tienen una cara de concentración, pero tremenda, con todas las ganas de quedarse con la victoria. Y también hay que marcar un dato, el piso está excelente, Sergio. El trabajo del querido Robertito, el piso está bárbaro. La verdad que está en muy buenas condiciones el piso, y será un momento para que Juventud pueda aprovechar. Ya hemos visto el crecimiento partido tras partido de Facu Noguera, del Panchito está en un momento muy bueno también, va a jugar con una zona media que también están teniendo puntos altos, caso del Tato Pérez, caso de Chavarría, va a jugar también en ese sector, bueno, va a estar estamos hablando de Ignacio Amman, de Facu Noguera, bueno, Julián Gómez va a estar también siendo volante central. Tiene la particularidad de Juventud que de los 3 hombres que te marqué, la mitad de la cancha, los 3 pueden ocupar la zona media, es decir, que puede haber una buena rotación a la hora de hacia alguno se va hacia el costado, si se viene por el costado izquierdo o el derecho. Por eso Juventud tiene todo para poder ganar a este equipo de Círculo Deportivo. No quiero decir que enfrente el equipo de Círculo no esté con las mismas condiciones y no tenga equipo para poder hacerle partido a Juventud. Son partidos y eso es lo que va a importar. Así que bueno, el juego está abierto para que sea un favorable para Juventud. Juventud trabajó pensando en esto, en el poco tiempo que ha tenido para trabajar trabajar, pero también marca un detalle como lo viene haciendo en los últimos partidos Juventud, ¿no? En el banco está Martino Donato, está Alan Lima, está Juan Amieva, está Jerónimo Salinas, son cuatro hombres delanteros, pone Juventud, en caso de que las cosas no se vayan dando, bueno, hará lo mismo que hizo con el partido contra Fader, poner toda la carne al asador e ir a buscar el resultado como se dio en aquel partido. Así que bueno, me parece que también para Juventud eso es bueno. Y también es algo bueno que dentro de los suplentes hoy va a estar la vuelta de Vergarro, que tuvo aquella lesión, ese desgarro de 6 milímetros que lo tuvo después del partido con Cipolletti, en el penúltimo partido de la primera fase del campeonato. Así que bueno, ya cuenta con Vergarro, que no va del arranque, pero seguramente en los próximos partidos va a poder contar con el bombero, que sin dudas es una pieza clave en Juventud. Así que bueno, no hay nadie para decir, bueno, hoy no puede estar en el equipo. Hoy, si no está en el equipo, es pura decisión del técnico, porque no hay lesionados, porque no hay suspendidos, porque están todos a disposición. También es bueno esto pensando en lo que sigue en el campeonato, ¿no? Que tener a todo el plantel a disposición, plantel corto, por cierto, pero sabes que lo tenés a todos, también para el técnico debe ser un buen detalle. Y hablando del técnico, será un partido particular para Alexis Mateo, porque es un equipo que está muy cerquita de su casa, obviamente es un equipo al cual Alexis Mateo hizo ascender desde el torneo regional, no me acuerdo cómo se llamaba en aquel momento el torneo, a esta categoría que es el Federal A. Es un club de, obviamente, muy cercano a sus afectos, lo mismo seguramente pasará con Duilio Botella, pero quizás no tanto, porque tuvo un paso no tan largo, y tampoco, obviamente, para el entrenador o para el propio hincha, no se olvida de aquel momento en el que el técnico, si se quiere el término, dejó Juventud o abandonó el barco justo antes de aquel partido que se jugó en cancha de Lanús ante Independiente. No sé si recordás, Sergio, aquel momento, ¿no? Que el técnico dejó el equipo y que obviamente esas sensaciones quedaron un poco amargas, ¿no? En Juventud, porque venía jugando un buen campeonato y bueno, también hizo un buen partido por la Copa, pero terminó yéndose antes de ese partido, que para Juventud obviamente era muy, pero muy importante. Así que bueno, hay muchas cosas que vamos a ir contándoles a lo largo de esta, por ahora, corta transmisión que nos queda por adelante. Estamos a 24 minutos para que arranque el partido. La tarde está espectacular, está el solcito a pleno arriba, no hay prácticamente viento en la superficie, calculo yo, y siendo un poco tirando a lo que es la meteorología, entre 16 y 17 grados. La verdad que hay una tarde espectacular para la práctica del fútbol. Y también hay que marcar un dato: los hinchas ya se empiezan a escuchar atrás, y también había un banderazo en el Cristo, allí en el puente Favaloro. Se juntaban a las 11 de la mañana los pibes del norte, de ahí se iban a venir hacia el bajo en caravana, caminando justamente. Así que bueno, también hay un movimiento, ¿no?, por parte de los hinchas que en este momento, más allá de que no les gusta por ahí mucho lo que está pasando con el equipo, con lo que está en el momento en el que está Juventud, está apoyando, que eso es importante también. Se ven los trapos colocarse, bueno, está la bandera, los pibes del norte, bueno, el barrio 176, el barrio Los Paraísos, el 544, bueno, están todos, y ojalá que también sea una tarde importante para Juventud, porque necesita el apoyo de su gente. Así que eso será una tarea que seguramente el hincha lo va a estar haciendo del costado. Pero para la práctica del fútbol, dale unas ganas de ponerse los cortes, salir a jugar. La verdad que está realmente muy, pero muy linda la tarde para jugar este partido. Partido que va a comenzar, como dijimos, a la hora 15, que lo vas a poder seguir a través de la radio, a través de Urbana FM 107.7, y como siempre, junto al equipo Último Recurso. Y también estaremos atentos, ¿no?, a todos los partidos que van a ir dándose en la jornada dominguera del fútbol de la Liga Sanluiseña, con el debut, así que de Melissa Maldonado en los relatos, así que bueno, hemos confiado en ella y por supuesto le hemos brindado todo el apoyo suficiente y necesario para que todo salga de la mejor manera en el día de hoy, Sergio.
0: Según me enteré, no ha podido dormir de la ansiedad.
1: Mirá vos, bueno, tranquila, yo estoy hablando con ella esta mañana, obviamente brindándole todo nuestro apoyo, hemos confiado en ella y por supuesto ella también ha accedido justamente a esta petición que fue justamente solicitada por ella, ¿eh? ¿No? Así que, pero bueno, no le tiramos el peso, ¿no?
0: Si no me equivoco, va a ser algo histórico, porque va a ser la primera mujer de San Luis relatando un partido de fútbol.
1: Exactamente, así que bueno, ahí está, siempre es lindo poder vivir estos momentos. poder brindar oportunidades y que bienvenido sea para una compañera que obviamente entendemos que sabe muchísimo de nuestro fútbol, conoce a los jugadores a la perfección, sigue la categoría y eso también es algo muy, pero muy bueno. Así que, bienvenido sea que podamos tener, y por qué no, en nuestro equipo de trabajo, la primera relatora de fútbol de aquí, de la provincia de San Luis. Así que vamos a ir con vos, Sergio, el mayor de los éxitos para Mel y para Elvio, ¿no? Que van a estar ahí trabajando, por supuesto, ¿no? En el día de hoy, junto a Fede, junto a Esteban, quienes serán responsables hoy de todo el streaming de la Liga Sanluiseña de Fútbol. Así que, Sergio, vamos con vos, vendemos, si querés repasamos la fecha, vamos contándole las novedades de este domingo, que está cargadísimo de fútbol y que acá, no te miento, el clima empieza a ser bárbaro, empieza a sentirse ese ruido característico de cada fin de semana y de poquito nos vamos metiendo de lleno en esta gran final que va a jugar Juventud, Sergio.
0: Perfecto, Darío, vendemos y volvemos con vos.
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0: Darío, regresamos con vos.
1: Bien, perfecto, Sergio. Si te parece, podemos repasar lo que es la jornada del fútbol de la Liga Sanluiseña en el día de hoy. Repasamos lo que son los partidos. Vamos vendiendo. Estamos a 20 minutos, 19 para ser más exacto del arranque del partido. Yo más o menos y 50 vamos a emprender el viaje hacia la zona de la cabina para acomodarnos. Ahí voy a cortar momentáneamente el vínculo. Así que bueno, si te parece, nos quedamos con eso y en cuánto, en un minuto y medio no más de eso, vamos a conocer las formaciones de los equipos. Así ya dejamos todo listo eso en cuanto a lo que es la formación de los equipos y ya nosotros partimos rumbo a la zona de cabina para acomodarnos y dejar todo en condiciones para el arranque del partido.
0: Vamos a ir repasando lo que ha sucedido y lo que va a suceder en la tercera fecha del torneo clausura de la Liga Sanluiseña de Fútbol en la Primera División A, recordando que ayer el Chorrillo y Victoria, el Chorrillo le ganó a Victoria por 3-0. El sorprendente Independiente de Bisley venció 1-0 a Defensores del Oeste en condición de local, mientras que Estudiantes y Huracán igualaron 0-0. El Deportivo Fraga venció 2-0 al Deportivo El Trapiche. También el nuevo líder, La Calera, venció en condición de visitante a Jepu por 1-0. Gol agónico a los 47 del segundo tiempo de Fernando Chichiro Sacconi. Mientras que el último campeón igualó en su visita a La Bloquera. Igualó 2-2 ante Unión San Luis. Enseguida vamos a tener dos partidos. Porque el Deportivo La Punta va a enfrentar y recibir al CAI San Luis a partir de las 15:30 horas, a partir de las 16 por el streaming oficial de la Liga Sanluiseña de Fútbol y también por San Luis CTV. San Lorenzo enfrenta a Defensores de Potrero de los Funes, partido importante por la zona baja. Y mañana se va a estar terminando, se va a estar cerrando la fecha número 3, con el partido que van a tener como protagonistas a EFI Junior recibiendo a Juventud Unida Universitario, partido que se va a disputar en el Palacio Tricolor a partir de las 16 horas. Darío, todo suyo.
1: Bien, perfecto, Sergio, nosotros ya estamos acá, 14:43, casi 44 minutos, vamos a empezar a presentar la formación de los equipos, vamos a presentar por dos la formación titular de Juventud Unida Universitario, así salta la cancha el Juve, así forma el equipo de Alexis Mateo.
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10: El equipo local, Juventud Unido Universitario, salta al campo de juego con estos 11 titulares. En el arco con la 1, Julián Lucero. Camiseta número 2 para Juan Benenati. Número 3 para Lautaro Figueroa. La 4 para Juan Rosales. Camiseta 5 para Julián Gómez. La 6 para su capitán, para el Leche, Gabriel Ojeda. Camiseta 7 para Cristian Chavarría. La 8 para Lautaro Pérez. Número 9, Lautaro Lucero. La 10 para el Pancito Ignacio Amán. Y la número 11 para Facundo Noguera. Son los 11 de Juventud, los 11 que pone en cancha su entrenador, Alexis Mateo. Es el momento de presentar ahora por 2 al equipo visitante. Presentamos a Círculo.
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10: El equipo visitante, el conjunto de Círculo Deportivo, va a saltar al campo de juego con estos titulares. El arco con la 1, Pedro Fernández. Camiseta número 2 para Ricardo Rojas. La número 3 para Simón Buscaglia. La 4 para Julián Vilches. Camiseta número 5 para Francisco Gral. La número 6 para Jano Martínez. La 7 para Joaquín Bassani. La 8, Ramiro Banquio. La número 9 para Ciro Rius, la 10 para Rodrigo Juárez y la 11 para Marco Campagnaro. Son los 11 de Círculo, los 11 que pone en cancha su entrenador. Hablamos de Duilio Botella. Ahora es el momento de presentar por 2 a las autoridades de este partido.
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10: Los árbitros de este partido, el árbitro principal del juego, Jorge Eten, de la provincia de Mendoza, será secundado en la línea número 1 por Malvina Esquiel, de Santa Rosa. Asistente número 2, Adriel Araya, de la provincia de Mendoza. Y el cuarto árbitro es Matías Fernández, también de la provincia de Mendoza. Ahí están presentados los árbitros de este juego. Vamos a presentar por una los suplentes del Juve. Estos son los jugadores que van a estar en el banco junto al técnico, junto a Alexis Mateo.

0: sin igual.
1: Los suplentes de Juventud con la número 12 para Emanuel Cirincione, la 13 para el Chinito Alexis Sosa, camiseta número 14, Vergarro, la 15 para Ezequiel Sosa, la 16 para el Tata, para Martino Dorato, 17 Alan Lima, la 18 para el comandante Juan Martín Amiba, la 19 para Jerónimo Salinas y la 20 para Valentín Roldán. Son los suplentes del conjunto de Juventud. Ahora presentamos por una los suplentes de Círculo Deportivo.
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1: Se va Juventud de la zona del vestuario, todos acá en la zona de la arenga, dándose por supuesto esa última arenga, el plantel de Juventud. Bueno, presentamos los suplentes de Círculo con la 12 Sebastián Lerena, con la 13 Jeremías Lucero, la 14 Cristóbal Torres, con la 15 el Merme Martín Gómez, con la 16 Fernando Villalba, con la 17 Brian Cos, 18 Mateo Sasso, 19 Branco Caceres, 19 Vicente Barberini. Son los suplentes del equipo de Círculo. Me voy caminando y de paso aprovecho para irme a la cabina junto al Merme Martín Gómez. ¿Cómo andas, Merme? ¿Todo bien?
3: Todo bien, ¿cómo andan? Buenas tardes.
1: Bien, bienvenido a casa.
3: Bueno, muchas gracias.
1: ¿Todo bien?
3: Todo bien, por lo menos un placer volver acá.
1: ¿Qué se siente?
3: Sí, son sensaciones encontradas acá, un momento lindo. Pero bueno, hoy toca desde otro lado y a dar lo mejor por el club en el que estoy hoy.
1: Bien, por supuesto que la gente seguramente sabe que estás acá y dejará tu cariño también para vos.
3: Ojalá sí sea. Creo que siempre tuvimos un amor en conjunto con la gente y esperemos que sea así.
1: Saludos para tus niños.
3: Dale, muchas gracias.
1: La palabra del Merme Martín Gómez, sé que se va metiendo a la zona del vestuario. Nosotros, Sergio, vamos hacia la zona de la cabina de transmisión. Bueno, hombre, que estos lugares, estos pasillos del Bajo los conoce a la perfección porque ha sido prácticamente el patio de su casa, ¿no?, en toda su infancia. Así que, Sergio, me quedo con vos. Subimos las escaleras de la cabina, o sea, cambiamos el vínculo y ya estamos llamando para meternos de lleno con el arranque del partido.
4: Perfecto, Darío. Vendemos.
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4: Bueno, repasamos lo que va a ser enseguida. Lo invitamos a usted a seguir la página oficial de la Liga Sanluiseña de Fútbol en YouTube para seguir todas las transmisiones que se producen en el canal oficial LSF en vivo, Liga Sanluiseña de Fútbol. Está ya programado el partido que se va a estar disputando enseguida entre San Lorenzo y Defensores de Potrero de los Funes con el relato de Melissa Maldonado y también con los comentarios de Elvio Pereira. No lo vamos a olvidar a nuestro compañero, recordando que a partir de las 15:50, 15:45, por ahí va a estar arrancando la transmisión. Y le pedimos también que se suscriba al canal para bueno, tener todas las notificaciones de cuando se esté por iniciar cada transmisión por el canal. Así que volvemos con vos, Darío.
0: Bien, perfecto, Sergio. Ya estamos acá en la zona de cabina de transmisión. Obviamente de fondo ya también empezamos a escuchar lo que es el ruido del bombo, de los redoblantes, porque de a poquito se van a venir hacia el campo de juego los simpatizantes de Juventud. Te pido un comprendido, Sergio, para saber cómo nos estás tomando, recepcionando allí los estudios centrales. Por supuesto, ya trabajando con consola, instalado ya en la cabina número uno, de aquí del bajo.
4: Quédate tranquilo, Darío. Está saliendo todo a la perfección.
0: Bueno, perfecto.
4: Por ahí estamos, se filtra.
0: Sí, sí, sí. Hay un pequeño sonido. Ya lo vamos a ir. ¿Sabes qué? Voy a vender por vos, Sergio. ¿Sabes qué pasó cuando venía para acá? Se me desató el cordón de la zapatilla. Así que vamos con vos. Vendemos por una, acomodamos el cordón. Porque me incomoda que esté desatado. Así que nos acomodamos y ya nos preparamos. Dale, Sergio, voy por una y volvemos.
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0: Ya estamos listos, preparados, iremos corrigiendo a medida que vayamos avanzando lo que tiene que ver con nuestra transmisión. Ahí la vemos, escuchamos de manera perfecta la gente que está arrimándose aquí al barrio Sebastián Díez. Ya vemos bastante gente, algunos resguardándose de este solcito, ¿no? Que pica, ¿no? Y que calienta bastante. La verdad que tenemos una tarde en comparación al último partido que jugó Juventud con Fadet, totalmente diferente, porque ahora podría decirse que hasta hace calorcito, ¿eh? Así que la jornada está realmente bárbara. Vamos a justamente ir buscando esa manera de pasar estos minutos finales, ¿no? 2:14:55. También ya arranca la fecha, Sergio, ¿no? Porque ya van a arrancar los partidos allí en el sur del país. Y bueno, repasemos lo que será esta jornada del torneo federal. Partidos que importan y mucho también para Juventud, pero lo primero, Juventud tiene que pensar acá y después ver qué pasa con el resto. Sergio, te escuchamos.
4: Sí, Darío, para contarte, bueno, que ya fue triunfo de Costa Brava 1-0 ante Guillermo Brown de Puerto Madryn. Enseguida, en minutos, está por arrancar Sol de Mayo de Viedma ante Germinal. Este partido programado para las 15 horas, lo mismo, el mismo horario para Juventud ante Círculo Deportivo Otamendi. A las 17, San Martín de Mendoza recibe al Deportivo Rincón de los Sauces. Así que esos son los partidos de hoy y mañana completa Santa Marina de Tandil ante FADEP, partido que se va a disputar a las 15:30 horas.
0: Bien, perfecto, ¿eh? Bueno, ¿qué le pasa a esa interferencia que no se quiere ir? Ya vamos a estar trabajando. Bueno, aparecen los árbitros. Abrazo grande para todos los que están prendidos allí en las transmisiones y que nos brindan también su apoyo desde cualquier rincón que nos están escuchando. Abrazo para Diego, que me dice acá en la página y en el Facebook, está saliendo todo para la perfección. Abrazo grande y por supuesto el saludo para todos los que están allí prendidos, como siempre, a través de la 107.7, a través de la web, a través de urbanfmsanluis.com.ar, en cualquier rincón de la ciudad, de la provincia, del país y por qué no en algún rinconcito del mundo. Saludos grandes a todos los que están a través de nuestra página web, a través de nuestra página de Facebook, el último recurso San Luis, allí en el Facebook. Y también, por supuesto, abrazo grande para toda la gente de la costa, ¿verdad? La 107.1 en Radio Emisora Otamendi, tomando la transmisión y escuchándonos nosotros por aquellos lados también. El saludo para Tony Ramos, para Fabián Otegui y para Roberto Jejena. Un abrazo para nuestros colegas que están tomando nuestra transmisión desde aquí de San Luis en una tarde bar para cuando aparece el conjunto visitante, vestido de color verde con vivos rojos. Aparece Círculo Deportivo de Nicanor Otamendi, medias verdes con vivos rojos, pantalón verde, camiseta verde con números rojos y también con algo de rojo en la zona del pecho. Aparece la visita. Un abrazo grande para mi amigo Ayello, que anda por ahí sacando la foto también. Así que abrazo grande, ¿no?, para el amigo, justamente fotógrafo, utilero, un poco de todo, ¿no? Que es el amigo justamente de Círculo Deportivo, que cada vez que hemos visitado el estadio por aquellos lados nos han recibido de muy buena manera. Abraza también a la distancia para Nico, ¿no?, que también cada vez que vamos por aquellos lados nos ha acompañado también en alguna situación que nos ha tocado pasar por aquellos lados, ¿no?, por Miramar, por toda la zona justamente de la costa argentina. Abrazo grande, ya está Círculo, ya están los árbitros también, media celeste, pantalón negro y camiseta de color celeste para los árbitros de este partido. Se acerca Alexis Mateo para saludar a Dulce Botella y en este preciso instante, con el aplauso de su gente, encabezado por su capitán, por el leche Gabriel Ojeda, con Mateo, con Malena y con Vicente, aparece el equipo justamente de Juventud adentro del campo de juego con sus niños. Va el capitán, había seguido por el resto de sus compañeros, por Juan Berenati, por Lautaro Figueroa, por Juancito Rosales, por Julián Gómez, por Cristian Chavarría, por el Tato Pérez, por Lautaro Lucero, por Ignacio Amani, por Facundo Noguera. También están los suplentes, todos adentro del campo de juego. Nadie se quiere perder este momento. Vestido a los Juventud, medias azules, pantalón azul, camiseta tradicional, la de siempre, la de toda su historia. Está el Juve en el campo de juego, todos los jugadores, más algunos niños chiquilines también, tomándose la foto. Están todos adentro del campo de juego. Se va a venir justamente el sorteo entre los capitanes y empezamos a vivir esta jornada dominguera del fútbol. Obviamente que para Juventud es un partido, allí va el comandante con Ciro Leonel, también con su nene, con su hijo, los van a buscar, ya están, ya conocen el camino los niños, ¿no? Rápidamente hacia la zona entre las escaleras para que los vayan retirando a las mamás. Ahí están saludándose los jugadores de Juventud con Duilio Botella, va Vergarro, va Jerónimo Salinas, se saluda Duilio también con el profe, porque los jugadores con el profe y también con Duilio Botella, así que bueno, ahí están los jugadores de Juventud saludándose también adentro del campo. Los jugadores empiezan a pasar de un lado hacia otro, se empieza a acomodar todo acá en el bajo, en una tarde espectacular para la práctica del fútbol, con los jugadores adentro del campo, con los capitanes haciendo el sorteo correspondiente, con la gente allá por la calle, justamente Río Bamba y Felipe Velázquez haciendo mover los trapos, moviendo las banderas. Está la banda del bajo preparada para meterse adentro del campo de juego, meterse en la zona de la tribuna, ¿no? Atrás de lo que es el campo de juego, donde por ahora está siendo defendido por Pedro Fernández. La foto de los capitanes con los árbitros, y ya de a poquito nos comenzamos a preparar. Será el conjunto de Juventud el que va a arrancar el juego. Dame una, Sergio Cortito, y venimos y nos preparamos para el arranque del partido.
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0: Va a mover Juventud Unido Universitario, se va a poner en marcha el partido, se van encendiendo justamente ese ruido de cada fin de semana. Va a mover Juventud, parados a la vieja usanza, está Julián Gómez junto a Lautaro Lucero, están hablando los árbitros como siempre. Es el momento del cuarto árbitro, ¿no? Para que vaya trabajando todo su lugar, va a dar la indicación el árbitro del partido, Jorge Etten, va a hacer sonar su silbato el árbitro mendocino. Hay que jugar acá en este escenario, dice Jorge Etten, y ahora sí hace sonar su silbato, y acá en el Mario Sebastián Díez arrancó el partido. Ya juegan por una nueva fecha de la reválida Juventud Unido Universitario de San Luis ante Círculo Deportivo de Nicanor Otamendi.
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0: La pelota que ya se va afuera, habrá lateral para el conjunto de Círculo Deportivo por el costado derecho, justo donde está el banco de Willy Botella. Acordate que nos están sintonizando también en la 107.1 Radio Misera, también bien toda la costa nos estás escuchando. Viene la pelota hacia adelante, la va sacando Juan Rosales, la pelota que picará y que se irá afuera, será lateral para el conjunto que dirige Botella, con las manos atrás, mirando atentamente lo que pasa adentro del campo de juego. Ahí lateral, ya lo hicieron por el costado derecho, la va a buscar Julián Vilche, la pelota que va y que vuelve, la tiene Figueroa, la va sacando también allá esa pelota Joaquín Bazán, y esa pelota será propiedad para Juventud, y será para que vaya tomando ubicación por el costado izquierdo Lautaro Figueroa. Ahí lateral para Juventud, el árbitro le empieza el conteo con estas nuevas reglas del fútbol, 5-4-3, pero ya se hizo lateral. La pelota que venía hacia adelante, va luchando Berenati, lo hace bien, la saca fuera. ver, el flaco la tira hacia un costado, nos quiso complicaciones y esa pelota se va hacia el costado, justamente será lateral para el conjunto del Círculo Deportivo, que va adelantándose por el costado derecho, habrá lateral, marca indicación este, también empieza a contar, tiene la pelota para Bassani, el ex Ferro de Pico, la Pampa va aguantando, tocando la pelota hacia atrás, esa pelota se va y será también para Círculo, porque esa pelota entre Facu Noguera y Figueroa la mandaron lateral, hay lateral que lo va a estar haciendo por aquel costado, el hombre que viste la camiseta número 4, habló de Julián Vilche, que la metieron adentro, sale Chavarría cabeceando y mandando esa pelota afuera, será otro lateral para el conjunto de Círculo, que no ha salido de ese lugar hace un ratito, la van metiendo hacia adelante, venía buscando esa pelota Ciro Ruiz, viene la pelota hacia arriba, la va buscando, la sacó Brenati, sí la saca el leche Gabriel Ojeda, la pelota que va cayendo a la ubicación de Ricardo Rojas, que la levanta hacia arriba, largo pelotazo, pero viene el capitán, el leche Ojeda que cabecea, la pelota que va y que vuelve, va buscando Julián Gómez, hace rebotar la pelota del hombre de Círculo, esa pelota se va afuera, bueno, arrancó un poco con de todo el partido, ¿no? Con los dos equipos yendo a presionarse, con los equipos con la intención de empezar a jugar, lo va a manejar Figueroa, ese lateral se tiene que hacer rápido, lo hicieron para Lautaro, el Lucero, viene la pelota hacia adelante, la va buscando allá, justamente Marcos Campagnaro, la recupera Juventud con el Tato Pérez, pero allá la va a buscar Juan Rosales, bien por Juancito Rosales, recuperando, ganando, pero esa pelota no llegó a buen destino, porque estaba el Tato Pérez allí, pero se termina yendo afuera, estamos llegando al minuto 3 de este primer capítulo de partido, acá en el bajo, entre Juventud y Círculo Deportivo, y Nicanor también, allá cerquita de Mar del Plata, está empatado 0-0.
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0: Dio la indicación el árbitro del partido, esa pelota será para el lateral favorable al Círculo, ya lo hicieron, la pelota que venía hacia adelante, venía buscando esa pelota, ya Rodrigo Juárez pasó bien.

0: central, la pelota empieza a meterse atrás del arco, la banda del bajo, los pibes del norte empiezan también a marcar esos detalles, a alentar al equipo de su costado. Viene el pelotazo de Ricardo Rojas, largo pelotazo del primer marcador central, gana Benedetti del otro lado, la pelota que viene para Bassani, se lucha en la zona de la mitad de la cancha, la va a buscar allá por aquel costado al hombre de Ramiro Banquio, tocó obligando al lateral a ir hacia esa situación, pero se le va afuera. Juventud lo presiona, Juventud se apura y va corriendo a tomar contacto con ese balón, anda por la banda derecha Juan Rosales, ya se hizo ese lateral, la pelota va cayendo para el derecho Ojeda, la pelota la pareja Juventud, la va buscando por aquel costado, llegando al minuto 5 este primer tiempo, tiene la pelota para el Panchito, la cabecearon hacia adentro, la va sacando Ricardo Rojas y la pelota que cae a la ubicación de Bassani, Bassani la toca para que la saque Jano Martínez, largo pelotazo de Jano Martínez buscándolo a Campagnaro, lucha Rosales, esa pelota que vuelve, la va cabeceando Julián Gómez, también el Tato Pérez, y el balón venía hacia adelante para que vaya buscándola a Lautaro Lucero, pero no la pudo parar, se la sacaron, bien por Julián Gómez luchando, recuperando, el balón le cae para el Panchito y va para Lucero, anda por el costado derecho pegado a la raya, para el número 9 de Juventud que sale de su hábitat, la pelota que viene por el costado abierta por Julián Gómez, largo pelotazo de Figueroa, la pelota que viene por atrás para Lucero, no quiso complicaciones el jugador, hablamos de Ricardo Rojas, la cabeció afuera y la mandó al tiro de esquina en este momento de partido, llegando al minuto 6, será el primero para Juventud, que se anima en el arco del círculo, allá donde está su gente, que canta, que salta, que grita, que alienta, le va a pegar esa pelota, Lautaro Figueroa, el número 3 de Juventud, cruzó toda la cancha para pegarle esa pelota, cerquita está Cristian Chavarría, pero la van a meter adentro, Noguera solo, parado en el semicírculo del área grande, si queda el rebote, no tiene marca, le va a pegar esa pelota Figueroa, mira atentamente lo que pasa el lateral de Juventud, todos moviéndose, va Juan Benedetti también, el más alto que tiene el partido, le va a pegar esa pelota Figueroa, viene el centro de Figueroa, la pelota que la va sacando Ricardo Rojas cuando se venía cerrando, la saca Juventud, la tiene Noguera, la recupera con el Panchito Amar, la pelota que venía, ya justo llega a ese balón, por aquel costado Lautaro Figueroa que se quedó como lateral derecho, la van a buscar por este costado, el balón cae a la ubicación de Julián Lucero que le va a pegar hacia adelante, cambio de frente buscando el Leche como si fuera en aquellos tiempos Tommy Garro por el costado izquierdo, la va manejando Noguera, cambio de frente, está solo por aquel costado Figueroa que juega por la banda derecha, la tiene Figueroa, todos en puestos distintos, viene el centro de Figueroa, la va sacando Rojas allá del fondo también, esa pelota que se va afuera, será lateral para Juventud, todos se quedaron en posición distinta, Figueroa quedó en la derecha, el Leche Ojeda jugó como un carrilero por la izquierda, hacia él tiraron la pelota, la sacaron afuera, ya habrá lateral para Juventud, allá cerquita del banderín del córner, estamos en 7 minutos 20, el partido está empatado 0-0, lo vivís como siempre junto al equipo Último Recurso, la 107.7 en Urbana FM y también en la 107.1 allá en la costa, junto a Radio Emisora de Otamendi, tiene la pelota arriba, venía Noguera, no podía, la pelota que va pasando a todos y tendrá que ir por la banda derecha para sacar esa pelota Julián Vilches, pero se lucha con Bassani, lo recupera Figueroa, esa pelota se va afuera, 7 minutos 50, el juego acá en el bajo está empatado 0-0.
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0: Metía el centro el Tato Pérez allá cuando lo iban a marcar cerquita el banderín del córner por abajo y la saca a la última línea. Juventud juega todo en el campo del círculo. Da la vuelta Julián Gómez, largo pelotazo. Guarda con el pique para Facu Novera que se viene al costado izquierdo. Va frenando Facu Novera, tiene la marca, lo vienen camiseteando, lo venía agarrando. Claro, hay falta. No lo dejó seguir Julián Vilches y ahora Juventud tendrá un buen tiro libre. La pelota recostada por el costado izquierdo, ¿no? Del ataque de Juventud. Le va a pegar con pierna izquierda Figueroa, con pierna derecha también se puede animar a meter ese centro el Panchito Ama, los hombres encargados de la pelota parada, le va a pegar Juventud a ese tiro libre, buen momento para el equipo de Alexis Mateo que junto a Marcos Venecia no paran de dar indicaciones, habrá tiro libre para Juventud, le va a pegar Figueroa o el Panchito Ama, el alto dice que esperen porque adentro del área ve que se están agarrando, por eso lo llama justamente a Julián Gómez y también lo llama a Ricardo Rojas.

0: hay tiro libre para Juventud, la gente allá espectadora de lujo, atrás del arco que está justamente el arquero Pedro Fernández, levanta el brazo derecho Figueroa, veremos cómo la maneja Juventud, todos metidos adentro, y del centro Figueroa, la pelota que va pasada, no llega nadie para esa ubicación de la pelota, le pasó a Benedetti, le pasó a Julián Gómez, esa pelota se va afuera, habrá salida para el equipo de Círculo Deportivo en casi 10 minutos de este primer tiempo. ¿Y qué pasa con el resto de la fecha, Sergio? ¡Ya arrancaron los demás partidos!
1: Acaba de empezar Sol de Mayo de Viedma, no llegan al minuto, Sol de Mayo de Viedma y Germinal de Rawson igualan 0-0.
0: Va la pelota hacia arriba, la gente que aplaude, la gente que de su lugar también da su apoyo a Juventud que lo necesita, tiene la pelota para arriba, el jugador de Círculo en el piso, venía ganando esa pelota, el Panchito Aman tocará con Facundo Noviera y Noviera para Figueroa, está activo Juventud, va Figueroa, anímese, va el jugador más importante que tiene Juventud, al menos para mí, la pelota que va al choque, termina cayendo Figueroa, se queja de un golpe en la rodilla, pero no la cobró el árbitro, guarda con Figueroa, la va manejando, falta de Noviera, el árbitro que dijo que había falta, que no, el lateral es para Juventud, el árbitro no la cobró, Figueroa ha quedado sentido ante esa acción que fue a buscar el choque, no con el jugador de Círculo Deportivo, hay lateral, le dicen a Figueroa, vaya para allá, le dicen a Figueroa que se sigue quejando justamente esa falta, el número 3 de Juventud se acerca para el costado, para hacer ese lateral, lo va tocando para Benedetti, la maneja Juventud en su propio campo, ahora la tiene Juan Benedetti, toca la pelota para que vaya jugando allá por el medio, hablamos del Leche Gabriel Ojeda, va saliendo el capitán, tocará la pelota nuevamente para Benedetti, que adelantarse, y eso es lo que quiere hacer Juventud, va Benedetti tocando hacia adelante y la perdieron, la pelota la va recuperando allá Ciro Ríos, va la pelota hacia adelante, la toca para Ricardo Rojas, la tiene que reventar desde el fondo, esa pelota va en la humanidad de Lautaro Lucero, la gente aplaude el esfuerzo de Juventud, da indicaciones Julio Botella también, como diciendo hay que marcar, hay que buscar, jugarle alguna contra, lo mismo hace Alexis Mateo en el otro lado del banco de Juventud, tiene la pelota hacia adelante, va luchando Benedetti, no la puede sacar, Julián Gómez en la lucha tampoco la pudo hacer y va al conjunto del Círculo y guarda con esta porque la va buscando por aquel costado, el número 8 va metiendo adentro del área, guarda que va a sacar el remate, tapó justo el Leche Ojeda cuando venía Ramiro Banquio y la pasa el peligro y la van a meter adentro del área, la saca Figueroa, Juventud quedó mal parado, pareció una mano, no la quiso parar, la tiró rápido, Lautaro Lucero y pierde Juventud la chance, se agarra la cabeza Banquio porque fue buena la acción, la perdió Círculo, la recupera el Tato Pérez, también ya la perdió y ahora hay que volver porque va buscando la pelota porque el costado Campañaro, pero aparece el capitán, aparece el salvador de la acción anterior porque fue muy buena, largo pelotazo de Julián, el arquero de Juventud, la pelota cae en la zona media, la maneja Chavarría, van abriendo la pelota para que vaya Noguera, 12 minutos 30, qué lindo que está el partido, la va manejando Noguera, va tocando Noguera para Chavarría, la devolución no es buena, igualmente va Chavarría, lucha para ganar el balón y lo ganó, se tira al piso, se juega como una verdadera final este partido, así lo entiende Juventud, así lo entiende Círculo, se queja Bazzani porque dice, si yo gané la pelota, ¿por qué el árbitro retrotrajo la acción? Eso lo beneficia Juventud, habrá tiro libre para Círculo, estamos en 13, tremendo partido el que vivimos, los dos lo juegan como una verdadera final, hay mucho en juego, 13 minutos, el partido acá en el bajo, sigue empatado 0-0.
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0: Va el Panchito, vamos por la banda. Cayó al piso, el árbitro que dice. Lo tocaron al Panchito, no, pero sí cobra el tiro de esquina. Hay tiro de esquina para Juventud, es el segundo que va a tener en el partido, la gente que no para de alentar, vamos vamos jugadores, que hay que ganar, es el grito que se escucha en la zona de la Popular. También se suma la gente de la platea, aplaudir al equipo, le va a pegar el Panchito Aman a esa pelota, todo Juventud metida dentro del área, todo círculo defendiendo, le va a pegar el Panchito Aman, 14 minutos este primer tiempo el juego, empatado 0-0, tiene el centro del Panchito, la pelota que pasó, le quedó para que vaya a buscar Noguera, por atrás había quedado en soledad, pero no le pudo dar de buena manera, esa pelota se va afuera, habrá salida para el arco de Pedro Fernández, estamos en casi 15 minutos de este primer capítulo de partido, acá en el Bajo, de una tarde bárbara para la práctica del fútbol, y viviendo un partido con ribete de final, el juego entre el Juve y el Papero, está empatado 0-0.
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0: 15 minutos ya tenemos, hemos superado el primer cuarto de hora, el lateral para Juventud, lo va a estar manejando Figueroa, viene para Lucero, cabecea Ricardo Rojas, entró afán de sacar esa pelota y va luchando Rojas, gana el balón, la pelota la maneja, ya campañaron, metieron ese pelotazo hacia adelante, que sacarla de ahí, la saca Belenati cuando venía justamente Rodrigo Juárez en búsqueda de ese balón, la pelota que se va afuera, corre círculo, claro, sabe que es un partido muy importante también para ellos, va la pelota para Bassani, la quieren meter adentro, aparece Leche Guarda que cayó el capitán, lo fue a buscar Campagnaro cuando cabeció el Lecho Ojeda, ha quedado sentido automáticamente después de esa de ese roce, el capitán fue al piso, pero ya por suerte para Juventud se levanta, habrá tiro libre para el equipo de Juventud, la pelota la maneja allá en el fondo Julián Lucero, habrá que salir jugando, vestido de blanco está el uno de Juventud, medias blancas para el negro y la camiseta alternativa para el arquero de Juventud, sale jugando con Rosales, largo, pelotazo hacia adelante, no es bueno el pase, ya la saca Rojas y Rojas va tocando allí en la zona central para Peral, la va buscando a esa pelota, hablamos de Ramiro Banquio, lo tocaron abajo y por eso habrá tiro libre favorable para el conjunto de Círculo Deportivo, mira su cronómetro, el árbitro el técnico de Juventud, mira también lo que pasa, ¿no? Algo le dicen a Alexis Mateo que va, se da vuelta y mira hacia la zona de la platea el técnico de Juventud, habrá tiro libre, lo va a estar manejando a esa pelota Francisco Gral, le va a pegar el volante central, ahora todo Círculo metido en el área de Juventud, todo los Juventudes defendiendo, le va a pegar esa pelota Francisco Gral, viene el tiro libre, la pelota que se va abriendo por el costado derecho, guarda que va Rojas por atrás, aparece el Lecho Ojeda para cortar y Chavarría para cabecear y para tratar de ganar esa pelota y la metió para adelante, cuando esa pelota va en velocidad va el Panchito, que ya ganó la posición y lo agarraron al Panchito, pero el árbitro no la quiso cobrar, parecía falta para el Panchito, pero cayó al piso, el árbitro no compró esa acción y la pelota se termina viendo afuera y será salida para el con el Pedro Fernández, para el arquero vestido de rojo que tiene el conjunto del Círculo, empieza la cuenta regresiva, 5, 4, 3, marca Jorge Etten, le pega Pedro Fernández, ya le pegó el 1 del Círculo, la pelota que cruza la zona de la mitad de la cancha, aparece Belenati en el camino, se va cruzando Julián Gómez y vuelve a ganar Julián, y la pelota la maneja ahora el otro volante central zurdo, por cierto, hermosa pelota metió para Campagnaro, guarda con esta, sacó el remate Campagnaro, le pegó de zurda, la pelota se va por arriba del arco de Julián Lucero, pero es un aviso, es una acción para tener en cuenta la buena pegada, el buen manejo del juego de Francisco Gral, el capitán y zurdo metió una pelota bárbara a espaldas de la última línea de Juventud, le quedó a Campagnaro que cruzado por el costado izquierdo le cegó de zurda, pero se le fue muy alta, sale jugando Juventud que no ha encontrado ideas, al menos en estos últimos minutos, esa pelota que cae, se termina rifando y se le termina dando al conjunto visitante, en este caso la pelota se termina yendo afuera, hay lateral para el conjunto del Círculo, estamos en 18 minutos, lo va a estar manejando allá por el costado izquierdo, el lateral, hablamos de Simón Boscaglia, ya lo hizo, viene la pelota arriba, lucha por aquel costado, el número 9, hablamos de Ciro Ríos, va la pelota hacia adelante, pero también se le va afuera, se apura Rosales, viene la pelota para Lautaro Lucero, que cabecea para el Panchito, se la sacaron, esa pelota se va a ir al lateral, Juventud se apura también allá por la banda con Juan Rosales para hacer ese lateral, lo va a estar manejando Juventud, ya la metieron adentro, viene la pelota, pero aparece Gral para cortar, y otra vez Julián Gómez para recuperar, y después le queda al volante central que sacó el remate al arco, pero no había nadie en el camino, fue por abajo la pelota, la quiso parar Lautaro Lucero, pero la pelota terminó pasando, y ahora es patrimonio del uno de Pedro Fernández. Estamos en 19 minutos, el juego en el bajo, sigue empatado 0-0 entre el Juve y Círculo.
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0: Va la pelota hacia adelante, luchaba, guarda, que otra vez cayó al piso Lautaro Lucero, y el árbitro no han cobrado esas acciones, marca la pelota el árbitro, va el balón hacia arriba, guarda con Berenati, no tendrá que sacarla de ahí el primer marcador central, hay que sacarla, le pega Berenati, la pelota va al lugar de donde está Noguera, no, se termina yendo afuera esa pelota, los hinchas que no paran de cantar, que no paran de alentar y se enojan, claro, cuando Jorge Eten no cobra esa falta como la anterior, se acerca el Panchito para hablar con el árbitro. La pelota que viene hacia arriba, la saca Chavarría, no es buena esa salida de Juventud porque la pelota se va afuera, habrá lateral para el conjunto del Círculo, la pelota la va buscando Vilches de lateral, habrá el lateral Vilches, la va buscando Bassani, viene la pelota hacia adelante, mano, había una mano ahí del hombre del Círculo, no la vio el asistente que estaba al lado y encima el lateral es para Círculo, levanta los brazos todos, como diciendo, sí, pero había mano, pues clara mano de Bassani a la hora de buscar esa pelota, la van a tirar hacia adelante, lateral para Vilches, lo va a estar haciendo por el costado derecho con las manos, va a meter esa forma de centro, pero la pelota la saca el Lecho Jera, cayó al piso Noguera, esa pelota se va a ir afuera, el lateral volverá a ser para el conjunto de Círculo, 21 minutos, acerca la pelota Alexis Mateo para que nuevamente Vilches haga el lateral por el costado derecho, viene la pelota hacia arriba, la va a buscar Rius, va el número 9, Ciro Rius da la vuelta, mete el centro, esa pelota que rebota en un jugador de Juventud en Figueroa, que se queja Figueroa de que lo venían camiseteando, pero la pelota ya le cayó para Julián Lucero, le pegó rápido para que vaya el Tato Pérez allá hacia adelante, pero no puede, la van sacando del fondo esa pelota, Javier Jano Martínez, toca la pelota en la zona de la mitad de la cancha, la maneja Gral, Gral va viendo para que vaya a buscarla, tirar una espalda a la última línea, es buena la conta que genera el conjunto del Círculo, pero decir que para Juventud Rodrigo Juárez estaba un pasito adelantado, le está costando el retroceso a Juventud, hay que acomodarse rápido en el fondo, Juventud está pensando en el arco contrario, pero por momentos también se olvida justamente del ataque del conjunto del Círculo, la pelota ya se puso en movimiento, estamos en 22 minutos de este primer capítulo acá en el bajo, Juventud empata 0-0 ante Círculo, en un partido que importe mucho la victoria, va la pelota hacia adelante, largo pelotazo del Lecho Jeda, la pelota que va a caernos, bueno, el pase se va afuera, se va lateral, habrá salida para el conjunto de Círculo, ¿cómo queda la tabla, Sergio, teniendo en cuenta este resultado que se está dando acá y el resultado que se está dando en el resto de la jornada?
1: Sí, Darío, te cuento que la tabla de posiciones lo tiene ahora con este resultado a Círculo Deportivo Otamendi con 18, a Juventud con 21 y con el resultado del el otro partido que es el 0-0 Sol de Mayo y Germinal. Se actualiza la página, Germinal se va a 26 y Sol de Mayo a 22.
0: Bien, perfecto. Y recordando que tras el resultado de esta mañana, Guillermo Grande Puerto Madryn se queda en 20 puntos, ¿no? Con este resultado, Juventud está dejando por debajo a Santa Marina, a Círculo Deportivo y también por un punto a Guillermo Brown de Puerto Madryn. Por eso es tan importante la victoria, ¿no? Para Juventud, para seguir sacando diferencias. Pero por ahora el resultado acá en el bajo es de 0-0. 23 minutos, ya le pega Pedro Fernández, la pelota que viene por el aire. La va buscando Rosales, el Tato Pérez que la quiso sacar por adelante, pero terminó metiendo para atrás. La maneja Gral, el volante central fue el Tato Pérez con falta. Es lo que dice el árbitro. Bueno, se demoró a la hora de sacar el remate el volante central, llegó el Tato Pérez, como que le robó la pelota, pero el jugador terminó impactando más con el, por el jugador de Juventud que con la pelota, por eso se acerca el Tato Pérez para pedir disculpas, sí, habrá tiro libre para el conjunto de Círculo, ya se levanta el volante central, buen juego también, el número 5, zurdo, que tiene el conjunto de Círculo Deportivo, Nicanor Otamendi, hasta habla Pedro Fernández con el árbitro también, no para ir marcando el lugar donde se va a tener que acomodar la pelota, le va a pegar Pedro Fernández, estamos en 24 minutos de este primer tiempo, partido que por momentos ha serenado un poco su intensidad, recordando que los dos entienden lo que se juega, que es una verdadera final este partido, le va a pegar el 1, le va a pegar Pedro Fernández, con su pierna izquierda le pega el arquero también, viene arriba Rosales, cabezazo de Juancito, va la pelota para que la vaya a buscar el Panchito, vamos, pero no puede, la tiene Lautaro Lucero, va tocando por el Tato Pérez, que prácticamente se la sacó de encima, pero fue bueno el pase también para que vaya a buscar el Panchito Aman, que está en el piso, la pelea, Lautaro Lucero allá en Soledad, va por un lado, va por otro, hay que tocarla porque lo van a robar, y eso fue lo que pasó, pero el Tato Pérez fue a presionar y le ganó, y la pelota que cae allá cerca del banderín del córner, lucha el Tato Pérez intentando pasar, pero ya se la sacaron, ahí la lucha por la recuperación de la pelota, la tocaron para Jano Martínez, que como venía le pegó, la pelota viene para Juárez, aparece Julián Gómez en escena, intentando recuperar esa pelota, pero no fue, fue bueno, porque la pelota se va afuera, hay lateral para el conjunto de Círculo, estamos en 25-25, el juego acá en el bajo sigue empatado 0-0.
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0: Venía la pelota hacia arriba, no la pudo parar el Tato Pérez. La pelota va jugando allá por el costado izquierdo. La pareja Gral, volante central, que maneja los tiempos allí en la mitad de la cancha del conjunto del Círculo. Toca y lo hace bien el conjunto del Círculo. Va la pelota por el costado, metieron en el centro, pero en esta se equivocaron, ¿no? Venía Bazani, va luchando Ciro Rius, la pelota rebota en el 9 del Círculo y se va afuera, por eso el árbitro Jorge Etten dice que habrá salidas del fondo para el arco de Julián Lucero, manos atrás para Duilio Botella, el técnico de Círculo, camina en su corralito Alexis Mateo, muy cerca de él también está Marcos Venecia, su ayudante campo, los dos no paran de dar indicaciones, casi se equivoca Juventud en el fondo, él la va manejando el Lecho Ojeda ahora y va tocando para Venenati, y hay que seguir abriendo la pelota, la pide el Panchito, pero no se la dan. Venenati toca hacia atrás para que la maneje Julián Lucero, sale jugando Julián, la pelota venía para el capitán, para el Lecho Ojeda, toca ahora para Chavarría, cerquita de él está el volante central, la pelota viene otra vez por el costado izquierdo para que la saque Venenati, largo pelotazo Venenati, esa pelota picará y tomará velocidad, va corriendo Noguera en su afán de querer llegar, llegó y la va sacando a esa pelota Ricardo Rojas, vale el esfuerzo de Facundo Noguera, por eso la gente aplaude, habrá tiro libre y habrá lateral para el conjunto de Juventud, la pelota está ubicada cerquita del banderín del córner, lo va a estar manejando Figueroa, la van a meter con sus manos adentro, va Figueroa intentando tomar contacto con ese balón y ya lo hizo, viene el lateral, la pelota que va arriba, no, nadie de Juventud, le pasó a Lucero, lucha Venenati con Juárez, la pelota que la toca hacia atrás, la vuelve a recuperar Juventud y va con Figueroa, y va sacando ese remate al arco, en el camino se cruza Ricardo Rojas, la pelota que va ahora por el costado derecho, llega Rosales, también va luchando allá por esa pelota, rebota con mala fortuna para Juan Rosales, esa pelota se va al lateral, habrá salida por el costado izquierdo para Círculo, bueno, buen trabajo también de los chicos que se encargan de la pelota, ¿no? Porque ni bien la pelota salió, ya la dejaron lista, preparada para que el jugador de Círculo, Arma de Buscalia, haya podido hacer ese lateral, va la pelota para Bazani, va a dar la vuelta Bazani, se va saltando el jugador que tiene la camiseta número 9, el amo de Ciro Rius, va la pelota hacia adelante, va el Panchito Aman, casi se la roban y se la robaron nomás, y va a Lautaro Lucero, cayó al piso, despatarrado cayó Ricardo Rojas, pero ya se levanta, la pelota que viene para arriba, Juventud lo sale a presionar, la va a buscar a De Vilche, largo pelotazo de Vilche, la pelota que la va buscando parar y tranquilizar y serenarla por el piso, el Lecho Ojeda, hay otro pelotazo de Figueroa, pero no, bueno, el pase para el Panchito Aman, la pelota va a caer a las manos del uno de Pedro Fernández, la gente canta, la gente aplaude, busca el apoyo para el equipo adentro del campo de juego, todavía en lo que va del partido, ni Juventud, ni Círculo han tenido alguna aproximación de riesgo en cada uno de los arcos. Estamos en 28 minutos del juego. Acá en el bajo sigue empatado 0-0.
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0: Ya, el Panchito, vamos metiéndose adentro del área. Tiro el centro, la sacaron al córner. Está impasable Ricardo Rojas. Disculpas a la tanda, disculpame Sergio Pedro, atacaba Juventud por la banda con el Panchito Aman, no lo pudo pasar a Ricardo Rojas, está impasable, primer marcador central, le mandó al tiro de esquina, es el tercero para Juventud, está Figueroa, está el Panchito Aman también para pegarle esa pelota, hay tiro libre para Juventud, estamos ya en este momento de partido, en 29, todo Juventud metido adentro, el árbitro que mira atentamente lo que pasa, le va a pegar esa pelota, Figueroa, viene el centro de Figueroa, la pelota que viene arriba, no podía Rosales, la va sacando Bassani y ahora hay que volver y el Tato Pérez que quiere ir a luchar y guarda con esta, porque se la robaron a Banqui, igual Tato Pérez intentando sacar ese balón, habrá falta, el árbitro dice que se levante, había quedado con la mejor ubicación, ganó la pelota Banqui, ¿no? Cuando había quedado mal parado Juventud, el árbitro dijo que no pasó nada, le ganó la posición el Tato Pérez después de haberla perdido la pelota y de haber generado un cierto suspenso en ese ataque del conjunto de círculo, va la pelota para Bassani, venía volviendo allá Banqui, ¿no? Que ya tuvo dos, el número 8, que se sigue quejando con el árbitro, habrá que volver, habrá que estar muy atentos a ese retroceso, Juventud sufre esas situaciones que le genera el conjunto de círculo, la maneja Julián Gómez en la zona de la mitad de la cancha, se nubla la tarde acá en el Bajo, en la ciudad capital, largo pelotazo de Chavarría, se desespera la gente, ¿no? Porque hay que tocar por abajo, Juventud abusa del pelotazo y eso no le está dando resultados al equipo de Alexis Mateo. Bueno, hablan Ricardo Rojas, también está hablando el capitán Francisco Gal con el árbitro del partido, la gente que alienta, pide por el juego del equipo, que no vaya a jugar el pelotazo, la maneja Figueroa, mano había, el árbitro deja seguir, sale jugando Juventud, no está haciendo mal planteo círculo, que lo presiona también, largo pelotazo de Figueroa, bueno, insisto sobre lo mismo, en este momento del partido el pelotazo no le está dando resultados a Juventud y es lo que está haciendo en el partido, ya lo hizo recién con Chavarría, la mandó al lateral, lo hizo con Figueroa hoy, la pelota cayó en las manos del arquero, tampoco hace bien esa situación el conjunto del círculo, que le pegaron de afuera y la pelota cayó a las manos de Julián Lucero, pero no hay que caer en esa, hay que hacer el trabajo propio, hay que jugar por abajo, hay que tocar la pelota, la maneja el Lecho Ojeda, que tiene que tocar hacia atrás producto de la presión que está ejerciendo el conjunto del círculo, largo pelotazo de Julián, la pelota que va a caer adentro del área, la cabecea para atrás, venía Lucero intentando meterse entre ese cabezazo y la posibilidad de que el arquero la vaya a recuperar, pero ya sale jugando rápido, empieza el movimiento de vuelta del partido, se pone lindo de vuelta el juego, la va manejando Graal que toca la pelota para Bassani, la quiso tocar como venía Bassani, no va a llegar Ciro Rius, la pelota se va afuera, habrá salido para el conjunto de Juventud Unido Universitario, te consulto Sergio, para que enseguida me busque la información, este Ciro Rius no jugaba en algún momento en River, o yo tengo mala memoria y lo habré visto jugar en otro equipo de que haya enfrentado a los equipos de San Luis, enseguida me lo contás, va la pelota hacia adelante, la saca Rojas, la va manejando Chavarría en la zona central, pero la perdió Juventud, así como la perdió, ya la recupera Juan Rosales, va Juventud intentando, te pone en ritmo el partido de vuelta, la maneja con Lucero, pero la perdió y la saca hacia arriba, es tal cual un defensor uruguayo, la saca Ricardo Rojas allá al fondo con un pelotazo hacia adelante, no quiere complicaciones, hace lo difícil, fácil, el número 2 del conjunto del círculo, la pelota será favorable para el conjunto de Juventud, que se apura, pero que no deja salir, habrá salida del fondo para el Juve, estamos en 32, y lo dice el capitán, vamos, vamos, grita el Lecho Ojeda, va tocando la pelota con Venenati para Figueroa, la maneja Figueroa, que engancha para un lado, engancha para otro, y que sale jugando, ya lo hizo, va tocando para el Lecho Ojeda, 32-30, agarra la lanza el capitán y se va hacia adelante, lo tocaron, cayó al piso, tres pelotas le queda para Chavarría, va buscando Chavarría y la perdió, y ahora hay que volver, lucha Chavarría para intentar recuperar la pelota, la tiraron hacia adelante para que vaya Juárez, corre Venenati, la quiere frenar Venenati, sale Julián ahora para quedarse con ese balón, hay un choque entre el número 2 y también el arquero Juventud, la toca cortita allí para que la pelota le le caiga a Julián Gómez, va tocando para Chavarría. Chavarría ha estado incierto en cuanto a la ejecución de los pases, ha estado un poco errático el número 7 de Juventud. Va la pelota para Novera, quiso pasar, quiso engancharla, perdió y comete falta. Ahora habrá salida para Círculo. Estamos en 33 del primer capítulo del juego. Acá en el bajo sigue empatado 0-0.
1: Te cuento que Ciro Ríos debutó en Argentinos Juniors, también jugó en Godoy Cruz, Aldosivi de Mar del Plata, en Defensa y Justicia, Lanús, Rosario Central, Atlético Tucumán, Central Córdoba de Santiago del Estero, Platense y Arsenal de Sarandí.
0: Bueno, un jugador que el nombre me sonaba, ¿no? Sí. Quizás dije River por algún nombre que por ahí me haya parecido, pero un historial tremendo para el número 9 que tiene el conjunto de Círculo Deportivo. Después me decís la edad, ¿no? Porque se lo veo un poco entrado en años al número 9 que tiene el conjunto de Círculo. Va la pelota hacia el costado derecho, la maneja el Lecho Ojeda, va el Tato Pérez luchando, Blas perdió, Juventud guarda con Juárez, sé que se va rumbo al arco de Julián Lucero, decir que la pelota se va larga. Mirá la calentura que tiene Julián Lucero para con sus compañeros, ¿no? Porque se pierde fácil la pelota allí en la zona de la mitad de la cancha y queda mal parado Juventud. Por eso es que se da cuenta Julián Lucero, que habla con el Lecho Ojeda también para marcar esos detalles del fondo. Viene la pelota de Chavarría, que volvió a dar un mal pase, la va manejando Chavarría, toca la pelota y larga para Berardi, para que salga a buscarla mucho más atrás. No hay tanta justamente precisión en los pases por parte de Chavarría, la va buscando Chavarría, da la vuelta ahora con los brazos arriba, moviéndolos para que el Lecho Ojeda encare ese ataque de Juventud. La va buscando allá el Panchito Aman, que bajó también para tomar contacto con ese balón, la pelota que va en la zona mitad de la cancha. Benatti dice dámela, ahí se la va tocando al Panchito, la maneja el Panchito, que quiere hacerse cargo de la creación de juego de Juventud. La perdió Figueroa, va luchando Novera, pero hay falta ahora, falta de Juventud, la cometió Facundo, la cometió Lautaro Figueroa. Habrá tiro libre para el conjunto de Círculo, le va a pegar esa pelota Ricardo Rojas, buen marcador central, férreo, duro de esos centrales que tiene el conjunto que dirige Julio Botella. La pelota queda para que la maneje también el arquero, para que le pegue desde el fondo Pedro Fernández, que le pega con las dos piernas el uno, recién le pegó de zurda y ahora le pega con la derecha, largo pelotazo, mejor que le pegue zurda, favorable para Juventud. La pelota se va hacia un costado, luchaba por ese costado Facundo Novera, pero la pelota se va afuera, la va a manejar Vilches. 35-40 de esta final que vivimos por la permanencia en la categoría, va la pelota hacia arriba, la quiere buscar Juárez, la tiene que sacar Chavarría del fondo, gambetea Chavarría, pasa Chavarría, pero en esta la va a perder, cayó al piso Chavarría, la pareja Bazzani, bien por el Lecho Ojeda, anticipándose, cortando y siguiendo las acciones, y el Lecho Ojeda es el que la tiró para atrás, después de que la pelota le rebotara a él, le queda para Julián Lucero. El Panchito está solo acá por el costado izquierdo, pero prefiere Julián jugar por el otro lado, jugar con el capitán, dejar las cosas por el piso y no de pelotazo, sale jugando el Lecho Ojeda, va tocando para Berinati. 36 minutos, partido empatado 0-0, lo vivís acá en San Luis en la 107.7, en Urbana FM, junto al equipo Último Recurso. Lo vivís en la costa, en la 107.1, va la pelota para Novera, la pelota que venía y de buena manera impulsada hacia adelante, pero esa pelota rebota en la espalda de Facundo Novera y ya la encuentra justamente para Pedro Fernández. 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Va la pelota hacia adelante, la pelota que venía para que la vaya a buscar Novera, se dejó anticipar y la pelota la tiene Campagnaro, y Campagnaro va tocando para Banqui, Banqui va tocando para otra vez Campagnaro, se lucha para recuperar ese balón pero no puede Juventud. Ahora sí, la pelota la maneja Julián Gómez y mete un largo pelotazo a espaldas de la última línea y a pura velocidad va el Panchito, pero aparece Ricardo Rojas para intentar sacar ese balón, ya la maneja el Panchito, va tocando para Novera, la volvieron a buscar para que vaya el Panchito por la banda, va a meter el centro, el Panchito metió el centro, la pelota que venía para el Tato Pérez por atrás, la cabecera del Tato, pero no hay nadie para que la saque, y ahora sí aparece Jano Martínez para meter un pelotazo hacia afuera, y la pelota que vuelve y la va recuperando el capitán, que ahí en la zona central la recupera Juventud con Rosales, quiere Juventud el primero, va la pelota para arriba, la va a buscar Ricardo Rojas, la volvió a sacar Rojas de cabeza, y la pelota que viene en la zona de la mitad de la cancha, luchaba Chavarría, parecía falta, va luchando el salteño que viste la 7 de Juventud y ya la perdió, la tiene Campagnaro, Campagnaro va tocando para el número 9, hablamos de Ríos, la tiene Juárez, da la vuelta el conjunto del Círculo, que ataque y lo hace bien, va tocando para Banquio, ahora tendrá que serenarse, buscar a quien darle el pase, allá se abrió por el costado izquierdo Buscaglia, la va tocando Buscaglia, otra vez para Banquio, toca la pelota, el conjunto del círculo lo obliga a Juventud a tener que retroceder en su campo, estamos en 38, vería esa pelota para Buscaglia, toca para atrás y Juventud tendrá que salir ahora, porque la pelota la maneja Jano Martínez, allá en el fondo, va tocando para Buscaglia, largo pelotazo vendrá, no, prefiere el pase, va Buscaglia enganchando, toca otra vez la pelota para Jano Martínez, largo pelotazo del central, buscándolo a Rius, la pelota que viene hacia arriba, rebota en el jugador del circo y la pelota se va al lateral, 38-30, acá en el bajo, el juego entre Juventud y Círculo sigue empatado 0-0.
1: Darío, te cuento que en Viedma, en 30 minutos de la primera etapa, Sol de Mayo y Germinal igualan 0-0.
0: Bien, perfecto, resultado que interese mucho, como también va a interesar el de mañana, el que se juega allí en Tandil, va la pelota hacia adelante, la va buscando el Lecho Ojeda, la maneja el Leche, que le pide a sus compañeros que se acerquen, que se aproximen, no encuentra Juventud, juega en el campo de círculo Juventud, pero no encuentra la manera, claro, hay un buen trabajo de círculo también en la parte defensiva, hay lateral para Juventud, la pelota la tiene Rosales allá por la banda derecha, Duilio Botello se da vuelta y le dice a sus dirigidos, todos ustedes hacer tareas precompetitivas también, hay varios de Juventud que empiezan a moverse, viene la pelota allá para que la maneje el Lecho Ojeda que pasa el campo y se mete al campo del círculo, viene la pelota para Facu Navera, no va a llegar, pero por atrás corre Figueroa, se sorprendió ante esa situación lateral, lo tocarán abajo a Figueroa que es muy inteligente, tiene una visión de juego Figueroa, que muy pocos ven, la pelota venía por la banda derecha, el número 4 Vilches pensó que esa pelota ya se iba a tranquila hacia el costado, pero Figueroa metió un pique tremendo para llegar el balón antes que la pelota se fuera allá del córner y cuando vino a marcarlo Vilches lo derribó y le cometió una falta y ahora Juventud tendrá un muy buen tiro libre, la pelota recostada, cerquita al banderín del córner, pero un poco más adelante le va a pegar el pancito, vámonos Figueroa por una creación de esa falta de Figueroa, se va Figueroa, le va a pegar el pancito, buena la acción, veremos si esta es la primera de riesgo que tiene Juventud, va a venir el tiro libre, 40 minutos 20, Figueroa acusa un golpe en su pierna derecha, le va a pegar el panchito, si se la tocase Figueroa no, viene el centro del panchito, la pelota que viene por atrás, pasó todo la pelota y sale allá cerca del banderín del córner, qué lástima que no se puedan aprovechar estas situaciones que ha generado Juventud, 40, casi 41 de este primer tiempo, el juego en el bajo sigue empatado 0-0.
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0: Ataca el conjunto de círculo, cayó el piso Julián Gómez, la va manejando Juárez y la pelota la hace bien y la van tocando allá para que vaya Joaquín Bazán y va enganchando, pero aparece justo Berenati para sacar esa pelota y meten un pelotazo hacia adelante y allá va Lautaro Lucero en su afán de que esa pelota no se vaya, la maneja el 9 Juventud que si pasa buena, pero ya la perdió, se recupera allá Jano, justamente Martínez la saca hacia adelante, allá Buscaglia ante la marca de Julián Gómez, esa pelota se va afuera, se va al lateral que será favorable para Círculo, se nos va de a poquito este primer capítulo, 42 casi tenemos de este primer tiempo, el partido está empatado 0-0, la maneja Joaquín Bazani, da la vuelta para un lado, para otro, elude la marca el Tato Pérez, se frena, vuelve a enganchar, vuelve a tocar ahora para Buscaglia, Buscaglia va tocando allí para Gral, la maneja el volante central de buena pegada, de buena visión de juego, mete ese pelotazo hacia adelante, allá aparece el Lecho Ojeda para cortar y parecía falta sobre Juan Rosales, pero no, ya la recupera Juancito, sale jugando allí el balón, va tocando para Julián Gómez, que mira, si lo vea, Noguera está habilitado por la banda, pero no, sale jugando Jano Martínez, anticipa a Lautaro Lucero, se frena a buscarle, va tocando para Jano Martínez, toca y toca el conjunto de círculo, allí en la zona de la mitad de la cancha, ahora con Bazani, ahora va tocando el balón para que la maneje Banquio, y Banquio para Juárez, y toca el conjunto de círculo, ahora va al piso Noguera, y recupera la pelota, y engancha a Noguera, y tendrá que tocarla ahora, ya la perdieron, y nace la contra con Rius, va la pelota pelota hacia adelante, la tiraron para Juárez, viene el cabezazo hacia adelante, que sacarla al fondo, la saca el Lecho Gea a media, pero igualmente la sacó y ya la recupera Juventud. 42, casi 43, va el Tato Pérez, habla por la banda derecha, se va matando Figueroa, hay que abrir la pelota, la pide el Panchito y no se la dan, va tocando ahora para Novera, ahora sí la abrieron, pero cuando la abrieron la pelota se va afuera. Bueno, Juventud termina esquivando el camino correcto para ir al ataque contrario. El Panchito Aman caliente allá por el costado cuando la pelota se le fue, diciendo antes tenía que dármela, equivocó el camino, el Tato Pérez se demoró a la hora del pase, cuando se la dieron esa pelota se va afuera, sale Brenati, la tira hacia adelante, esa pelota se va a ir afuera, si es que Pedro Fernández así lo permite, llega antes el uno y esa pelota no se va, por eso será, para que la maneje el uno, del conjunto de círculo, tiene que ir Lautaro Lucero, que el arquero levante la pelota del piso, habrá salida para el conjunto papero, le va a pegar esa pelota Pedro Fernández, se nos va este primer tiempo, 43 minutos 50, arriba Rosales ganando, el Tato Pérez de cabeza tratando de que esa pelota vaya hasta algún compañero, pero se cruza Gral Adil, volante central de círculo para cortar y ya la recupera Bassani y va intentando bien con Julián Gómez recuperando la pelota en la zona de la mitad de la cancha, lucha ya Julián, la pelota que viene para el Lecho Ojeda, que no prepiere el pase, sale jugando por la banda derecha, va a meter el pelotazo Leche buscando la Novera, es Novera contra todos, lucha Novera, ya se la sacaron, la saca Gral de encima y la pelota viene para Benedetti, que abre bien la cancha por el costado izquierdo, vaya Figueroa, 44-20, la maneja Figueroa, se frena Figueroa, tiene que tocar hacia atrás para Benedetti, guarda que lo derribaron a Figueroa y Benedetti tiene que tocar hacia atrás, pero el árbitro vuelve la acción y será tiro libre para Juventud, 44-30, giran todos arriba, vamos a ver cómo la maneja Juventud, ya lo hicieron, pero la pelota está al movimiento, era de Juventud, el árbitro la paró y le dice a Benedetti, anda, anda adelante, le dice a Benedetti, van a trabajar la pelota parada, la será quizás la última que tenga Juventud en este primer tiempo, 44-50, todo Juventud a meterse arriba, ahora Círculo es el que defiende, el árbitro que dice, más adelante, es bueno, habitualmente suele ser más atrás la pelota, pero el árbitro dice, más adelante, le va a pegar Figueroa, tiempo cumplido, ya 45, todo Juventud metido adentro del área buscando el primer gol del partido, le pega Figueroa, va la pelota arriba, aparece Rosales, la sacaron desde el fondo, corre el Panchito Ama y la va a volver a meter, viene el centro el Panchito, la pelota que va pasada, se va fuera la pelota, no puede ser para Juventud, se han desaprovechado muchas pelotas paradas, no ha habido situaciones de riesgo en ninguno de los arcos en este primer tiempo que ya tiene 45 minutos 40, el árbitro empieza a contar para que le pegue Pedro Fernández, se nos va este primer capítulo, le pega el arquero vestido de rojo, la pelota que va por el aire, aparece Benedetti, Novera que la quiere parar pero que no puede, la maneja Juárez, Juárez va tocando para Vilches, entre dos pasa el lateral, el derecho que tiene bien por Figueroa cortando y Lautaro Lucero que tiró la pelota larga y va corriendo, y ahora es bueno y veremos cómo la maneja Juventud, va Lautaro Lucero, va buscando pase, la metieron adentro y la pelota que pasa todo, ilude la gente que se siente acá en la zona de la platea, el aplauso también para el equipo cuando en este preciso instante, en el minuto 46, el árbitro del partido, hablamos de Jorge Etten, de buen desempeño hasta acá, de la provincia de Mendoza, hace sonar su silbato y dice que acá en el barrio Sebastián Díez, en el Bajo, no hay tiempo para más. Se ha terminado el primer tiempo.
8: Terminó el primer tiempo con este resultado.
0: Juventud Unida Universitario de San Luis 0, Círculo Deportivo de Nicanor Otamendi de Mar del Plata 0.
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0: Y bien amigos, se va Juventud Unida Universitaria, aplaudido por su gente, obviamente sabiendo lo que necesita la victoria, sabiendo de que por ahí las cosas quizás no han salido como así se lo ha propuesto, empieza justamente a sentirse, ¿no? Tanto del lado de Juventud como también del lado de la visita, ese cansancio, ¿no? Habitual, claro, ¿no? De lo que ha sido estos viajes tan largos que han tenido que soportar los dos equipos, se va a Círculo también, bueno, están dialogando con el árbitro, se quedó el capitán de Juventud también hablando con el árbitro, bueno, y tratando de que no se deje justamente el árbitro del partido, Jorge Etten, dejar llenar, como se dice en la jerga, la cabeza, ¿no?, con tantos reclamos por parte de los jugadores de Círculo Deportivo. Se va Juventud, se va el conjunto de Círculo, y teniendo en cuenta la hora, y teniendo en cuenta también, Sergio, que hay fútbol de la Liga San Luiseña, nosotros nos vamos a quedar con ustedes allí en los estudios centrales para saber si ya está también el contacto desde la cancha de Unión, donde están nuestros compañeros, donde está Melissa Maldonado, que hoy hará su debut en los relatos, y también Elvio Pereira, para meter relleno con eso. Y en unos minutitos, cuando los equipos ya estén de vuelta por acá, nosotros volvemos al bajo para seguir viviendo este empate por ahora 0-0 entre Juventud y Círculo Deportivo. Así que en un ratito, Sergio, tomamos contacto nuevamente desde el bajo.
1: Perfecto, Darío, excelente lo que nos has traído de ahí. Nosotros vendemos y esperamos la conexión con nuestros compañeros desde la bloquera.
0: Hasta enseguida.
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0: Bueno, nos metemos en lo que es la Liga Sanluiseña de Fútbol en la fecha número 3, mientras esperamos la conexión con nuestros compañeros desde La Bloquera, con el partido entre San Lorenzo y el Defensor de Potrero de los Funes. Repasamos los resultados que se dieron en el día de ayer, donde el Chorrillo venció 3-0 a Victoria, en tanto que en Bisley, Independiente de esa localidad, venció 1-0 a Defensores del Oeste. Fue empate 0-0 entre Estudiantes y Huracán. Triunfo del Deportivo Fraga ante el Deportivo El Trapiche por 2-0. También fue triunfo en condición de visitante de La Calera ante Jepu, partido que se disputó en el Panorámico. Y otro de los resultados del día de ayer fue el empate 2-2 entre Unión San Luis y Defensores de Nogolí. La fecha va a continuar hoy y mañana. Hoy tenemos dos partidos. Ya se está disputando en la ciudad de La Punta, el Deportivo La Punta ante CAI San Luis. Mientras que, bueno, estamos esperando el contacto con nuestros compañeros para tener también la posibilidad de sumarlo a la transmisión de URTV en el dial en el 107.7 al partido entre San Lorenzo y Defensores de Potrero de los Funes. Y la fecha cierra mañana con EFI Juniors recibiendo a Juventud Unida Universitario.
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0: Con los partidos disputados de la tercera fecha, la tabla de posiciones queda de la siguiente forma. Con La Calera puntero con 9 puntos. El Chorrillo e Independiente de Bisley tienen 7 puntos. Deportivo Fraga, Defensores del Oeste y Victoria suman 6 unidades. Con 5 está Defensores de Nogolí, con 4 CAI San Luis y Estudiantes. Con 3 puntos, Juventud, EFI y San Lorenzo, con 2 puntos, Huracán. Con 1 punto están Defensores de Potrero de los Funes, Unión San Luis. Y cierran la tabla de posiciones sin puntos, El Trapiche, Deportivo La Punta y Jepu. Esa es la tabla de posiciones de la primera división A de la Liga Sanluiseña de Fútbol en el torneo clausura.
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0: Repasamos la primera división B de la Liga Sanluiseña de Fútbol, el torneo clausura, que ayer tuvo tres partidos en los que se destacó el triunfo y super goleada de el Búfalo al Deportivo Balde en condición de visitante por 10-1. Mientras que en el Volcán, Juventud de esa localidad y Sportivo Villa de la Quebrada igualaron 1-1. Otro de los encuentros en Sanjitas, Sporting Cazador venció 3-1 a Belgrano de los Manantiales. La fecha continúa hoy con Esparta enfrentando a Salinas, mientras que Cruz de Piedra va a recibir a San Antonio de Estancia Grande. La Deportiva Coslay enfrentando a Sol de Mayo. Unidos del Sur enfrentando y recibiendo al Deportivo Pringles. 400 Sur va a recibir a la Asociación Convox, mientras que mañana cierra la fecha con el partido entre Aceba y el Lince.
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0: La tabla de posiciones de la primera división B de la Liga Sanluiseña de Fútbol, torneo clausura, lo tiene como puntero, a cuatro equipos: Esparta, Deportivo Pringles, Unidos del Sur y Sol de Mayo, mientras que Juventud del Volcán suma 5 puntos. Con 4 puntos lo tenemos a Belgrano, Los Manantiales, a El Lince, San Antonio de Estancia Grande, Sporting Cazador, Sportivo Villa de la Quebrada. Con 3 están el Búfalo, de la Punta, Deportivo Coslay y Salinas Fútbol Club. Mientras que con 1 punto está Aceba y cierran la tabla de posiciones sin unidad Deportivo Cruz de Piedra, Atlético 400 Sur, Asociación Convox y Deportivo Valde. Eso es con respecto a la tabla de posiciones de la primera división B, cuando ya tenemos contacto con nuestros compañeros, así que vamos a ir actualizando la página para empezar a tener lo que va a suceder en cancha de lo que ya está sucediendo, ¿no? En cancha de San Lorenzo, de Unión San Luis, donde San Lorenzo y Potrero de los Funes van a disputar su encuentro. Bueno, ya tenemos las tenemos imagen, pero no tenemos sonido, así que vendemos y volvemos.
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8: Allá arrancar este juego, se lo va a relatar Melissa Maldonado hoy. Bueno, felicitaciones, primer partido. Va a salir todo bien, así que tranquilidad. Ya empezó el juego. El árbitro es Cristian Kotek, así que ya empezó. Saludamos a todos y estamos ya preparados y listos para vivir un partido que promete.
9: Que promete buen fútbol y que, por supuesto, es importante para la zona baja de esa tabla general, como lo decíamos al principio, por una razón de que tanto el Deportivo La Punta como San Lorenzo y Defensores de Potrero están ahí por pocos puntos separados en lo que es el final de la tabla general.
8: Exactamente, así que ahí ya vamos a ir repasando cómo van, se van dando los resultados. En el día de ayer se dieron resultados importantes. Hoy juega uno de los que está ahí, ¿no? Está Potrero jugando ahora con San Lorenzo, pero también juega La Punta frente a CAI, también partido importante, porque recién era tercera fecha, pero si vos perdés puntos importantes en el inicio, después los pagás caros.
9: Bien, cuando tenemos el primer minuto y medio de juego, la pelota que se va sobre la banda lateral va a reponer de manos el equipo de San Lorenzo. Aprovechamos, Elvio, para repasar los 11 protagonistas del equipo local, para repasar los 11 que puso en cancha a San Lorenzo.
8: Así es, porque San Lorenzo salió a la cancha con el número 12 para Ivo Tovares, la número 2 para Gabriel Gil, la 3 Matías Morales, 4 Michael Agüero, la 5 Ezequiel Lucero, la 6 para Damián Flores, 7 para Gonzalo Gatica, la 8 Rodrigo Funes, la 13 para Juan Pablo Calderón, la 10 Emiliano Gómez y el 11 Sebastián Suárez, el técnico David Fenoglio.
9: Y repasamos también los 11 que están en cancha del equipo visitante de Defensores de Potrero.
8: El equipo visitante saltó a la cancha con Daniel Alcaraz, el ex defensor del oeste, la número 2 para Alexis Olarte, la 3 para Jonathan Gómez, 4 Yael Rodríguez, la número 5 para Mateo Ackerman, 6 Axel Coria, la 7 para Alex Pax, la 8 Sergio Barroso, la 9 Federico López, la 10 Joel Flores y la 11 Luciano Galeano. Hoy se hace cargo del cuerpo técnico, hablamos de Raúl Urquiza, sabiendo que Nahuel Massina está con San Luis Fútbol Club en Buenos Aires.
9: Bien, cuando la pelota se va nuevamente sobre la línea lateral, tenemos 2 minutos 40 de este primer tiempo, están igualando 0-0 por el momento San Lorenzo y Defensores de Potrero. Va a reponer de manos el lateral derecho, hablamos de Michael Agüedo. Recordemos que están en marcha ya desde el arranque del torneo clausura las nuevas reglas que se llevan a cabo en cada uno de los partidos y por eso lo veíamos a

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1: Y ya la pelota se va afuera y será lateral para el conjunto de Círculo Deportivo de Nicanor Otamendi, ya con los suplentes de cada uno de los equipos ahí moviéndose, ahí lateral para el conjunto visitante, lo va a estar manejando Buscaglia, la va metiendo hacia adelante, aparece Berenati para cabecear esa pelota que la va buscando el Tato Pérez para ir a cortar y sale Juventud allá con Lautaro Lucero, tendrá que tocar hacia adelante para que vaya a buscarla allá Facundo Noguera, la tiró hacia adelante, se agachó, es justo Duilio Botello, porque si no ese pelotazo podía haber impactado en su rostro. Ahí lateral para el conjunto de Juventud, que se apura también, va corriendo allá por la banda con Juan Rosales. Ahí lateral para Juventud, minuto 30, ya arrancó el partido por la Liga San Luiseña. Enseguida, cuando el tiempo lo disponga, Sergio, vamos a ir colocando el audio justamente que están entregando nuestros compañeros, Darío, a través de la primera oficial de la Liga San Luiseña de Fútbol.
2: Te cuento que están en el entretiempo Sol de Mayo de Viedma y Germinal de Rawson. Va ganando el equipo local, Sol de Mayo 1-0, con gol de Santiago Jara a los 36 de la primera etapa.
1: Bueno, no son buenas noticias para Juventud, porque bueno, está sacando diferencia Sol de Mayo de Viedma, ni para el conjunto del Círculo tampoco, ¿no? Va la pelota hacia adelante, la maneja Figueroa allá por el costado izquierdo, va buscando tocar con Noguera, cayó al piso Noguera, esa pelota que será favorable para Juventud, habrá que tirar ese tiro libre allá por el costado izquierdo, es tiro libre para Juventud, que veremos cómo se acomoda en este segundo tiempo. Juventud necesita la victoria, por ahora no la está consiguiendo, está empatando 0-0 su partido, habrá que meterla adentro, le va a pegar a esa pelota Lautaro Figueroa, también cerquita está el Panchito Aman, 2 minutos 30 tenemos de este segundo tiempo, le va a pegar Lautaro Figueroa, va a venir ese centro adentro del área, la va a buscar esa pelota, allá también está el Panchito, todos metidos adentro del área, le va a pegar Figueroa, viene la pelota adentro, viene el Tato Pérez, no la puede cabecear, la pelota que tampoco la puede buscar Julián Gómez, lucha el conjunto de Juventud y guarda ahora con la vuelta, guarda con la contra, va el Tato Pérez ganando la posición, bien por el Tato Pérez, vale el esfuerzo, la cabecearon para que vaya hacia adelante, pero venía volviendo Rosales, por eso estaba en posición adelantada, habrá salida, algo le dice Alexis, Alexis Mateo Malvinas, quien el asistente número uno, pero habrá tiro libre, habrá salida por el conjunto de Círculo Deportivo desde el fondo, la pelota la va a manejar Pedro Fernández, el uno, vestido de rojo, ahora con gorra que tiene el conjunto de Círculo Deportivo, le va a pegar el arquero del conjunto visitante, ya le pegó Fernández, largo pelotazo buscándolo a Juárez, el Lecho Gea anticipando, y la pelota que venía por el Panchito Aman, la cabecea, corre Lucero para ir a tomar contacto con ese balón, pero la cabeceó Buscaglia y el grito de Julián Lucero cuando venía el Lecho Gea para intentar despejar en la queda del balón, para que la maneje el uno del conjunto Juventud, va tocando cortito allí para que la maneje Berenati. Berenati toca la pelota otra vez por la salida del campo de Juventud con Ojeda. Ojeda para Berenati, Berenati para Ojeda. Allá la maneja el flaco. Él le va a pegar hacia adelante Berenati. Largo pelotazo buscándolo a Lautaro Lucero, que ante la marca de Ricardo Rojas no puede. El central manda la pelota afuera y habrá lateral para Juventud. Corre, los alcanza pelota. Rápidamente le tiran ese balón a Lautaro Figueroa. Va la pelota para Berenati nuevamente. La levanta Berenati buscando un centro, pero aparece allá Jano Martínez para despejar. Y la pelota que va cayendo otra vez en la mitad de la cancha y le tiró Julián Gómez para que vaya Rosales, sacó Rosales, pero allá aparece otra vez Ricardo Rojas para despejar, la pelota que viene por la banda, lucha Figueroa, pero la va a perder, igualmente se tiró al piso Figueroa, recupera ese balón, la pelota se va afuera, habrá salida para Círculo, 4 minutos 40, 4:40 el juego, acá en el bajo, entre Juventud y Círculo, sigue empatado 0-0.
3: Apareció el tiro de esquina, ejecutado desde el sector izquierdo, completamente solo. Apareció el jugador Alexis Solarte en el segundo palo para de cabeza conectar con esa pelota, para mandar la pelota al fondo de la red y para decir que ahora, a los 8 minutos de este primer tiempo, golpea primero el visitante, golpea primero defensores de Potrero y por Alexis Solarte le está ganando 1-0 a San Lorenzo.
1: Bien, perfecto, el grito de gol de nuestra compañera Melissa Maldonado, guarda con Julián Gómez, sé que está sentido, el golpe de la rodilla por el volante central, llamado de atención para Juventud, ya se avisó en el banco, por eso se va preparando un jugador de Juventud, lo vemos a Ever Garro, ¿no? Preparándose, tratando de buscar alguna modificación, alguna variante, el conjunto de Alexis Mateo, no está bien Julián Gómez de la rodilla.

0: 6 minutos tenemos de este segundo tiempo, le va a meter hacia adentro la cabecera de Leche, la va sacando el Tato Pérez, pero esa pelota se va a ir afuera, habrá lateral para el conjunto de Círculo Deportivo, se va apurando por el costado izquierdo, estamos en 6 minutos, lateral que lo va a estar haciendo Buscaglia, lo va haciendo ya por el costado, busca Juárez, la cabecera, el Leche Ojeda hacia el costado, la va a buscar Campañaro, lucha con Rosales, había un apoyo por parte de Juárez Juventud, aparece Julián Gómez para darle una mano, para sacar, la pelota va cayendo para buscar, ya no está bien Julián Gómez, por eso se trabaja en el banco de juventud viendo, ¿no?, alguna alternativa, la va buscando ahora con Campañaro, tiene el centro de Campañaro arriba, la va sacando el Leche Ojeda, no salió Julián, la pelota que viene hacia arriba, va el Panchito, tampoco pudo, la va a buscar Novera, lucha Novera, la tira hacia adelante, aparece allá Jaro Martínez, la va cabeceando otra vez a nuestra barría, se lucha por la recuperación del balón entre Banquio y justamente Figueroa, va la pelota, Luz pasa Vilches entre dos, cayó el piso, la recuperó Chavarría, la tiran por el costado izquierdo, ya para que vaya subiendo Figueroa, ya se viene el verde, Martín Gómez en el conjunto del círculo, largo pelotazo de Figueroa, esa pelota que rebota, la tiene allá Julián Gómez, la pelota que va cayendo para que la maneje el jugador Rosales, cambio de frente, pero no, aparece Martínez para cortar y Banquio para recuperar, y la pelota la maneja Círculo, estamos en 7 minutos, lo ponen a correr a Juárez, lucha Juárez, corre ante el Leche Ojeda, va a llegar, sí llegó, la frena, tiene la marca el Leche Ojeda, tiene un caño bárbaro, guarda con esta, la va tocando hacia adentro, venía Chavarría en su afán de querer sacar esa pelota, hay 4 jugadores en el piso, 2 de Círculo, 2 de Juventud, y la pelota ahora le queda para que vaya manejando el Panchito Amanelo, el Círculo sale del piso todavía, la va tocando Lucero, pero se equivoca Juventud en esta, la pelota que viene al centro central, el Tato Pérez ganando, se levantan los dos hombres de Círculo que fueron a buscar una buena acción en el arco contrario, la pelota la maneja, guarda con Mazán y se tiró solo el piso, se tiró solo el jugador, se tiró solo el jugador, sintió un pinchazo y habrá que retirarse, salvo que el cambio era por él, se tiró al piso, está sentido el juego que se va a detener, está el Merme Gómez allí un costado y se prepara el Vergarro y Juan Martín Amiba, se va Julián Gómez, no puede más Julián Gómez, ocupa su lugar el Vergarro que vuelve a ser titular, gestos de mucho dolor para el jugador. Hablamos de Julián Gómez y también se va a producir la otra modificación afuera, Lautaro Lucero ingresa con la 18 el comandante Juan Martín Amiba, 14 y 18 adentro, 9 y 5 afuera en el conjunto de Juventud se prepara el 15, hablamos de Melmerme Martín Gómez y también el 20 Vicente Barberini para venirse al campo de juego. Veremos quiénes son las modificaciones. Una, sin duda, va a ser la de Joaquín Bassani, que se va con gestos de mucho dolor, acompañado por el facultativo médico y también deja la cancha el número 9, Ciro Rius. Son las modificaciones, 2 por equipo. Ahí está el Merme Gómez, pisando la cancha de Juventud una vez más, pero vistiendo los colores del equipo rival. Ahí está el Merme Martín Gómez. La pelota, ¿dónde la tiene el árbitro? La tiene acá. El campo de Juventud se la cede para que vaya el Leche Ojeda, la tira hacia adelante, la va buscando Buscaglia, lucha ya entre esa acción, bien por Banquio, bien por el Tato Pérez recuperando, lleva el Garro que ha vuelto con todo, buscar la pelota por el costado, pero se termina yendo afuera, habrá salida por el arco del círculo, a tomar ubicación en la zona de la mitad de la cancha, casi como un carrilero por derecha, se para el Garro, 9 minutos 40, 9:40 el juego, acá en el bajo sigue empatado 0-0.
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0: La pelota se va afuera, no pudo ser bueno ese pase de Vergarro y la pelota la va a manejar Buscaglia por el lateral, lo va a hacer Buscaglia, el número 3, la tira hacia adelante, aparece el cabezazo de Leche para cortar y la segunda pelota es para el conjunto del círculo, pero viene por el Vergarro recuperando y va llevando ese equipo hacia adelante, iba el comandante Juan Martín Amiba, abrió bien la pelota para que vaya el Pancito, vamos, y hay que tirarla adentro, tirarlo por abajo, venía Amiba, sacó el remate y se la sacaron justo cuando la pelota tenía de arco tras ese remate, Juan Martín Amiba la manda Lehmann al tiro de esquina, es el primero de este segundo tiempo, y botió bien, ganó bien por Evergarro, vino para Miva que sacó ese remate, se la mandaron al córner, y habrá tiro de esquina para Juventud, se prepara Figueroa, se prepara el Panchito Aman para meterse, y la gente que también se anima, hay tiro de esquina para el conjunto de Alexis Mateos, que mira desde el costado lo que pasará con esta acción, le va a pegar Figueroa, le va a pegar el Panchito, todos que se mueven, Benedetti que va y que vuelve, hay tiro de esquina para Juventud, le pega Figueroa, la pelota que va por arriba, cabezazo de Benedetti, pero no es buena esa acción, la pelota será salida para el conjunto de Círculo, 11 minutos, esa llegada de Amieva movilizó a la gente, por eso empieza el aliento, pero va Círculo allá, buscando con Banquio, la pelota la maneja Benedetti, lucha Benedetti, pero se le va afuera, hay salida para el conjunto de Círculo, por el costado izquierdo, esa pelota será para que la maneja allá Buscaglia, que va prácticamente con paso cansino a tomar contacto con ese balón, hay lateral para Círculo en 11 minutos 30, enseguida tomamos contacto con lo que pasa en cancha de Unión por el fútbol de Liga Saldeseña, ya hubo un gol y lo gritó nuestra compañera, Red Marisa Maldonado, tiene la pelota arriba, la va sacando Benedetti, otro lateral más, será para el conjunto de Círculo, la pelota cae en la zona de la platea, pero ya rápidamente se le acerca el balón, lo va a volver a hacer Buscaglia, la meten adentro, aparece el lecho para cabecear, pero ya aparece el volante central, hablamos de Gral para cabecearle hacia adelante, esa pelota cae a la ubicación de Julián Lucero, piden y gritos para que se mueva Juventud, para que vayan rápido hacia el arco contrario, pide la pelota para Evergarro, la maneja con el Panchito y quiere bajar a pivotear a Mieva, para un lado, para otro, va el Panchito, vamos, va tocando con Evergarro, la pelota que va otra vez para el Panchito, va a meter centro, no, prefiere pararse, enganchar él, tocó la pelota por un costado, se la sacaron afuera, hay lateral para Juventud, que lo va a estar manejando Evergarro, la gente que se anima, la gente que aplaude, la gente que alienta este momento de Juventud en el partido, se va a pegar, la va a tirar hacia adelante, viene ese lateral, la va sacando Gral, la pelota que le queda para Banque, lucha, el 8, le saca a la Buscaglia, y guarda que Juárez va a correr, y tendrán que tocarla para que vaya Julián, va corriendo Benedetti, cabezazo hacia atrás, esa pelota cae a las manos de Luno, cae a las manos de Julián, tres los que están en ataque, entre ellos Evergarro, largo pelotazo, la tendrá que parar a Miva, no pudo, va el Panchito Aman ahora, y la va recuperando el comandante, y va Miva, abre la pelota por el costado, pero detenga Evergarro, va luchando Ever, mira, está solo Figueroa, por otro costado, no lo ven, va Novera, metido en el centro, la saca Ricardo Rojas, ese pelote se va afuera, se anima Juventud, estamos en 13 minutos de este segundo tiempo, hay un nuevo lateral para el equipo, entre Alexis Mateos, se alcanza el balón, él lo deja en cortita, hay dos balones adentro del campo de juego, por eso no se puede hacer lateral, ya lo va a hacer Rosales, le van a volver a meter adentro, se mueve Mieva, viene la pelota para él, la va a buscar Juan Martín a Mieva, toca para el costado, pero parece buscarle para despejar, y la pelota que va por el aire, lucha Rosales, no pudo, la pelota va cayendo cuando cae al piso, había el número 20, esa pelota no es impulsada de buena manera por el hecho que era del fondo, la pelota va cayendo a las manos del uno, me parece que se va a venir algún cambio, no, pero parece que un llamado hacia el costado, por ahora no, estamos en 14 minutos, el juego acá en el bajo sigue empatado 0-0.
2: Escuchamos a nuestra compañera.
3: Vemos a verse los 3-4 jugadores que pone el Cuervo de Puente Blanco en la línea. Bueno, tener cuidado porque recién Joel Flores, y esa pelota pasaba, estaba habilitado.
4: Sí, ataca, se adelanta
0: el Círculo, la pelota que viene hacia adelante, se ha salvado Juventud en esta, ya volvemos con otro compañero, la pelota que para Gral, guarda con esta porque ataca el conjunto de Círculo ahora, le va a pegar el Merle, Martín Gómez sacó el remate, el Merle, la pelota que se fue, picó y se fue al lado del palo derecho de Julián Lucero, avisó por dos el conjunto de Círculo, le pegaron primero una serie de rebotes adentro del área, la pudieron sacar como alguno metió el pie para poder sacarla, y en la siguiente avisó el conjunto de Círculo, y va Juventud ahora con Novera por la banda izquierda intentando, va buscando meter centro, pero es muy largo el centro, la pelota que se va afuera, se agarra en la cabeza el Panchito Aman, también amigo, porque no termina de de cerrarse esa acción, guarda con los retrocesos, Juventud la pasó mal recién en su propio arco con esa llegada que tuvo el conjunto de Círculo, y encima eso hay que sumarle la buena pegada del verde Martín Gómez, que le pegó y la pelota se fue muy cerca del palo izquierdo, el palo derecho de Julián, viene la pelota arriba, venía justamente cabeceando ese balón allá Barberini, pero la pelota cae a la ubicación de Julián Lucero. 15 minutos ya, 30, superamos el primer cuarto de hora, la pelota que va para Figueroa, meteré un cambio de frente Figueroa, ya buscando otro pelotazo para que vaya Vergara, pero aparece Buscaglia, se equivoca Juventud en esos pelotazos al fondo. Lucho, el Tato Pérez, bien por el Tato Pérez, gana el aplauso de la gente, el número 8 Juventud con el esfuerzo, tiene la pelota hacia arriba, con el pecho la baja Mieva, la pelota que va para Vergara, Lucho Vergara, esa pelota que se va a ir afuera, impulsada por el propio jugador de Juventud, habrá salida para el conjunto de Círculo del fondo. 16-16, escuchamos a Pedro, a Sergio, un ratito lo que pasa en cancha de Unión y volvemos aquí abajo.
2: Ahora el que va a salir jugando desde abajo y el que va a tratar de generar algún ataque va a ser San Lorenzo cuando estamos sobre 19 minutos 20 de este primer tiempo. Recordemos, está ganando desde los 8 minutos del primer tiempo Defensores de Potrero, con aquel gol de Alexis Solarte que supo aprovechar en lo alto la soledad cuando va Defensores de Potrero, y ahora va Galeano por el sector izquierdo y gana en velocidad y sale a cortarlo con lo justo Gabriel Gil para mandar esa pelota afuera de los límites del campo de juego. Nuevamente en esta ocasión aparecía ganando en velocidad Luciano Galeano, lo salió a cortar con lo justo Gabriel Gil.
3: Sí, ¿no? Gil llegó justo, la sacó afuera, dice aquí no quiero quilombo, y lo que tenía que hacer lo hizo, despejó y quiso hacerle rebotar, ¿no?, en el jugador contrario, pero no pudo ser, por eso fue lateral para el Celeste.
4: Volvemos con vos, Darío.
0: Bien, perfecto, Sergio, porque recupera la pelota Juventud. Estamos en 17 minutos, va para Mieva, lucha Mieva, la posibilidad de ir hacia adelante, peleado, será él contra tres, claro, va a ser difícil esa situación para Juan Martín Mieva. La pelota la maneja Banco, número 8, lucha bien, pero el Tato Pérez está también con muchas ganas y va a cortar, y ahora guarda, porque tendrá que salir Julián Lucero del arco. Sale Julián, le pega esa pelota y el balón va cayendo para que la cabecea Mieva, hizo bien un pase de cabeza, iba tocando para Vergara, iba el Panchito, iba el Panchito, vamos, pégale, sacó el remate y tapó el uno después de una buena manera de pivotear de Amieva con su cabeza, metió un barro, un pase de árbol para que fuera el Vergara, que a espalda de la última línea tocó por un costado, el Panchito quedó en diagonal, sacó el remate al arco y tapó el uno, la pelota que va otra vez hacia adelante, ya lo recupera Juventud con el Vergara y la pelota la tiene, va el Tato Pérez de muy buen partido, adelanta la pelota del Tato y la perdió ahora, la tiene Banco, va tocando allá el número 8. Hablamos de Ramiro Banqui, lo va buscando por un lado, ya hace el Tato ahí molestando, para intentar sacar esa pelota, la maneja esa pelota Campagnaro, la van a buscar, ¿sabes? No hay que dejarlo rematar el número 11 que va a tomar contacto del balón, bien por el Tato, otra vez presionando, y la saca Rosales del fondo, y la pelota que va cayendo para que la maneje Gral, da la vuelta, va a buscar, le toca el conjunto del Círculo, y cuando lo hace bien, tiene la pelota dentro del área, guarda con esto, está adelantado el número 20, Barberini, esa pelota será para que la maneje Juventud del fondo. 18-30, hay mucho esfuerzo por parte del Tato Pérez, ¿no?, que obviamente por ahí se fastidia cuando las cosas no salen, por eso rápidamente el banco le dicen dale, metete en el partido para el número 8 Juventud, le va a pegar Julián Lucero, largo pelotazo del 1, la pelota que va cruzando los límites del campo, pero también fue muy larga esa pelota para que caiga de arco a arco ese balón, la pelota cae a la ubicación de Pedro Fernández el 1, allá le va a estar sacando, cuenta el árbitro la jugada, le pega el uno, la pelota que cruza también la zona de mitad de la cancha, y de arriba va Juan Rosales ganando, y la pelota que viene para Vergara, y toca para el Tato Pérez, la tira hacia adelante, parecía falta, esa pelota que viene otra vez hacia adelante, dos jugadores en el piso, uno es el 8 Juventud, el otro es el jugador, hablamos del número 11, el conjunto del Círculo de Campagnaro, ya la recuperó Chavarría, va tocando para Vergara, y Vergara con él, que va con el Panchito Aman, y va Vergara también intentando llevar a su equipo hacia adelante, va a luchar a Mieva, pero aparece Jano Martínez para sacar esa pelota del fondo y la pelota cae a la ubicación de Julián Lucero, que va tocando la pelota ya para que suba Figueroa. Hay un jugador de círculo que está en el piso, es Campañaro. Se vienen dos cambios en el equipo de Julio Botella. Se viene el 14 y el 19, ya les cuento de quién se trata. Para pelota por la banda derecha, la tiene el Panchito, para acá, por allá, metió el centro el Panchito, pero no hay nadie. Esa pelota fue al lado del palo, allá donde estaba el arquero Pedro Fernández, que se queda con ese balón. Habrá salida para el 1 del círculo y se van a salir los cambios. Le dice el arquero que le tira afuera. Hay un jugador que está en el piso. Los cambios serán el número 14, Cristian Torres, y el 19, Branco Castelli. Vamos a presentar las modificaciones en la visita.
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0: Afuera el número 8 y también el número 10 en el conjunto de círculo. Afuera el número 8, hablamos de Ramiro Banqui, también el número 10, Rodrigo Juárez. Adentro el 14, estamos hablando de Cristóbal Torres, y también el número 19, Branco Castelli. También se retiró, aplaudido por la gente, el número 8, Juventud. Hablamos del Tato Pérez. Adentro el 20, adentro Valentín Roldán. La maneja el conjunto de círculo. La pelota que viene hacia adelante para Barberini, ya salió, había tocando y ganando Rosales. La tiene el Panchito, va tocando para mí, la hizo bien a mí. Pero se le quedó la pelota larga, se han rido del partido, la pelota la maneja Gral, largo pelotazo para que vaya ya Juárez, metieron en el centro, el 10 en cancha, ya me fijo bien de quién salió la pelota que viene hacia adelante, allá la va a sacar justamente Figueroa, esa pelota se va afuera, habrá lateral para el conjunto de círculo, esa pelota el número 11 se fue, claro que está en el piso, hablamos de Campañaro, se frenó el cambio para el número 10, es que se quedó en cancha, esa pelota será favorable para el conjunto de círculo deportivo, Nicanor Otamendi, estamos en 21-50, la pelota que viene por arriba, la van a buscar, lucha, intenta pasar, va Noguera tratando de recuperar esa pelota, metieron en el centro, pero le va a caer ese balón para Berenati, largo pelotazo de Berenati, allá va Miva corriendo, balazo, falta de Ricardo Rojas, falta de Ricardo Rojas, el central, cuando fue a Miva a ganar la posición, lo tocó con el cuerpo, lo desestabilizó y por eso habrá tiro libre para el conjunto de Juventud. Estamos en 22 minutos 30 de este segundo tiempo. Juventud está empatando su partido, necesita la victoria, le va a pegar esa pelota Figueroa, la va a meter adentro. Vamos a ver cómo se acomoda Juventud en este ataque, en esta pelota parada que tiene, está Miva adentro del campo de juego, allá va también buscando el lecho Gera, va a venir a ti, tocar un corto para que la pelota se adelante y para que Figueroa mete el centro, y en el centro Figueroa abierto, ya la sacaron desde el fondo, y esa pelota volverá a caer, se mete atrás círculo, Juventud tiene la pelota. Vamos a ver cómo le mete, mirá, se quedaron todos, ¿sabes? Hay que meterlo de vuelta, le pega Chavarría, la pelota que viene hacia adelante, pero aparece Jaro Martínez, otro pelotazo que va y que viene, la aguanta Mieva, pero se la sacaron, va luchando Chavarría, hay que intentar llegar antes que esa pelota se vaya, lucha, viene allá Rosales tirándose al piso, esa pelota rebota en Juárez, y ahí lateral, ya lo hicieron hacia adelante, la va sacando Gral y Vergarro intentando recuperar el liso, va buscando Ever, pero se la puntearon justo cuando venía esa pelota, la maneja a buscarle, se pone lindo el partido, los dos necesitan la victoria, por eso así se juega este partido, como una final. El árbitro le cobra falta Figueroa, 23 minutos 30, hay tiro libre para círculo, que manda toda la gente arriba, allá va Rojas, allá va Jaro Martínez, van todos arriba a sumarse justamente a Barberini, también se va sumando Rodrigo Juárez, y también al rebote va allá por aquel costado Branco Castelli, se queda el Merme Gómez para patear, a pegar el Merme a esa pelota, viene el Merme Martín Gómez a sacarla hacia adelante, le saca Miva y la pelota que va para el Panchito Aman, pero no la puede controlar, la sacan del fondo, el balón que vuelve otra vez hacia el campo de Juventud, hacia el arco de Julián, pero venía volviendo el jugador de círculo, por eso esa pelota será favorable para la última línea de Juventud. Estamos en 24 minutos de segundo tiempo, el partido entre el Yuri y el Papero sigue empatado 0-0.
2: Tenso por el segundo palo, hablamos de Ezequiel Lucero, que intentaba conectar con esa pelota de cabeza, el cabezazo se fue por arriba del travesaño cruzado y eso hizo que perdiera la posibilidad. Fue clara esta de San Lorenzo porque la ejecución de Gonzalo Gatica vino directamente hacia la cabeza de Ezequiel Lucero, que no pudo desviar de la mejor manera esa pelota.
3: Exactamente, el mismo córner que Potrero convirtió el gol, así fue, pero Ezequiel Lucero no la pudo conectar bien, se fue desviado, la misma situación, llegó el equipo local.
2: La pelota que la tienen en el medio los jugadores de San Lorenzo, la tenía en su poder Emiliano Gómez, la recupera rápidamente defensores de Potrero y fíjate qué rápido buscan los centrales, tanto Damián Flores como Gabriel Gil.
4: Adelante.
0: Nos quedamos acá porque hay tiro de esquina para el conjunto de Juventud, tiro de esquina para el grupo de todos metidos adentro. Ahora le va a pegar a esa pelota a Lautaro Figueroa, Jorge Eten, que mira lo que pasa adentro del campo de juego, le va a pegar Figueroa, será este el momento. Juventud le pega Figueroa, vive la pelota arriba, le pegó Rosales, pero no pudo ser de buena manera, exigido Rosales, guarda que se tomaron, guarda que se agarraron a mí, Benenati se agarró también, me parece que con, claro, con Buscarias, también siguen algunos empujones adentro del área con Pedro Fernández, el arquero, bueno, también está cara a cara con el Panchito Amon, bueno, se ha calentado un poco el partido, se juega como tal, se juega como una verdadera final este partido, habrá salida para el conjunto del Círculo Deportivo, habla Alexis Mateo también con el alto, con Jorge Eter, habrá que salir jugando desde el fondo, le va a pegar esa pelota a Pedro Fernández y me parece que también se va a llamar a alguno de los jugadores que están hablando para que vengan a hacer alguna tarea. Le marca Alexis Mateo, ¿no? Algo con el arquero, tiene la pelota arriba, bien por Rosales, la pelota que viene hacia adelante, no puede a Nieva, allá la va manejando Gral y la saca Ricardo Rojas con un pelotazo hacia adelante, la van a buscar otra vez, va Rosales a la lucha, la tiene Juárez, quiere pasar pero parece el hecho afuera para cortar y va el hecho, pero no puede, desacciona otra vez, la maneja Juárez, la pelota le queda para que la maneje Torres, va Cristóbal Torres metiéndose centro adentro del área, parece Figueroa para cortar y esa pelota se va a ir afuera y tendrá el conjunto de Círculo en este momento de partido el primer tiro de esquina del juego en 26-40. Círculo se va acercando hacia el arco de Juventud, le va a pegar esa pelota el jugador de Círculo, habrá que buscar la posibilidad para que esa pelota vaya hacia el costado, le va a pegar esa pelota el Berme, Martín Gómez, cuántas veces le pegó el Berme vistiendo la camiseta de Juventud por ese costado, el costado izquierdo justo donde está la gente de Juventud, donde está la bandera que dice el barrio Iba Perón, le va a pegar el Merme, Martín Gómez, que se va cerrando, aparece Julián Lucero con los puños para cortar, y la pelota que va afuera y lucha Juventud para intentar recuperar, y va Novera intentando allá ir, pero no puede, la pelota la maneja, habla por aquel costado Branco Castelli, bien por Novera recuperando, la toca hacia atrás para que la saque Beninati, y la pelota que vuelve a ir para Vergarro, que es un delantero mal, la va manejando Vergarro, entre el 3 y el 4 mal, entre Figueroa y Vergarro no pudieron, la pelota la va sacando Gral, se toca la pelota en la zona de la mitad de la cancha, la tiene Gral, la van a meter hacia adelante, se lucha para ir a buscar ese contacto allá por aquel costado, lucha Barberini, pero no va a llegar, esa pelota se va afuera, habrá salida para el costado izquierdo de Juventud, se va la pelota afuera y será lateral para Juventud en este momento de partido. En cuanto tenemos ya acá en el bajo el partido en 28, sigue empatado 0-0.
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0: Pelota da Chavarría, va bien hacia adelante, no puede controlar esa pelota y el balón cae justamente a las manos de Pedro Fernández, el arquero del conjunto de Círculo, la va sacando Berenati, lucha Berenati por ese balón, vuelve la pelota para que vaya Novera, lucha Novera, la pelota la tiene allá Castelli, la tira nadie, Castelli, esa pelota se va a ir afuera, habrá salida para el conjunto de Juventud del fondo, en cuanto ven casi llegando al minuto 30 de este justamente segundo tiempo. tiempo, sale jugando, Juventud, la pelota la tiene Figueroa, largo pelotazo de Figueroa, venía esa pelota y parece Vilches en el camino, otra vez va luchando allá, Valentín Roldán no puede, la maneja Figueroa, lo tocaron a Figueroa, esa pelota se va afuera, el lateral será favorable para Juventud, que se apura, que quiere ir por el costado, se vienen dos cambios de Juventud, se viene Alexis Sosa, el Chirito, y también se viene el Tata Martín Alvarado para la cancha, va Chavarría, guarda con este retroceso, porque la pelota venía para Juárez, va el número 10 intentando, se va sumando el Merve Martín Gómez también por aquel costado, pero la pelota cae allá para que la maneje del piso Novera, se lucha Berenati sacando ese balón, ya la recupera Berenati, no se dan cuenta que hay que jugar por la derecha, está solo el Panchito, Juventud toca la pelota para atrás y el balón va cayendo para que lo tenga el Lecho Ojeda, largo pelotazo del Lecho buscándolo a Nieva, Nieva la para, aguanta la marca de Jaro Martínez, tendrá que tocar la Nieva, ya le cometieron falta, por eso habrá tiro libre para Juventud y la pelota la va a buscar cuando se van a venir los cambios, el 13, el 16 para la cancha, se va Facundo Novera y también quien más se va, el Panchito Amman va a dejar el campo de juego, son las modificaciones que va a hacer el técnico de Juventud, 10 y 11 afuera, adentro Alexis Sosa, adentro Martín Alvarado y Tata, es para intentar también tener un arma más de ataque Juventud, le va a pegar esa pelota Figueroa, también Chavarría, los dos parados delante del balón en la zona de la mitad de la cancha, le va a pegar todo Juventud allá dentro del área, todo también círculo defendiendo, le va a pegar Figueroa, estamos en 30, casi 31, le va a pegar Figueroa, tiro libre, da la indicación Jorge Eten, la pelota que va a caer adentro del área, le dice que le pegue, y la pelota por abajo, la saca de Martín Gómez, y ahora hay que volver, y la pelota la tiene Juárez, ya la ha perdido bien por Figueroa, engancha a Figueroa y baja, que remata el arco, se va cruzando allá Jano Martínez, la va sacando Vilches, y la pelota que se va a ir afuera, y Juventud que corre, y Juventud que se desespera ante esa posibilidad de ir hacia el arco contrario, no encuentra por ahora la manera de llegar al arco de Pedro Fernández, va el Tata, le rebotó la pelota y la perdió, sale jugando allá con Chavarría, lucha Chavarría ante la marca de Barberini, la recupera Roldán, pero así como la recuperó la perdió, y también así como la recuperó Círculo, ya la perdió, porque la pelota la maneja Juventud, toca el Lecho Ojeda para Rosales, va Juan Rosales intentando pasar, cambio de frente para que la pelota vaya para Figueroa, pero aparece Vilches para cabecear y esa pelota viene allá por la banda derecha para que vaya Castelli, se va mostrando Barberini, también se va mostrando Juárez, equivocó el camino, el número 19 pero está habilitado, va Barberini, guarda con esta, va Barberini, se mete Valentín Roldán, lucha para recuperar la pelota y luego cortaron justo en una buena acción que había generado también el conjunto de Círculo en ese ataque, en esa contra que había impuesto el conjunto visitante, le va a pegar Julián Lucero, 32 minutos, pasan los minutos y Juventud no encuentra la manera de llegar al arco contrario, viene la pelota hacia arriba, la va cabeceando Grave, lucha por aquel costado, Juventud con Figueroa, intentar llevar la pelota hacia el costado, se pira Pío Vergarro, también Valentín Roldán, va la pelota para Vergarro, la ha perdido y ahora hay que volver, la tiene el verde Martín Gómez en la zona de la mitad de la cancha, va tocando esa pelota, pisó el balón y ya la perdió porque ha aparecido el Chirito Sosa y la va tocando por el derecho Gedo y va Juventud, pero también el Chirito Camino la perdió y ahora nace la contra y va la pelota para Juárez y Juárez el número 10 contra todos porque se va metiendo por el costado, va el Lecho Ojeda, bueno, así que Juárez le pegó muy mal, pero Juventud se lamenta por esa acción, por esa pelota perdida, se la vuelve el capitán y pide a sus compañeros que se ponga un poco más adentro del campo de juego, va la pelota por el costado, allá la va buscando Vergarro, 33 minutos, la va tocando con justamente allá el jugador, hablamos de Berenati va tocando para Chavarría, cambio de frente Chavarría, no va a llegar el Chinito, llegó el Chinito, no va a llegar, cabeció antes que esa pelota se vaya y la van a cubrir y ese balón se va a ir afuera y se va a salir por el arco del conjunto de Círculo, 33 minutos, pasan los minutos y el juego acá en el bajo sigue empatado 0-0.
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0: 33 minutos, casi 34, la pelota que se va afuera, la tiral para Juventud, ya se viene el 18, ya se viene Mateo Sasso para el conjunto del Círculo, para el campo de juego, la va a buscar Valentín Roldán, la puntear Nelson, guarda que algo pasó, ¿eh? Algo pasó acá, ¿eh? Está la hinchada en contra de Vicencia, ¿no? Guarda con esto que acá se calentaron los ánimos, ¿eh? Llegó la barra brava a increpar a la dirigencia de Juventud, ¿eh? No está bueno el panorama que está pasando. Ha llegado la gente, la policía, y la búsqueda está por el Araña Salgueiro, ¿no? Ahí están los hinchas, están muy calientes, ¿eh? Bueno, se ha desmadrado todo, ¿eh? Hay que serenarse, bueno, todos a punta de Vicencia Juventud. Bueno, está llegando toda la hinchada de Juventud acá, Se ha metido la hinchada de Juventud. Atención con este detalle, guarda con las piedras también. Bueno, el detalle es que Salgueiro, a él lo apunta, ¿no? Guarda con lo que está pasando. Están apuntando justamente a la situación. Bueno, está todo acá abajo nuestro, ¿no? La gente, la policía está tratando de calmar. Ahí está Salgueiro, bueno, trata de no entrar en ese juego. Bueno, lo están increpando, lo están peleando, ¿no? Al, justamente al dirigente de Juventud. Bueno, hay un joven ahí que le ha propinado un golpe. Bueno, la verdad que está todo desmadrado acá contra la dirigencia, y todos apuntan a la dirigencia, ¿no? A la Riverosco, a la Gonzalo Salgueiro, al Julio Leto. Bueno, la policía ahora está reprimiendo, ¿no? Con justamente los vapores, la hinchada de Juventud acá abajo nuestro. Bueno, se ha desmadrado todo. Lo que ha pasado en la semana, lo que ha sucedido, justamente es esta acción. Bueno, golpe de puño, hay un policía que está en el piso muy golpeado. Bueno, todo empieza a intentar al menos calmarse, ¿no? Pero mucha bronca, mucha calentura, la hinchada que está adentro del campo de juego, hay uno que le increpa a también a César Taberla. Bueno, se ha desmadrado absolutamente todo. Obviamente que todo esto tiene que ver con la desesperación de saber que las cosas no están saliendo como quieren. Juventud obviamente se encuentra en una situación en el campeonato donde no es buena, y ahí está la situación. Bueno, Salgueiro, que está hablando ahora con los jugadores, bueno, está siendo agredido, fue agredido justamente el dirigente de Juventud. Bueno, hay un policía que está en el piso. Bueno, se están intentando calmar los ánimos, ingresó la hinchada, saltó los límites justamente de la zona de cancha, aproximadamente entre 20 y 30 hinchas de Juventud, ingresa el grupo COAR ahora. Bueno, las cosas que tendríamos que estar contándole nosotros, adentro del campo de juego se ha desmadrado. Hay un hincha de Juventud que ahora se cae al piso. Bueno, hay que bajar la ambulancia porque hay una persona que está descompensada. Bueno, los jugadores de Juventud prácticamente ya se han salido del partido, ¿no? Julián Lucero está a un costado, está también Julián Gómez. Bueno, no, la gente que camina, que va por los sectores intentando calmar esta situación, ¿no? Bueno, se ha desmadrado todo. Esto es lo que tenemos acá en el bajo, no es la situación que obviamente queremos ver, no es las cosas que tendrían que pasar, pero lamentablemente la situación entre dirigencia e hinchada no está pasando un buen momento, ¿no? Así que bueno, la gente que canta, que grita, que se va a todos, grita la gente. Bueno, la verdad que se ha desmadrado todo. Hay un hincha de Juventud que está en el piso, está el doctor López trabajando con él. Bueno, ingresó el hinchado y se complicó el panorama, ¿no? Sin dudas que, como decíamos recién, guarda con algunas piedras también que pueden llegar a caer, bueno, los jugadores que están adentro del campo de juego. Pero bueno, esto se ha desmadrado también porque es la misma situación que está la gente, ¿no? Está la familia de los propios jugadores, ¿no? Que están en este momento, ¿no? Pero bueno, ahí anda también el Panchito Aman, está Julián Gómez, está dialogando, ¿no? Obviamente Julián con la gente de la hinchada. Bueno, hay un hombre que está en el piso y que no está siendo justamente, parece que se cayó de la tribuna esta gente, ¿no? En ese intento obviamente de desesperación de intentar salir de ahí, del lugar donde están los hinchas, ¿no? Bueno, fue un momento de muy tenso el que se vivió. Bueno, ahí está la policía, está el grupo COAR, algunos hinchas que ya han vuelto hacia la zona de la popular. Ahora, ¿no? ¿Cómo se habilitó ese paso? ¿No? Bueno, ¿qué hicieron los hinchas como para intentar meterse a ese costado? Bueno, rápidamente se vinieron a la zona de la platea en donde estaban los dirigentes de Juventud. Bueno, que no se van, que se han quedado por acá, sin duda es que ahí va la dirigencia de Juventud intentando, los propios jugadores hablando con la dirigencia para que se vayan hacia el otro costado. Bueno, van volviendo algunos de los jugadores de Juventud y pareciera, ¿no?, que las cosas se están tranquilizando, ¿no? Bueno, ahí se va acercando también parte de la hinchada, está la policía también hablando con el grupo COAR, bueno, parece ser uno de los referentes de la hinchada que está hablando con la gente de la policía. Bueno, la verdad que ha sido un momento de mucha tensión, el partido está detenido hace por lo menos 7, 8 minutos, más o menos, 39 nos marca el cronómetro, pero estaba en 34. Ahora hay que ver cuál es la determinación que va a tomar el árbitro del partido ante esta acción, ¿no? Porque el árbitro Jorge Eten está paradito dentro del campo de juego, mirando todo lo que está pasando por acá. La gente, claro, en la platea está toda parada, todos mirando lo que sucede, pero la decisión que puede llegar a tomar el árbitro del partido, ¿cuál es? ¿Cuál será la decisión que puede llegar a tomar el árbitro del partido ante este momento, ¿no?, que está pasando, ¿no?, justamente el partido, ¿no? Porque si el árbitro toma la decisión de que las garantías no están dadas y por ahí quizás se no puede continuar el partido se dejó de lado. Adentro del campo de juego no pasó absolutamente nada, afuera pasó de todo, increpada la dirigencia de Juventud, así que bueno, seguimos esperando, porque hay una persona que fue dada justamente calor de la tribuna, algo pasó, también empiezan, ¿no?, algunas cosas, cuestiones, como siempre, de este tipo de situaciones, acá al lado nuestro de la cabina también empiezan a darse vuelta, a mirar hacia el costado, así que bueno, así están las cosas en lo que tiene que ver esta tarde acá en el Mario Sebastián Díez, con un policía que fue agredido, con un momento de mucha atención, así que las miradas puestas ahora en el árbitro del partido, ¿no? Bueno, clima tenso que se vive, pareciera, ¿no?, que el árbitro va a hacer jugar, se va a acercar al jefe del operativo, sin duda que sí. Le piden los jugadores de círculo que se empiecen a mover, también se empiezan a mover los jugadores de Juventud, y ahí ingresa, ¿no?, el jefe del operativo para hablar con el árbitro del juego, ¿no?, para hablar con Jorge Eten, para decirle, bueno, si las garantías están dadas, el partido se va a continuar. Si las garantías no están dadas, el árbitro ya está marcando esos detalles, el partido no se va a continuar, se ha calentado el juego, obviamente que está todo pero muy tenso acá en el Mario Sebastián Díez. Bueno, fueron situaciones en donde ingresó la barra de Juventud, directamente vino a increpar a la dirigencia, hubo golpe de puño, lamentablemente esta situación, obviamente no es buena para nada, pero parece que el partido se va a continuar, al menos es lo que parece, y veremos cómo viviremos estos minutos finales, ¿no?, de cara a lo que será el final del encuentro. El policía que fue agredido ya se encuentra recuperado, bueno, los asistentes a tomar su lugar, y Alexis Mateo también que habla con César Taborri, el juego se va a continuar. Bueno, veremos cómo sigue toda esta historia, veremos cómo sigue toda esta acción, porque el juego está detenido. 42 minutos tenemos, el juego es cerca de los 33, 34, se detuvo, los hinchas que siguen hablando con los jugadores, había el costado del banco de los suplentes, la policía que también sigue caminando por acá, por la zona justamente de la platea, la gente que se ha quedado parada, y bueno, veremos qué pasa de acá al final de este partido, veremos si Juventud puede sacar la cabeza de este momento tenso que se vivió y volver a meterse en el juego, que es justamente lo que Juventud necesitaba de este partido. Se va a arreglar el juego, 42-30, ya se hizo el lateral, la pelota que viene por el aire, allá la va a buscar el Tato Pérez, lucha Figueroa, su balón se va a ir afuera, habrá salida por el costado, 42-30, veremos cuánto más se juega. Sergio, dame uno y venimos.
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0: Va la pelota hacia adelante, luchaba Mirgo para la recuperación, esa pelota que se va al lateral y será salida para el conjunto de Círculo Deportivo del fondo. 42-43 nos marca el cronómetro, el partido estuvo detenido, al menos 9 minutos estuvo detenido, a la salida por el costado, ya lo hizo esa pelota, a la buscarla, viene el lateral para que la vaya buscando, por aquel costado, el Tata Martino, ¿verdad? Barato lucha, Barato no puede, la pelota va sacando grave, y va Berenati luchando hacia adelante, luchaba para bien el Tata Martina Barato, va con una amiga, la tocaron por el chinito, el se cayó el piso, la otra dice que se levante, acusa un golpe en el rostro el chinito, la pelota la va a buscar allá por aquel costado, hablamos del jugador, exactamente Castelli, la pelota que se va afuera, ahí laterales, lateral será favorable para quien, el asistente dice por un lado, el árbitro dice por el otro, habrá que acelerarse, tranquilizarse también, estamos en 43 casi, 44, pero habrá que adicionar por lo menos 10 minutos, va la pelota hacia arriba, la va buscando Barberini, lucha Berenati, la pelota queda para Echavarría, la tira otra vez para allá, que vaya a buscar el Tata Martín adelante, pero no va a llegar, esa pelota se va a ir afuera, habrá salida por el costado, por el conjunto del Círculo Deportivo, 44, desesperación adentro del campo de juego, desesperación también en la zona de las tribunas, por lo sucedido recién, porque Juventud no puede ganar su partido, va la pelota hacia adelante, la va a buscar Amiga, lucha Amiga ante Ricardo Rojas, sale el arquero arriba, más alto que todo, se queda con esa pelota, 44 minutos 30, se calentó el juego, la verdad que también adentro del juego, del campo de juego, pasan algunas cosas, iba a pegar Pedro Fernández ese balón, 44-30, largo pelotazo del 1, la pelota que viene por el aire, la va a buscar allá Rosales, la va a sacar Rosales, lucha para ir, ese balón, la saca, le echa Gera por un costado, y va Figueroa allá corriendo por el costado izquierdo para intentar meter un pelotazo hacia adelante, va Mateo, no puede, va justamente allá Alexis Mateo dando indicaciones cuando venía Amigo, va luchando Faltir Roldán para intentar recuperar la pelota, no pudo, también luchaba Amigo, comete falta Juan Martín Amigo, estamos en tiempo cumplido, 45 minutos de acá al más, habrá que ver cuánto tiempo se recupera y cuánto más se va a adicionar, el árbitro mira su cronómetro y hará el gesto, ¿no? Ahí va el árbitro a marcar justamente cuánto tiempo más se va a jugar, ahí el árbitro frena la acción y muestra las manos, ¿no? A ver, 10, 11 minutos más 10, 11 creo que fue lo que dijo el árbitro partido, 10 y 1 o 2 minutos más, al menos es el tiempo que se va a jugar en adelante, ¿no? Le va a pegar el árbitro partido hasta los 56 y vemos, le va a pegar esa pelota allá por el costado izquierdo, Graal, todo círculo metido del arco, le pega Graal, viene la pelota arriba, la va sacando Rosales y la pelota que va cayendo para Evergarro, allá la va a buscar Evergarro, lucha pero no puede, comete falta Graal, habrá tiro libre por el conjunto de Juventud de Unión Universitaria, 45-50, casi de 56 que se juegan el partido, acá debajo sigue empatado 0-0.
5: Muy contento por cumplir con la palabra empeñada y vamos a seguir invirtiendo 150 en esta primera etapa, la segunda etapa son 150 más.
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0: Habrá tiro de esquina para Círculo de 46-50, le va a pegar el Verme Gómez, esa pelota la va a meter adentro el Verme, ¿no? Esta situación viene el centro, pasadito arriba, cabezazo que no pudo ser, esa pelota se va afuera, habrá salida para el conjunto de Juventud Unido Universitario, corre Julián Lucero para tomar contacto con ese balón, ya tocó cortito para que vaya a buscarlo de Berenati, Juventud empata su partido, la gente ya hizo saber su disconformidad también, no está bueno, pero la gente vino hacia que se le suena justamente es de la platea donde está la gente, donde estaba la gente de la dirigencia, ese balón se va afuera, 47 minutos tenemos de este segundo tiro, 47 de 56 que se juegan, habrá lateral para el conjunto del Círculo, la pelota que va a ir allá por el costado derecho, la van metiendo adentro, viene la pelota, la va buscando allá el número 18, hablamos de Sasso, la pelota la maneja Sasso, ese balón se le va afuera, hay lateral para Juventud que se apura, que quiere ir allá por el costado izquierdo, la pelota la va a estar manejando la Figueroa, le cuenta el árbitro, mira la pelota para Barato, no va a llegar Barato, sí grave, la pelota la va sacando Echavarría y otra pelota que se va a ir afuera y esta vez será para el conjunto del Círculo, no encuentra la manera Juventud de ir hacia el arco contrario, habrá salida por el costado, lo va a estar manejando Vilche, 48 de este partido, 56 vamos, la pelota que viene para Barato, lucha el Tata Martín Barato, pelea Barato, pero esa pelota se va afuera, hay lateral para Juventud, tendrá que apurarse Juventud, volvió volver al ruedo, volver a meterse en el partido. Costará, claro, seguro que sí. Ya lo hizo Figueroa. La pelota viene para Vergara, lucha Vergara, tocó cortita para Figueroa, la volvieron a sacar afuera. Se apura Valentín Roldán para tomar contacto con ese balón. Ya lo hicieron, la pelota que viene allá por el costado, lo va a buscar. Es la de Lautaro Figueroa, hacia ese lateral. Está Vergara, está Roldán, la pelota que va a venir hacia adelante. Veremos a quién dan cuenta, se le va a terminar el tiempo. Figueroa se tuvo que sacar la pelota encima. La pareja, Figueroa de vuelta. Va Figueroa sin cambio de frente. La pelota para el chinito Alexis Sosa, la va tocando hacia adelante. Lucha Barato, pero se la sacan del fondo. Y el hecho Ojeda que va y cabecea para atrás para que esa pelota caiga a la ubicación de Julián Lucero. Le va a pegar Julián, no, prefiere tocar por abajo para la ubicación del Lecho Ojeda. 49, largo pelotazo del Lecho, buscando a la Miva, gana Miva de cabeza, tiene la pelota para Barato, lo venían agarrando y ahora hay falta, tiro libre, cerquita del área grande para Juventud y será amonestado el volante central. Lo derribó, lo agarró, se lo sacó de encima y ahora tiro libre para la pierna izquierda de Figueroa. Pelota recostada por el costado derecho del campo de juego. Se acerca Juan Rosales para recibir indicaciones por parte de Marcos Venecia. Le va a pegar Figueroa. Recuerda aquel partido por la fecha 8 ante Chipolete cuando le pegó y la pelota se metió adentro. Veremos si en esta puede Figueroa volver a repetir lo mismo que pasó en la visera de cemento. Hay tiro libre para Juventud. Le va a pegar Lautaro Figueroa y es buena. 49-50. Si la pelota cruza la línea de la barrera, se puede meter adentro también. Está Rosales para intentar pegarle por afuera. El 3 y el 4 de Juventud buscarán meter esa pelota arriba. Le va a pegar esa pelota Figueroa. 3, 4, 5 en la barrera. Es muy buena. Si pasa la línea, se puede meter adentro. Dale indicación el árbitro. Le va a pegar Figueroa. Le pegó la pelota justo en el camino. Se cruzó Castelli para levantarla, para que la pelota se vaya al tiro de esquina. Habrá tiro de esquina para Juventud, que no se vuelve, que se queda adentro del área de círculo. Los gritos que llegan desde el banco. Le va a pegar esa pelota Figueroa. Otro tiro de esquina tendrá Juventud. 50-30. Todo Juventud buscando el resultado que le dé la victoria. Le va a pegar esa pelota Figueroa. Va a venir el centro allá por el costado de Figueroa. Viene el centro de Figueroa. Va Rosales. La cabecea medio. Después va cayendo adentro del área. Cabezazo adentro. La van sacando los jugadores de círculo. Se lucha porque esa pelota vuelva adentro del área. Parecía penal, pero el árbitro dice que no. Cayó al piso el jugador de Juventud. Hablaba de Vergardo, que acusa un golpe en el tobillo derecho. La pelota que va a través, allá la maneja el Lecho Ojeda. La van a meter, guarda con esta, la tocó el Lecho a medio y ahora tendrá que defender Juventud porque la tiene Chavarría y corre ante esa acción allá Chavarría para meterla nuevamente hacia adelante. La pelota que la levanta, la saca grave, el árbitro pide falta, pero no, la van a buscar ahora con Dorato. Vaya, Tata no pudo, se la sacó justo Jano Martínez. La pelota que va buscándola para Mateo Sasso, se lucha por aquel costado. Estamos en 51 de 56, se pone fuerte, aparecía falta, pero no, va Mateo Sasso enganchando, tocando, la tira hacia adelante y ese lateral será favorable para el conjunto de círculo de Nicanor Tamendi. Allá habrá lateral, se termina el partido, la desesperación que juega adentro del campo de juego, mucha tensión también en la parte externa del campo de juego. Y la pelota arriba, la va a buscar allá por aquel costado Valentín Roldán, no puede, esa pelota se vuelve a ir afuera, será lateral para el conjunto de círculo, allá por la banda derecha con Vilche. 52 minutos, la pelota la maneja el conjunto de círculo, allá la van a buscar, la van tocando para Marcos Sasso, lucha Figueroa para sacarle esa pelota, rebota bien por Figueroa, esa pelota se va al lateral, será salida para Juventud que tendrá que ir la próxima semana al Rincón de los Sauces y la próxima tendrá que ir a La Pampa para jugar con Costa Brava. Por eso es que se necesita la victoria. Va la pelota nuevamente hacia adelante, ya la recupera Sasso, va tocando el balón para Vilche, la levanta para Cabe Barberini, ataca el conjunto del círculo, pero aparece allá en el camino Berenati para tirarla hacia adelante, para que esa pelota rebote y para que se vaya afuera. Corre Figueroa, ya se hizo lateral, va la pelota hacia adelante, la saca Jano Martínez afuera, hay que correr en busca del balón, allá se da lateral para Juventud, la va buscando Figueroa, la pide Figueroa y ya está ahí nomás, le dice el árbitro del partido Jorge Eter, ahí lateral, la tiraron para que vaya el Tata Martín Barato, lucha el Tata, quiere ir hacia adelante, pero no puede, ya son dos, tres del círculo, los que le sacaron la pelota, el balón que vuela por el aire, cae hacia la ubicación del Lecho Ojeda, que tendrá que sacarla ante la marca del Jorge Círculo, ante la marca de Castelli, la maneja Rosales, toca la pelota hacia el costado, pero no vuelve el pase, la pelota se va afuera, queda lateral para el círculo, 53 minutos de 56 aproximadamente que se juegan, tiene la pelota arriba, la va sacando Rosales, lucha ahora el chinito Pacheta, falta parecida y habrá tarjeta para el verde, para Martín Gómez con esa pierna arriba, habrá tiro libre para Juventud, todos irán arriba, todos van a meter esa pelota allá adelante, por eso dice Julián Lucero, déjame la ver, todos arriba, 53 minutos 30 de 56 aproximadamente que se jugarán acá en el Mario Sebastián Díez, le va a pegar esa pelota a Julián Lucero, la van a meter adelante, la van a ir a buscar, allá está toda la Juventud metida en el área contraria, le pega Julián, va la pelota hacia arriba, allá la van a buscar todos, va la pelota arriba, la sacan del fondo, le queda para Chavarría, sacó el remate, esa pelota rebota en Casteri, ahora hay que volver, la va recuperando Chavarría de vuelta, la va tocando con la tenga Berenati, lucha Berenati, allá la va a buscar con Evergarro, son 3-4 los círculos que lo van marcando, Evergarro que quiera buscar, meter un centro, pero no puede, la saca de esa pelota al fondo, rebota de Evergarro, se va afuera, habrá salida para el conjunto de círculo, 54, se aplaude del banco pidiendo el último esfuerzo para el equipo adentro del campo de juego, da la indicación el árbitro, le va a pegar Fernández, 54-20 de 56 aproximado, la pelota le pega el 1, cruza la zona de la mitad de la cancha, aparece Rosales para cabecear y la pelota que va a ir para Evergarro, allá toca el balón para que vaya Valentín Roldán, la adelanta Roldán, pasa Roldán y toquela para el costado para que vaya Barato, vaya Tata, le va a manejar el Tata, tocó para el medio, como se vuela, la acción, la sacan desde el fondo y la pelota que va cayendo para Evergarro, la van abriendo por el costado derecho para que vaya para Juan Rosales, va la pelota adentro, la mete Rosales adentro del área, pero saldrá Fernández arriba y no tendrá inconveniente de quedarse con ese balón, 54-50, toca cortito para que vaya a buscarla, ataca círculo, pero lo presiona Juventud con el Chiquito Sosa, también con Roldán, la pelota que viene otra vez para que vaya a buscarla a este jugador con el costado derecho, Castelli, falta de Rosales, por eso habrá tiro libre para el conjunto de círculo que ahora meterá gente adelante, la controlará la pelota, se quedará con este empate el conjunto de círculo, está consiguiendo en estas dos visitas fuera de su casa, el empate ya con el Rincón de los Sauces y por ahora también está empatando con Juventud aquí en San Luis, la va a manejar el Merle Martín Gómez, 55-30 de 56 aproximados que se juegan, se nos va el partido, le va a pedir esa pelota el capitán Gral, prefiere tocar con el Merle Martín Gómez, no hay que dejarlo patear, viene el centro adentro del área, la pelota que se va afuera, habrá salida por el arco de Julián, que corre desesperado a tomar contacto con ese balón, le pega Julián, 55-50, largo pelotazo buscándolo a Berato que cabecea el balón que va allá por el costado izquierdo para que vaya Vergarro, va Ever, se frena para un lado, se frena para el otro, no encuentra pase, ahora quiere meter el centro, esa pelota rebota y antes de que se vaya le queda para Figueroa, la adelanta, Figueroa va sacándola allá del fondo, Castell le piden afuera, esa pelota tendrá que volver lo más rápido posible, 56 minutos ya, la pelota la maneja Vergarro, la tocan para Valentín Roldán, da la vuelta y la tira afuera Roldán, no pudo en el pase y la pelota se va al lateral cuando en este preciso instante el árbitro del partido, hablamos de Jorge Eten, señala el centro del campo de juego y dice que acá en el Mario Sebastián Díez no hay tiempo para más, Juventud de pudo en este círculo y terminó este partido de esta manera, terminó el partido debajo, no hay tiempo para más, se ha terminado el juego.
6: Terminó el partido con este resultado.
0: Juventud Universitario de San Luis 0, Círculo Deportivo de Nicanor Otamendi 0.
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0: Y bien amigos, ha sido final del juego, la gente que de a poco se termina por retirar del campo de juego, bueno, Juventud se queda en la zona de la mitad de la cancha, como no entendiendo justamente este momento, más allá de que Juventud suma un punto y le sigue sacando esa diferencia de 3 sobre círculo, saca un punto de diferencia por Guillermo Grón de Puerto Madryn, sigue sosteniendo esa diferencia con Santa Marina de Tandil, Juventud no está en zona de descenso directo, pero las paradas que se le vienen a Juventud, tanto en Rincón de los Sauces como Costa Brava, empiezan justamente no a sentir esa situación. Hoy había que ganar a como del lugar, Juventud hoy no pudo ante círculo, de hecho no generó prácticamente situaciones en el arco contrario y eso claro también él lo impidió que lo hiciera el conjunto del círculo, que tampoco tuvo tantas situaciones, el empate a la larga termina siendo un resultado justo, tanto para Juventud como para círculo, pero bueno, la necesidad, las ganas de ganar las tenía el equipo local, las tenía Juventud, no pudo ser, los partidos que tuvo, obviamente, un momento complicado en cuanto al parate que tuvo el juego, ¿no? Por la tensión que se vivió, la barra vino justamente a amedrentar a la dirigencia de Juventud, y bueno, se ha terminado el partido, esperemos que los ánimos se hayan calmado, que las cosas se hayan serenado, pero no es, más allá de que se suma un punto, no es lo que Juventud necesitaba, no es lo que Juventud quería en el día de hoy. Se ha terminado el juego, nosotros vamos a preparar todo para volver, aplausos acá en la zona de la platea, tibios por cierto para la Juventud que se va hacia la zona de del vestuario, así que bueno, me imagino que obviamente las sensaciones no serán buenas en este vestuario, donde obviamente los jugadores saben lo que ha pasado, saben lo que se ha vivido acá en el juego, y por eso obviamente esta situación no es agradable para nadie. Se ha terminado el partido, ha sido empate entre este círculo, nosotros desarmamos todo, nos preparamos para viajar, bajar a la zona de vestuarios, y en un ratito te estoy llamando, Sergio, nuevamente para seguir buscando voces de protagonistas de un vestuario que sin duda obviamente será un vestuario que no estará para nada contento. Nos vamos con vos, Sergio, en un ratito volvemos desde aquí la zona de vestuarios.
7: Perfecto, Darío, ubicate, nosotros vamos a vender y volvemos.
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Perfecto, volvemos para ir repasando resultados, recordando que hoy por la mañana Costa Brava venció 1-0 a Guillermo Brown de Puerto Madryn.

0: lo deportivo de Nicanor Otamendi e igualó 0-0. Mañana completan la fecha San Martín de Mendoza y el Deportivo Rincón. Van a estar jugando a partir de las 17, ya tendría que haber empezado, está demorado el inicio, y mañana sí se juega el partido entre Ramón Santa Marina de Tandil y FADEP de Mendoza. Ese encuentro se va a disputar en Tandil a partir de las 15:30 horas con el arbitraje de Alejandro Esnionti. Eso ya es todo lo que está sucediendo en el torneo federal A, en la zona B de la reválida. Mientras que en nuestra liga local está ganando Defensores de Potrero de los Funes por 2-1 a San Lorenzo en condición de visitante. Acaba de arrancar la segunda etapa. Escuchamos a nuestros compañeros, a Melissa Maldonado y a Elvio Pereira.
1: A Gonzalo Gatica, que la entregaba mal, intentaba dar esa pelota hacia el costado derecho, no lo hizo de la mejor manera, no acompañaba a ninguno de los jugadores, y la pelota que está en posesión de Potrero, la tiene Alex Paz, que se la filtra dándosela a Joel Flores, y va Joel Flores y se va metiendo al área cuando termina sacando ese remate por el palo derecho que defiende Ivo Tovares. Se iba Joel Flores ganando nuevamente en velocidad, para mí se apuró e incluso tenía una posibilidad de pase con Federico López, que entraba en el punto penal.
2: Sí, se la pidió Fede López, pero dijo: yo le pegó desviado, pegó en la red, pero pegó del lado de afuera.
1: La jugada que está en el círculo central, la agarra Alex Paz, Federico López que intenta abrirla hacia el sector donde estaba Joel Flores. Pelotazo que recuperaba Gonzalo Gatica e intentaba filtrársela para Juanpi Calderón. Cubre y aguanta y hace tiempo para que lo vayan a apurar Daniel Alcaraz. Va a salir jugando desde el fondo Defensores de Potrero. Y esto nos da tiempo, Elvio, para que repasemos el banco de suplentes que tiene justamente el equipo que hace las veces de local acá en la bloquera. Ya me lo contabas, porque se viene Joel Flores sobre el sector izquierdo, hace el rodeo para aguantar la pelota, descarga hacia atrás con Alex Paz. Alex Paz que mira, tira el centro buscándolo a Axel Chacón, que aparece solo por el segundo palo. Metía esa pelota para el centro con lo justo, apareció para rechazar y para sacar esa pelota Matías Morales, nuevamente aprovechando Defensores de Potrero, intentó en este caso Axel Chacón con lo último, sacó el centro, llegó primero el defensor de San Lorenzo.
0: Volvemos con vos, Darío.
3: Bien, perfecto, Sergio. Nosotros estamos acá en la zona ya de patio de vestuario, bueno, obviamente vestuario cerrado, tanto el de Juventud como también el de Círculo, así que bueno, por ahora seguiremos esperando algunos jugadores como Jero Salinas, que empiezan a salir, a retirarse de aquí del lo que es la zona de vestuario, así que bueno, será un momento así, Sergio, ¿no?, donde iremos aguardando, vestuario que está obviamente en silencio, sin dudas que lo que hoy quería Juventud, que era ganar, no se pudo conseguir, así que bueno, seguimos esperando, Sergio, seguimos escuchando a nuestros compañeros. Yo te interrumpo, trabajamos con micrófono abierto, esperando la posibilidad de que un momento a otro se abra la puerta del vestuario y podamos tener voces protagonistas.
0: Perfecto, seguimos escuchando a nuestros compañeros.
1: Se va por el sector derecho en ataque, le queda corto el pase que iba para Sebastián Suárez, recupera rápidamente Potrero, y estos pelotazos que son los que no ayudan, ¿no?, a lo que es el juego que uno intenta ver adentro de la cancha. Va la pelota todo el tiempo de forma aérea, hace que el juego esté mucho más friccionado y que sea poco el juego asociado que vemos.
2: Exactamente, se juega por arriba, no se puede jugar, dar dos, tres pases por abajo, entonces, bueno, que alguien la baje, ¿no?, como se dice en la jerga, alguien que la baje por abajo, otro tiro libre, veremos a ver qué hace el Celeste.
1: Bien, nuevamente la pelota que iba para Joel Flores, aparecía en posición adelantada el número 7 de Potrero, que le reclama al asistente número 2, dice que no estaba en posición adelantada, de todas maneras la posición la había ganado el lateral Yael Rodríguez. Va a ser Gabriel Gil el encargado de ejecutar este tiro libre. Va a venir el pelotazo largo buscándolo a Juan Pablo Calderón, peina Alexis Solarte, que quedaba incómodo para rechazar esa pelota, y ahora va a ser el lateral San Lorenzo, sí, se acercaba para hacerlo Matías Morales, lo realizan, lo buscan En esta ocasión

0: Presiona Ezequiel Lucero, la deja atrás para Emiliano Gómez. Termina Matías Morales intentando sacar un centro que termina siendo una pelota perdida en el fondo de la línea del arco de Daniel Alcaraz.
1: Así es, sin destino, sin nada, por eso se fue allá al costado donde están los arcos, ahí fue esa pelota, bueno, se buscaba el otro arco, ¿no? Que estaba defendiendo Daniel Alcaraz, pero por ahora está un partido no como el primer tiempo, habrá que ver a ver quién le pone intensidad a este segundo tiempo.
0: Aparecía justo Jonathan Gómez para cortar lo que podría haber sido un peligro generado por San Lorenzo. Engancha y sale jugando por el medio. Más rápido llega Ezequiel Lucero para recuperar esa pelota. Intentaba jugarla para Emiliano Gómez. Esa pelota se termina yendo bastante larga. Va a salir por el lateral. Y ahora sí, en 6 minutos de esta etapa complementaria, Elvio, repasamos el banco de suplente del equipo local. Repasamos el banco de suplente de San Lorenzo.
1: El número uno, Denis González. Veremos quién va a ingresar con Mauro Ochoa, si va a tener la 9 o no. Ya lo veremos cuando si ingresa. Con la 14, Thiago Carranza. La 15, Daniel Faría. La 16, Darío Suárez. La 17, César Piscoya. Y la 18, Tomás Abrego, los suplentes que acompañan a David Fenoglio.
0: Y repasamos también qué tiene en el banco Raúl Urquiza.
1: Y Raúl Urquiza en el banco, la número 12 para Santino Busto, la 13 Tiziano Díaz, 14 para Matías Martínez, la 15 Matías Quevedo, 16 Thiago Sarmiento, la 18 Victorio Póscolo. Son los suplentes que acompañan a Raúl Urquiza. Recordar que ingresó Axel Chaco en el primer tiempo, el minuto 33, por el 19 Mateo Ackerman.
0: Bien, la pelota que se iba sobre la línea de fondo, va a venir la ejecución del tiro de esquina por Ezequiel Lucero. No agarró bien esa pelota, no la pudo levantar de la mejor manera y nuevamente rechaza esa pelota. Intentaba aparecer, ¿no? El compañero, hablamos de Damián Flores, que se había acercado a esa jugada para terminar de corregir lo que había sido la ejecución de Ezequiel Lucero. Bueno, se termina yendo esa pelota, terminan convirtiendo infracción sobre el jugador de Potrero y por eso va a salir jugando desde abajo. Ya lo hace Alexis Solarte, saca el pelotazo largo, buscándolo nuevamente a Joel Flores por la izquierda, la pelota que le queda para que vaya a lucharla por el sector derecho Gonzalo Gatica. Aparece ante Jonathan Gómez para mandarla al lateral. Vaya el Rodríguez para hacer este saque lateral nuevamente. La va a meter directamente hacia el área, hacia ese sector venía el balón. Recupera defensores de Potrero, nuevamente en poder del Cuervo del Puente Blanco. Cómo se complican en esa última línea, ¿no? Con lo justo termina de puntear esa pelota Gil para que termine de sacar Damián Flores con un rechazo largo. Esa pelota se están complicando un montón en la zona defensiva.
1: Exactamente, no pueden salir jugando y en la marca de tener cuidado, ¿no? Porque Flores está al acecho, ¿no? De los defensores, de Gabriel Gil, de Damián Flores, también lo sufre Michael Agüero, por eso tiene que tener cuidado porque tiene al 9 y el 10 ahí atrás, así que no le pueden dejar una.
0: El taquito que tiró Alex Paz, ¿no? Para darle la pelota a Axel Chacón, que creo que con el ingreso de Chacón, defensores de Potrero ha encontrado un poco más de juego asociado ahí en el sector de la mitad de la cancha. Triangulan bien entre Paz, Chacón y buscándolo también para finalizar la jugada Joel Flores. Cuando Elvio tenemos un amonestado más en lo que va de estos 9 minutos de la etapa complementaria.
1: Al número 6, si no me equivoco, o quién fue, porque finalmente vino, habían tres jugadores, así que si fue el de la falta, el número 6 es Damián Flores.
0: Bien, un amonestado más que tenemos en la tarde, ya lo vamos a terminar de confirmar, por supuesto, para decir quién fue el amonestado en el sector de San Lorenzo. Lo cierto es que ahora, defensores de Potrero, cuando tenemos 9 minutos 15 del segundo tiempo, va a tener un tiro libre a su favor y se preparan dos para ejecutarlo. De un lado, Alex Paz, del otro, Joel Flores. Me parece que al 7 no se la saca nadie. Se va, Joel Flores remata a las manos directamente de Ivo Tovar, es ese remate que no tuvo complicación y ya sale jugando con un pelotazo largo, nuevamente buscándolo a Juanpi Calderón. Llegaba primero Axel Coria, termina de rechazar Damián Flores en esa jugada. La pelota que le queda a Ezequiel Lucero, buscándolo Buscándolo a Emiliano Gómez, rechazaba la última línea de defensores de Potrero, la recupera Chacón y se va a Potrero porque le pone una pelota que corta con lo justo Gabriel Gil. Si pasaba, era buena, porque se iba Federico López ganando en velocidad y ganando esa posición.
1: Se iba solo Fede López y pasaba ese balón, cuando ahora nuevamente va el Celeste.
0: Iba el Celeste nuevamente con Joel Flores desde el sector izquierdo, rechaza la última línea de San Lorenzo, la pelota que lo ponen a correr nuevamente por el sector derecho, dice que nada, sí, le reclama Gonzalo Gatica. A ver, venía Gonzalo Gatica corriendo y ganando en velocidad sobre el sector derecho, me parece que lo terminaban agarrando un poco arriba, desde ahí nosotros tenemos la posibilidad de volver a ver la jugada, me parece que hay un toquecito, un agarrón arriba, sí, arriba para desacomodarlo, Gonzalo arriba, Gatica, sí, que sí, tenía, sí, que venía ganando en velocidad, que había ganado la posición de la pelota y que terminaba siendo una infracción que podría haber sido un penal favorable para San Lorenzo. Cristian Cotet, de frente a la jugada, dijo que no había pasado nada, la jugada continuó y allá lo vemos, ¿no? A Gatica reclamándole al asistente número uno.
1: Así es donde vamos a ver, porque bueno, el asistente estaba anotando algo, veremos si hubo una tarjeta, no se vio amarilla, pero fue falta, lo vimos arriba al toquecito, penal, y veremos, ¿no? Porque la discutió todo San Lorenzo, Cotec no cobró.
0: Bien, y la pelota que está nuevamente en la mitad de la cancha, la tenía Ezequiel Lucero, la pierde y la gana Luciano Galeano. Luciano Galeano que se va, le mete la pelota filtrada para Joel Gómez, que lo desacomoda nuevamente arriba. Aparece con lo justo Piscoya para sacar esa pelota. Bueno, otra, ¿no? Otra más que tenía defensores de Potrero en ataque, Piscoya que terminó de sacar esa pelota para corregir el error.
1: Así es, no pudo tener la chance, ¿no?, de poder llegar bien, porque Joel Flores la pelea, la busca, todos los centrales atrás todavía no pueden, ¿no?, tener esa posibilidad de en la línea marcar bien, que por ahora los 9, el 9 y el 7, un dolor de cabeza para esa defensa.
0: Exactamente, como lo dice Elvio, la tiene Yael Rodríguez a la pelota, intentaba meter ese pase largo, filtrado, buscándolo a Joel Flores, que le marcaba la diagonal, la tiene Ivo Tovares, que sale con un pelotazo largo, buscándolo a Juanpi Calderón, la pelota que la rechaza Axel Coria, nuevamente la recupera Alex Paz, que hace un sombrerito, intenta seguir con la jugada. ¿Qué pasó allá? Porque se agarraron ahí Gonzalo Gatica y Alex Paz, la pelota por la derecha para Gatica, lo choca, le comete infracción Alex Paz, y en esta sí, era clara la infracción, ya se habían agarrado en la jugada anterior, y va a ver la tarjeta amarilla, y me parece correcto porque va directamente a chocarlo y desacomodarlo al jugador de San Lorenzo.
1: Así es, un amonestado más, hablamos de Alexis Olarte, sino es el jugador, así que para tenernos en cuenta lo que está sucediendo, una tarjeta más, y vamos a ver, ¿no? Porque la agarró el 7, ¿le va a pegar al arco?
0: Me parece que va a ir directamente el remate hacia el arco de Gonzalo Gatica, pelota ubicada sobre el sector derecho del ataque de San Lorenzo. Cristian Cotet, que habla con la barrera que está armando Daniel Alcaraz, le da las indicaciones. Hay tres hombres paraditos para
2: Sergio,
0: esa barrera que está marcando.
3: Volvemos con vos, Darío.
2: Sí, Sergio, bueno, estamos acá nosotros haciendo la guardia periodística, obviamente, como hablamos recién, no es un momento bueno, ¿no?, para Juventud. Bueno, se retiraron ya, se fue el Panchito Aman y se fue también Julián Gómez. No van a dar declaraciones los jugadores de Juventud. Vamos a intentar ver, pero bueno, ahí está, sale Juan Amigo también, sale Lautaro Lucero, así que bueno, va Lautaro Figueroa también, así que bueno, es una decisión que se ha tomado seguramente dentro del vestuario, de no hablar con la prensa, así que bueno, se están retirando los jugadores de Juventud. Bueno, dijimos, no es un momento para nada agradable, sale Julián Lucero también, veremos si alguno de todos ellos, creo que no, porque esto es una decisión seguramente que se ha tomado puertas adentro, ¿no?, por parte del plantel. Bueno, se va Manuel Cerincione, se va Alan Lima, Juli, no van a hablar los jugadores, así que ya este es lo que se marca, ¿no? Ni se han salido ya al menos 8 de los 20 jugadores y los 8 ya dijeron que no van a dar declaración. elecciones. Así que, bueno, la verdad que es un momento complicado. Si uno mira la tabla de posiciones, Juventud no está en zona de descenso. Sigue sacando esa diferencia sobre Santa Marina que jugará mañana. Viene Alexis Mateo, vamos a ver si podemos hablar con él, porque está el técnico, vamos a juntarnos todos para poder hablar con Alexis. Bueno, Alexis, final de un juego que se termina ensuciando, ¿no? Por lo que pasó afuera y donde Juventud no pudo ganar el partido que tenía que ganar, ¿no?
4: Sí, un partido donde dos equipos se jugaban muchas cosas y bueno, teníamos la obligación nosotros de sumar a tres. No se pudo, pero bueno, se sumó, aunque pareciera que no alcance este puntito, hay que ver si cuando termina el torneo qué pasa.
2: Bien, seguramente lo que pasó afuera terminó desvirtuando un poco lo que estaban buscando, ¿no? Para ir largo contrario, más allá de que no se pudo. ¿Cómo viste esa situación? Obviamente los jugadores se van sin poder hablar, bien marcada vos, todavía la diferencia es que Juventud no está en zona de descenso.
4: Parece que, primero quiero decir que estoy en contra de todo este tipo de acciones, de agresiones, no ayudan para nada, sobre todo a los chicos. Hay que entender que lo hablamos en algún momento, estos chicos son todos de San Luis, y todos de San Luis, la mayoría hinchas de Juventud. No están saliendo las cosas, pero si fuesen de afuera diríamos seguramente que vienen a pasar el tiempo, a llevarse cosas, eso no se puede decir. Entonces me parece que hay que apoyar, y con esto no digo que hay que estar conforme. Claramente no están conforme el hincha, y lo entiendo, y somos autocríticos y lo entendemos todos, pero no acá pegando, insultando, no se cambia nada. Y sobre todo estos chicos que son jóvenes, de mi apreciación.
5: Y con respecto al partido que...
4: Partido feo, me imagino, para los que lo vieron. Un partido en donde casi no hubo remates al arco, si me apurás. No hubo llegada y bueno, nada. No creo que Juventud sea un equipo que tiene muchas llegadas por partido. Me parece que eso no pasa. Y las que tenemos no las podemos convertir. Así que nada, no fue... Hubo pasajes del partido en donde nos adelantamos más que el rival y hubo otros en que no. Sí te puedo decir que fuimos imprecisos durante todo el partido.
2: Y viene Rincón de los Sauces y después otro viaje a La Pampa, dos paradas afuera ahora.
4: Sí, dos paradas afuera, pero bueno, ya sabíamos que eso iba a pasar y bueno, es lo que nos toca. No hay que dramatizar, somos conscientes de lo que estamos jugando, que nos estamos jugando, los chicos también. Y tienen todo mi apoyo.
2: Este punto lo deja abajo también a Guillermo Grande Puerto Madryn, que perdió.
4: Si lo digo yo, pareciera que me conformo, pero la realidad es esa.
5: Después lo intentaste con Ever como volante, ¿no?
4: Sí, vamos buscando distintas variantes. Hay veces que las cosas no salen y bueno, Ever es un gran jugador, creo que entró y... hizo las cosas bien, mostró otra cosa, ¿no? Otra precisión en un pase, en algo simple. Bueno, estábamos esperando que se ponga bien y esa es la buena noticia capaz del día, ¿no? Que recuperamos a un jugador.
6: A la vuelta del entretiempo se vio Juventud presionando más y había encontrado un funcionamiento hasta los incidentes, ¿puede ser?
4: También lo pienso, no lo quería decir porque también suena excusa, pero me parece que en el mejor momento nuestro, donde, no sé si con juego, pero empujando, estábamos metiendo al rival en su arco, bueno, pasó lamentablemente eso.
6: ¿Cómo se sale?
4: No, ojalá tuviese la receta de cómo salir de acá. Lo hablé mucho con los chicos en la semana y para mí hay que apoyarse en la gente que uno quiere, en la gente que quiere vernos bien, pasando este mal momento y mejorando lo que hay que mejorar.
2: Seguramente, Alexis, habrá que trabajar sobre esto, pero este momento de la barra contra la dirigencia, sin duda es que repercute en el jugador.
4: Sí, por supuesto, porque aparte yo trato de evitar decir siempre esto, pero son chicos muy jóvenes y bueno, y esto no ayuda, por eso digo, no ayuda. Y están golpeados, están caídos, están golpeados. porque me parece que no colabora en esta situación. E insisto, yo no pretendo que la gente esté conforme ni contenta. Nosotros somos conscientes de lo que nos jugamos, pero quiero repetir esto, esto no ayuda para nada.
7: A seguir trabajando.
4: Bueno, gracias.
7: Alexis Mateo, el técnico de Juventud Unida Universitaria, bueno, fue el único que salió a hablar con la prensa, se está saludando, ¿no?, con justamente gente conocida, ¿no?, por su lugar, de su ubicación donde vive, y porque tiene obviamente una cercanía al círculo deportivo. Así que bueno, desde acá, nada más, Sergio, porque se han retirado, no todos los jugadores, pero la gran mayoría, y la decisión, puertas adentro del plantel de Juventud, al menos los jugadores, es no hablar con la prensa, obviamente por este momento que, como dije, no fue para nada agradable el que se vivió cuando justamente pasó lo que pasó allí en la zona de Plate. Así que desde acá, Sergio, nosotros cerramos el vínculo, cerramos nuestra tarea del día de hoy, y con el Federal A seguramente nos encontraremos la próxima semana, pero bueno, hay mucho para contarles a partir de esta semana en nuestro programa. Abrazo grande, y nos quedamos con nuestros compañeros allí viviendo justamente el fútbol de la Liga San Vicente.
8: Muchas gracias, Darío. Excelente lo que nos trajiste en el empate de Juventud ante Círculo Deportivo. Un empate con gusto a poco, ¿no? Necesitaba Juventud ganarlo, pero sumó. Eso es lo más importante. Así que, bueno, nos estamos reencontrando mañana o el martes en el programa diario, y la semana que viene con más programa, con más transmisión del equipo Último Recurso.
7: Exactamente, Sergio. Abrazo grande para vos, abrazo grande para toda la gente que siempre está ahí del otro lado, que nos acompaña, y bueno, nos vamos del bajo quizás no con la mejor sensación, ¿no? Porque a nadie le gusta vivir estos hechos de violencia que se vivieron en el día de hoy. Estamos obviamente en total desacuerdo, creemos que no es la manera, no es la forma, pero en definitiva así se expresó la gente, Juventud, la hinchada, en contra de la dirigencia, entendiendo el momento y entendiendo la situación también. Que si uno lo mira desde el lugar de lo futbolístico, obviamente el hincha tiene toda la razón de estar enojado porque los resultados no salen, porque no acompañan, pero bueno, la violencia nunca es buena en este tipo de situaciones. Así que ha sido final de juego, se ha terminado el partido, Juventud suma un punto, punto que, como lo dijo recién el técnico, por ahí suma, ¿no?, pensando en lo que será esa diferencia. Le ha sacado un punto a Guillermo Durán de Puerto Madryn, le sigue sosteniendo la diferencia de 3 al conjunto de Círculo, y también obviamente sigue sosteniendo esa diferencia contra el conjunto de Santa Marina de Tandil, que jugará su partido en el día de mañana. Así que bueno, habrá que seguir trabajando, habrá que seguir viviendo este camino, ¿no?, de la reválida partido tras partido, y buscando obviamente que las cosas sean favorables para Juventud, para que esa búsqueda, ¿no?, de no perder la categoría, bueno, algún día llegue y Juventud se pueda quedar jugando el torneo federal. Así que nada más, Sergio, desde acá, abrazo grande y nos vemos en la próxima.
8: Nos estamos reencontrando cuando el fútbol nos convoque, Darío, abrazo grande.
7: Abrazo grande.
8: Perfecto, hasta ahí lo que nos traía Darío Alanís del Bajo para lo que fue el empate 0-0 entre Juventud y Círculo Deportivo Otamendi. Nosotros, en la continuidad, lo vamos a dejar con la transmisión del canal de la Liga Sanluiseña de Fútbol para el partido, atractivo partido, en cancha de Unión San Luis, donde Defensores de Potrero vence a San Lorenzo por 2-1, partido de ida y vuelta. Escuchamos a Melissa Maldonado y a Elvio Pereira, los que nos transmiten desde La Bloquera.
1: Porque miró, ya se hizo la modificación, una de las modificaciones.
0: Pelota filtrada para Alex Paz, que va, que define gol. ¡Gol! ¡Gol! ¡Gol! De Defensores de Potrero. Apareció a los 24 minutos de la etapa complementaria una pelota que le filtraron por el sector izquierdo a Alex Paz, que terminó definiendo, ¿no?, cruzado. Lo miró a Ivo Tovares, definió con un remate cruzado. Pone el 3-1 en lo que va de este partido. Alex Paz, que no lo festejó y pidió disculpas, lo mencionábamos hace instantes, es uno de los jugadores que ha vestido justamente la camiseta del Cuervo del Puente Blanco por Alex Paz. En 24 minutos de esta etapa complementaria, Defensores de Potrero 3, San Lorenzo 1.
1: La pelota no es que vino para el número 10, filtrado como decía Meli. Él le quedó al número 10, Alex Paz, que remató al segundo palo por abajo. Nada que hacer Ivo Tovares, y ahora el Celeste lo gana, pero lo gana por 3-1. Amplía el marcador cuando hay un jugador de el 9, ¿no?, que ingresó recién y ya está amonestado. Dice, ¿yo amonestado o el 4? El 4 finalmente fue amonestado en el equipo de San Lorenzo. Un nuevo amonestado, el número 4, Michael Agüero, es en este minuto 25. Dice, yo no hice nada, pero es acrílico amarillo. Y cuando va a tener ahora el equipo de San Lorenzo una chance, y ya vamos a mencionar, Meli, en la siguiente, los cambios.
0: Bien, porque se va a venir un tiro libre favorable para el Cuervo del Puente Blanco. Está parado frente a la pelota Emiliano Gómez. Da la orden Cristian Cotet, lo va a hacer Gonzalo Gatica buscándolo a Juanpi Calderón. Llegaba primero el hombre elástico, llegaba primero Axel Coria para mandar esa pelota afuera. Va a tener el saque lateral favorable San Lorenzo. Pelota que venía directamente al área buscándolo a Rodrigo Funes, la pelota que le vuelve a tener y la vuelve a recuperar Defensores de Potrero, le cometen infracción sobre aquel sector a Matías Morales. Se gana este tiro libre Defensores de Potrero. Nuevamente San Lorenzo, que apretó pero que no complicó en la última línea a Potrero.
1: Así es, no lo complicó, y ya tener la chance, ¿no?, de las modificaciones, porque a la cancha se vinieron en el equipo visitante el 15, Matías Quevedo, el 16, Thiago Sarmiento, se retiraron. El autor del gol, que pidió disculpa a su ex equipo, Alex Paz, y se fue también Federico López con la número 9.
0: Bien, ya se realizaron las modificaciones en el equipo de Defensores de Potrero. Alex Paz, que convirtió el gol y se terminó.
1: Se terminó,
0: hizo el gol y se fue.
1: Exactamente, allá lo está mirando ahora cómodamente al partido en el banco de suplente, haciéndose visera, así que convirtió el gol y salió reemplazado.
0: La pelota que la tiene Axel Chacón en su poder, hacía un giro para darle esa pelota por el sector derecho a Luciano Galeano, que va, que busca, que aguanta, lo chocan desde atrás, la pelota se va hacia el lateral. Ya va Sergio Barroso para reponer de manos esta pelota. Estamos en este momento sobre 27 minutos del segundo tiempo. Se realizaba el saque lateral, la pelota que la aguanta y la intenta tener Sebastián Suárez, le cometían infracción y por eso se va a venir este tiro libre favorable para San Lorenzo. Ya se prepara Gabriel Gil para sacar el pelotazo largo, lo hace el arquero finalmente Ivo Tovares, busca el pelotazo largo para Emiliano Gómez, que lucha, que pelea, iba ante la marca de Yael Rodríguez. Sobre el sector izquierdo termina de corregir Jonathan Gómez esa pelota, Matías Morales, perdón, esa pelota se va sobre la línea de banda, va a reponer de mano Yael Rodríguez nuevamente sobre el sector derecho. 28 minutos, Elvio, que le queda en el banco de suplentes al equipo local, al equipo de San Lorenzo.
1: A San Lorenzo le queda el 2, es el 1, Denis González, le queda el 15, Daniel Faría, 16, Darío Suárez, 17, César Picoya, y el 14, el 18, Tomás Abrego, sabiendo que ya había ingresado también Thiago Carranza con la número 14, que está en la defensa.
0: La pelota que la tiene nuevamente, se lo vuelve a perder frente al arco, la pelota que venía desde el sector izquierdo, ¿no? La había aguantado toda Joel Flores ante el pasaje de su compañero por ese sector, termina sacando ese centro por lo bajo y aparecía, ¿no?, el delantero de Potrero nuevamente frente al arco, no logra controlar de buena manera esa pelota y es por eso que vuelve a pifiar cuando de nuevo aparecía Joel Flores quedándose con esa pelota. Dura esta pierna sobre el jugador Emiliano Gómez, se queda sentido el jugador de San Lorenzo, en el choque sin intención se lleva la peor parte el jugador del Cuervo.
1: Así es, se lleva la peor parte el jugador del equipo local, que ahí ya se está recuperando, pero lo tuvo nuevamente, ¿no? En la anterior el equipo celeste, pero como que el jugador se encontró, ¿no? Con la pelota ahí, no lo pudo tocar bien hacia un costado y se la dio a las manos a Ivor Tovares. Cuando va a entrar la paramédica, lo van a sacar al número 7, a Gonzalo Gatica, que se va con mucho gesto de dolor, no va más, veremos quién va a ingresar por el número 7.
0: Exactamente, mucho dolor para uno de los grandes jugadores que tiene San Lorenzo, que es otro de los que ha vuelto en este torneo, porque venía de estar, si no me equivoco, en el CAI, con el Chapa.
1: Así es, y después arregló y volvió aquí. Cuando decimos que nos consultan, el resultado que teníamos, la última información, que el equipo naranja y CAI San Luis estaban empatando 0-0. Sí, ya vamos a actualizar ese resultado en unos minutos, y también se van a venir, lo que decíamos, las variantes en el equipo de San Lorenzo.
0: Bien, se prepara la modificación. Recordemos que ya no está en cancha Gonzalo Gatica, que está con mucho dolor. Me parece que es más un calambre físico, ¿no? Por cómo lo vemos elongar en el sector del banco de suplentes. Acusaba una infracción Luciano Galeano. Termina despejando el central de San Lorenzo esa pelota. Va a tener que hacer el lateral. Da la orden para que se realicen las modificaciones en San Lorenzo. Elvio, se van a venir dos jugadores más. Uno de los que salió fue justamente Gonzalo Gatica. Vamos a ver cuál es el otro jugador que deja el campo de juego, teniendo en cuenta también el conteo, ¿no? Acá ya se fue. El número 3 es el que deja la cancha. Estamos hablando de Matías Morales, ¿sí? Que se va por aquel sector donde está su compañero que hoy defiende los tres palos. Hablamos de Ivo Tovares. Estamos sobre 31 minutos de este segundo tiempo. Se va a venir el lateral, recibe Luciano Galeano, se la devolvía a Yael Rodríguez. Termina quedando incómoda esa pelota, sale jugando San Lorenzo desde el sector izquierdo. La pelota que viene para uno de los que recientemente ingresó. Hablamos de Tomás Abrego, que daba ese pase hacia atrás, allá la lucha Piscoya frente a la pelea con Joel Flores. Dura infracción, vuelve hacia atrás la jugada Cristian Cotet. Otra nueva infracción sobre el círculo central, recibe Emiliano Gómez esta falta. Vamos a ver si le muestra tarjeta amarilla o no al jugador de Potrero. Lo señala Cristian Cotet, le muestra la cartulina amarilla. Tenemos un amonestado más, Elvio, en lo que va de la tarde.
1: Así es, un amonestado más, ahí te digo.
0: Bien, porque se venía el tiro libre de San Lorenzo. Juan Picalderón, que saca un remate, se queda Daniel Alcaraz con esa pelota. Cotet, que empieza el conteo correspondiente para que vaya a sacar un pelotazo largo buscando por el sector izquierdo a Joel Flores. Llegaba antes la marca de Piscoya, la vuelve a recuperar Emiliano Gómez, que lo mira pasar a su compañero por la banda derecha. Va a sacar el centro directamente a las manos de Daniel Caraz, la pelota que queda boyando en el área. Pensaban que había falta, que había infracción sobre Daniel Caraz. No fue así, la pelota se va hacia el lateral, va a sacar de mano San Lorenzo. Cuando lo tuvo el Cuervo, el puente blanco nuevamente, Daniel Alcaraz se quedaba con esa pelota. Saque lateral que viene a donde estaba el hombre elástico, donde estaba Axel Coria para cabecear y sacar esa pelota. Va a quedar nuevamente sentido el número 1 de defensores de Potrero. Pide la asistencia médica. Queda sentido de aquella jugada, ¿no? En la que intentó controlar en dos tiempos la pelota y no pudo quedarse. Terminan cometiéndole infracción. No lo consideró así ni el árbitro ni el asistente. La jugada siguió y después del remate de Gabriel Gil, que se iba por arriba del travesaño, termina tendiéndose hacia el suelo el arquero de defensores de Potrero para recibir la asistencia médica.
1: Así es, Gabriel Gil, ¿no? El remate se fue desviado, la colgó, ¿no? Como se dice, la sacó afuera del predio de la bloquera, la cancha de Unión. Está siendo atendido por la paramédica. el arquero Dani Alcaraz, y ya también, ¿no?, para decir que las modificaciones, como decía Meli, se fue el 7, Gonzalo Gatica, se fue el 3, Matías Morales, ingresaron el número 15, Daniel Faría, y el número 18, Tomás Abrego, fueron los que salieron del campo de juego, las modificaciones que se hicieron, así que ya vamos a ver por qué hay novedades. Hay gol de Joaquín Gómez de Ghana, el Deportivo La Punta 1-0, es el resultado que tenemos. Cruz de Piedra y San Antonio, Estancia Grande por la B, empatan 0-0, y el otro, lo que decíamos, ¿no?, Juventud, que empató 0-0 con Círculo. Los resultados, el agradecimiento, ¿no?, a nuestros compañeros que estuvieron trabajando con todo el torneo Ferrara de fútbol, y el empate de Juventud, cuando se van a venir dos variantes media ahora, pero en la visita.
0: Exactamente, se van a venir dos modificaciones más en Defensores de Potrero, resultado que se está dando en La Punta, que obviamente, por más que Defensores de Potrero esté haciendo su trabajo y esté ganando en esta tarde, no lo ayuda en lo absoluto, ¿no?, en lo que es la disputa y la lucha de la zona baja de la tabla de posiciones, cuando el 8 y el 3 ya dejan el campo de juego. Hablamos de Sergio Barroso y de Jonathan Gómez para que haga el ingreso dos de los que estaban en el banco de suplentes. Mueven las fichas y mueven el banco tanto de un lado como del otro. San Lorenzo, que bueno, ya realizó las modificaciones que tenía correspondientes, y del otro lado hace exactamente lo mismo Urquiza.
1: Así es, hace lo mismo, ya lo vamos a mencionar, cuando la pelota otra vez la busca el goleador Joel Flores, uno de los que ingresó en la visita es el número 14, Matías Martínez.
0: Bien, la pelota que intentaba venir por el lado derecho, intentaban meter un pelotazo largo desde la última línea buscando a sus delanteros, la pelota que nuevamente va a quedar en poder de Daniel Alcaraz, que obliga que alguno de los jugadores vaya y lo apure, ¿sí? Porque hasta que no se le acerca algún delantero de San Lorenzo, no agarra la pelota para salir jugando. Pelotazo largo, cruzado, que viene buscándolo Axel Chacón, lo conecta y la peina para que la agarre Luciano Galeano y la pone a correr en velocidad, y gana Axel Chacón, salía justamente el defensor de San Lorenzo para despejar esa pelota. Nuevamente la volvían a meter hacia el ataque de Defensores de Potrero. Vuelven a abrir la pelota para Axel Chacón. Le pasa a toda velocidad Yael Rodríguez. Era por afuera la pelota. Si la abría por la banda, aparecía bien Yael Rodríguez. Vuelve a luchar, vuelve a disputar esa pelota Axel Chacón. Termina mandándola afuera de la línea de banda. Va a tener este saque lateral favorable cuando estamos sobre 36 minutos, llegando a los 37 minutos de este segundo tiempo. Recordemos, está ganando Defensores de Potrero por 3-1. Siempre estuvo en ventaja, ¿no?, el celeste. Exacto. De Potrero en el marcador. Elio.
1: Exactamente. Y el otro cambio que ingresó fue el número 13 en la visita, Tiziano Díaz. Y lo que decía Meli, siempre arriba.
0: Autopase de Joel Flores, sale rápido. Ivo Tovares a quedarse con esa pelota. Se había hecho un buen autopase Joel por el lado izquierdo. Complicaba y dejaba a Piscoya en el camino. Bueno, apareció atento Ivo Tovares para salir a cortar lo que era otra posibilidad de peligro de Defensores de Potrero.
1: Así es, otra vez Joel Flores que busca su gol, que por ahora no lo puede conseguir. Marcamos un dato estadístico de Alex Paz. Es el segundo gol consecutivo que marca. Anteriormente marcó en Potrero cuando el Potrero y el Chorrillo empataron 1-1. El gol fue convertido por Alex Paz y hoy también volvió a marcar.
0: Exactamente, viene con racha goleadora Alex Paz, vistiendo la camiseta de Defensores de Potrero. Le cometían infracción a Axel Chacón, ya juega ese tiro libre, lo busca Luciano Galeano, que ensaya un taco para atrás, aparece Chacón nuevamente, y para mí esta era infracción, dice que no Cristian Cotet, pelota nuevamente filtrada para buscar que aguantara Sebastián Suárez esa pelota, lo carga desde atrás Axel Coria, va a volver a jugar desde abajo el Cuervo del Puente Blanco y a ver si de esta manera puede llegar a generar alguna situación de peligro en el área de Potrero.
1: Así es, y por qué no ponerse 2-3 en el marcador, y ahí se armaría otro juego, ¿no? Porque sabiendo que hay un solo gol de ventaja, pero veremos a ver cómo le va en esta.
0: Ya viene la ejecución de este tiro libre, con los puños sale Daniel Alcaraz y manda esa pelota hacia el lateral, Fue buena, fue bueno el intento de Damián Flores, sacó un fuerte remate al palo derecho de Daniel Alcaraz, termina con los puños mandando esa pelota hacia el lateral.
1: Hacia el lateral, pero fue buena, ¿no? Por el central, por el número 6, por Damián Flores, que remató, bien la sacó con los dos puños, no se complicó Daniel Alcaraz y ahora hay un lateral.
0: Pedían la pelota, sí, porque el balón se había ido. De adentro de la cancha, ahí la devuelven, hay dos balones en juego, la tienen que sacar para que se pueda reanudar el juego adentro de la cancha cuando estamos sobre 39 minutos y medio del segundo tiempo. La pelota que la aguanta y quiere ganar algo Juanpi Calderón, se le va a ir, la termina perdiendo. Hay lateral para Defensores de Potrero, que ha tenido el ida y vuelta constante, ¿no?, del diálogo con Yael Rodríguez, ex compañeros en el torneo anterior, en el campeonato anterior.
1: Así es, el campeonato anterior, ahora otro pelotazo más de Flores que la manda de afuera, saque de arco para Daniel Alcaraz, y bueno, no está apurado porque bueno, allá justamente el de San Lorenzo, un auxiliar que fue a buscar el balón, se la dejó allá y otro balón más que va, bueno, un ida y vuelta de balón en estos segundos.
0: Bien, ha sido lo que ha tenido el partido en general, ¿no? El pelotazo ha estado presente desde el inicio del juego, fue poco el tiempo en el que la pelota la bajaron, la pusieron en el piso y desde ahí pudieron asociar el juego, ha sido el pelotazo el dominante de este juego, Elvio.
1: Exactamente, porque no la han podido bajar, no la han podido controlar, la pelota no pasó mucho por el número 10, por Emiliano Gómez, por el equipo local, por la visita, bueno, Alex Paz jugó bien, hasta que marcó el gol y se fue, así que hizo un buen partido, puntos altos que ha tenido este juego, pero como decíamos, no han podido generar 2-3 pases seguidos, mucha falta, varios amonestados, un juego que ha estado cortado. Me gustó más el primer tiempo que el segundo.
0: Sí, coincido completamente. Creo que en el segundo tiempo por ahí el juego se ensució un poco más, se ha jugado menos que en la primera etapa. Lo que sí fueron protagonistas en esta etapa complementaria fueron los palos, ¿no?
1: Exactamente, los palos que le ahogaron los goles a ambos equipos y no se pudo convertir, sino el resultado hubiese sido otro.
0: Hacía un enganche Damián Flores para salir jugando con un pelotazo largo que no tuvo destino. Va a sacar nuevamente el lateral, el jugador de Defensores de Potrero. Hablamos de el que hace instantes ha ingresado, Tiziano Díaz, sí, desde el sector izquierdo. Luciano Galeano, que muestra un poco de cansancio físico. El que no muestra ni un poco de cansancio es Joel Flores, que sigue corriendo todas las pelotas como si recién iniciara el juego.
1: Desde que empezó el partido lo veo corriendo. Va, busca, quiere el gol, pero por ahora no se le ha dado.
0: Bien, acá acusaba una infracción el jugador de Potrero que le generaba Calderón. La pelota que la rechazan desde el fondo de San Lorenzo, buscándolo a Calderón nuevamente. Sebastián Suárez, que intentaba quedarse con esa pelota y darle un pase a Emiliano Gómez, que la pelea, la lucha y la gana por la banda derecha. Se mete hacia el área grande. Vamos a ver cómo termina esta jugada. Lo ve perfecto al lateral derecho. Aparecía a Michael Agüero, ¿no? Aparecía solo por la medialuna del área. Lo vio en esta ocasión Emiliano Gómez, el pase vino para él, quiso sacar el remate como venía, la pelota se fue ancha por el palo izquierdo de Daniel Alcaraz. Esta fue buena de San Lorenzo porque la generó toda Emiliano Gómez, un jugador que nosotros mencionábamos no ha tenido quizás su mejor tarde, o no ha podido bajar, mejor dicho, la pelota al pie, que es lo que mejor le sale hacer.
1: Así es, lo mencionamos anteriormente y bueno, en esta dijo, sí, yo estoy presente, pasó uno, pasó dos, que no podía sacar el remate, sí sacó un para un compañero y Agüero la mandó desviada.
0: Bien, otro centro más que venía desde la banda derecha intentando que apareciera Juan Pablo Calderón. Se queda Daniel Alcaraz con esa pelota, va a salir con un pelotazo largo cuando estamos en 43 minutos de esta etapa complementaria. Pelotazo largo para que la corra Sebastián Suárez. No se complica en aquel sector Axel Coria. Rechaza ese balón, nuevamente le queda a Emiliano Gómez la pelota, que se la da otra vez apareciendo falta. Michael Agüero, cuando había una clara infracción que le cometían a Michael Agüero, que se ha soltado un poco más con el ingreso de los suplentes, empieza a proyectarse mucho más hacia la zona del ataque, sobre todo en el mediocampo del juego que intenta tener San Lorenzo, y es la segunda vez que Emiliano Gómez saca la pelota para donde está él, porque aparece cómodo y solo.
1: Así es, solo, otra vez el número 4 Agüero, y le cometieron la falta, ahora el número 10, nadie le va a sacar la pelota en este minuto 43 y medio, casi 44. Emiliano Gómez tiene la posibilidad de poner el marcador 2 para San Lorenzo, 3 para Potrero. Veremos a ver qué pasa.
0: Se acercaba Damián Flores también, ¿no? Para ejecutarla, porque el anterior le pegó bien. Vamos a ver quién de los dos lo ejecuta, que va a ir directamente al arco, no hay ningún tipo de duda. Hay 6 hombres en la barrera que pone Daniel Alcaraz, el resto tomando gente dentro del área. El remate va a venir. Veremos si lo hace Emiliano Gómez o si lo hace Damián Flores. Viene el pelotazo de Damián Flores. Se va ancho por el palo derecho de Daniel Alcaraz. Era buena la intención que tuvo Damián Flores. Ese tiro libre ejecutado con el remate directamente hacia el arco. No fue bueno. Se termina yendo ancho, Elvio.
1: Así es, se fue ancho, se desviado. Y mira cómo se lamenta que habla con el técnico, el número 10, Emiliano Gómez. Para mí le tenía que pegar él, porque la barrera estaba a distancia, era colocar, a buscar a uno de los dos palos del arquero Daniel Caraz, y se lamentó el 10, el 6 le pegó desviado.
0: La pelota que la tenía Damián Flores por la banda izquierda, cuando ya tenemos la señalización de cuántos minutos más se van a jugar.
1: Tenemos 45 hasta los 50 minutos, vamos, relatora.
0: Bien, 50 hasta los 50 minutos, vamos, 5 minutos más dio Cristian Cotet, la pelota en posición de Axel Chacón, la cambia de frente, aparecía por aquel lado el jugador Matías Quevedo, que la aguanta, que va, que traba, que gana, que sigue luchando, se mete adentro del área grande y aparecen para terminar de cubrir Piscoya y Gil esa pelota, el poder de manos de Ivo Tovares, que ella sale con un pelotazo largo, Olarte que deja el rebote corto, le queda a Damián Flores, que está jugando un poco más adelantado en estos últimos minutos, la tiene, la aguanta, espera que se le acerque algún compañero, buen enganche de el jugador Michael Agüero, la recupera ahora la pelota Defensores de Potrero, estamos sobre 46 minutos de 50 que tendremos acá en la bloquera, está ganando Defensores de Potrero por 3 tantos contra 1, recupera por el sector izquierdo la pelota Defensores de Potrero y ya la tiene Joel Flores, que va mano a mano con el jugador Piscoya, termina rebotando esa pelota en el jugador de Potrero, ya hace el lateral San Lorenzo, la vuelve a perder a la pelota y es esto el partido, ¿no? Dura poco y nada la pelota en los pies de un jugador y del otro.
1: Así es, no dura nada porque o dan un pase mal o no le llega destino a su compañero. El rebote va para un lado, para el otro, cuando va el equipo local.
0: Saca lateral rápido Emiliano Gómez. Se la ponía ahí a Sebastián Suárez, que saca un remate directo hacia el arco. No llegó cómodo y esa pelota va a estar nuevamente en poder de Defensores de Potrero, va a tener que salir jugando desde abajo Daniel Alcaraz, cuando lo empieza a apurar con el conteo nuevamente al límite, ¿sí? Un segundo le quedaba. Exacto. A Daniel Alcaraz para que saque de forma de un pelotazo largo desde abajo. Ahora Joel Flores, que se viene a jugar y acompañar un poco por la derecha a Luciano Galeano. Bueno, reacomodándose, ¿no? Las líneas también adentro de la cancha, teniendo en cuenta las modificaciones que se hicieron en los últimos minutos, Elvio.
1: Exactamente. Y a ver, ahí justo Suárez iba contra el central del equipo celeste. Falta, porque jugada peligrosa con la plancha, ¿no? Casi sobre el central, sobre el número 2. Hablamos de Alexis Olarte, autor de uno de los 3 goles que tiene el celeste. Se pide pelota. Así que, bueno, como decía Meli, la situación que se ha dado, una línea de San Lorenzo que no ha estado fina la defensa, ha cometido algunos errores y ahí vinieron los goles.
0: El tiro libre que ya lo hace Alexis Olarte, ganaba en lo alto Joel Flores, pero estaba todo invalidado porque había posición adelantada del número 7 de Defensores de Potrero, va a salir jugando desde abajo, queda sentido Piscoya en aquel sector dentro del área grande, se acerca Cristian Cotet, vamos a ver si pide o no la asistencia médica, queda golpeado, ¿no? Pizcoya queda muy, muy quieto adentro del área.
1: Sí, no se movió, ahora está ahí, se empieza a recuperar, pero de a poquito parecía, ¿no?, que no se podía recuperar. Hizo entrar en la facultativa médica, se le va a pedir que salga afuera porque ya se había llamado a la paramédica y se va a hacer este tiro libre indirecto. Veremos a dónde cae, ¿no? A dónde cae. Todo San Lorenzo pide que la pelota la manden adentro del arco.
0: Exactamente, y ya vino el pelotazo largo de Ivo Tovares, buscándolo a Sebastián Suárez por aquel sector. No podía encontrarse con la pelota, la cubre bien el jugador de Defensores de Potrero. Va a tener que hacer el lateral desde el sector izquierdo. Lo buscan a Joel Flores, que da ese rebote hacia el centro. Nuevamente vuelven a abrir la pelota para la banda izquierda. Cierra Gil con la lucha, ¿no?, con Joel Flores. La aguanta Gil por aquel sector. No se quiere complicar, no quiere perder esa pelota. Termina haciéndola rebotar en Joel Flores y va a salir jugando con las manos desde ese lado San Lorenzo. Cuando estamos en 49 minutos y medio, hasta los 50 vamos de este partido, que recordemos lo estás viviendo a través del canal de streaming de la Liga Sanluiseña de Fútbol, y lo estás viviendo también a través de la señal de cable de CTV. Estamos viviendo lo que es la fecha número 3 de este torneo clausura. Lo está ganando Defensores de Potrero 3-1 a este partido, y estamos todos atentos mirándolo a Cristian Cotet, porque estamos sobre 50 minutos, estamos sobre el tiempo cumplido. Vamos a ver, ya da la orden para que salga jugando desde abajo Daniel Alcaraz, y me parece que esta, una vez que saque, se va a terminar el juego. Ahora sí, Cristian Cotet levanta los brazos, señala el círculo central, dice que se ha terminado el partido acá en La Bloquera. Ha sido triunfo de Defensores de Potrero sobre San Lorenzo por 3-1. Gran partido que hemos vivido en esta tarde de hoy. Partido que en el primer tiempo quizás tuvo mucho más protagonismo el fútbol que en esta etapa complementaria, pero gran triunfo, Elvio, ¿no?, que ha conseguido Defensores de Potrero en condición de visitante en esta cancha.
1: Así es, en esta cancha, el 3-1, ganó bien, y marcó 3, a Lorenzo 1, no pudo, algunos errores que fueron para el equipo local. Para el visitante pudo aprovechar las ocasiones que tuvo, marcó, para los dos tuvo los palos que le ahogó el gol al equipo local, al equipo visitante, y ahora nos acomodamos para tener voces protagonistas.
0: Bien, perfecto, y seguramente vamos a ir en busca de las voces de los protagonistas, tanto de un lado como del otro. Lo cierto es que el marcador se abrió temprano para la visita, porque a los 8 minutos aparecía el gol de Alexis Olarte para poner el 1-0. Después venía la igualdad desde el punto de penal, donde Juan Pablo Calderón cambiaba ese penal por gol y ponía el 1-1. Llegó después el gol de Axel Coria, sí, para irse ganando al entretiempo este partido por 2-1. Y después, en esta etapa complementaria, apareció Alex Paz para poner el 3-1 y para sellar y para sentenciar lo que ha sido este gran triunfo que obtuvo en condición de visitante Defensores de Potrero, y sobre todo de llevarse estos 3 puntos importantísimos que tiene por delante para lo que es la tabla general del año. Me voy con vos, Elvio, porque estamos con voces de protagonistas. Adelante.
1: Así estamos con Juanpi Calderón. Juanpi, como siempre, a través del streaming oficial de la Liga Sanluiseña, buenas tardes. Bueno, una derrota de local 3-1, fueron, insistieron, buscarlo, pero no pudieron conseguir el triunfo.
9: Sí, la verdad que sí, intentamos, pero bueno, la verdad que empatamos el primer gol, bueno, creo que nos confiamos un poquito y nos vieron a la vuelta. Pero bueno, ves todo de a poco, un grupo nuevo, comenzamos todo de cero, lo estamos conociendo de poco, creo que de poquito vamos insomando.
1: Hay que trabajar en las pelotas, ¿no?, de los córner, porque arriba fueron 2 goles calcados.
9: Y sí, la verdad es que sí, no fueron, creo yo, que no fueron mejores ellos, pero creo que fueron errores nosotros los goles. Porque los dos goles fueron la pelota el segundo palo y que lo, bueno, el segundo gol solté la marca yo y bueno, lamentablemente fue gol.
1: Sí, no, habrá que trabajar en eso. Pudiste convertir de penal, Gatica, le pediste la pelota, te dijo que sí, así que bueno, pudiste convertir para la cuenta personal.
9: Sí, la verdad que sí, yo no, bueno, el primer partido que vuelvo empiezo de vuelta, y bueno, gracias a Dios me dieron la confianza y mis compañeros para convertir el gol.
1: Así es, bueno, muchísimas gracias, a pesar de lo que se viene.
9: Dejame mandar un saludo a mi viejo, a mi hermana, a mi abuela y a mi hermano que vino, están allá afuera.
1: Gracias.
10: Hasta luego.
1: Hasta ahí las palabras del número 13, Juan Pablo Calderón, y ahora nos acoplamos con el número 10, con Alex Paz. Ale, al frente tenemos la cámara a través del streaming oficial de la Liga San Isidro de Fútbol. Final del juego, victoria de visitante 3-1. Venían de empatar de local 1-1 con el Chorcillo. Y bueno, había que hacer valer el punto con un triunfo. Y otra vez, ¿pudiste convertir?
11: Hola, buenas tardes, ¿cómo andan? Sí, había que sacar los tres puntos adelante porque venimos muy mal en la tabla. Así que había que sacarlo adelante como sea este partido. Como lo trabajamos en la semana con Massina y bueno.
1: Sí, no, dos jugadas calcadas, ¿no? Los goles.
11: Sí, gracias a Dios salieron. Muy agradecido con la gente de Potrero que siempre banca.
1: Al córner, me imagino, seguir pegándole igual, ¿no? A buscar ahí esas dos cabezas, alguno que la tiene que desviar sí o sí.
11: Sí, sí, lo que pasa es que en la semana trabajamos y siempre entra uno en segundo, así que tratamos de buscar el segundo.
1: No, un triunfo importante porque hay que sumar sabiendo que están últimos en la tabla general. Estaba ganando el equipo naranja 1-0 acá en San Luis. Bueno, la misma diferencia, como si termina así, ¿no? El de la punta, la misma diferencia abajo entre ustedes. Bueno, la lucha es el día a día.
11: Sí, sí, sí, como hablamos nosotros en el vestuario, que para nosotros quedan todos finales, así que a trabajar una semana y bueno, y a esperar el partido que viene.
1: Venís dulce con los goles, convertiste el otro día, volviste a convertir ahora. ¿Quién se dedica al triunfo y el gol?
11: Sí, gracias a Dios, sí. A mi mamá, a mi papá, que siempre me apoya. Y a mis hermanos.
1: Alex Filtro, muchísimas gracias.
11: Muchísimas gracias a usted.
1: Hasta ahí la palabra de Alex Paz. Ya, Meli, para seguir voces protagonistas, vamos a buscar los técnicos para poder hablar y ya nosotros empezar también a hacer ya el tema de protagonista viviendo el postpartido.
0: Bien, perfecto, Elvio, te dejamos que vayas a buscar a los técnicos. Nosotros acá muy cerquita tenemos el vestuario de San Lorenzo para estar atentos a la salida de David Fenoglio. Y del otro lado, bueno, tendremos que buscar a Raúl Urquiza, que es el técnico que hoy ha estado a cargo, teniendo en cuenta que Nahuel Massina está de viaje con San Luis Fútbol Club, tenía otra responsabilidad y bueno, termina quedando a cargo del equipo Urquiza en este partido que se les vino por delante. Y habrá que preguntarle, ¿no? Porque Urquiza se quedó y Urquiza ganó. Así que veremos si cuestiones de cábala se siguen sosteniendo o no. Voy con Elvio porque está ya con el técnico de Defensores de Potrero.
1: Así es, ¿no? Lo vamos a saludar al sapo Raúl Urquiza. Bueno, Raúl, buenas tardes. A través del streaming oficial de la Liga San Isidro de Fútbol, final del juego, hablaba con tu dirigido. Había que hacer valer el empate local 1-1 con el Chorcillo. Había que sumar de a tres puntos que hay que sumar. No hay que perder nada. Se consiguió eso, un triunfo importante, visitante, 3-1.
12: Hola, ¿qué tal? Buenas tardes para todos. Sí, sí, hicimos un buen partido contra Chorrillo, veníamos de una semana de buen trabajo, era un partido fundamental este, sí o sí, como estábamos peleando la permanencia, así que sí, los chicos hoy dejaron todo, jugaron con el corazón, y de rato jugamos bien, y lo tuvimos controlado creo el partido.
1: Así es, ¿no? Tuvieron esas situaciones, dos goles calcados, me dicen, trabajamos con Massina, hoy Massina no estuvo, tuviste vos. Imagino que, bueno, se ganó, decirle, bueno, la próxima, tomate el día, ¿no?
12: No, si lo extrañamos, Massina, no, tiene que estar acá. Es una persona que le ha dado mucho a los chicos el Potrero, así que venga rápido. No, sí, las jugadas estaban armadas así, tenemos buenos centrales que van bien arriba y, bueno, gracias a Dios los dos goles fueron medio parecidos.
1: Así es, y un triunfo que da la confianza, importante, sabiendo que no se ganaba hace varias fechas, que se pudo conseguir, ¿no?, este triunfo. Bueno, también, como vos decías, ¿no?, anímico para lo que se viene, porque también el próximo partido, un equipo que todavía no ha sumado puntos, es el Deportivo El Trapiche.
12: Sí, sí, tenemos un partido difícil, sabemos cómo juega Trapiche tiene un equipo muy fuerte, pero bueno, nosotros también tenemos lo nuestro y bueno, lo vamos a hacer valer la localía, que es lo que buscamos, y bueno, sumar de tres, que es lo que más necesitamos en este tiempo del partido.
1: Así es. ¿Qué le vas a decir a Massina ahora cuando te llame?
12: No, qué bueno, que lo extrañamos, el enano. No, sí, estaba mandándome mensajes cada rato, está en Buenos Aires, pero no, el triunfo es todo para él y toda la gente de Potrero que siempre lo viene a aguantar.
1: Sapo, felicitaciones, muchísimas gracias.
12: No, muchas gracias a usted, que le vaya muy bien.
1: Hasta ahí la palabra de Raúl Urquiza, como todos lo conocen, el Sapo, el técnico hoy de Defensores de Potrero de los Funes, se hizo cargo Nahuel Massina, está con San Luis Fútbol Club en Buenos Aires, tenía que jugar por el fútbol de AFA, el femenino, de primera división con River Plate, así que por eso hoy Massina no estuvo, me imagino siguiendo las alternativas a través, ¿no?, del celular, y así que le mandamos un gran abrazo, Meli, y veremos porque el equipo local se fue. ¿Fueron todos o quedó alguien?
0: No, se han ido retirando, pero de todas maneras recién, hace instantes nada más, cerraron lo que era la puerta del vestuario. Uno imagina que deben estar charlando, ¿no?, acerca de lo que las sensaciones que han dejado en este partido, intentar levantar y motivar, ¿no?, teniendo en cuenta que San Lorenzo venía de un gran triunfo frente al Trapiche, que bueno, hoy ve la derrota frente a Defensores de Potrero. Nosotros seguimos esperando lo que es la salida de David Fenoglio, el técnico que ha asumido la responsabilidad de llevar el mando de este plantel en este torneo clausura, y cuando tengamos la posibilidad de hablar con él, por supuesto vamos a tener las sensaciones. Se va bajando el telón a lo que ha sido una gran tarde acá en la cancha de Unión, agradeciendo por supuesto a Fede y a Esteban, ¿no?, que son los que nos han puesto al aire y han intentado hacer la tarea de la mejor manera durante toda la tarde. De a poquito va nuestro compañero tomando posición junto al técnico de San Lorenzo para escuchar las novedades, las sensaciones de lo que dejó esta derrota en San Lorenzo. Adelante, Elvio, te escuchamos.
1: Así es, Meli, porque ya nos encontramos con David Fenoglio, el

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3: Junto al equipo Último Recurso. Buenas tardes, es decir, algo formal, ¿no? Ahí al frente para que te tome la cámara. Bueno, un resultado que nos suma. Había que hacer valer los 3 puntos del Trapiche. No se pudo conseguir eso hoy.
4: Buenas tardes para vos y para toda la audiencia. Sí, bueno, son partidos. Tuvimos ahí la oportunidad del 2-2 y bueno, la siguiente jugada el equipo juega y nos hace el 3-1 y bueno, está perfecto, o sea, es fútbol, hay 3 resultados, ganar, empatar o perder. Lo que sí nos sirvió por ahí el domingo pasado, que te digo, es que ganar el Trapiche nos subió arriba de 3 equipos que antes estábamos abajo solamente del último. Hoy la fe, no sé cómo salió el Deportivo La Punta, pero si llegó a perder o empató, seguimos arriba de los 3 equipos, o sea, hay que ver siempre lo negativo, lo que sea. Se juega un partido que es lo que proponemos nosotros. En todas las canchas vamos a proponer esto. O ganar o perder. No vamos a dar vuelta ni vamos a esperar. Salimos con todo el segundo tiempo, lo llevamos perdiendo. Intentamos empatarlo, no se pudo. Como te dije, en la jugada siguiente, que erramos el gol, nos hacen el triángulo. Y bueno, es así. Los felicito, Potrero. Son partidos y hay que jugar.
5: Ganó sí, el Deportivo, jugarlos,
3: hay
5: Elvio.
3: Hay que ganarlo, si no se puede, bueno, tratar de mantener un empate, pero no pudo ser. Preguntabas de la punta estaba ganando en el segundo tiempo, pocos minutos, ganaba 1-0 acá y hay que esperar a ver cómo finalizó ese juego, pero lo que vos decías, recién tres fechas y me confirman que ha ganado el Deportivo 1-0, así que bueno, ahí los de abajo no se sacan diferencia, pero ustedes quedan ahí expectantes también.
4: Claro, o sea, estamos ahora 3-15, la Unión, La Punta y nosotros, y después, bueno, como te dije, el resto. Pero es cuestión de como te digo yo, no volverse loco, esto es un deporte, tampoco. Acá no perdimos culpa del árbitro, no perdimos culpa de nadie. La terna bien, ve una cosa, nosotros podemos ver otra, el técnico del otro equipo ve otra, este es fútbol. No hay que volverse loco, hay que poner la cabeza en remojo y ver en el fin de semana que viene, tratar de salir a buscar lo que se nos perdió hoy.
3: Y tenés un duro rival también, ¿no? Se viene Victoria en el parque.
4: Y viste, son todos rivales difíciles. Acá si vos me decís, che, voy a jugar con uno fácil, te voy a mentir, ninguno es fácil. Algunos se equivocan más, otros se equivocan menos, pero todos jugamos lo mismo, una pelota, un fútbol y nada más. Así que bueno, vamos a buscar lo que se nos perdió hoy, como te dije, dura la visita, pero bueno, vamos a ir con los pantalones bien apretados por las dudas.
3: Sí, David, muchísimas gracias como siempre.
4: No, muchísimas gracias para todos ustedes y los felicito.
3: Gracias.
4: No, muchísimas gracias.
3: Hasta ahí la palabra de David Fenoglio y ya aquí nosotros esperamos por nuestra compañera, la relatora hoy, y felicitar a Meli Maldonado porque hoy ha estado en los relatos de este partido. Quienes hablan, Luis Pereira en los comentarios. Nos empezamos a despedir de esta transmisión. Meli, felicitaciones hoy, el debut. Así que lo mejor y todos saludos, todos aplausos sobre esto. Así que felicitaciones. Bueno, ganó Potrero 3-1, 4 goles. Le tuvo que gritar 4 goles ahí. Así que es una tarde. Está fresquita ahora, pero me imagino que te vas contento.
5: Exactamente, Elvio. El agradecimiento a vos por la compañía. El agradecimiento a Esteban, a Fede también, que han estado con toda la puesta en escena al aire. El saludo grande, por supuesto, a toda la gente que desde el momento en el que yo supe que tenía que venir a relatar me ha estado bancando del otro lado. El saludo grande a mi familia, a mis amigos, a colegas, compañeros que han estado pendientes y han estado dando ese empujoncito de confianza. El agradecimiento...

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3: Bueno, es momento de ir bajando la persiana de un nuevo domingo de transmisión, en donde tuvimos en primer turno el torneo Federal A con el empate de Juventud ante Círculo Deportivo Tamendi 0-0 y después con el triunfo de Defensores de Potrero de los Funes ante San Lorenzo, triunfo importantísimo de cara a las aspiraciones que tiene el equipo de Potrero de los Funes para salvarse del descenso. Con este triunfo, Defensores en la tabla anual llega a los 10 puntos, hablamos de Defensores de Potrero de los Funes. San Lorenzo se queda con 15. El Deportivo de la Punta necesitaba ganar, ganó 1-0 y se suma también al lote de los equipos que tienen 15 puntos. Por el momento hay triple empate para definir quién va a la promoción. Unión San Luis, que empató con Nogolí ayer 2-2. San Lorenzo, que perdió hoy con Defensores de Potrero de los Funes, tiene 15 y con el triunfo Deportivo La Punta también tienen 15 puntos, así que esa es la novedad, es la información con respecto a la primera división A de la Liga Sanluiseña de Fútbol. Vendemos y repasamos algunos resultados de que ha dejado la primera B de la Liga Sanluiseña de Fútbol.
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3: Resultado de la primera división B: empate en Coslay entre la Deportiva Coslay y el equipo de Sol de Mayo, fue 0-0. Esparta venció 4-0 a Salina Fútbol Club. Otro de los resultados que está en juego: Unidos del Sur y Pringles igualan 1-1. Por otro de los partidos, Cruz de Piedra en condición de local cae por 3, ya cayó, perdió 3-0 ante Estancia Grande. Esos son los resultados que ha dejado la tercera fecha de la primera división B de la Liga Sanluiseña de Fútbol. Con esta información nos vamos a ir despidiendo, pero bueno, vamos a musicalizar la despedida. Ya sabes, lo invitamos el día martes al programa diario de Último Recurso, pero antes mandarle un fuerte abrazo a nuestro compañero Adrián Alanís, pronta recuperación, que traten de detectar lo que tiene para, bueno, tener una pronta recuperación. Nosotros le vamos a seguir haciendo el aguante desde acá, así que también aprovechar y bueno, a todos los niños que finalicen su día de la mejor manera, disfrutando de su regalo, disfrutando de la compañía de la familia, del afecto, que es lo más importante. Así que un abrazo grande, siendo las 18:18 precisamente, nos despedimos. Nos reencontramos cuando el fútbol nos convoque. Abrazo grande, nos reencontramos

0: Beltrán abre muy bien para Freitas, sin embargo adelanta la pelota Freitas, se le va lejos, ganó Prieto, tocó atrás Lloros, sale jugando Álvarez, sale jugando desde el fondo Argentino Juniors.
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2: La cancha en algunos lugares, por más que esté mejor que en otros días, no está tan bien. De hecho, a Freitas recién, para mí la cancha le mata un intento de buen control. De hecho, la parte de abajo de la cabina, acá a la altura de la Belgrano inferior, ya empieza a tener pocitos, ¿viste? Irregularidades.
0: Sí, sí. Obviamente, está raro, ¿no?
2: Producto también de, bueno, están jugando, están corriendo, están zapateando, ¿no?
0: La pelota la tiene Argentina, tocamos hacia atrás Cornel, vuelve otra vez atrás con Facha Gutiérrez, ya la pelota del hombre de Defensa y Justicia. Gutiérrez es formado en Racing, ¿no, Orieta?
3: Exactamente, inferiores en Racing, pasó por Defensa y Justicia, fútbol mexicano y llegó a Argentinos hasta el 2030, afirmó.
0: Así tiene la pelota, muy elegante en la salida, Kevin Gutiérrez toca para Coronel, abre sus alas el bicho, sale por el sector derecho, ¿qué pide el Chacho? ¿Cómo grita el Chacho, no, Rodri?
3: Sí, grita mucho porque por momentos no está conforme, como se para el equipo y que no presiona alto.
0: Toca la pelota López Muñoz, la va dejando para Coronel, la pide López Muñoz, empieza, repito, a tenerlo Argentinos. Ya no es ese vendaval, Leandro, de River en los primeros 10-15 minutos.
2: No, porque Argentino le cortó el ritmo. Le cortó el ritmo con eso de tener la pelota, pase a veces inofensivo, inocuo, pero tampoco para que River robe y se ponga a correr. Gutiérrez, de cualquier manera, hoy van 20 minutos de partido. Tuvo dos o tres fallas en salida que no había tenido con Racing. Igualmente es un jugador elegido por el molde de equipo de 10, ¿no? Se fue Fattori. Bueno, busquemos uno parecido. Ahí está, Gutiérrez, que en defensa la rompió y que tuvo un paso fugaz por México. Volvió pronto la Argentina.
3: 3 meses.
2: Claro.
0: Toca la pelota Thiago Almada, adelanta para Panchito Ortega, atención, se va a meter al área, amaga y va al fondo, mete el centro, rebotó la pelota, subía buscando Freitas, terminó sacando Vázquez completa, ya tira bien lejos, después Vivero mano a mano, quedaba muchas veces River que era mano a mano en el fondo, Otamendi con López Muñoz y Molina encima de Martínez Cuarta, recupera River, pelota atrás. Ahí la tiene Otamendi, ya empezó el clásico del sur de Gran Buenos Aires en Turdera o todavía no.
4: Sí, señor, Temperley y Los Andes, 13 minutos, 0-0, hablando de los 3 meses de Gutiérrez, casi como las vacaciones de Sisto por año.
0: Mamita, el loco que descansa, se viene con la pelota al área y está cachete mano, pero en la mano del hombre de Argentinos. Tiro de esquina, estaba adelantado, no vale nada. ¿Quién es el asistente de acá? ¿Quién es el 2, Rodrigo?
3: El asistente número 2 es Gabriel Chávez.
0: Bueno, estaba adelantado, entonces no discutimos nada. Igual me parece que era la mano esa típica de apoyarse, ¿no?
2: Era mano de apoyatura, pero cuando parte el pase de Correa, Cachete Montiel estaba adelantado. Así que offside mata todo.
0: ¿Soy yo o el partido está muy bueno, Leandro?
2: Al partido le faltan llegadas. Al partido le faltan llegadas. Pero está bueno porque son dos equipos que juegan abiertos, se quieren ganar. Acá Argentino no vino a ver qué pasaba o a replegarse. Todo lo contrario. Juega, mueve la pelota cuando puede, pero falta profundidad de los dos lados. River tuvo esa clarísima con Correa, que para mí la jugada pedía tiro antes. Y después no pasó mucho más.
0: Salió Oroz con la pelota, buen pase, paralelo hacia adelante, de Prieto enganchó, bien, Oroz tiene un caño, quiso buscar otro frente a Andrada, pero volvía rápidamente Cachete Montiel, tocó la pelota para Martínez Cuarta, gira en campo propio Aníbal Moreno, limpia, y sale jugando con Ortega, la deja corta con Thiago Almada, este vuelve atrás, en la tiene Ortega, lo presiona López Muñoz, lo va a comer López Muñoz, sale Ortega, rebotaba la pelota, no se le va, la aguanta y avanza, entonces cruza la mitad del campo de juego, tocó la pelota para Beltrán, la tiene River, cae Beltrán, falta, sí señor, tiro libre que favorece a River metros adelante de la mitad del campo de juego. Cuento 22 minutos 30, estamos en la mitad, en la bisagra de esta primera parte, en el Estadio Monumental, fecha 5, River 0 Argentino Junior 0, pasó por Estudios Centrales, Fabián del Monte, Silvio Maverino.
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4: Tenemos campeón en Francia, Supercopa de ese país, sorpresa, Lens le ganó el PSG 1-0, gol de Florian Thuvin. Desde los 39 del primer tiempo, jugó con uno menos el Lens por la expulsión de Kylian Antonio. Nuno Méndez expulsado a los 87, le costó cara la rotación a Luis Enrique. Dejó en el banco, por ejemplo, a Dembélé, a Méndez, a Fabián.
0: Mira vos, acá toca la pelota Martínez Cuarta, viene para Montiel. Va al fondo, Cachete, en el centro, rebotó, cae en el área chica, la pelota se le cortó. Cuando llegaba Correa, levantaba Montiel buscándolo a Beltrán, que levanta los pulgares dentro del área. Rozaba el balón en Prieto, ya la tiene el arquero de Argentinos. 23 minutos. Sigue 0-0. Cuénteme de River, Rodrigo Áncora.
3: ahora el Chacho sigue de pie, habla poco hoy con sus ayudantes, con Broggi y con Musto.
0: Empezó el campeonato mundial de hockey sobre césped, ¿no? Con Leonas y Leones, Silvio.
4: Claro que sí. Ayer, la mala noticia, no pudieron ganar las Leonas 1-1 frente a Estados Unidos. La buena hoy, los Leones golearon a Japón 3-0 el martes ante Países Bajos, uno de los organizadores.
0: Muy bien, perfecto. Y Silvio Baverino, lo conocés, Leandro, con él la más completa información.
2: Obviamente, lo conozco hace años, un fenómeno,
4: ¿no? Éramos ambos solteros y no teníamos hijos. ¡Qué épocas!
0: Lo que sí, hoy uno tiene pelo y el otro no, no sé qué pasó. Aquí la tiene Álvarez, eso sí lo confirmo, la tiene Álvarez. ¿De qué te reís, Silvia?
2: Estoy quedando pelado.
4: Podría pedirle el contacto a Sisto, ¿no?
0: Ya nombraste dos veces.
4: Sí, aquí perdóneme.
0: Sí. Qué locura. Ya llegamos al límite, ¿no?
4: Bueno, aquí me quedan tres del gráfico web todavía en el primer tiempo.
0: Ahí va tocando Molina, la pelota viene para Oroza, el argentino Juniors. Se nos cuenta y nos explica Leandro Bonsante en 25 por qué el partido está por ahora 0-0. La tiene Vázquez. ¿Y por qué, Leandro?
2: Y porque los dos hasta tres cuartos llegan bien, pero después se neutralizan. O falta ese toque, esa sintonía fina para aclarar el panorama. El argentino tuvo algunos encuentros leves, pero encuentros al fin con Lescano y con López Muñoz. En River lo mismo, con Correa y Almada, pero falta darle más continuidad al juego para que haya más emociones, más llegadas.
0: Pelota del arquero Cortés a la pie, desde el fondo argentinos, lanza lejos Álvarez. Pelota para que pelee mano a mano, atención arriba Molina, sube y gana Martínez cuarta. Quiere aguantar la pelota Freitas, atrás la pedía Andrada. Pelea Freitas, pierde Freitas, no tiene que jugar ahí Freitas. Molina ganó, le pegó al arco Molina, arriba del travesaño, le pegó desde 20 metros Molina. Estaba adelantado Beltrán, saque de arco para River, 25-0-0.
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4: Gol de Temperley.
0: ¡Que venga!
4: El demonio Gabriel Auche, 15, primera parte en Turdera. Gana el local Temperley 1, Los Andes 0.
0: ¡Qué bárbaro! ¿No? La vida pasa mientras Auche juega al fútbol, ¿no?
4: Está hecho un demonio, relator.
0: Gana Temperley, mira vos.
2: Hace goles, el otro día no me acuerdo en qué partido fue, un golazo de chilena.
4: 27 de noviembre del 86. 39 para el nacido en Remedios de Escalada.
0: Mira vos, acá tenemos 26 minutos. River 0, Argentino 0. Sí, Orienta, lo escucho.
3: Rodríguez que recién se fue a sentar. Hay algo que no le gusta a su equipo, por eso hablaba con sus colaboradores.
0: Toca la pelota Thiago Almada, corrige Montiel, quiere con Freitas. Para mí me falta de Prieto en el camino de Cachete, que siga, dice el árbitro. Termina retrocediendo, mira, se la cobró el asistente. Perfecto. Sí, se la cobró el asistente, Tello estaba lejos, tiro libre de River, la termina marcando. Viste que era Leandro, tiro libre para River, la falta sobre Cachete.
2: Estuvo bien Chá de acá levantar la bandera porque la jugada tenía progresión con Cachete Montiel y Prieto le cortó la carrera. Lo bajó cuando Freitas intentaba entrar en pared, ponerla profunda para la trepada de Montiel. A ver, la pelota parada, el dueño de la pelota parada rápido, en River, y eso que tiene pateadores. Llegó y las maneja todas Thiago Almada.
0: Sí, señor, levanta su mano, marca la jugada. Solo uno en la barrera es López Muñoz. Propone Argentinos, es buena para River. Ahí va Thiago, muy buen centro. Pelota arriba de cabeza, viene afuera, lo perdió Martínez cuarta. El cabezazo se pierde afuera, pero qué cerca estuvo River. Pero qué cerca estuvo River, subió Beltrán también, ganó Martínez cuarta. Apenas Sancho contra el palo izquierdo de Cortés, puede pasar. Saque de arco para Argentinos en 27.
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2: Marca mixta Argentinos en el balón parado de River con Thiago Almada, poniéndola con ventaja para los que venían de frente. Y en ese duelo de parejas le ganó muy bien Martínez cuarta a Molina.
0: Sale Prieto, regaló la pelota a Prieto, buena presión de Freitas. Va arriba, le interrumpe Prieto, corrige el error anterior, termina sacando la pelota frente a Joaquín Freitas, ganó Cachete. Está bien River, merece algo más River que esté 0-0. Va tocando la pelota Thiago Almada, soltó el fútbol para otro ex hombre de Vélez, se viene por allá Panchito Ortega. Va jugándose atrás el que volvió a Argentina desde el fútbol de Grecia. La pelota que viene para Otamendi, mirá por acá Montiel, por la derecha Cachete, se va a meter al área, va tocando Montiel, juega para Martínez cuarta. La pelota viene para Lucas Martínez cuarta, suelta el chino, jugando para el catamarqueño Aníbal Moreno, abre campo para Ortega, abre su sala, River lo mató a Moreno. La tira muy alta, Moreno sube, no puede Ortega. Lateral para Argentinos Juniors, parece dominar todo lo que puede River en este partido por ahora, salvo hasta acá el resultado, Bonsan.
2: Sí, y alguna llegada de peligro y alguna posibilidad para Beltrán. River todavía Beltrán no lo encontró en zona de fuego. Hablabas de los ex Vélez, hay muchos ex Vélez en River, Otamendi, Ortega, Andrada y Thiago Almada.
0: Sí, señor, sí, son varios, es cierto, Rodríguez.
3: Y son cuatro ex Vélez dentro del campo de juego, ¿eh? Todos surgidos en la fábrica.
0: La pelota es de Beltrán, ahí saca Beltrán, presiona a Emiliano Viveros, tira la pelota en la espalda de Francisco Álvarez, gana Fran Álvarez, de cabeza la pelota termina llegando a Freitas, la baja Freitas, viene de frente Moreno, toca para Montiel, deja para Freitas, marca Molina, la pudo tocar igualmente, hacia atrás el jugador Freitas, soltando para Aníbal Moreno, ahí la tiene River, ilumina, River, toca para Freitas, abre sus alas, va Cachete por la derecha, tocó muy mal Montiel, quiso jugar con Andrada, se la dejaba López Muñoz, ojo que hay una falta arriba, recién de Ortega, perfecto Tello, retrotrae la acción, vuelve a la acción previa la falta de Ortega sobre López Muñoz y será tiro libre en 29 que favorece a Argentinos Juniors. Silvio, empezó la liga en España todavía sin jugar Real Madrid y Barcelona, ¿verdad?
4: Correcto, hoy Racing Santander y Villarreal empataron 2-2. Juan Foyt, el campeón del mundo 2022, volvió a jugar, no lo hacía desde enero luego de la rotura del tendón de Aquiles, y el español volvió al Levante 3-0 con el debut de Marc Santos en el Levante, 15 años 288 días, el cuarto jugador más joven en debutar en la historia de la Liga de España.
0: Y aquí tengo tiro de esquina para Argentinos en 30 minutos.
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0: Le va a pegar a esta pelota Viveros, se acerca Nicoros, espera que llegue al área Fran Álvarez, hace todo lento Argentinos, ya 30 minutos llevamos, 0 River, 0 Argentinos Juniors, llegará, lo quiere jugar cortito Argentinos, por eso indican que no hay distancia reglamentaria de Thiago Almada, ¿no? Rodrigo.
3: Sí, no hay distancia, por eso ahí el árbitro. Para hablar con los jugadores argentinos, ahí dentro del área.
0: Sí, terminó molestando a uno de Argentinos. ¿Quién es? ¿Gutiérrez? ¿Lío?
5: A Gutiérrez, así es, con la 15, el primero de Argentinos Juniors.
0: Yo te digo algo, no sé lo que habrá protestado Gutiérrez, pero que no hay distancia de Thiago, no hay distancia. Mirá la línea que marca la distancia y Thiago Almada está más cerca del lugar del tiro de esquina. En esta tiene razón Argentinos, al margen del tiempo que está desarrollando en ejecutar, va finalmente el centro, pelota al área de Viveros, caía sacando Moreno, la va a correr por aquel lado, Andrada sale con la pelota por el sector izquierdo, River, atención, se viene por la izquierda, acelera al piso, le tiró con todo, Coronel, falta no, dice que no el árbitro, iba Molina, atención, está habilitado, viene Molina, la pelota se va a perder por el fondo, será saque de arco para River, ¿quién quedó en el piso? ¿Quién es? Andrada, Rodríguez.
3: Andrada, pero ya se levantó, aunque no está bien, camina con dificultad.
2: Yo creo que lo molesta a Kevin Gutiérrez por la protesta, se le fue al humo al árbitro y creo que hasta le movió el brazo a Tello, pero en definitiva los jugadores argentinos tienen razón porque reglamentariamente la distancia de Almada no era la apropiada.
0: Saca la pelota desde el fondo para Argentinos, Fran Álvarez, la tira más alta que lejos, quería Molina, sube y de cabeza Otamendi que no perdió por arriba, por ahora tocó para Angelito Correa, bien para Montiel, para arriba va, atención, se viene Montiel, tiene que frenar porque ya volvió casi todo Argentino Junior, salvo López Muñoz y Molina que recién ahora sí llega a dar una mano, presionando a Aníbal Moreno, pelota para Thiago Almada, va arriba por la izquierda, ya remontó la cancha, que buena de Thiago para Ortega, se mete al área que está al centro, Cortés, no llegó a anticipar, Beltrán en el primer palo, era muy buena de River, ahí le falta River, ahí, los últimos 5 metros le falta River, el partido en 32-0-0.
2: Aparte River lo que hizo muy bien fue cambiarle la orientación a la jugada, con ese cambio de frente para Thiago Almada, lo usó Ortega, pero no lo usó para distraer, sino para que él termine la jugada, y hubo un gran retroceso de Alan Lescano que es un volante de los más completos que tiene el fútbol argentino, le bloqueó el centro a Ortega y la pelota se cerró y favoreció para que con ese ángulo la termine controlando Cortés cuando River había cargado el área con mucha gente.
0: Chacho, siente
3: que... Y a moverse los suplentes de Argentino, Gustavo.
0: Ok, Chacho, siente que hace tiempo Argentino, ¿no?
3: Se queja y habla mucho con el día y con el cuarto.
0: Sí, me parece que recién era con el arquero, más que nada. Aquí presiona Moreno, se pierde afuera la pelota. Hay lateral que favorece a Argentinos Juniors. Pasó por Estudios Centrales Fabián del Monte, Silvio Maverino.
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4: Novedades en la Primera Nacional, gol de San Martín de Tucumán, Bruno Cabrera. Ahora el Ciruja, 20 del complemento. De local le gana Deportivo Madryn, 2-0.
0: El clásico por ahora sigue siendo de Temperley.
4: 25 primer tiempo, 1-0, gol de Aucho.
0: Falta de Prieto y esto es tarjeta, lo revolvió desde atrás Prieto, lo bajó a Freitas, otro amonestado en Argentinos, tiro libre para River, presento.
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3: Con la 20 Sebastián Prieto, el segundo en Argentinos.
0: Y viene amonestado Leandro, ¿no?
2: Sí, definitivamente, porque Freitas desbordó como el win que quiere Coudet, o el que está transformando el Chacho. para mí desperdiciado, pero salió para afuera y cuando la tiró larga, vino el guadañazo de Prieto, bien amonestado.
0: Se abre por la izquierda Ortega, para arriba, por la derecha Montiel, pelota para Ortega. Tocó de primera con Andrada, quiso tirar un taco, Andrada se le fue la pelota. Cuando la quiso enganchar de taco, la tocó con el puntín de su botín derecho. La sacó por el fondo del campo de juego y saque de arco, será favorable Argentino Junior. ¿Se tiene amonestado River o no, Rodri?
3: No, no tiene jugadores con amarilla.
0: ¿Quiénes están amonestados? Repaso en Argentinos, el lío ahorita.
3: Prieto y Gutiérrez.
0: Muy bien, Silvio, te escucho por donde vos quieras.
4: Bueno, en el fútbol de Alemania, amistoso de pretemporada, el Bayern Múnich le ganó al Leipzig de Martín de Michelis 3-1. El susto lo dio Musiala, que entró a 13 del final, marcó el 3-1, se desplomó, golpe de calor y deshidratación. Por suerte, fuera de peligro, nada grave, la ola de calor en Múnich, que sigue azotando no solo Alemania, también en Francia. Bueno, sí. 33 grados cuando se jugaba el partido.
0: Aquí falta de Oroz recién y el tiro libre para River. Los hinchas se enojan porque entienden que hay alguna tarjeta para algún jugador argentino que no llega recién, por supuesto, sobre Beltrán, la infracción de Oroz.
2: Fue un toquecito en la mitad de la cancha. Aparte, cuando Oroz entendió que no llegaba, frenó el pie. Lo toca, es falta y ya está.
0: 10 minutos finales de este primer tiempo, 0 River, 0 Argentinos. Tiro libre al área de Thiago Almada, ganó de cabeza muy alto. El centro ganaba de cabeza, llegaba Cachete, Montiel, la pelota que se termina perdiendo afuera. El saque de arco será favorable a Argentino Junior. Me parece que había un hombre de River adelantado igualmente. 35, dije, me contaste que el clásico en el sur por ahora es de Temperley frente a los Andes. Mañana también hay un clásico bárbaro de la Primera Nacional, Silvio.
4: Señor, mañana va a ser conexión durante más de una copa de JJ Gramuglia. 3 de la tarde juegan All Boys y Nueva Chicago con el arbitraje de Pablo Jiménez.
0: Mira qué bien, va buscando la pelota Tomás Molina. Allí va de cabeza Viveros, atención, se mete al ángel Escano, saca como último hombre Otamendi para River. Te digo, casi no ha llegado Argentinos, esos tiros desde lejos de López Muñoz y de Molina, pero no mucho más del líder de la zona.
2: No pudo llegar con la agresividad que lo había hecho en otros partidos hasta ahora, porque River defensivamente hoy tampoco concedió demasiado, buenas concentraciones de River, sobre todo los centrales que venían jugando mal, sobre todo Martínez Cuarta, hoy hasta ahora no falló, tuvo algún buen cruce. Pero sacando el tiro de López Muñoz, no hizo mucho más el bicho.
0: Buen anticipo de Facha Gutiérrez cuando tocaba Thiago Almada. Pelota después sin destino de Viveros. Quería encontrarlo delante de Oroz. La presión de River por momentos es excelente. Recupera Toto Andrada. Tocó la pelota para Thiago y atención. Se viene por la izquierda River. Irá buscando Ortega. Espera Beltrán en el centro. Va Correa, Correa, Correa. Y está en el centro de Correa. Thiago de frente viene. Rebotó. ¡Aldo River! ¡Ya! Habilitado, pregunto, y la duda que tiene todo argentinos arriba del árbitro, a ver si estaba o no habilitado Cachete Montiel. Señoras y señores, River merecía estar ganando este partido. Un rebote por acá, un rebote por allá, la conducción de Correa y Cachete, y Montiel dice que gana River. Recontra habilitado Montiel, sí, gana River. River 1, Argentinos 0 en el final de la primera parte.
2: Sería bárbaro poner para acompañar el remate del comentario del gol el aleluya. Aleluya, es un gol River, señores. Esta es la noticia del domingo para ahora. Primer gol de River en el campeonato a los 36. Con Cachete Montiel como actor no tan inesperado, porque a Montiel le encanta ir a la de rival, por sorpresa. Lo perdieron después de una jugada que tuvo la apertura a la izquierda de Correa. Se ensució un poco, la metieron adentro del área. Tardó una vida en salir Coronel y Montiel definió de zurda. Como 9, aleluya, hizo un gol River.
0: Sí, Rodri.
3: Se gritó con todo dentro del campo y también el banco. Gol número 14 de Montiel con esta camiseta.
0: Y escuchá lo que es el Monumental. Gana River y es noticia. Largo, Silvio, hay gol de River.
4: Anote, relator, 399 minutos llevaba River sin convertir. El último había sido el de Santos Borré, minuto 87, en la derrota 3-1 frente al Docivi por Copa Argentina. Bien decía Bonsante, primero en el campeonato. River con la victoria en tabla anual se mete en zona de clasificación a Sudamericana.
0: Sí, señor, ya vamos a estar repasando eso, porque es muy importante y se va a definir de acá al final de la fase regular de este campeonato las copas de la próxima temporada. Uy, cayó feo Molina. Lo aguantó bien Montiel, cruzando ya esa pelota desde el fondo. La tira lejos, José Martínez, cuarta. Se termina perdiendo afuera. El lateral será para Argentinos. Y te digo, River está ganando un partido que merecía estar ganando también, Leandro.
2: Sí, estaba jugando un poco mejor que Argentinos. Había tenido alguna ocasión clara. Había también incomodado al rival, que no ha progresado demasiado con el buen juego pulcro que tiene el cuadro de Nico Díez. Y en este partido, donde no le sobraban las chances, es clave que se haya destrabado con Montiel, ¿no? Cualquiera hubiera pagado mucho más que Cachete para meter un gol, pero fue él, el 4 como 9.
0: Toca la pelota lejano, va Argentinos, intenta reaccionar el bicho de Paternal. Pasó muy bien, Prieto de largo, Freitas. Sigue el ex hombre de Temple y de Tigre, va al fondo, quiso tirar un centro, arco. Lo corrió con el cuerpo Freitas, mirá cómo lo felicita Montiel, sí. Casi como si hubiese sido una jugada de gol en ataque. Esa recuperación de Freitas, saque de arco para River, metile del monte.
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0: Y entonces, Silvia.
4: Bueno, a esta hora la tabla anual Independiente, Rivadavia y Argentinos 41. Recordamos que cuando termine la fase regular, el ganador del anual es campeón de liga. Vélez 38, Estudiantes 37, Boca, Belgrano 36, Central Gimnasia 35, River noveno 32.
0: Es falta y amonestado quien en River. Tiro libre mitad de cancha para Argentinos. Presento.
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5: El primero en River, camiseta número 23, Thiago Almada.
0: Tiro libre para Argentinos Juniors. Está ganando River, señoras y señores. Con un muy buen gol de Montiel. 40 minutos llevamos. River 1, Argentinos Juniors 0. Sí, Orieta.
5: Pasa López Muñoz, le duele la pierna izquierda y Nico Díez, que habla mucho con sus colaboradores, me parece que en el segundo tiempo se va a venir la primera variante.
0: Se siguen moviendo hace un rato largo, ¿no? Algunos de los suplentes, Leo.
5: Sí, hace un rato largo y muchas indicaciones para Coronel y para Álvarez. Por un lado que ataca Correa, no le gusta a Nico Díez.
0: Tocaba la pelota Moreno, Freitas atrás, Montiel atrás, pelota para Martínez Cuarta, sale jugando con algo de riesgo. Soltaba la pelota para Moreno, lo comieron Andrada, atención, y después falta de Andrada. Es falta sobre López Muñoz, que sí que es buena de Argentina. Uy, qué plancha le metieron a López Muñoz. Yo no sé si no tenía que volver atrás a la falta de Andrada el árbitro, ¿eh? Lo agarraron todos a López Muñoz.
2: Para mí tenía que tirar todo para atrás y amonestar al hombre de River.
0: Sí, coincido. Ojo Moreno, ¿no? En el piso, la rodilla, Moreno.
5: Sí, Aníbal Moreno se agarra la rodilla izquierda.
0: Ojo Moreno, ¿eh? Porque en ese revoleo de manotazos y piernas cuando tocaba Argentinos con López Muñoz por un empate quedó muy dolorido. Empieza de a poquito a ponerse de pie Aníbal Moreno en River a 4 del final del primer tiempo. Ancora.
5: Mucho Aníbal Moreno, le pregunta el Chacho cómo está la distancia. Se queda en el campo de juego, pero la verdad camina con mucha dificultad, ¿eh? El problema es en la rodilla izquierda.
0: Chocó con Otamendi, ¿no? Me parece, Leandro.
2: Sí, cuando pateó López Muñoz desde el piso. Pero reitero que, más allá de que ahora sea Moreno el que está sentido y que hay que ver si puede continuar o no, para mí se equivoca Tello. Era falta contra López Muñoz, patea incómodo. Era amarilla para Andrade y tiro libre para Argentinos.
0: Recupera la pelota River, toca Beltrán, sale Ortega, busca a Thiago. Allí la tiene Almada, tocando la pelota hacia atrás, ganaba Andrada, tira profundo para que vaya a buscar a Ortega, que no se saca. La pelota Francisco Álvarez, el lateral, será para River, que hace un córner por izquierda.
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0: ¿Más conforme el Chacho o no?
5: La cara el Chacho después del gol, siente alivio el técnico y está ahí a generar el conforme.
0: ¿Cuánto tiempo sin goles llevaba River, Silvio, me dijiste?
4: 399 minutos, los cuatro partidos del campeonato más los tres minutos frente al Dosivi, porque el gol de Borré fue en el 87 más los 36 de hoy.
0: Arriesgó demasiado recién Thiago Almada tirando la pelota hacia adentro, pero recuperó River después del rebote, toma la pelota Montiel, tocó para Freitas, arranca como win derecho, va Freitas a toda velocidad, suelta para Cachete, viene Montiel al piso, la marca corner, al piso la marca de Prieto, tiro de esquina para River, va Martínez cuarta, va Otamendi, es corner en el final del primer tiempo, 43 minutos gana River 1-0.
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2: Esto necesita River de Freitas, ¿no? Aceleración y usarlo a Montiel para pasar por afuera, justo a la barrida de Prieto para impedir la trepada del goleador de la noche en el Monumental de Cachete, porque River a los extremos hoy no los usó demasiado en ataque. Quiero mucha mano en defensa. De hecho, Almada ya está amonestado, ¿no?
0: Levanta la mano derecha Thiago Almada, va el córner, pelota arriba, atención. Se pasaba de largo Martínez, cuarta, y ojo que quedó de último hombre Moreno, que no puede pisar, ¿eh? Se viene Lescano, van 4-3, van 4-3, ganó Lescano, tocó Molina. Qué buena pelota de Molina, el cambio de Rosma, López Muñoz, mano a mano con Moreno, ahí está López Muñoz, tocó adentro, volvió rápido, arriba, volvió bien Otamendi, volvió bien el general Otamendi sacando la pelota. Quedó en el piso, ¿quién es el argentino? ¿Quién es?
5: Lescano.
0: Lescano, ¿no?
5: Alan Lescano, está muy dolorido el 10, que ya de a poco se va levantando.
2: Es que alguien lo levantó por el aire, pero hasta acá estuvo bien Tello en darle continuidad a la jugada, porque Argentina tenía una buena contra con ventaja hacia adelante y por eso no cortó todo antes. Fue clave la barrida de Otamendi. River asumió un riesgo porque Moreno, con esa rodilla que está, mirame y no me toque, lo dejó de último hombre.
0: Sí, yo estaría atento al segundo tiempo de Moreno, Leandro, ¿eh? Le cuesta apoyar, ¿eh? Va ganando Francisco Álvarez, atención, pelota de Molina contra tres. Le va a quedar a Álvarez, atención, le pegó bien, es el empate, López Muñoz, el arquero Beltrán, lo tiene Álvarez. La pelota viene para Molina, tiene un caño en el área, no pasó, quiso con López Muñoz, estaba adelantado. En la última volvía López Muñoz, tiro libre, zafó de una bravísima River. La primera de Álvarez, la que tarda un instante en pegarle al arco, era muy, muy difícil para Beltrán, zafó River, que gana 1-0.
2: Sí, era difícil porque estaba tapado y Álvarez se había ido al ataque. Después de una jugada que contó con un lateral a favor. Entonces, ¿Argentino qué hizo? Subió a los centrales. Nunca quedó Álvarez ni Molina para patear cómodo. Y cuando interviene la segunda jugada, después una buena salvada con los pies de Beltrán, casi como un defensor, como si hubiera barrido como número 6, López Muñoz volvía del offside.
0: Bueno, atento Moreno y el segundo tiempo, Rodríguez.
3: En el banco lo tiene a Fausto Vera y si no a Lucas Silva.
0: Quiere recuperar la pelota Freitas. ¿Cuánto más, Ancora?
3: Se juega en Doma, Gustavo.
0: Sí, señor. 45, 10 y 47. Toca la pelota larga. Viveros, el lateral defensivo, será para River.
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2: Ahí Rodrigo hablaba de las variantes que tiene River por si Moreno no puede continuar. Me parece que el más parecido, porque es un volante más de corte, aunque con el balón en los pies no hay ningún negado, es el chico Silva. Y yo entiendo que Vera, en la consideración de Coudet, perdió terreno hoy.
0: Recupera la pelota Oroz.
3: Más allá de que también llegó Andrada y ocupa ese lugar, Fausto Vera fue un jugador que arrancó como titular, pero el Chacho lo sacó siempre, sí, en lo que va de este segundo semestre.
0: Sí, es cierto, fue moneda de cambio permanente.
2: Para mí le sacó confianza. Para mí Fausto Vera no había jugado un mal primer semestre con la camiseta de River. De hecho, diría que sería uno de los pocos que se salvó. Pero bueno, a veces también hay que entender que los técnicos tienen necesidades y que quizás hoy la característica de Vera lo haga correr detrás.
0: 46 minutos, 10 de 47 se va la primera parte, gol de Cachete, gol de Montiel, gana River. River 1, Argentinos 0, somos 10 por Radio 103.1, estamos en la cabina número 15 del Monumental con la técnica de Charlie Escalante, junto a la producción de Tomás Betulli, con la operación técnica de Walter Potenza y de J. Castro. La pelota es de Fran Álvarez, tocando atrás para Franco Vázquez, la pide Prieto. Si no se apura Argentino, se termina el primer tiempo. Se va buscando la pelota Prieto, tocando otra vez con Vázquez. Se va llevando el silbato a la boca el árbitro. Me parece que lo va a terminar y se va a marcar el final de este primer tiempo en cualquier momento. Trae la pelota Oroz, jugando para Álvarez. Se la pide por aquel costado Coronel, la última de Argentinos en el final de este primer tiempo. Pelota que le va a quedar a Molina. Retrocede Ortega, gana Ortega, mete Molina, busca el córner, pegó ese balón en Ortega, lateral para Argentinos, cerquita del banderín del córner. Allá va a realizarlo apurado Coronel. Sabe que estamos en 47 minutos, sabe que ya estamos en más de lo que agregó del par de minutos agregados por Tillo. Lateral al área, ahí la tiene López Muñoz, atención, lo está marcando por aquel lado, quiere recuperar la pelota Moreno, tocó Moreno, bajaba Thiago Almada cuando el árbitro dice basta. Señoras y señores, después de mucho, con aplausos el Monumental, escuchen, con aplausos el Monumental despide a este River que le está ganando Argentinos 1-0 y se fue nomás el primer tiempo.
6: El primer tiempo, derecho al vestuario, todavía queda mucho por contar. 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
1: River 1, Argentino Junior 0, relató Gustavo Kufner, comentó Leandro Bonsante.
2: Está ganando River después de mucho tiempo, según entretiempo, con aplausos leves, pero aplausos al fin. Un equipo que en las pocas chances que tuvo en un partido al que no le han sobrado llegadas, pudo convertir 399 minutos después. Cachete Montiel, un hombre de la casa, al partido le queda un montón, el bicho no pudo imponer su juego, por ahora No le sobra nada, pero gana bien el equipo de Cobec.
0: Sí, Rodri, sí, mío.
3: Se va River al vestuario con un solo amonestado, Thiago Almada. En el banco, Centurión, Giovanni González, Facundo González, Rivero, Lucero, Silva, Vera, Arambarri, Mesa, Galván, Pereira y Borré.
0: Leo.
5: Por el lado de Argentino, dos amonestados, Prieto y Lescano. Prieto y Gutiérrez, mejor dicho, y en el banco de los suplentes, Rodríguez, Gómez, Gianni, Bravo, Núñez, Carrizo, Florentín, Jainicoji, Porcel, Jiménez, Morales y Verón.
0: Bien, perfecto. Bueno, se ha terminado el primer tiempo. La gente se la ve más contenta, más calma, ¿no? River está encontrando, Silvio, una victoria en la quinta fecha después de haber perdido las cuatro primeras, Mabe.
4: Correcto. Además, se está cortando la racha de derrotas, por ejemplo, de Nicolás Otamendi, y evita ser el primer jugador con cinco partidos jugados, cinco partidos perdidos de arranque. Y con esto cierro, Gustavo. En 3.99 queda la racha. Seguirá, por lo menos, un buen tiempo, siendo la peor racha sin goles en cuanto a minutos de la historia de River, la de 534 del Clausura 2010, con Leo Astrada como entrenador.
0: Enseguida se viene el resumen más completo de lo que está pasando en este fin de semana, de la mano de Silvio Maverino. Ya está en el comentario del entretiempo de Leandro Bonsante. Aquí River le está ganando a Argentinos, gol de Montiel 1-0. Tanda, dale, y ya venimos al Monumental a puro fútbol en 10 por Radio 103.1.
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2: Entre tiempo en la cancha de River, en el Monumental está ganando River 1-0. Es noticia. hizo un gol River. Sí, el equipo más goleador de la historia del fútbol argentino tenía un registro paupérrimo para su historia. No había metido un gol en 4 partidos. Metió un gol. Lo hizo Cachete Montiel. En esas jugadas que a Cachete le encanta ir al área para no darle referencia al rival y aparecer por sorpresa. En la previa fue una jugada bien elaborada, también con una cierta cuarta de fortuna, porque cuando patea Angelito Correa hay un rebote y ese rebote lo deja habilitado a Montiel. Argentinos pidió offside, pero Coronel salió tarde y Cachete casi que desde el punto del penal sometió a Cortés y puso el 1-0. De zurda la cruzó y por ello gana River 1-0. Un partido en el cual los dos se neutralizaron bastante. Hay que hablar de la parte del mérito de River, es que Argentino no pudo imponer demasiado las condiciones del juego, que es algo que le encanta y que muchas veces lo hace bien el equipo de Nicolás Díez. No tuvo ninguna llegada clara, sacando algún tiro de afuera del área de López Muñoz, que se fue haciendo ancho. No pudo poner a Molina en posición de gol, los volantes no llegaron tantos. Hoy Nico Díez cambió en relación al último equipo que había jugado con Racing inicial. Sacó un delantero, Verón puso un volante, Viveros también para combatirle ese medio a River. Más teniendo en cuenta que hoy River en la mitad de la cancha, o del medio para arriba, tenía al Pibe Andrada, que hoy tuvo más participación que contra Tigre, se desprendió mucho más, trató de romper más por dentro, más Correa, Freitas, Almada y Beltrán. River, que desde lo táctico hay que graficarlo con un 4-2-3-1, con Freitas a la izquierda, Freitas a la derecha, Almada a la izquierda y Correa suelto. Así dispuso de los conectores Coudet hoy en el Monumental. Thiago Almada en sus primeros minutos, veremos para cuánto está, teniendo en cuenta que hace 35 días que no juega un partido oficial. El último fue el Argentina-Suiza en la Copa del Mundo, aquel cuarto de final inolvidable. Fue el dueño de la pelota parada, tiros de esquinas, córner en los costados, tiros libres en los costados, todo propiedad de Thiago Almada, que además fue amonestado porque los dos de afuera de River, tanto él como Freitas, de a ratos tuvieron que hacer mucho sacrificio a la vuelta en recorridos largos. Quizás River no los aprovechó tanto en materia ofensiva, sino más bien que hicieron la doble, porque tuvieron que volver mucho contra un equipo como Argentinos, que quizás a los laterales los usa no tanto con pelota, sino sin ella, para estirar al rival y que sean los de adentro los que resuelvan. Bueno, los de adentro hoy no gravitaron, por ahora, claro, faltan 45. Ni Lescano, ni Oroz, ni López Muñoz. River había empezado el partido con... parecía con una marcha más, una muy buena jugada que armaron entre Montiel y Angelito Correa, una escapada a pura velocidad del ex hombre de San Lorenzo, hizo un recorte para adentro, un control deficitario y eso lo mató. Mira la jugada, pedía un tiro cruzado de entrada, pero claro, es muy fácil desde la cabina y es más difícil resolver en una cancha que tiene todavía algunas irregularidades. De hecho, ahora la están trabajando para que esté mejor en el segundo tiempo. Cuando la empiezan a pisotear un poco, se le ven agujeros por todos lados al Monumental. Bueno, esta vez no habrá que hablar de un River de una remontada, por lo menos en el final del primer tiempo. El equipo estuvo más metido, estuvo más concentrado, más con el cuchillo entre los dientes. No dejó jugar un rival que juega bien. Hoy Coudet volvió a cambiar a los centrales en cuanto a la disposición. El otro día en la cancha de Tigre había jugado Martínez Cuarta de 6 o también de 2. Hoy volvió al plan original. Obviamente que el partido no tiene muchas llegadas. No es el espectáculo de ida y vuelta que esperábamos de River y Argentinos. River por la jerarquía que tiene y Argentino porque es un equipo que por algo ganó los 4 partidos que ganó, por algo está en la tabla no a la arriba, por algo en su zona también. Pero bueno, faltan 45 minutos para River en favor de lo que venía haciendo desde un equipo más concentrado y que la que tuvo la metió. Y eso para el momento de River es mucho, es un montón. Casi 400 minutos después, el Monumental dijo aleluya, porque por Montiel River le gana al bicho de la Paternal 1-0.
4: Y lo está comentando Leandro Bonsante, lo está relatando Gustavo Kufner. El gol de Cachete Montiel, 399 minutos de sequía, el último grito millonario. Había servido de poco en la derrota 3-1 frente al Dosivi Copa Argentina de Rafael Santos Borré. A 3 minutos para el final, River por ahora deja sin invicto, pero no sin punta. Argentinos Juniors que manda en la zona B con 12, Belgrano 10, Sarmiento, Barraca, Gimnasia, todos con 9, River... Por ahora está sumando los primeros 3 puntos en la zona, mientras que en la tabla anual con la victoria está metiéndose en el 9º lugar con 32 en zona de Conmebol Sudamericana. Ya ganó Sarmiento 2-0 frente a Huracán. Goles de Junior Marabel y de Lucas Suárez, expulsado Caicedo. Jordi, el delantero de Huracán, por aplicarle un cabezazo a Insaurralde, el Chaco de Sarmiento. Muy parecido a lo que ocurrió en el Clásico hace una semana, cuando el que había recibido el testazo de Orlando Gil había sido el delantero Quemero. Barraca Central y Rosario Central van a jugar 20-15 en la cancha del Guapo, mientras que Central Córdoba, en el Madre de Ciudades, será local de Instituto a la misma hora, cerrando el domingo de la quinta del Clausura.
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4: Nos vamos de recorrida por el fútbol del ascenso, Primera Nacional. Son finales, Tristán Suárez en Ezeiza le ganó a Almirante 3-1, en Jujuy ganó Gimnasia 1-0 a Chaco Forever en Córdoba, 0-0 empataron Racing y San Martín de San Juan. Se terminó el Clásico en Salta, 0-0 acaban de empatar Central Norte y Gimnasia y Tiro. Atención que hay novedades en Tucumán, gol de el inoxidable Luis Silva, lo empata minuto 87 Deportivo Madryn, falta un minuto más lo que agregue el árbitro. El Ciruja de local, San Martín, en Tucumán, igual a 2-2 con Deportivo Madryn. Estamos en el entretiempo en el Teatro de Turdera. El Clásico del Sur por ahora es local. Temperley, gol del demonio Auche, minuto 13, le gana 1-0 a los Andes.
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4: El resto del ascenso, B Metropolitana, Armenio le ganó a Guay Urquiza de visitante 1-0, también de visitante Argentino de Quilmes le ganó a Liniers 1-0 local. En Berisso San Carlos le ganó al CADU 1-0. En la primera C, Berazategui Fénix 2-2 ganó Luján, 2-1 a Lugano, ganó Atlas 1-0 Argentino de Rosario, ganó Sportivo Barracas 1-0 Paraguayo, ganó El Porvenir 1-0 a JJ Urquiza, Promocional Amateur, Control Orientado y Buenos Aires City empataron 1-1, Alumni de Los Hornos y Everton de La Plata 0-0, Belgrano de Zárate y Barranca Fútbol Club 0-0, Atlético Pilar le ganó a Provincial de Lobos 1-0, En el fútbol femenino, todos finales en día domingo, goleó River 5-1 a San Luis, ganó Boca de visitante 2-0 a Gimnasia, Belgrano Unión 1-1 ganó Ferro, en Rosario 2-1 a Newell's y ganó Banfield, clásico a Lanús 3-2.
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4: Cerramos el fútbol del ascenso con todos en los finales del torneo federal, la clásica recorrida por el interior de la Argentina a través de las repetidoras de Dispo Radio. Costa Brava de General Pico de local le ganó a Brown de Puerto Madryn 1-0. Juventud Unida Universitaria de San Luis y Círculo Deportivo Tamendi 0-0. También 0-0 en las parejas, Sportivo con Independiente de Chivilcoy. En Chivilcoy, Gimnasia y San Martín de Formosa 1-1. Ganó en Mar del Plata Kimberley 3-1 a Cipolletti. Argentino de Monte Maíz y Olimpo de Bahía Blanca 1-1. En Pergamino ganó Douglas High de local. Abrazo a Toby. 3-1 a Sarmiento de la Banda. Sol de Mayo de Viedma. De local le ganó a Germinal de Rawson 1-0. En Concepción del Uruguay, Gimnasia le ganó a Defensores de Vilelas. Equipo chaqueño 2-0. Huracán Las Heras en Mendoza le ganó a Juventud Antoniana 1-0. En Bahía Blanca, Villa Mitre empató 0-0 con Alvarado. Goleó Boca Unidos de visitante en Resistencia 3-0 a Sarmiento. En juego en Mendoza, 20 del complemento gana San Martín 1-0 a Deportivo Rincón. Y estará a punto de comenzar en Formosa Sol de América y Mitre de Posadas, el último partido del domingo en el torneo federal.
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4: Cierro, mi querido Gustavo, con algunos títulos del fútbol local, porque Jason Viera fue presentado como nuevo técnico de Independiente. Si bien es nacido en Brasil, formado en Uruguay como jugador, como entrenador, de todas maneras, aprovecho a meter el chivo, mañana vamos a tener en Dispor Show a las 23 un informe especial.
16: No me lo pierdo, ¿eh?
4: Claro que sí. Anote, relator. Todos los técnicos brasileños, o por lo menos nacidos en Brasil, sí, como Jason Viera, que dirigieron en el fútbol argentino. Hoy Independiente anunció a Franco Calderón, que ya firmó hasta diciembre del 27 y tiene cerrado al Chimi Ávila. Lo contó Achita Ludueña. Estaba una firma a Donny Frías de ser refuerzo de la academia para reemplazar a Di Cesare, pero se metió en el medio el Atlas que dirige Hernán Jorge Crespo, que lo dirigió en Defensa y Justicia y parece que Voivoda se queda sin el reemplazo de Di Cesare. Lautaro Díaz desgarrado y en Boca, Paredes lesionado, no viaja a Paraguay, al igual que Pellegrino y que Lozano para jugar el martes con Recoleta, relator.
0: Gran resumen, completísimo, como siempre, de la mano de Silvio Maverino junto a Fabián Del Monte, que está volviendo a Argentinos Juniors ya para el segundo tiempo. Está ganando River 1-0 con el gol de Gonzalo Montiel. Camino, vamos a qué partidos todavía por disputarse este domingo, Silvio.
4: Los dos partidos que van a cerrar el domingo 20:15, Barraca Central frente a Rosario Central, Central Córdoba frente a Instituto. Los vamos a seguir en el postpartido, pero obviamente después el minuto a minuto estará de 20:30 a 23 en Dispor Gol con Nani Senra, con Nacho Genovar y con Juan Maviera. Claro, usted sabe que Nacho Genovar hace el primer turno del sábado y el último del domingo, por contrato.
0: Mirá qué bien, qué bien. Bueno, bien ganado lo claro debe tener,
4: sí.
0: ¿No?
4: Sí, señor.
0: Imagino, digo.
4: Abrazo a Nachito.
0: Nos debe estar escuchando, ¿no? Camino,
4: sí. La radio. Ahora va a meter un insulto, seguramente.
0: Ahí estaba volviendo River, ¿no, Rodri? ¿Vuelve o no vuelve Moreno? ¿Lo ves?
5: De River, Gustavo, viene Beltrán, ya está Otamendi, viene Martínez Cuarta y... ahí viene el último, sí, está Moreno.
0: Sí, sí, sí, está Moreno, volvió con los mismos 11 River entonces.
5: Mismos 11, sale los mismos, no hay cambios.
0: ¿Y Argentinos, el lío?
5: Mismos 11, Argentinos Junior también.
0: Bueno, señoras y señores, gana River 1-0, se viene el segundo tiempo en 103-1.
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1: Juegan River Argentinos. Relata Gustavo Kofner. Comenta Leandro Guanzante.
0: Y aquí estamos junto a Leo Orieta, con Rodri Áncora, con Charlie Escalante en la técnica, en la cabina número 15 del Estadio Monumental. Con Tommy Betulli en la producción, con Walter Potencia, con J. Castro en la operación técnica. En marcha, ya se está jugando este segundo tiempo. Largo pelotazo desde el fondo de River por Aníbal Moreno. Tiró para Beltrán, gana primero Vázquez, se pierde afuera y será lateral ofensivo por derecha. Con mucha calma va a realizarlo Montiel. Primeros segundos del segundo tiempo.
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0: Perdía la pelota Thiago Almada, buen rodillo, terminó perdiendo en el segundo enganche. Sale con la pelota Argentino, quería vivir, pasó Prieto. Nada, se pierde afuera, pegó en el hombro de River, sí. El lateral será para Argentino Juniors. Qué amonestados tiene River, Rodri.
5: Bueno, Thiago Almada.
0: Y Argentino, Sorita.
5: Dos, Prieto y Gutiérrez.
0: La pelota es de Cortés, bueno, tendrá que mostrar algo más Argentino, ¿no? El equipo de puntaje ideal hasta este partido está partiendo con River, Leandro.
2: Sí, y hay que ver si en algún momento el partido no le pide a Nico Díez agregar una punta, una compañía de Molina, para generarle más problemas a las inseguridades que hasta hoy nos mostraron Otamendi y el Chino Martínez Cuarta. Hoy puso a

0: tocando para Lescano, la tiene Argentinos en el arranque de este segundo tiempo. Dos minutos llevamos a River. Está ganando el Millonario y es noticia. Primera victoria, primer gol de River, Silvio, en este campeonato.
1: Sí, señor, llevaba 399 minutos en el semestre sin convertir desde el tanto de Borré frente al Dosivi, Copa Argentina.
0: ¿Qué pasa en Turdera en el Clásico del Sur de Querétaro, Buenos Aires, en la Primera Nacional?
1: Por comenzar el segundo tiempo, están descansando Temperley, gol de Auche, le gana a los Andes 1-0.
0: Me dijiste que en Tucumán ganaba San Martín 2-0, pero...
1: Pero apareció el Deportivo Madryn para empatarlo. Claudio El Mugre, Corbalán a los 81 y Luis Silva a los 87, final. San Martín Madryn 2-2.
0: Se le empató en 7 minutos. Viene River por el segundo. Muy buena de Beltrán. Conduce Corrías de Thiago. Va Corrías de Thiago. Tocó dentro y justito el cruce de Álvarez. La pelota de Cortés y pasaba. Thiago Almada estaba solo. Mano a mano con Cortés. No se puede creer la oportunidad bonzante que ha desperdiciado River en 3 minutos.
2: Tremendo. Se zarpó de generoso Correa. Era para terminarla él, porque Francisco Álvarez no le salía nunca a Correa, porque estaba tapando la línea de pase que imaginó Angelito para Almada. Y terminó pegando en el jugador argentino y la pelota le cayó a Cortés. Para mí era para que Correa se vaya mano a mano, porque no tenía nunca el pase seguro para Almada.
0: La pelota la tiene Argentinos en el fondo, tocándose atrás Kevin Coronel. Jugando para Fran Álvarez, lanza Álvarez, presionado por Beltrán, tira buena pelota para Molina, sube Molina, espera muy bien, inteligente, terminó ganando Lucas Martínez, cuarta. Saca la pelota del capitán de River, Nicolás Otamendi. Después Facha Gutiérrez para Argentinos y ahora Prieto, la bajaba con la mano. Prieto, pregunto, no, tocó hacia adentro. Justito en la manga de la camiseta ganaba Prieto, por eso no es mano. El toque que volvía a ser para Viveros, vuelve Prieto, toca atrás, la tiene Álvarez. Sale Argentinos Juniors, nos aporta información de River, Rodrigo Áncora.
3: Y el Chacho ya mandó a mover a tres suplentes. Me parece que hay alguien que no está bien y creo que es Moreno, ¿eh?
0: ¿Cuándo viaja River a Colombia por Sudamericana?
3: El martes River a Colombia. Ojo, porque me parece que no está bien Montiel, ¿eh? Y esto es una alarma por este partido y por lo que se viene, porque no hay otro lateral pensando en la Copa Sudamericana.
0: Tal cual, va la presión. Me parece que sí, ¿eh? Me parece que es Cachete. ¿Quién es el que viene? ¿O a quién llamaron, Rodri?
3: A Giovanni González, el lateral que vino en este último mercado de pases, va a jugar su primer partido aquí en el Monumental.
0: Bueno, vino para eso, ¿no? Para ser el suplente de Montiel. Mira, Montiel no pasa, es Montiel, ¿eh? No aguanta, no puede. Recuperó la pelota Prieto, o sea, que bien Prieto, falta de Montiel, yendo al piso para tarjeta. El tiro libre, está muy dolorido Prieto, ¿eh? Muy dolorido, le bajó la plancha Montiel, tiro libre. Será pelota para Argentinos. Bonsante en este comienzo, 5 minutos del segundo tiempo, gana River, gol de Montiel.
2: Sí, aparte es un problemón pensando en la Copa, porque González no está en esos 5 cambios y River no tiene un lateral puro para jugar por allí en Colombia. Todo dependerá igual qué tan grave sea lo de Montiel, quizás sea sale por precaución pensando justamente en ese partido, porque si continúa corre el riesgo de que se le agrave el cuadro, ¿no?
0: Claro, porque entre los 5 probables cambios o necesarios, sí, no se lo tuvo en cuenta al uruguayo, ¿no? Bancame, ya voy, Rodri, se viene Molina para Argentinos. Ahí está Molina, de López Muñoz, tocó buena pelota para Coronel, es buena de Argentinos, es otro Argentinos al área, habilitado, viene gol. ¡Gol! No, levantó la bandera el asistente de este lado. ¡Ay, las dudas que tengo! ¡Ay! En cuanto a la posición de López Muñoz, que definía fantásticamente contra el paro de Richo. Ante la salida de Beltrán, será toda tuya, Bonsante. Nos ayudarás desde allá, Silvia, a ver si lo empató o no, Argentinos.
2: Era una buena pelota de Kevin Coronel como lanzador. Había aparecido el lateral por derecha, por adentro. Y cuando la suelta adentro,
0: el torso.
2: Cuerpo, y un poco más también.
1: Medio cuerpo. Con la ley Benjer no sería offside, claro, pero no la tenemos.
0: Parte del cuerpo
1: todavía
0: orientado hacia adelante, ¿no?
1: Correcto.
0: Bueno, no vale, zafó River, pero me parece que tiene problemas River y los explicamos después de este cambio.
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3: Bueno, se retiró Montiel, veremos después del partido la gravedad del cambio, el tema físico. A la cancha, en su lugar, con la 20, el uruguayo Giovanni González, que juega su segundo partido con esta camiseta, el primero en el Monumental.
2: Sí, el partido con el Dosivi fue terrorífico de González. Veremos ahora cómo entra en un partido que ya tiene el curso y el desarrollo bastante encaminado. Y además River pierde un jugador, no solamente que hizo el gol, sino clave para los momentos que tenga que sostener la salida de Montiel. Puede ser clave para River, clave para mal.
0: Está mejor Argentinos, es otro Argentinos con respecto al de la primera parte. Es verdad, Leandro, no tenía mucho más para mejorar porque lo había hecho bastante flojo. Ahí está Lescano, levantó Lescano, López Muñoz habilitado, ahí está, viene, travesaña. Pegó en el travesaño, recontra habilitado, estaba López Muñoz, le quedó Oroz, no desaparece el peligro, pinchadita, Molina, centro, mano. Pegó en la mano de Otamendi, pregunto, termina cayendo por aquel lado, peleando por la pelota, Viveros, la sacó Giovanni González. Dormido River, está bien, Argentinos, está bien.

0: argentinos. Travis Ángel lo tuvo López Muñoz.
1: Todo surgió de una pérdida en un lugar inconveniente de Thiago Almada. Thiago Almada perdió una pelota en la puerta del área y todavía tiembla el travesaño de Beltrán. Acá sí, acá valía todo.
0: Mirá cómo está bien, ¿no? Mete firme Moreno, mete firme Fran Álvarez. Desesperado el técnico de argentinos. ¿Qué pasa ahorita?
2: Hay indicaciones, Nico. Dijo 10.
0: Recupera la pelota. Allí va Oroz. Hay un hombre de River que quedó en el piso. La junta y la trae Coronel. Ya se pone de pie. ¿Quién es? Andrada.
2: Tobías Andrada, el ex hombre de Vélez.
0: Bueno, yo me quedo mirando porque también la transmisión enseguida, Silvio, me vas a ayudar. Va al banco y a Montiel, ¿no? Porque están trabajando con Montiel en el banco de River. Y la preocupación, me parece, Leandro, que tiene que ver con Colombia, no solamente con el futuro y el torneo local, ¿no?
1: Es que no tiene cuatro para jugar en Colombia si Montiel no puede jugar.
0: Y González, el que entró, no está anotado para Copa.
2: Anotado, se quedó fuera, al igual que Ortega, también que Arambarri y que Beltrán. Pero además, Ulises Jiménez, que era el que entraba eventualmente como lateral, siendo central, está el Sarmiento.
0: Claro, ¿y quién juega de cuatro si no juega González? Tenés que adaptar, ¿quién va? Martínez
2: Tendrás
0: Cuarta.
2: Que ir un central afuera, ir a Martínez Cuarta, supongo.
1: Sí, Martínez Cuarta en este equipo es el 2 o eventualmente el 6, como pasó en la cancha de Tigre. Alguna vez Scaloni lo usó de 4. En la emergencia no te queda otra. Y poner algún central de lo que tenés en el banco. Rivero, de 6, con Otamendi de 2. El pie de González.
0: La pelota la trae Argentinos, tocando Kevin Gutiérrez, gana River 1-0, 8 minutos 30. Así se viene Viveros, va Argentinos, lo tuvo antes con López Muñoz, pegó el travesaño, lo pegó Viveros, afuera. Afuera, pero repito, en 9 minutos pateó más al arco argentino que en todo el primer tiempo, saque de meta para River.
1: Sí, está encontrando línea de pase, está aprovechando que en algunos jugadores de River están tocados, ya salió Montiel. Andrada lo marcó Rodrigo, está con alguna molestia. Moreno terminó mal el primer tiempo. Joao Thiago Almada, me parece que fundió Biel allá, porque hace un montón que no juega. River está como medio agotado, cansado, y Argentino además creció en el juego, que esto también es clave.
0: ¿Ves algún cambio en Argentino ahorita o no?
2: Por el momento no, se están moviendo los suplentes, pero no hay ningún cambio por el momento.
0: La pelota la tiene Facha Gutiérrez, perdió a Gutiérrez, pelea Moreno, pelea en la mitad, ahora recupera. Para mí no era falta sobre el de River. Iban 3 contra 3 atacando a los argentinos. Tiro libre para River. Respira el equipo del Chacho. 9 minutos. Gana River 1-0. Comenta Bonsante en 103-1.
1: La falta contra Aníbal Moreno para darle un poco de desahogo. Que el equipo salga. River perdió la pelota en la mitad de la cancha. Quedó un poco partido. Y además hay que decir una cosa. Hasta ahora, porque van 9 minutos de segundo tiempo, faltó. Hoy River ha tenido un poquito de la liga que le faltó en otros partidos. En el gol, el rebote favorece a Montiel. Y recién el travesaño evitó el 1-1 del bicho.
0: Hielo en el muslo, Montiel, Silvio.
3: Sí, señor, muslo derecho para Montiel.
0: Bueno, recuperando la pelota Correa. Ahí se viene Correa, toca Correa, abre River, viene Ortega, se va a meter al área, Angelito va Correa, toca el Rosarino. Media luna para Beltrán de frente y le pega Giovanni González. No, tocó la pelota lo más a la derecha, atención. Ataca por aquel lado River, buen centro de Freitas. El arquero Cortés. El arquero Cortés, cuando esperaba Freitas en centro por el segundo palo, voló, la tomó con una mano, lo tomó con las dos. Se la queda el buen arquero de Argentinos, es otro argentino, pero en 10 minutos llegó River y casi quitó el segundo.
1: Con los centrales atacó River, porque venía de una pelota parada que la movieron en corto. Otamendi fue el que dobló, tiró el centro y a Martínez Cuarta, Coronel, lo tomó un poquito de la camiseta. No es penal, claro, pero eso le impidió al chino ir con otra carrera, mejor lanzado al cabezazo, por eso la pelota terminó primero en la mano de Cortés.
0: Trae la pelota desde el fondo Álvarez, toca con su arquero, a presionar va Beltrán, sale Argentino, que suene la voz de Fabián Del Monte.
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0: Toca hacia atrás Martínez Cuarta, le pega Beltrán, le pegó mal Beltrán, se la dejó Viveros, tocó frente a Moreno, vuelve Andrada. Ojo que el partido, ojo River, que el partido está 1-0, que River está cerca del segundo por momentos, pero ya López Muñoz le rompió el travesaño a Beltrán. Y se arriba Argentinos, y es otro argentino, Bonsante, con respecto al del primer tiempo.
1: Sí, totalmente. Ha decidido jugar un poco más adelante el bicho de la Paternal y está encontrando mejores sociedades. Sobre todo con López Muñoz, que me parece que en el primer tiempo era el mejor jugador y ahora está jugando un poquito mejor que en los primeros 45, el 8.
0: Tiene la pelota Nico Ross jugando para Coronel. Coronel que juega para Lescano. Lescano que juega para Álvarez. Álvarez que la deja para Facha Gutiérrez otra vez con Álvarez. Conduce el capitán de Argentinos. El 10 del bicho amaga y sigue Alan Lescano. Tocando esta pelota para el lateral derecho. Para Kevin Coronel. 5 metros adelante de la mitad del campo de juego. La pelota que va para Álvarez. Tira hacia adelante. Viene retrocediendo Hernán López Muñoz. Marca Beltrán. Marca Moreno. Toca Lescano. Sale Vázquez, al Argentino Junior.
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0: Sí, Silvia.
3: Más del fútbol internacional, tenemos el primer campeón de la temporada en Inglaterra, la Community Shield. Fue para el Arsenal de Arteta y Heinze de ayudante de campo. 3-0 al City. Qué debut para Maresca. Ya no está Pep Guardiola. Suplente Jero Rulli.
0: Venía tocando la pelota River por el sector derecho con Freitas. Recuperando Moreno. Tocando para Ortega. Supera la mitad del campo de juego. Y ahora que va Thiago Almada. Allá va Thiago. Va Almada. Sigue Almada. Maga y toca. Abre buena para Ortega. Va River por el segundo. El centro. Y está Beltrán en el piso. Para sacar a Fran Álvarez. A buscar la pelota López Muñoz. Es palo a palo el partido. Es golpe a golpe el partido. ¿Le sirve a River esto?
1: A ver, por jerarquía individual le podría servir. Por un River que yo lo veo un poco partido y cansado, no.
0: Aquí la tiene Moreno, toca Moreno. Viene para Otamendi, contame de River. Nos informa Rodrigo Áncora.
2: El Chacho con Broggi, también con Musso. Me parece que va a ajustar algo en el equipo en breve.
0: Toca la pelota Andrada, lanza Andrada. Es más dividir River que jugar ahora. En esa división de la pelota no llegó Beltrán. Tocando hacia atrás Gutiérrez, era Fran Álvarez. Dejó la pelota con Coronel. Toca por abajo Coronel, había falta previa en la salida de Argentinos. Infracción de Beltrán sobre Álvarez, tiro libre, sí.
2: Nico, y es que llamó a Heini Koki y a Florentín, que se van a venir en cualquier momento.
0: Bueno, un poco de frescura Argentinos, Leandro.
1: De frescura, Florentín le puede agregar buena calidad de pase. No porque no la tenga, sino porque algún jugador 10 considera que está abajo. Y Kainikowski es un jugador picante en el uno contra uno.
0: Lo veo afuera, Viveros, parece.
1: ¿Vivero y Oroz?
0: Puede ser, sí señor. Puede ser, aquí la tiene Gutiérrez. Somos 10 por radio, 103-1. A Puro Fútbol, compartimos la quinta fecha de este campeonato. ¿Y qué pasó ayer? ¿Y cómo empezó el sábado, Silvio?
3: Ayer sábado, Aldo Civi Tigre 0-0. San Lorenzo le ganó a Unión 1-0. Estudiantes goleó 4-0 a Gimnasia. Belgrano le ganó a Independiente. Rivadavia 2-0. Ganó Newell's 2-0 a Riestra. Y empataron Platense y Boca 1-1.
0: Hay cambios en Argentinos Juniors. Es ahora. Y los presento.
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2: Con el número 29, Emiliano Viveros, y con la 15, Kevin Gutiérrez. Van a ingresar con el número 48, Facundo Heini Koski, y con la 21, Gabriel Florentín, que fue el autor del único gol en la última victoria de Argentinos en esta cancha en el 2021.
0: Bueno, lo pone Oroz de 5, imagino.
1: Seguramente, Oroz ya está en la mitad de la cancha, ahí se va a repartir con Florentín y Heini Koski va a ir a jugar. Para mí, de entrada, mano a mano contra Giovanni González, el número 48.
0: En River veo movimiento, Rodri.
2: Parece que se va a venir Rafael Santos Borré y Fausto Vera.
0: Aquí toca la pelota en la salida de Argentinos Coronel. Balón para Lejano, lo comió River, lo marcó bien Moreno. Rebotó la pelota muy bien Moreno. Viene Correa, se metió el área, se le favorito la pelota de River. Ahí está Correa, maga al centro, enganchó y tanto enganchó. A veces hay que patear rapidito. Le pasó en el primer tiempo lo mismo, ¿te acordás, no, Leandro?
1: Sí, igual me parece que le termina cobrando offside a Correa, que volvía del offside. Otra vez Argentino la perdió en el medio. Hoy lo sacó a Kevin Gutiérrez, que no estuvo tan preciso y no fue tan determinante en la salida limpia del bicho. Y además estaba amonestado. Fue Oroz a jugar de 5. Oroz parte el medio ahí, sí, con Florentín.
0: No es la primera vez que 10 lo pone de 5.
1: Bueno, están los dos ahí en ese eje central. Lescano a la derecha, zurdo a la derecha. Y después queda con 3 delanteros argentinos, que son López Muñoz a la derecha, Molina de 9 y Heini Koski para jugar el mano a mano contra Giovanni González.
0: Empieza a levantarse el estadio Monumental. ¿Cómo? ¿Qué pasa?
3: Gol de Temperley, relator. Pedro Souto en el arranque del complemento. El gasolero ahora le gana a los Andes. El equipo de Nico Domingo, Temperley 2-0. Pensar que algunos lo querían echar.
0: Es cierto, así te lo cuenta Silvio Maverino. Atención, se mira Argentinos. Pelota para Prieto, se metió al área. Buena el centro, corner, tiro de gira para Argentinos. Es otro bicho. Es otro argentino junior. Va Paternal por arriba. Buena de Prieto. Qué pelota larga que puso Fran Álvarez. Tiro de gira para Argentinos. Van todos al área, Leandro.
1: Qué buena pelota. Qué buen cambio de frente. Porque no es un pelotazo. Es un cambio de frente con ventaja para Prieto, que le ganó a Freitas.
0: Atención, viene el tiro de esquina, primer palo, puños de Beltrán, no desaparece el peligro. Otra vez atacando desde la izquierda, Argentinos. Se metió al área punzante Heimnikovski, el centro sacó de cabeza Martínez Cuarta. Va a intentar capturarla River, no tiene la posesión de la pelota que tenía en el primer tiempo River. Se pierde por el fondo, tocaba el balón Prieto, saque de arco para River. Tiene cambio River, lo presento.
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2: Dos futbolistas a la cancha, con la 15, Fausto Vera, y con la 19, Santos Borré, se retira Beltrán y también se va Freitas.
1: Bueno, 9-9, cambio lógico. Beltrán todavía no está en la mejor forma física. Y adentro Vera para ayudar en el medio. River perdió el medio. Ahí fue Andrada de 8, Vera de 5, Moreno pegadito a él y Thiago Almada de volante por izquierda. Correa suelto como una segunda punta con Borré. 4-4-2 si querés, River ahora.
0: Viene Correa, pelea Borré. Beltrán no está en lista de Sudamericana, ¿no? Finalmente de los nuevos.
2: No, se quedó fuera Beltrán. El técnico eligió incluir a Rafa Borré. Lo llamativo, Gustavo,
0: sí,
2: es que en el ámbito local Beltrán juega de arranque, Borré ingresa siempre en el segundo tiempo.
0: Sí, tenés razón. Viene la pelota entre líneas. Qué buena pelota para López Muñoz. Atención, quería con Heidi Kopski. La pedía cerca Florentín. Pelea, pasa de largo peleando y se balón López Muñoz a perseguirla por el sector derecho, tocando rápidamente hacia atrás Coronel. Jugó para Oroz y la pierde. Y agarrate que la perdió. Iba Borré. Si la se pierde de River. Será. La tiro larga Borré. Ahí está Correa. La pinchó. Qué mal River, por Dios. ¿Cómo desaprovechó una chance? Te digo, casi de liquidar el partido en 18 del segundo tiempo.
1: Es que el pase de Borré no fue bueno para Correa. Y la cancha no está buena tampoco. Porque cuando le pasa la pelota, Correa llega mal pisado y la termina perdiendo. Y después quiere tirarla por encima del arquero y la tiró a cualquier lado.
0: Te digo, sale permanentemente en la cornisa argentinos. Y su fútbol y su juego, cuando le sale bien como esta fantástica. Esto con Florentín, pelota para Heidi Kopski. Abre para Prieto, pide Heidi Kopski. No fue la pelota para Facundo. Rebotó el lateral para el bicho. Dame uno, Fabi.
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0: Mañana lunes feriado, que lunes de fútbol, ¿no, Silvio?
3: Claro que sí. Y estará todo por Dispor Radio, porque a las 14.45, dale vos.
0: No, la tiene Beltrán, me tiene tranquilo, viejo.
3: Estudiantes de Río Cuarto frente a Atlético Tucumán. A las 5 de la tarde, relata Nacho Genovar, comenta Postrecisto, Lanús Independiente. A las 7:15, Vélez Defensa, relata Sájar, comenta el Ancho Áncora. Y el lunes 21:30, Gimnasia en Mendoza frente a Talleres.
0: Qué lindo. Hay show a la noche, ¿no? Mañana.
3: Claro que sí. A las 23, el informe prometido. Todos los técnicos brasileños que dirigieron en la Argentina, con un par en River.
0: Y di uno, ¿no?
3: Claro, y Delem, que dirigió en el 73, pero también dirigió aquel partido en el comienzo del 2001 de manera interina frente a Instituto.
1: En el Chateau, ganó River 2-1.
3: Correcto.
1: Antes que vuelva al Toro Gallego.
3: Año 2000, para ser precisos en esta época, relator.
0: 20 minutos y vamos a escuchar a la gente de River que dice: vamos todos unidos, vamos, no nos quedemos, entiende que el equipo se está quedando. Argentino lo va riando contra su arco arriba, le gana River 1-0, pero esto está abierto y qué final nos esperan. Tenemos recién 20 minutos del segundo tiempo, la gente percibe lo que nosotros notamos, Bonsante.
1: Y que el equipo se quedó y que Argentino está jugando mejor.
0: Viene el centro de Prieto por el empate y está Molina, afuera. El cabezazo de Tomás Molina, el ex hombre de Ferro, se pierde afuera. Saque de arco para River, pero River empieza a sufrir el partido. Sacará Beltrán, saque de meta. Comenta Bonchante en 103-1.
1: El Chacho decidió reforzar la mitad de la cancha, pero la pelota la sigue manejando el bicho. ¿Cómo quedó River? Andrada, Fausto Vera, Moreno y Thiago Almada, al que yo lo veo cansado, pero me parece que también el Chacho quiere que el 23 gane confianza.
0: Le falta en la salida de River sobre Panchito Ortega, la cometió Oroz. Tiro libre, millonario, campo propio, River tiene todavía estos suplentes.
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2: Centurión, Facundo González, Rivero, Lucero, Silva, Arambarri, Mesa, Galván y Pereira.
0: Dos cambios, una ventana, ¿no?
2: Perfecto, sí.
0: Se viene River con Rafita Borré. ¿Quién quedó en el piso en argentino? Ya voy. Atención que va River por el centro. El remate al arco. Bueno, se terminó siendo afuera la pelota, pero vale. Vale el envío. La búsqueda de arco. Llegaba Fausto Vina. La pelota que se pierde afuera. El ex argentino justamente buscando el arco de Cortés. ¿Quién está mal en argentino, Silvio?
2: Nico Ross, muy dolorido, rindiendo.
0: ¿Cuántos cambios le quedan todavía? ¿Hay ventanas al bicho, Orieta?
2: Le quedan dos ventanas y tres cambios al bicho.
0: Acá 21-30, River 1. Gol de Cachete que se fue lesionado. Argentino 0, muslo izquierdo, ¿no? Lo de Cachete, Rodri.
2: Por eso se encienden las alarmas en River pensando en la Copa Sudamericana.
0: Atención para Heidi Kopski. Está adelantado Heidi Kopski. Partía en la espalda, ya clarito se lo veía un paso atrás. Cuando cerraba Martínez, cuarta el tiro libre en el fondo. Es Millonario, 22, gana River.
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0: Silvio, Fórmula 1 falta, ¿no? Semana que viene.
3: Sí, señor. Todavía seguimos en el receso para la vuelta de Franco Colapinto. Lo que tenemos cuando quieras son más malas que buenas en el Master 1000 de Cincinnati hoy.
0: Mira, bueno, inmediatamente vamos, sacó mal Beltrán, la pelota la tiró derechito afuera. No es el River del primer tiempo, Leandro.
1: No.
0: El River bonzante de la primera parte.
1: No, pierde la pelota rápido en la mitad de la cancha, no hay buena distribución, hay jugadores cansados, perdió esa circulación de mínima correcta que tenía. Y aún agregando un volante no está firme en la mitad.
0: Ganó Fausto Vera, tocó para Moreno. Moreno tocó para Correa, va al piso Aníbal Moreno. Pelea Correa, la falta de Moreno. Tiro libre defensivo. ¿Cómo es eso entonces? Hablando del tenis y de los argentinos.
3: Bueno, el único que ganó en el día de hoy fue Juan Martín Cerúndolo. 4-6, 7-6, 7-6 a Arthur Rivernek, el francés. Perdió Francisco Cerúndolo. Perdió Seba Báez y perdió Marcos Trungeliti. El circo de la Fórmula 1 vuelve el 23 de agosto, el próximo fin de semana en los Países Bajos.
0: Tira todo a la cancha el bicho. Cuénteme quién entra, presento el cambio.
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2: La 7, el chileno Iván Morales ingresa, se retira con la número 11, Nicolás Oroz.
1: Bueno, le agrega una compañía Molina, en doble 9, Florentín de 5 y el resto todos arriba. López Muñoz, Lescano, Molina, Jainikowski, Morales que acá con Sarmiento, en un triunfo 1-0 del Verde de Junín, le hizo el gol al River de Gallardo.
0: 23 minutos llevamos, buscaba la pelota justamente el chileno Morales, pone el cuerpo López Muñoz, toca para Lescano, va Florentín, arranca por el centro, tocó para Morales, la dejó bien de taco para Molina, ya solo Prieto, ahí está Molina, fue para el otro lado Molina, para el lado donde había más jugadores de River, por eso tiene que volver Coronel. Estamos llegando al minuto 24, agotó cambios o le quedan cambios todavía argentinos, Leo.
2: Todavía le quedan dos cambios argentinos.
0: Y una ventana. Ok, perfecto. Y Chacho mira el banco, ¿no? Y habla con Busto.
2: Mucho con sus colaboradores, con sus ayudantes, pero por ahora no llama ninguno.
0: Aquí tiene la pelota argentino. Se va tocando hacia atrás Kevin Coronel. Deja el balón para Fran Álvarez. Y te toca para Franco Vázquez. Sale argentino. Tiene la pelota argentino. Otra vez se la va dejando con su arquero, con Cortés. 24. Somos 10 por radio. 103-1. Estamos en la cabina número 15 del Estadio Monumental. Puro Fútbol. Fecha 5. Pase largo para Molina. No pudo Tommy Molina. Rebotó a la junta López Muñoz. Va López Muñoz. Abre sus alas. El bicho tocó a la izquierda para Prieto. Buena pelota para Morales. Va al área Alex Arbiento. Y saca contra un costado. Cruzando Martínez. Cuarta. Mirá cómo se nos justamente. Lateral que será para Argentino. Bonzán.
1: Sí, porque River está muy apretado. La verdad que Argentino sacándola del travesaño no tuvo ninguna clara. Pero cuando un equipo te maneja la pelota, estás en desventaja. Estás corriendo siempre atrás en el partido. Eso le está pasando a River ahora.
0: Sacaba la pelota Giovanni González, que entró por Montiel, que se fue lesionado. Manos de Moreno, no. Hubo intención, dice Tillo, estaba fuera del área. Igualmente Moreno por las dudas. La pelota la toca Álvarez, se viene con ella otra vez Coronel. Escuchar murmullo de la gente. Piden que River salga, lo ve perdido este River, ¿no, Rodri?
2: Empieza a percibir eso por parte del público. El tema, bueno, son las variantes que le quedan al Chacho del medio hacia adelante. Pereira, Galván, Mesa, Arambarri.
0: Sí, yo te digo, no sé si no está para meter un central, River, ¿eh? Porque le va a llenar el área de centros y de jugadores, con Morales y con Otamendi y Martínez Cuartas, mano a mano con Morín y Morales, ¿eh?
1: Sí, el tema es que ese recurso argentino lo usa poquito, Gustavo. Todavía no empezó esa faceta de empezar a tirar centros como último recurso. Faltan 20 y un poquito más con el descuento. Y el bicho tiene fe que lo empata jugando.
0: Ahí estaba Andrada, tocó la pelota para Otamendi. Presionando López Muñoz, sale con Ortega, marca por esa pelota Morales. Viene atrás para River, Beltrán levantando el arquero. Juega la pelota para Giovanni González, de cabeza viene el uruguayo. Jugando hacia adentro, picaba Moreno, se la tiraron porque estaba adelantado. Vuelve River, Moreno, con control de pelota y solo por la izquierda. Y mira acá, y solo por la izquierda, Thiago Armada conducía, recién corría, va River por la derecha. La pelota para González, se va a ganar el centro. Llega más cerca para buscar ese balón, Fausto Vera va cruzando para recuperar a Franco Vázquez. Intenta ganarla, el hombre de Argentinos, rebotó en él para River. Este es un córner de manos, el lateral, el millonario.
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1: Debe ser la primera vez en todo el segundo tiempo, van casi 27, que River logra juntar 5 o 6 pases buenos para adelante. Igual ganó un lateral, ¿no? Pero es una postal, una imagen de lo que le ha costado el segundo tiempo al equipo del Chacho.
0: Ojo Álvarez, quedó en el piso.
2: Se pone de pie.
0: Va la pelota, mirá, y ahora se levantó, pero no lo alcanza. Corría, la baja, corría, vuelve de cabeza Álvarez. Está agarrado, me parece que es en el muslo derecho. Todo el primer central de Argentinos Juniors, pisa mal, le cuesta, mirá, se toma elongando, ¿no? Me parece que tiene algún problema allí, ¿no, Orieta?
2: Pierna derecha.
0: Sí, le cuesta. Mira, le dice a Coronel que no se la dé, que no se la dé en la salida. Por eso sale Coronel hacia adelante, tocando para Lejano. Va Kevin Coronel, tira para Tommy Molina. Gana Otamendi, toca Almada. Es verdad lo de Almada, ¿eh? Es verdad lo de Almada, ya no tiene ese mismo recorrido. Es lógico, en 70 minutos, pelota al área. Viene Borré, cayó, nada. En la media luna caía Borré peleando con Franco Vázquez. Llega hasta el arquero Cortés, la tiene Argentinos. 28, Metele del Monte.
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3: Relator,
0: sí.
3: Olfateó Polideportivo y sabe quién apareció.
0: Dígame.
3: Qué pluma, Fernando Sis. Se acaba de terminar, y para dar buenas noticias, la final del futsal en Asunción. Ajá. El sudamericano sub-17 en la pantalla de Disport. Triunfo de Argentina. Vamos. 2-1 a Brasil. Tricampeones, los pibes de Santi Basile, 2022, 2024, 2026.
0: Qué bueno, qué buena noticia. Se está haciendo costumbre en futsal ganarle en un imposible. Hace varios años a Brasil, Argentina le gana cada vez más seguido y en todas las categorías. Aquí la pelota la tiene River tocando adentro, Andrada, caía Vera, la tiene otra vez, Argentinos, qué bien que salió Lejano, atención, picó Morales, se viene con la pelota Lejano, se volvió River, 5-6 atrás de la línea de la pelota, se termina perdiendo afuera, lateral para Argentinos Juniors, noto preocupación punzante en el banco del Chacho.
1: Y sí, porque está perdiendo la pelota rápido River, no la tiene, recién Andrada se entretuvo, la perdió, la jugó mal, después tuvo una buena recuperación, es decir, enmendó su propia macana, el pibe de ex Vélez.
0: Camino vamos a lo que será 10 por gol, con Nari Senra, con Nacho Genovar, con Juan Mavira. Inmediatamente después a nosotros. ¿Ya está por ahí el tridente o todavía no, Silvio?
3: Sí, señor, están llegando todos. Ya está la primera adelantada como gran profesional. Gran fin de semana para Narela.
0: Muy bien, no esperaba menos, de una gran profesional, como bien dijiste. Sale con la pelota Franco Vázquez. Ahí está tocando Vázquez, viene otra vez atrás la pelota. La pide Florentina, aquí la tiene Álvarez. Se abre por la derecha Coronel, atención para Argentinos. Te aseguro, quedate prendido al 103-1 porque nos espera un final de partido tremendo. Para Argentinos, le picó y se le fue lejos a Jainikowski. Nos quedan 15, partido abierto, gana River, Argentinos va. Es un final bárbaro en el Monumental, Bonsante.
1: Es un final bárbaro, igualmente ahora Argentinos perdió un poquito de la precisión que había tenido hace algunos minutos cuando encontró esos caminos por dentro para llegar a River. Alguna posición adelantada muy finita. El tiro en el travesaño. Pero ahí va, ahí va.
0: La pelota dentro del área para Tommy Molina. Quería tocar cortito, no podía llegar a Jainikowski. Y atención que tiene contra River. Conduce Correa, tocó para Thiago. Pica Correa, falta en el camino. Sí, falta que es para tarjeta, pero la tiene Thiago. Y Tello dice que siga. Bueno, Thiago frenó y la terminó cobrando en la falta de Morales.
1: A veces amarillo.
0: Buena tarjeta para Morales, digo, ¿no? Digo, tiro libre de River en mitad de cancha. 30 minutos, digo, Bonsante.
1: Totalmente, porque aparte no estaba jugando la pelota. Le cortó la carrera a Correa por adentro. Solo pensó en eso, porque la pelota la tenía Thiago Almada. Thiago Almada imaginaba un pase a Correa. Y a cuando Correa lo bajaron, bajó el pie Almada. Y casi que se cobró la falta solo. La falta existió. Tello hizo bien en parar el juego y tendría que haber amonestado al chileno.
0: Ya hizo el tiro libre Thiago Almada, toca en tres cuartos, juega por la izquierda para Panchito Ortega, devuelve para Thiago, juega para Correa, pasó delante de él, Borré, atención, pelota ya para González, sí, González entra, quiere pegarle al arco como venía González, querido, termina pegando en prieto la pelota, en laterales para River, parece despertar el equipo del Chacho en media hora del segundo tiempo.
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0: Prepárame, Silvio, las formaciones de los partidos de 20-15 y voy, Inmediatamente, Barracas Central es uno, el otro en Santiago del Estero.
3: Sí, señor, Central Córdoba frente a Instituto. Hablando de Barracas Central, recordamos que hoy es un día histórico. Se inaugura la red lumínica en el Claudio Chiqui Tapia. Se acabaron las excusas para un Barraca Central lunes 3 de la tarde.
0: Sí, señor, me avisás y voy a esos 11 iniciales en cuanto pueda. Sí, aquí tiro de Gini para River. Atención que levantó las manos y marcó la jugada Thiago Almada. Será Otamendi. Será de Otamendi, atención, primer palo, va a buscar la pelota Otamendi, se viene el córner, pelota arriba, le pasó a todos, ahí está Otamendi, palo, pegó en el palo, pegó en el palo, pegó en el palo, era de Otamendi, estaba solo en el área, Otamendi, el palo le dijo que no, sino River lo estaba ganando 2-0.
1: La viste, Gustavo, estaba solo Otamendi, y allí le apuntó el centro, al opuesto, bien pasado, bien sobrado, frentazo, la volada de Cortés era absolutamente inútil. Palo y afuera. Qué cabezazo metió también. Está bien, nadie lo marcó. Pero qué bien que dirigió después el testazo, el frentazo.
0: La técnica, ¿no?
1: La técnica. Cómo temporizar, cómo articular en el momento justo que la pelota impacta contra la cabeza de Otamendi. Para ponerla donde él quería. Después, sí. Centímetros más, centímetros menos, cuando parece que.
0: Hay se armó en el banco de River, ¿eh? ¿Qué pasó, sí. Rodríguez? ¿Con gusto?
2: Sí, con gusto, porque claro, se quejan de lo que acaba de cobrar el árbitro.
0: Ahí dice que volvía Thiago Almada en posición adelantada, ¿no?
2: Claro, pero lo que reclaman el banco como que no intervino Almada, por eso Musto fue directamente con el línea.
1: Intervenía Almada, intervenía, después el cabezazo también estaba en offside.
0: Viene Argentina por la izquierda, toque hacia atrás Prieto, 33 minutos, que pasa en Turdera con Temperley 2 Andes.
3: En Turdera sigue ganando Temperley 2-0, goles de Auche en el primero, Souto en el segundo, faltan 17, Temperley 2, Los Andes que juega con 10-0.
0: Aquí la pelota la tiene Cortés, sale Argentino, cuénteme, orienta, dígame del bicho.
2: Que mira a cada rato por el lado de los suplentes, está disconforme el técnico del bicho.
0: Está perdiendo por primera vez en el campeonato argentino, se está ganando por primera vez en el campeonato River. Ha marcado por primera vez un gol en este campeonato. El equipo del Chacho gana 1-0, falta mucho, 33. La pelota para la izquierda, para Argentino, con Prieto, metió un centro de una, le pegó mal Prieto, le agarró muy mal, le picó y pifió. Le pegó tan mal que la sacó contra el banderín de su propio tiro de esquina. Será saque de arco para River. Le va a pegar Beltrán. Pasó por Estudios Centrales. Fabián del Monte, Silvio Maverino.
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3: Confirmado Barracas para jugar frente a Central. El equipo de ayude con Marcelo Miño, Rafael Barrios, Kevin Schaper, Fernando Tobio, Gastón Campi, Rodrigo Insúa, Esteban Rolón, Tomás Porra, Iván Tapia, Gonzalo Maroni y Facundo Bruera, cuando quieras el canalla.
0: Se viene Morales, atención, frenó Morales y ganó Otamendi y sale River tocando con Fausto Vera y la pelota que vuelve a ser de Thiago Almada. Atrás la pide Panchito Ortega, pisa, frena, toca Thiago, fútbol puro para el hombre, formado en Belgrano, fin la tiene Thiago, la tiene River, sale por el fondo, los aplausos son para Thiago Almada, tiene la pelota para Correa, frenó y pasó frente a Florentín, corta cruzando Franco Vázquez. Viene buscando la pelota Coronel, amagará frente a Borré. Se le fue la pelota al hombro de River. Es lateral para Argentino Junior. 10 minutos finales y decime entonces, Silvio.
3: Rosario Central, Werner en el arco. Jiménez, Mayo, Saracho, Verón, Paul Fernández, Navarro, Soto, Alan Rodríguez, Julián Fernández y Badaloni. Di María ni siquiera al banco de los suplentes. Cuida a los titulares, Almirón, para la revancha de Libertadores frente a Corinthians en Brasil.
0: Claro, todos suplentes pone. Aquí se vino Ortega con la pelota. Qué 10 minutos, Don Sandro. Qué 10 minutos nos están esperando en este estadio.
1: Sí, frenéticos. Vos sabés que me parece que... A ver, Argentina lo puede empatar. Y está bien que haya puesto una doble punta. No sé si el cambio era Oroz. Porque Oroz le daba buena salida.
0: No sé si no estaba tocado, ¿eh?
1: Ah, pues es otro tema.
0: Ahí viene Thiago Almada, atención, tiró para Borré, lo define River acá. Ahí está Borré, enganche, le pega, le pegó. Afuera la pelota y el córner. Afuera y el tiro de esquina estaba adelantado. Primero Borré, tiro de esquina, que no, saque de arco para Argentinos Juniors.
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1: Está claro que Thiago Almada, si bien parte en la izquierda, cuando juega por adentro puede ser mucho más dañino.
0: Va Morales, tira al centro, pegó Otamendi, corner, tiro de esquina para Argentinos Juniors. Hay tiro de esquina para Argentinos Juniors, le va a pegar esta pelota cruzando toda la cancha López Muñoz. Es cierto que no tiene tanta potencia aérea Argentinos. Sí, es más a pie, más por abajo. Por eso intentarán hacerlo corto para Coronel. Ya River lo sabe, tomaba la marca rápido Ortega. Y también el futbolista Correa, pero... En esta historia, el fútbol es tan impredecible que allá va por arriba López Muñoz al centro. Chico Molina sacó de cabeza Otamendi, claro, entre Borré, Martínez Cuarta, el propio González Otamendi. Más poderío aéreo, falta de Coronel. ¿Está molestado Coronel o no?
2: No, no está molestado Coronel.
0: Ahora sí, ahora sí. Amarilla, Leo.
2: Sí, señor, el 22.
5: Coronel en Argentinos Juniors, junto a Prieto son los únicos en cancha.
0: ¿Qué te están dejando los partidos de Correa y de Thiago Almada, Leandro, en 37 minutos?
1: Y Correa me parece que en alguna jugada decidió mal, pero es un jugador tremendamente peligroso, porque hoy recibió, me parece, en zonas mucho más cómodas. Después, bueno, resuelve el jugador, pero en otros partidos lo vi como que la venía a buscar muy cerca de los volantes centrales. Hoy esos recorridos largos no lo tuvo que hacer. Thiago Almada, destellos, dueño de la pelota parada, lo amonestaron, mucho sacrificio. Por ser el primer partido, obviamente, pulgar arriba. Obviamente que para River puede darle muchísimo más.
0: Estos aplausos son para Almada. Y la gente para aplaudirlo. 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
2: Del River, Andrada y Almada a la cancha. Con la 13 Lautaro Rivero y con la 26 Tomás Galván.
0: Bueno, ahora sí, línea de 3/5, ¿no? Con Rivero.
1: Sí. Exactamente. A ver dónde, quiero ver dónde se para Galván.
2: Y agota Valente Nico Díez también.
0: Presento.
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2: Se retiran con la 22 Coronel y con la 8 López Muñoz. Ingresan con la 47 Porcel y con la 19 Matías Jiménez Rojas. Un gol en clausura en la fecha 2 contra Estudiantes de Río Cuarto.
1: Toda la carne al asador, ¿eh? Y no entró Verón, que el otro día fue titular. Hoy perdió el puesto y ni entró.
0: A ver, River con la pelota a bordo de área. Tocó hacia atrás Borré. Dejó la pelota para Fausto Vera. Pasa el ataque González. Gana Prieto. El otro que entró, me dijiste, es Jiménez Roja, ¿no? Alexio Martín de San Juan e Independiente, Leo.
2: Sí, señor, con la número 19.
1: Bueno, ahora sí, Gustavo, da la sensación que va a ser más tirar Osaso. Igual no está con línea de 5 River, ¿eh? Rivero quedó de 3. Mirá Ortega. Ortega juega volante. El medio de River es Galván, Vera, Moreno, Ortega. Y arriba Correa junto con Rafa Borré. Rivero está jugando lateral, obviamente que cuando tenga que pegar la vuelta se va a reconvertir hacia una línea de 5 con Panchito. Pero fíjate que está jugando ya adelante, no está de lateral. El lateral es Rivero.
0: Se viene con la pelota, atención, posición central, la busca por Silva, Argentino, 38, 39 minutos. Salía por la izquierda buscando por Silva. Espera el centro por el área Molina, espera el centro por el área Morales, la perdía Jiménez Rojas, recupera Argentinos Juniors. Pelota hacia atrás, atención, se abre Jainikowski. Tocó con él Fran Álvarez, va Jainikowski, muy buen centro, pelota que llega, saca el balón Morino. Va a pelearla Borré, lucha muy bien Borré, muy bien Borré, aguanta frente a Lescano, toca Borré, levanta Panchito Ortega, donde no hay ningún futbolista de River. La pelota se va a perder afuera, la corre Florentín, no se va, la tiene Argentinos. Cuando viaja River a Colombia, Rodri.
2: Viaja el martes River a Colombia para jugar el miércoles en Bogotá frente a Independiente Santa Fe.
0: ¿Y después qué tiene por el campeonato el equipo del Chacho, Rodri?
2: El domingo que viene aquí en el Monumental Vélez.
0: Pelota de Argentinos, tira un sombrero Jainikowski, cae, no hay falta. Para mí no era falta de Rivero, ¿eh? Para mí el pibe tiró el sombrero, Rivero lo cubrió, se dejó caer, la cobró. ¿Quién es en la cachade o Velate?
2: El asistente número 2 de este lado es Chávez.
0: Tiro libre de Argentinos. ¿Y qué tiro libre tiene el bicho?
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0: Atención que le va a pegar a esta pelota Facundo Jainikowski. Va Argentinos, va todo River atrás de la línea de la pelota. A la barrera solamente Angelito Correa, va al centro. Pelota al primer palo, salía Ortega, le rebotó la pelota Ortega, la quería bajar por sí la Brevín Lescano. Tocó para Jainikowski, se la regaló Ortega y va River con Correa. Y atención que River va a probar en 3-4 de Argentinos Juniors. Por eso tiene que aguantarla Angelito. Va a Correa, mirá cómo pasó. Mirá cómo pasó, sigue Correa, lo corren, lo pueden parar, pasó y despegar esto. Vuelve al anterior, retrotrae la acción, vuelve al anterior, Ticio. Y todo River va a pedirle penal. Y todo River le va a pedir penal porque Correa cayó en el área. Pero cuando cayó el árbitro volvió a la primera falta. Que era un par de pasos afuera del área grande. Y un tiro libre para River. Bonsante, toda tuya.
1: En el primer golpe de vista, coincido con Tello. La gente está exacerbada. Ya le cantó al Chiqui Tapia en la previa. La falta de Florentín es afuera del área, que le toma de la cintura. A mí, para mí, dentro del área no pasó nada. Excepto que haya habido un toque abajo en los pies. No sé cómo lo viste, Silvio, vos.
3: Se cae Correa, pisa mal y ahí es cuando cae. Por eso el árbitro termina cobrando la falta. Si hubiese sido falta dentro del área, en este caso llamaría al VAR para decirle, mirá que hay penal. Pero claro, para mí lo de Correa dentro del área fue un mal apoyo de Correa.
1: Porque la falta que existió verdaderamente es la de afuera del área.
0: Al banco de River. Al banco de River.
1: Para mí la falta que existe es la falta fuera del área. La de adentro quedan las piernas enganchadas y parece que Florentín lo toca. Pero Correa
0: lo va a ver, lo va a ver, allá va a verlo. Posible penal para River. ¿Quién está en el VAR, Rodri?
2: Echavarría.
1: Para mí Correa se viene cayendo antes, pero bueno, a ver, el
3: ¿cómo
1: contacto
3: hace para
1: existe?
3: No cobrarlo, ¿no?
1: ¿Cómo?
3: ¿Cómo hace para no cobrarlo, digo?
1: Claro,
3: con todo lo que se dijo.
1: Ahora que lo llamaron, digo, ¿cómo hace para no cobrarlo? Para mí Correa se viene cayendo antes. Después Florentino obviamente lo toca, porque es un deporte de contacto. La falta anterior sí existe afuera del área. Florentino lo viene tocando. Es una jugada como...
0: Yo creo que inteligentemente Correa cruza las piernas delante del hombre de Argentinos. A mí si me apurás me parece que es cobrable. Me parece que es cobrable, Leandro.
1: Sí, está bien. Obviamente que es cobrable, pero también digo que es una jugada gris. Ahora va a hablar el árbitro.
0: Viene Tello y va a decidir si esto es penal o no es penal. A ver si podemos escucharlo en medio de tanto revuelo. Posible penal para River, señoras y señores. 42 minutos, gana River 1-0. Está logrando su primera victoria del campeonato River con el gol de Montiel.
6: Juan. El punto penal, Juan.
7: Revisión. Observa una falta imprudente del defensor argentino Junior. Decisión final, tiro penal.
0: Penal para River. Penal para River, señoras y señores.
1: Toda de Correa. Correa con el último aliento, porque se la dieron como win izquierdo y entró a pilar gente con el resto, con lo que le queda. Y se frenó justo y se resbaló un poquito. Y cuando iba cayendo, Florentino termina admitiendo, que es evidentemente lo que cobra el árbitro. Para mí la primera falta era la falta. El penal es gris, es cobrable, es sancionable. Lo llamó el VAR y una vez que lo llamó el VAR, ya Tello no podía ir para atrás. Pero, insisto, toda de Correa, la jugada contra el lateral, la ganó él y él va a patear el penal.
0: Sí, lo quiso patear Borré, ¿no? Pero va Correa, Rodri.
2: Para la pelota del colombiano, pero el día le dijo, esto es mío, el pateo yo, por eso va el rosarino.
0: Es una locura el estadio Monumental para liquidarlo, River. Para ganarlo definitivamente en 44 minutos del segundo tiempo. Manos en la cintura. Le va a pegar Correa. Camina, abre sus manos, hace grande el arquero Brian Cortés. Dará la orden de ello. Penal a él, el patea. Y será o no será, va Correa. Penal para River, va Correa. Y está Angelita. Con la 10 de River, con la 10 de River, con la del Beto, con la de Ortega, con la de Gallardo, con la de Correa. Gana River 2-0. Gana River 2-0. Por fin gana River. Dirá usted, millonario, por fin. Fecha 5, llegaron los goles. Llegó la primera victoria. River 2, Argentino Junior 0.
1: Fuerte y al medio. Así lo pateó Correa. En la volada con las piernas, Cortés estuvo cerca de sacárselo, pero la potencia pudo más. Él inventó el penal, él generó el penal, él provocó el penal, él lo cambió por gol y después fue a abrazar a todo el banco. Se hizo un puño. El banco de River, un triunfo, una victoria en un momento oportuno ante un gran rival, con Correa para ponerle la tapa al partido.
2: De Ángel Correa con la de River fue a saludar a todos los compañeros que se abrazaron, titulares y suplentes.
0: Sí, Mavi, sí, Silvia.
3: Bueno, atención, bien decía el ancho áncora, primer gol de Correa en River. Argentinos líder, tiene 12. River está en el puesto 14, tiene 3, pero el dato, además que está ganando por primera vez, es que se mete en zona de clasificación a Sudamericana por tabla anual y va por la Libertadores el equipo de Chacho.
0: Se viene Fran Álvarez, se viene Argentino, pelota para Heinikowski. Intenta meterse al área, ya cortó para la izquierda, tiró un centro a cualquier parte. Heinikowski irá corriendo por aquel lado por Cel. Llegó el número 47, quiere salir, pierde con González. Sale River con la pelota, tiene formaciones de lo que se juega pronto en Santiago del Estero.
3: Sí, señor, Central Córdoba, el equipo de Seba Domínguez que busca su tercera victoria en hilera con Aguerre, Cáceres, Casemiro, Maciel y Martínez, Moyano, Vera, González, Tijanovic, Michael Santos y Barrera. Cuando quieras, el 11 de Diego Flores.
0: ¿Cuánto más acá, Rodri?
2: Se van a jugar 5 más, Gustavo, a partir de ahora.
0: Bueno, River se va a Colombia por la Copa y después con quién por el campeonato, me dijiste.
2: Recibe aquí el... es el otro miércoles la revancha con Independiente Santa Fe.
0: Busca la pelota Molina, se han apurado, fuera del área el arquero de River, la saca lejos Beltrán. Llegando a la mitad del campo de juego que tiene pronto Argentino Juniors por el campeonato, Leo.
2: El otro lunes visita la luz y recibe dos series.
0: Heinikowski con la pelota, vagando Heinikowski, lo va marcando, no puede con él Francisco Ortega, al centro de Heinikowski, es el descuento de Argentino, se pasó de largo Molina, se pasó de largo también Jiménez Rojas, la juntó fuera del área lejano, toca, profundiza, esperando el centro Jiménez Rojas, al piso gana Martínez, cuarta corner, hay tiro de esquina, sí, es para Argentino, que va a ganar River 2-0, 47-50, Bonsante.
1: Buen partido de los centrales de River hoy, muy buen partido de los centrales de River hoy, no se mandaron ninguna.
0: Va el córner de Argentina, pelota arriba, esperaba de cabeza, gana Álvarez, pide mano, yo vi una mano volada en el aire, me pareció ver una mano, no sé si entre tantos jugadores si era de un hombre de Argentinos o de un hombre de River, eso pide Molina, ¿no, Rieta?
2: Exactamente, todo le van a reclamar, después de la jugada del penal fue expulsado un colaborador de Nico Díez.
0: Recuperó la pelota Heinikowski, que mal que salió arriba, le pega arriba. Arriba el pibe Facundo, Heinikowski puede pasar, saque de arco para River. Ganando 2-0, River no puede salir así desde abajo.
1: Aparte el error de Rivero, se la tiró de espaldas a Ortega, la pelota. Y se lo comió Heinikowski en la presión individual, después tenía pase adentro. Molina y Jiménez le dicen de todo. La tiró a la centenario inferior, Heinikowski. Argentinos estuvo muy cerca del empate en el segundo tiempo. El travesaño le dijo que no, después se quedó. Hasta que apareció la jugada de Correa y el penal.
0: Va River por el tercero, Moraz, va River, tocó la pelota, Correa. Abre sobre la izquierda para Borré, esperaba el centro, Fausto Vera. La pelota la tiene Rafa Borré, va Rafita, sigue el colombiano. Toca Borré, taco de Correa. Jugándose adelante, atención, es un golazo, Correa, Correa, Correa. ¡Ay! Tocó Correa, fuera la pelota para Vera, no se fue. Ahí está Fausto Vera, le quiso pegar y le roba el arco, Correa. Le roba el arco, bandera arriba, estaba todo invalidado, tiro libre de Argentino. ¿Qué me debía, Silvia?
3: La formación de Instituto para jugar frente a Central Córdoba, el equipo de Flores con Ledesma, Alarcón, Mosevich, Galván, Cerato, Abregu, Gallardo, el hijo del muñeco, y Sosa, Córdoba, Luna y Ticera, Central Córdoba Instituto.
0: Ya terminó el clásico en Primera Nacional en Turdera.
3: No todavía, siguen jugando, faltan dos minutos. Llegó el tercero de Temperley, Brandán, se florea el equipo de Nico Domingo, Temperley 3, Los Andes 0.
0: Distracción en el ataque de Molina, tiro libre para River, va a ganar River. ¿Cuánto hace que no escuchabas esto, hincha de River? ¿Cuánto hace que no te agarraba fuerte a un triunfo? Es el primero, Silvio, de River en el campeonato.
3: Correcto, y está cortando la racha de 5 derrotas consecutivas y 6 derrotas en hilera en torneos de AFA. La última victoria había sido frente a Blumi en Sudamericana.
0: A minutos estamos de las 20. Se va a terminar el partido, va a ganar River 49-30-50. Saca Beltrán, mira el reloj, tensión. Lanza la pelota para Rafa Borré, ubicada de camisa Franco Vázquez. Baja para recuperarla por Cel. Se le va la pelota a Florentina. Igualmente pegaba finalmente en Giovanni González. ¿Quién será el 4 de River en Colombia? Bueno, será tema para analizar durante la semana por la lesión de Montiel, que parece brava, ¿no, Rodri?
2: Tiene hielo en el muslo izquierdo. Hay que estar atentos a la situación de Montiel, teniendo en cuenta el viaje a Colombia y el poco recambio que hay en esa posición.
0: Hace el tiro libre Argentino, sale lejano, va a ganar River, señoras y señores, tiempo cumplido. 50 minutos ya, se viene Argentino, gana River 2-0, Montiel y Correa de penal. Montiel en el primer tiempo, Angelito recién nomás de penal. El gol, el segundo para River, que está ganando por primera vez en el campeonato. ¡River! ¡Ha ganado River! Ganado River después de una larga espera, después de una larga búsqueda, hasta quinta fecha de un torneo. ¿Quién lo hubiese pensado? Suma sus primeros 3 puntos en el campeonato River. River 2, Argentino Juniors 0.
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4: River 2, Argentino 0, relató Gustavo Kofler, comentó Leandro Bonsante.
1: Triunfo tremendamente necesario para la historia reciente de River en el torneo local. Venía de 4 caídas en fila, sin meter un gol. Hoy jugó más metido, más concentrado. Tuvo un poquito más de liga, como en el gol de Montiel. Aquella pelota en el travesaño de López Muñoz, que pudo haber sido 1-1 para un bicho de la Paternal, que hoy no jugó como estamos acostumbrados a verlo al equipo de Nico Díez. Gran partido de los centrales de River, hoy no se mandaron ninguna. Necesario, veremos si es un punto de partida o si es un alivio momentáneo para el equipo del Chacho Cobet, que explotó en el final. Él lo necesitaba, era clave para irse a Colombia a jugar por la Copa con otro ánimo, con otra fe, con otra confianza.
2: Se abrazan los jugadores ahí en la mitad de la cancha, saludan a la gente. River volvió al triunfo, la primera victoria en lo que va del semestre, importante desde lo anímico. Mirá los jugadores, en el círculo central, todos agrupados con el último mensaje. Bueno, esto ha pasado porque después de tantas derrotas y de tantos cuestionamientos, el grupo entendió que debía hacerse más fuerte aún, que se tenía que compartir más momentos, algunos asados y demás cuestiones. Otamendi determinante para esta unión de grupo. Se viene viaje a Colombia por Copa Sudamericana.
0: Orieta.
5: Argentino que suma su primera caída en este torneo clausura. La última vez que había perdido había sido semifinales del torneo apertura por penales. El próximo partido va a ser visitante nuevamente contra Lanús y va a recibir al Nocivo el 30 de agosto.
0: Bueno, bueno, bueno, ha ganado River, ya prepara el comentario final de Leandro Bonsante. Silvio, ese testimonio, Bobby, ¿eh?
3: Claro que sí, yo te aviso, Gustavo.
0: Muy bien. Del Monte, ¿cómo estamos terminando la nochecita?
4: Perfecto, cada día mejor.
0: Mirá. ¿Temperatura? ¿Cómo estamos, mi amigo?
4: Bien. Ah, bueno, ya le digo, 16 grados.
0: Ah, bien. Tiene todo rápido. Muy bien, ¿eh? Muy bien. Me parece que hasta compartimos según sentimiento.
3: Ah, sí, me parece que sí, ¿eh? Sí, uno sí. Seguro. Pero no, bueno. Sé, usted sé que es una sola camiseta, ¿no?
0: Siempre.
3: Bien. Sí, sí.
0: Bueno,
3: Del Monte tiene dos, me parece, Del Monte.
0: Ah, mire, sí. Mire, entonces no lo conozco. Palabra bien. De protagonistas prontito. Sí. Aquí estamos con Charlie Escalante en la técnica, con la producción de Tomás Betulli, con Walter Potenza y con J. Castro en la operación técnica. Ha ganado River, Silvio, ¿no? Qué locura esto de que sea noticia una victoria de River por primera vez en un campeonato en la fecha 5, ¿no?
3: Ya te resumo todo lo que dejó la victoria en números, porque va a hablar Nicolás Otamendi, la figura del partido para la transmisión. Habla
1: coincido,
3: Ota.
1: Coincido.
9: Estamos con la figura de la cancha, con Nicolás Otamendi. Una victoria absolutamente necesaria para River. Nicolás, ¿cómo te va?
10: Ah, la verdad que bien, contentísimo porque la necesitamos. La necesitamos, fueron semanas muy duras, muy complicadas. Pero como dije en la semana, de la única forma que vamos a salir de esta situación es trabajando en silencio, intentando mejorar en las prácticas. Fue una semana positiva porque, bueno, pudimos entrenar una semana larga. Y creo que no hay que bajar el pie del acelerador. Sabemos que la hinchada, la gente está siempre, nos alienta. Hoy fue increíble, fue impresionante. Eso no tiene que ser la nafta y el oxígeno que nos den para poder afrontar todo el partido. Y bueno, hoy fue una merecida victoria, ¿no?
9: La gente se fue cantando por la Copa. En la Copa, cueste lo que cueste, cantaron al final.
10: A mí me ilusiona mucho cada competición que compita. El grupo sabe y es consciente que vamos a tener que obviamente seguir trabajando. Esta victoria es un mimo para nosotros, pero no nos saca del foco que es seguir compitiendo. Los objetivos que tenga River tenía que apuntar a eso, y creo que lo más importante es seguir trabajando.
9: Muchas gracias.
0: Bien, ahí estaba Otamendi. Tanta rápido y se viene el comentario. Y Leandro Bonsante te explica por qué finalmente ganó River.
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1: Ha ganado River en el Estadio Monumental 2-0 ante Argentinos Juniors. Chau Mufa, por fin, aleluya. Esas palabras utilizó el público de River en el final para festejar un triunfo tremendamente esperado por el público de River. Después de mucho tiempo, la gente se volvió a ir feliz del Monumental. Después de mucho tiempo, River no ganaba un partido acá desde aquella semifinal de la apertura contra Central. El 1-0, gol de Colidio, que ahora está en Vasco da Gama, para meterse en la final que después perdió con Belgrano. River arrancó el semestre horrible. Copa Argentina fuera, derrota fea con Aldo Civi en Salta. 4 derrotas en fila, ningún gol. Registros de la década del 1900, de los malos, de los negativos, de los negros para River. Ni un gol se gritaba, ni acá ni allá. Cuando digo allá, afuera. Bueno, pasaron 399 minutos hasta ese grito de Montiel para abrir la historia en un partido bravo en la previa, contra un gran rival, un equipo que juega bien. Yo dije en la previa, y no, me voy a correr de esa línea. Hoy el mejor equipo que juega el fútbol en la Argentina. Aunque Argentinos Juniors, a veces en los escenarios grandes, el contexto se lo termina comiendo, se lo termina devorando. Hoy es verdad, pudo haberlo empatado en el arranque del segundo tiempo, cuando fue el único momento en el cual lo dominó a River y el travesaño le dijo que no. Después de ese zurdazo de Hernán López Muñoz, que podría haber sido el 1-1. Hoy River también tuvo un poquito de liga, y esto también vale en el fútbol, porque en la jugada del gol de Montiel, el rebote le queda favorable a Cachete y define bárbaro. Cachete salió por una lesión, ya veremos qué tan grave es, porque River juega por Copa el miércoles en Bogotá, y hoy Coudet no tiene un lateral derecho suplente puro en la lista de la Sudamericana. Hoy entró Giovanni González, y después del partido malo que había hecho en Salta con los marplatenses, hoy entró bien, entró correcto. Más en un momento del partido en el que Argentino decidió romper casi todo el mediocampo. Sacó a Facha Gutiérrez, sacó a Oroz, sacó a Viveros. Y Nico Díez entró a poner delantero. Jiménez Rojas, el chileno Morales, Jainikowski. Agregó peso ofensivo, pero fue quizás en el momento en el que Argentino no se le cayó ninguna idea positiva como para inquietar a River. Un River al que no le ha sobrado nada, pero por cómo venía el equipo de Coudet, hoy lo termina ganando bien. El equipo estuvo menos ingenuo, más concentrado, más metido. Notable partido de los dos centrales. Hoy el Chino Martínez Cuarta no falló en ninguna. Otamendi, para mí, como lo eligió la tele, fue la figura. Otamendi incluso hasta hace casi un gol. Rechazó un montón, ganó todos los duelos de arriba. Y en una del área rival cabeció y la pelota todavía se mueve el arco. El palo de izquierdo de Cortés después de un frentazo de Ota. Lo abrió con Montiel, lo liquidó con Correa, casi en una gamba. Angelito, porque estaba cansado, apiló gente. Fue penal. Para mí Correa se resbala antes, pero bueno, en definitiva Florentín lo embiste abajo. Tello, corrección mediante, gracias al VAR, terminó cobrando el penal. Correa lo inventó, Correa lo generó, Correa lo canjeó por gol. Fuerte al medio, como indican los manuales. Y un festejo que estuvo una imagen también de lo que está tratando de hacer este viejo o nuevo viejo grupo en River. Porque hay pocos soldados de antaño y muchas caras nuevas, teniendo en cuenta la limpieza del container, muchos jugadores que se fueron de la buena y dorada época de River. Quedan poquitos de aquella. Montiel, el Chino Martínez Cuarta y alguno más. Bueno, volvió Borré, pero se fueron muchos tipos pesados en los últimos tiempos. River está tratando de reconstruir también puertas adentro un nuevo plantel. Argentino fue neutralizado, gran mérito de River, por otra parte. Lo que hay que ver si esto fue un simple desahogo, un leve alivio o un punto de partida. Teniendo en cuenta que le ganó un rival calificado, podríamos tomar esto como último, como una gran consideración. El tiempo dirá, River tiene fútbol.

0: Le vino bien a River no viajar ya a Bogotá, a Colombia. Hizo grupo, puertas adentro, Unión, jugó mejor, estuvo más concentrado, tuvo un poquito más de liga y le ganó un rival bravo. El tiempo dirá si es el comienzo de algo bueno, si es un estornudo y punto. Lo cierto es que el equipo de Coudet hoy tenía que ganar. Ganó bien, sin brillar, pero ante un buen rival lo terminó justificando con este 2-0, con los goles de Cachete Montiel y Angelito Correa de penal.
1: Bueno, nosotros estamos terminando también aquí nuestra tarea. Van a llegar enseguida con 10 por gol Nani Senra, Nacho Genovar y también Juan Maviera. Rodri Áncora, te tengo. ¿Dónde andás?
2: Muy bien, Gustavo. Aquí esperando por la conferencia de Eduardo Coudet, por la conferencia del Chacho.
1: Hoy habla Chacho, ¿no?
2: Sí, porque fíjate que habló también en Victoria después de la derrota frente a Tigre, dio la cara. Recibió varias consultas, así que hoy también va a hablar el Chacho. Estamos aquí ya esperando por la llegada del entrenador de River después de esta primera victoria, y ya obviamente en la previa de lo que será el viaje a Colombia, con el tema de Montiel arriba de la mesa para ver qué tiene Cachete y si va a poder o no estar frente a Independiente de Santa Fe.
1: Totalmente. Bueno, el abrazo a Fabián del Monte. Fabi, querido, gracias.
3: Abrazo, gracias por todo.
1: Un abrazo enorme, gran tarea como siempre. Bueno, Silvio, sé que me debías varias cosas, ¿sí? Cerremos lo que teníamos todavía como previo. Ya ganó Temperley, ¿no?
4: Sí, señor. Clásico con goleada para el equipo de Nico Domingo en el Beranger. 3-0 a los Andes. Auche, Souto y Brandán. 3-0.
1: Bien, perfecto. Dame Thiago Almada. A ver, lo tengo a Thiago. Habla Almada, sí, lo señor. Escuchamos.
5: De debutar con esta camiseta, la verdad que estoy muy feliz. Y bueno, pero más importante es la victoria del equipo, cómo jugamos hoy, así que muy contento.
6: ¿Qué te gustó de River? ¿Por qué le ganaron?
5: No, creo que jugamos bien por momento tuvimos que defender. Argentino es un equipo que juega muy bien al fútbol, así que supimos aprovechar las oportunidades y creo que hicimos un gran partido. Tenemos cosas que mejorar seguramente, pero lo importante hoy era ganar.
6: La última, ¿con qué te encontraste esta semana? 6 entrenamientos, ¿con qué te encontraste? El equipo venía mal, pero vos qué viste de este River.
5: No, la verdad que llegué, los chicos estaban muy bien, con una energía muy, muy positiva, la verdad que me recibieron muy bien, conocí a la mayoría de los chicos, así que muy contento, ahora a descansar bien y a prepararnos para el miércoles que tenemos una gran batalla.
6: Muchas gracias.
5: No, de nada.
1: Bueno, ahí estaba, ahí lo escuchamos a Thiago Almada. Ahorita, ¿dónde anda? ¿Dónde estás, Leo?
7: Gustavo, acá estamos en la puerta del Monumental. Los hinchas que van saliendo, si querés vamos a hablar con algunos.
1: Dale, dame un par de testimonios.
7: Bueno, estamos en vivo para Disco Radio. ¿Qué te parece el equipo hoy?
8: Muy bien.
7: ¿El más destacado hoy?
8: Y armado por todo, Correa.
7: Estamos en vivo para Disco Radio. ¿Qué te parece el equipo hoy?
8: Bien, vamos levantando. Recién vamos arrancando, pero bueno, bien el equipo. Bien.
7: ¿Crees que hoy se pudo ver lo que quiere el técnico?
8: No falta un 10, no tenemos un 10 para que juegue, para que haga jugar el equipo, pero me parece que al Chacho no le gusta mucho, pero bueno, vamos a ver, ¿no? Que ya está, la otra refuerzo no va a venir, así que ya está.
7: ¿Qué te pareció el debut de Almada?
8: Almada jugó bien, cumplió, sí. Para ser primer partido jugó bien.
7: Muchas gracias, Seguimos acá, Gustavo, con algunos hinchas, ya con otras caras, no nada que era lo que en la previa. ¿Cómo se vio por ahí por radio? ¿Qué te parece el equipo hoy?
9: Sí, bien, aquí ganamos, lo más importante.
7: ¿Cuál fue el más destacado hoy?
9: Y yo creo que Correa. Más me gustó.
7: ¿Almada? ¿Cómo lo viste?
9: Almada también. También. Contento de que por fin nos destapamos. Esperemos que ahora todo sea para mejor.
7: Bueno, muchas gracias. ¿La cara cambió, no? Con respecto a lo que era la previa.
9: Sí, no, ni hablar. Igual veníamos lesionados. Ya no había chance de perder otro partido. No voy a perder otro partido. Un día tenemos que ganar. Ya está, basta. Ahora, esperar el miércoles.
7: ¿Ahora ganás otro río, se puede decir?
9: Esperemos que sí. Sí, con este equipo ya, por lo menos es otro estilo de juego, otra cosa, y ya vamos para, me parece, para cambiar un poco el juego y jugar más cosas.
7: ¿Quién te gustó más hoy el equipo?
9: Correa, más punzante.
7: Bueno, muchas gracias, Hasta luego, Gustavo, la palabra a los hinchas, cuando quieras seguimos con más.
1: Dale, fantástico, enseguida volvemos, ya vamos camino a 10 por gol con Nani Senra, con Nacho Genovar, con Juan Maviera. Vamos cerrando nosotros desde aquí. Gracias a Charlie Escalante, la técnica, en la cabina número 15. Como siempre, el trabajo de Tomás Betulli en la producción, de Walter Potenza, de J. Castro en la operación técnica. Ha sido un verdadero placer, Leandro querido. Y bueno, el título es, sí, con todos los matices que nos van a permitir seguir viendo y analizando largo esta semana, que ganó River por primera vez en el campeonato.
0: Sí,
1: hizo goles River.
0: Es noticia, es increíble, ¿no? Que uno de los equipos más ganadores de la historia del fútbol argentino.

0: de más triunfos, de más goles, haya tenido que esperar recién hasta la quinta fecha, no solamente para ganar un partido ante un rival muy bueno y muy calificado como argentino, sino meter un gol. Y hoy hizo dos y creo que terminó ganando bien el partido. Reitero, veremos si es el inicio de algo que sea positivo, porque creo que River tiene para jugar mucho mejor que hoy al fútbol, o es apenas un espasmo en un equipo en el que Coudet, desde que está, nunca le encontró la vuelta desde el juego, pero es un River también con caras nuevas que se tienen que ir resentando de a poco, ¿no? Porque es un equipo que se está armando sobre la marcha.
1: Absolutamente. Silvio, querido, un lujo compartirlo como siempre, como cada transmisión después de tanto tiempo.
2: Lo mismo, Gus, querido. Abrazo a Leandro. Nos quedamos. Abrazo enorme.
1: Abrazo gigante. Gracias a todos.
2: Abrazo. Gustavo Kufner relató, Leandro Buonsante comentó, el triunfo de River frente a Argentinos. Está hablando el técnico del equipo de la Paternal. Pese a la derrota, sigue siendo el único puntero de la zona B y el equipo con más puntos de este clausura. Habla Nico Díez.
3: Tiago Almada ya tiene otro, ya Tiago te guarda la pelota, la tiene. Me parece que el equipo estuvo totalmente a la altura, porque el segundo tiempo cuando salió sin hacer ningún cambio, los primeros 15 minutos tuvimos dos chances de gol, una en el travesaño, el offside de Hernán. Y después jugó todo el tiempo en campo de rival. O sea, pasa que perdemos de vista que es River. Después, por supuesto, subimos algún tipo de transiciones, pero si vos te pones a pensar bien, River tiró más de lo que jugó, se defendió más de lo que atacó, y está claro que uno de visitante también asume el riesgo de tener la pelota y después asume el riesgo cuando tiene que hacer cambio de terminar con unos delanteros, alguna amplitud por afuera, sacar al Facha, sacar a Nico, quedar con Florentini y con Pipa. Y bueno, después creo que estuvimos todo el tiempo cerca, ¿no? Y después con el penal ya creo que se hizo cuesta abajo. Pero es difícil venir acá a imponerse. Creo que River tal vez en los partidos anteriores ha tenido más situaciones de gol y no lo ha concretado. Y vos fíjate el gol que no hacen nosotros, un rebote que le queda uno ahí, estaba justo habilitado. Pero creo que en línea general el equipo sigue sosteniendo lo que hace. Y además este partido visitante también tenía que correr por fuera porque Montiel ataca mucho, no es lo mismo jugar en un rombo de local que jugar en un rombo en cancha de River, es mucho más difícil. Pero me parece que el equipo, sobre todo el comienzo del segundo tiempo, los 20 minutos fueron muy muy buenos, anticipando, ganando todo, atacándolo. Y bueno, acá tenés que ser bien, tenés que ser certero para poder llevarte algo.
4: Buenas noches, Nico. Sebastián Alberio para Me Gusta Más Argentinos. Se habló mucho en la semana del arbitraje. Preguntarte cómo lo viste esta noche a Tello y bueno, toda la terna arbitral.
3: No, normal. La verdad que nunca hablo de los arbitrajes, no me quejo, no hablo. Nada, hay que dejar que los árbitros trabajen, cobren bien, tratar de que no haya nada raro. Nada, me parece que me gusta mucho más hablar del juego, del partido, que hablar del arbitraje. Me parece que, nada, me incidió. No, la verdad que la jugada de penal ni la vi, y si hubo alguna amarilla capaz muy rápida para nosotros, no sé si mostraron alguno de ellos, pero nada, en líneas generales, un partido normal.
5: Nico, acá Alan Liversuk para Argentinos y su gente. Más allá de la derrota, te quería consultar, ¿qué puntos rescatás positivos del equipo y qué no te gustó hoy de la noche, de la tarde?
3: El equipo hace lo mismo en cualquier cancha, acá nadie sale jugando, acá nadie se atreve. Normalmente le juegan de transiciones, normalmente de contragolpe. Nosotros tuvimos un par de contra el primer tiempo bastante buenas. Si finiquitábamos mejor, creo que podíamos haber concretado algo. En línea general me parece que fue un partido parejo y me parece que los primeros 15 o 20 minutos del segundo tiempo fuimos muy superiores. Pero bueno, encontrarte con un gol abajo, pero tomamos riesgo. Y después tomar riesgo también está bueno. Terminamos con Jaime Koski, con Porcel por afuera, con una línea de tres con Prieto, con dos volantes ofensivos en el medio y con tres delanteros, Matías, Morales y Molina. O sea, nada, creo que de entrada este partido lo tenés que disputar, lo tenés que ir llevando, y después sí, el gol nos cambió un poquito la estrategia, pero te digo, los primeros 15 minutos con la estrategia que teníamos en el primer tiempo fueron los mismos jugadores, no hicimos cambio y lo tuvimos arriba para poder empatarlo. Pero bueno, está claro que tenemos la tranquilidad de poder jugar igual en todos lados, a veces mejor, a veces peor,
6: nada más que eso, y nada, seguir intentando como venimos hasta ahora. Algún día vimos perder, veníamos de 4 victorias seguidas, a levantarse y a enfrentar a Lanús, que es el rival que viene.
7: Nico, ¿cómo estás? Joan Prozman acá para ADN Argentinos. Bueno, lo que acabas de decir es una derrota que tarde o temprano en algún momento en el fútbol iba a llegar, pero la planificación de Argentinos Juniors sigue de la misma manera, ¿no? Peleando ahí arriba, yo creo que es un resultado que no cambia la planificación y encima vos lo decís, te deja conforme también lo que se plantó hoy tu equipo, ¿no?
6: Sí, la idea nuestra es estar peleando ahí arriba, como venimos hace un año y medio intentando estar entre los mejores de Argentina. A veces, como digo siempre, jugaremos mejor o peor, pero el equipo tiene una identidad, una forma, una idea, viene a la cancha de River, a la cancha de Racing y juega igual. Después está claro que hay partidos, sobre todo de visitantes, donde uno tiene que ser efectivo. La otra vez en Belgrano, creo que la primera llegada o la segunda, hicimos el gol de pelota parada y después lo pudimos llevando, también por la expulsión. Y hoy me parece que tuvimos dos situaciones muy, muy claras para una fosada y otra pegada en el palo. Y aparte se veía venir que nosotros estábamos mejor que River en ese momento. River defendiendo cerca de su arco y nosotros intentando atacar. Pasa que a veces perdemos de vista también dónde jugamos, en qué cancha estamos, porque este equipo se atreve. Después está claro que tenemos que mejorar un montón de cosas. Como digo, de la primera fecha, esto recién arranca, van 5 fechas. E intentamos seguir mejorando y que el equipo maneje un estilo que tiene ya bien, bien, bien aceitado y que nada. Tal vez en algún momento nos falta profundidad, en otro momento hacíamos menos goles, ahora hacemos más goles, pero no nos convierten, nada. Hay que equilibrar todo sabiendo de que colectivamente el equipo funciona y que hay que mejorarlo todo el tiempo. Chao, buenas noches.
2: Hasta ahí la palabra de Nicolás Díez, el técnico de Argentinos Juniors, hablando de la derrota cuando le preguntaron de los árbitros. Fiel a su estilo, generalmente no habla del arbitraje, y esta no fue la excepción. Ha ganado River. Ya vamos a estar con la palabra del Chacho Caudet. Ya voy a ir con Rodrigo Áncora a la sala de conferencias porque se prepara el técnico millonario después de este 2-0 de River frente al conjunto de Argentinos Juniors. Pero me quedaba Tony Betulli en la producción. Ya se prepara Nani Senra. Se prepara Juan Maviera con Nacho Genovar para hacer una edición especial de Dispor Gol de 20:30 a 23. Me quedaba porque son las 20:21. En uno de los monitores tenemos ya en curso Central Córdoba frente a Instituto. 0-0 en el Madre de Ciudades, 5 minutos del primer tiempo. Ya tendrían que estar jugando Tommy Betulli, que mira azorado en la producción, Barraca Central y Rosario Central. Bueno, plano de la transmisión del Chiqui Tapia, que hoy inaugura la red lumínica, pero las luces no encendieron. Están en penurias, a oscuras, en la cancha de Barracas Central. Barracas Central y Rosario Central, partido demorado. Arranca o no arranca, por ahora no arranca la red lumínica del estadio Claudio Tapia. Volviendo a la victoria de River, 2-0 frente a Argentinos Juniors, goles de Montiel y de Ángel Correa de penal. Ya le voy a preguntar al Ancho Áncora qué tiene Gonzalo Montiel, porque se encienden las alarmas. River en la lista de Conmebol Sudamericana no tiene un lateral por derecha natural para reemplazarlo. ¿Cómo va, Ancho? Bienvenido.
8: ¿Cómo te va, Silvio? Abrazo grande para vos. Buenas noches, aquí ya en la sala de conferencia, esperando por el Chacho Caudet. Y bueno, siguiendo con tu tema, también abordando por la situación física de Cachete Montiel, sobre todo porque se viene el viaje a Colombia, se viene el partido frente a Independiente Santa Fe y no hay otro lateral en la lista de buena fe. Y el central que eventualmente jugaba en ese lugar era Ulises Jiménez, que se encuentra en Sarmiento. Por eso, si Montiel no puede llegar a viajar, tendrá que meter mano al Chacho y quizás correr a Martínez Cuarta a la banda.
2: Claro que sí. Bueno, antes de meternos en tema del postpartido, que ya estarás ampliando obviamente con Nani Senra, con Juan Maviera y con el querido Nacho Genovar, River y las rachas que cortó, Ancho, 5 derrotas seguidas acumulaba el equipo, lo que es récord en la era profesional, junto al año 67 y al año 1982. Llevaba además 6 derrotas seguidas en torneos de AFA, algo que no le pasaba desde las 13 derrotas seguidas en 1906, quedó en 6 finalmente la racha de derrotas consecutivas en torneos de AFA, y además cortó la racha sin goles. Por primera vez en la historia, en la era profesional y en primera división, River había comenzado un campeonato con 4 derrotas sin marcar goles y en la acumulada llevaba 4 partidos sin anotar. 399 minutos pasaron desde el último gol, que había sido el de Santos Borré, a los 87 en la derrota 3-1 frente a Aldo Civi por Copa Argentina. Bueno, Aldo Civi ganó un solo partido en el año y fue el de River. Después en la liga no ha ganado. El récord de partidos seguidos sin anotar en la historia de River sigue fijado en 5. Le pasó una vez en 1905, le pasó en 2010 con Leo Estrada, que bajó a 2 minutos, es el récord, 534 sin convertir, y el otro ciclo de 5 partidos seguidos sin convertir con Ramón Díaz en 2013. Bueno, quedó en 4 finalmente, Áncora. Imagínate si digo esto en más de una copa, ¿no? El festín no, que se hace el profe Pellegrini.
8: No, tremendo.
2: 4
8: tremendo.
2: Partidos sin anotar. Llevaba River, hoy rompió la sequía Cachete Montiel. Primera vez que River con Otamendi no pierde, porque Otamendi había jugado 4 partidos, había perdido los 4. Hay 7 jugadores, el último había sido el Rayo Mensegués, que perdieron sus primeros 4 partidos. Nadie perdió los primeros 5. Bueno, evitó con esta victoria el general Otamendi entrar en ese podio, lo más alto que nadie quiere estar, ¿no? Bueno.
8: No, por supuesto, pues es un podio negativo.
2: Y anote, y con esto cierro, Walter, anote lo de Rafael Santos Borré y lo de Lucas Beltrán. Beltrán, sí, llevaba 6 derrotas consecutivas, 5 durante 2026 y el último partido de su ciclo en 2023. Ahora, River, con Beltrán en la cancha, ya sea como titular o ingresando, no ganaba desde el 2-1 frente a Inter de Porto Alegre por Libertadores, 1 de agosto del 23. 6 derrotas seguidas llevaba Beltrán y 6 derrotas seguidas llevaba Rafael Santos Borré, 5 en este año y el último partido de su anterior ciclo en 2021. Por lo tanto, el último partido con Rafael Santos Borré, que River no había perdido, el 1-1 frente a Junior por Libertadores, mayo de 2021. Y lo positivo para River, River tiene que jugar el 16 de agosto, Áncora. 14 partidos en un día como el de hoy, 10 victorias, 4 empates, no perdió nunca. Bueno, los datos sí que ha dejado el River 2, Argentinos 0, Ancho querido.
8: A ver, Silvio, que ese dato lo viste en la previa, había gente en la platea que se agarraba abajo.
2: Bueno, vio...
8: Es un dato que en la previa...
2: Usted, pero esto lo digo siempre, mi querido Áncora, sí, mientras esperamos al Chacho Caudet, por ahora no hay novedades. No. Si yo tuviese ese poder de poder manejar un resultado a través de un dato, no manejaría un Volkswagen Gol año 2012,
8: no, más vale,
2: única mano, y a GNC. Tendría sí, una camioneta como la que tiene Nacho Genovar, más o menos, ¿no?
8: Sí, sí, sí, último modelo aparte.
2: Claro,
8: bien,
2: que sí.
8: Bien, pero el tema es que es un dato que en la previa, bueno, muchos hinchas no quieren escuchar.
2: Ah, bueno,
8: pero
2: eso sí.
8: Es un dato
2: sí
8: verdadero.
2: Claro, si nosotros, si yo...
8: Es como que es un dato que la gente en la previa no quiere escuchar por el tema de la mufa, ¿no?
2: No se puede dar ese tipo de datos en una transmisión partidaria. Si en vez de claro, Gustavo Kufner, hoy era la transmisión de Lito Costa Febre, yo creo que me sacan del aire si doy ese dato. Pero bueno, yo claro, no creo en esas cuestiones y en Dispo Radio obviamente no somos partidarios y lo podemos mencionar sin problema. Bueno, 2027, vamos a ir cerrando, porque ya está preparada Nani Senra, ya está preparado Nacho Genovar y está preparado Juan Maviera. Así cerramos, abren ellos con el Chacho Caudet. ¿Te parece, mi querido Ancho?
8: Perfecto, Silvio. Te mando un abrazo y seguimos aquí en la continuidad de Dispo Radio.
2: Usted le puede decir a Caudet que espere, que abrimos... Y...
8: Yo creo que si cerramos ahora vamos a tener seguramente la palabra en la apertura del programa ya.
2: Perfecto. Cerramos con Walter Potenza este tramo. Y ya llega Nani Senra y equipo hasta las 23 con el postpartido de River. Gracias.
8: Abrazo.
2: Abrazo. Cerramos, Pote.
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0: noches, buen domingo para todos. Son las 20:30 horas y estamos con Disporgol, el post-River, post-victoria de River. Es el hecho noticiable del fin de semana. Ganó River. Es una novedad, es una noticia. 5 fechas tuvieron que pasar para que el conjunto del Chacho Coudet pueda festejar un triunfo en condición de local frente a un buen rival como es Argentino Junior. Recién escuchamos la palabra de su entrenador, de Nico Díez, que no quiso hablar de los árbitros, pero habló. En definitiva, me encanta cuando no me gusta hablar de los árbitros, pero la amarilla a los nuestros, no amonestaron, la situación del penal. Bueno, eso obviamente manifestó Nico Díez. Ya nos vamos a meter nosotros en las polémicas que tuvo el partido. Pero antes, y antes de que hable Coudet, hoy un Coudet que va a hablar con una sonrisa dibujada en la cara, va a ser la primera vez post-mundial que veamos sonreír al Chacho Coudet en una conferencia de prensa, ¿no? En primer lugar, podemos confirmar que va a hablar el técnico de River, como no lo hizo por ahí en otras oportunidades, cuando ya no había más nada que decir, porque hubo un tiempo en que ya no había más nada que decir, ya no podía explicar el técnico de River las derrotas, pero se sentará en minutos nada más a explicar esta victoria importante de River frente a Argentinos en la previa del partido más importante que tiene, y que es el de Copa. Paso a saludar a mis compañeros. Viene Coudet, me dicen. Parece que no quiere que... Rápido. Nachito Genovar.
1: Hola, Nani. ¿Cómo te va? Juanma, un abrazo grande.
0: ¿Cómo estamos?
1: En algún momento tenía que pasar, ¿no?
0: Tenía que pasar.
1: En algún momento tenía que ganar River.
0: Juanma, querido, ¿cómo estás?
2: Muy bien, por suerte. Algún día iba a ganar River y ganó sin gustar, pero ganó.
0: Pero
2: en fin
0: ganó.
2: De cuentas, hoy Coudet tiene días tranquilos de trabajo.
0: Y creo que podemos rescatar algunas cosas positivas. Pero escuchamos al Chacho, que debe tener unas ganas de hablar tremendas. Dale.
3: Para River el triunfo de hoy, y también qué representó para vos en lo personal el apoyo que salió a dar Otamendi antes de la práctica del último viernes. Gracias.
4: Bueno, primero que sí, obviamente que teníamos la necesidad de ganar, que de cortar una racha, de hacerlo acá en casa con nuestra gente, y bueno, y después lo de Ota es similar a lo que me expresan cada uno de los jugadores del plantel, así que siempre lo dije, estoy muy tranquilo, soy muy optimista, confío en que con el trabajo vamos a estar cada vez mejor. Los jugadores dan lo mejor. Para ser sincero, siento que se tiran de cabeza por mí y por River, así que tener esa sensación para cualquiera es importantísimo, y trabajamos. Entiendo que solo podés hablar de tiempo de trabajo cuando ganás, cuando perdés en un club de esta magnitud es excusa, pero bueno, puedo ser directo con cualquier respuesta. Sabés que si no ganás tenés que poner la cabeza, la pongo. Sabés que vas a estar cuestionado, ningún problema. ¿Siempre vas a poner la cabeza a vos? Sí. Entonces esa es lo que pienso. Y lo dije en la última conferencia, perdiendo, ¿no es cierto? Soy agradecido con mis jugadores, con lo que me dan cada día, y no tengo duda que vamos a estar cada vez mejor. Ahora, van llegando y los tenemos que utilizar. Esa es la realidad, como lo de Thiago hoy, como fue Tobía que Andrá, que estaba tocado, como fue Ortega, como fue Ángel, y la verdad que quieren estar. Me parece que todos notamos una diferencia de Ángel limitado físicamente con un Ángel suelto como lo vimos hoy, ¿no es cierto? Entonces, mostrando características. Tenemos que trabajar. Es la primera semana que podemos por lo menos tener 3 días. Y vamos a mejorar. La verdad, tenemos un equipazo, vamos a jugar bien al fútbol.
5: Chacho, hoy se sentía aquí, estamos en vivo para TIC Sports.
4: Hola, Juan,
5: se sentía una energía diferente en el Monumental, ya desde el arranque. ¿Sentís que es también una manera de que el equipo entienda que si le da a la gente lo que la gente viene a buscar, esto de la unión hará que salgan de este pozo lo más rápido posible?
4: Sí, lo de la gente hoy fue espectacular. Creo que todos sentimos lo mismo que vos relatás. Y yo vuelvo a decir lo mismo. Yo puedo asegurar que los jugadores están enfocados 100%. Después, a ver, ¿en qué voy a los tiempos? Tiempo de trabajo, tiempo de adaptación también. Muchos de ellos vienen de un fútbol diferente, muchos de ellos no... sacá la cuenta de los jugadores o de los refuerzos que hemos traído, cuánto han podido hacer la pretemporada. Bueno, nos tenemos que, el ritmo lo tenemos que ir agarrando con los partidos. No nos queda otra, ya arrancó esto, ¿entendés? Entonces no, esas 6-7 semanas que normalmente tenés para ensamblarte, para trabajar, para salir realmente con un equipo al campo que entiende todo, lo vamos a tener que hacer jugando. Y bueno, es la verdad. Y ustedes lo saben, sí que teníamos que ganar, y te vuelvo a decir lo mismo. Cuando no nos toca ganar, me hago responsable.
6: Eduardo, buenas noches. Estamos en vivo para D-Sports. Preguntarte cómo están Acuña y Montiel, teniendo en cuenta que los reemplazantes naturales de ellos no están inscriptos para esta fase de la Copa, y si no llegan, ¿cómo pensás armar los laterales?
4: Bueno, ya Marco ya se metió en las prácticas ayer recién con nosotros, y Seba, yo creo que le faltarán algunos días, pero van a llegar bien. En realidad es muy difícil porque, sobre todo en el tema también de la inscripción, de que había solo 5 cambios con más de 15 salidas. Entonces, tenemos que tratar de ver quiénes son los que mejor están y armarnos de la mejor manera. Por eso digo, vamos a ir consiguiendo ritmo también a medida que van pasando los partidos. Ahora que gané, puedo volver a decir que estuvimos muy salados también, ¿no es cierto? Se nos han lesionado justo en posiciones, hemos tenido mala suerte. Hoy tuvimos la suerte que no hemos venido teniendo, ¿no es cierto? Que la pelota en el travesaño. Ahora también... De un error en salida de nosotros fue esa jugada. Y si buscaba, no hubo otra jugada donde el arquero haya tenido situaciones o donde hayamos sufrido. Lo que pasa es que cuando vení cruzado, está siempre la sensación en la atmósfera, ¿no? Enfrentamos un equipo que juega bien, que mueve, que intenta traer hacia atrás en el campo para que suba la línea. Y bueno, me parece que hicimos un partido inteligente en cuanto a las posibilidades que tenemos, de lo que hablé anteriormente, de ir mejorando en el ritmo y en un montón de cosas en cuanto a entendimiento, que nos lo van a dar el tiempo.
7: Chacho, aquí Paulo Filippiri, estamos en vivo por Radio Mitre. Hoy el equipo jugó bien, consiguió una buena victoria, pero volvió a pasar algo que venía pasando quizá en otros partidos, que tiene que ver, lamentablemente, poner la lupa sobre el arbitraje. Preguntarte, ¿qué crees que quiso cobrar Tello en esa jugada? Porque la verdad es raro retroceder. ¿Qué entendiste que quiso hacer? ¿Sentís que genera en la atmósfera esto de que hoy todos...
4: No, es que también estamos un poquito con la locura, ¿no? No la leyó, llamó bien el VAR y se corrigió. A mí, sinceramente, no quiero opinar más de un montón de cosas. Son ustedes los que entienden, los que saben. Nosotros tenemos que trabajar. Y, y salir como intentamos hacerlo, a ganar cada partido y a jugar cada vez mejor. Seguramente todo va a fluir mucho más a medida que pase el tiempo y nos vayamos entendiendo. Vuelvo a decir lo mismo, tenemos un grupo espectacular y podemos, toque a quien le toque, poner un equipo muy bueno en cancha, así que vamos a ir mejorándolo. No es tan fácil salir de una racha negativa, ¿no es cierto? Cuando hay presiones, hay nerviosismo y ya querés ganar, ¿no es cierto? Entonces vamos a ir construyendo, yo lo dije anteriormente y lo vuelvo a repetir, estos jugadores le van a dar al hincha un buen fútbol, un lindo fútbol.
8: Chacho, ¿cómo estás? Buenas noches.
4: Hola, buenas noches.
8: A Jeremías Rocha para equipo Banda Roja Millonario. En el anterior campeonato, Freitas jugaba con un acompañante en el ataque, buscando los espacios, Joaquín. Sin embargo, en este torneo decidiste retrasarlo a Freitas a la altura de mediocampo.
4: No, te corrijo. Sí, retrasarlo, porque el otro día lo vi después del partido. Sí. El comentarista dice que lo usé de carrilero.
8: Sí.
4: Buscá muchas imágenes de Freitas volviendo por atrás de la mitad de la cancha con Tigre. Entonces, analiza mucho y a veces analizan positivamente, o cuando viene lo cachetazo, se analiza de otra manera. También volví a ver el partido y también el comentarista dijo que no había sido penal.
8: Sí, sí, sí.
4: No sé si vos lo volviste después por la tele.
8: Sí, coincido.
4: ¿Y
8: coincido.
4: ¿En qué coincidís?
8: Pero hoy...
4: En que no corrió atrás de la mitad de la cancha.
8: No.
4: ¿Y también coincidí en que no fue penal?
8: No, por supuesto, sí, fue penal, obviamente.
4: A veces no coincidimos, perdón, que te interrumpa, pero déjame expresarme un poquito y vuelvo a dar la devolución de la pregunta que quieras hacer.
8: Sí. Bueno, lo que te decía de Freitas, que arranca por a la altura del mediocampo, por la banda derecha. ¿Qué está buscando en esa posición para Freitas?
4: No, buscarle su lugar. También queríamos tener un punto de velocidad. Se tiene que encontrar, tiene que ir encontrando mejor el posicionamiento, mejor jugar con la diferente altura para recibir más cómodo, para a veces poder recibir por dentro, no solo por fuera. Y bueno, vamos trabajando, ¿no es cierto? Es una opción más de ataque, vamos a seguramente. Pero bueno, a veces cuando el posicionamiento sale bien o sale mal, o juega muy bien o no juega tan bien, es lo que cambia. Con Tigre era carrilero, con Central lo viste acá, se fue aplaudido de los cuatro costados, ¿no? Y jugó de lo mismo, ¿eh? No es que cambiamos. No es que hicimos una estrategia. Simplemente la diferencia con Tigre es que Cachete salió un poquito más cerrado en cuanto a la salida, porque hay un análisis sobre los rivales, un respeto sobre los rivales, y si ves los goles de Tigre, el 85% de los goles son de contragolpe. ¿Cuántos contragolpes sufrimos contra Tigre? Ninguno. Y cuando venís cruzado, y bueno, tuvimos un error y lo pagamos con un tiro al arco. ¿Me entendés? Con Barraca perdimos con un tiro al arco. Con Central tuvo un tiro al arco que tapó Santi. Y bueno, cuando la racha no es la mejor, pasa. Que queremos patear 70 veces al arco rival, te lo puedo asegurar. Y que vamos a entrenar para eso. Entonces, Hay un déficit también de que podemos mejorar mucho en ofensiva y generar mucho más, eso estamos de acuerdo. Yo soy de aceptar la crítica constructiva, ¿no es cierto?, futbolística. Pero bueno, después puedo debatir, porque si no, todo tiene la razón. ¿Viste? Y ustedes a veces, ustedes en general, vos ya te empezás a reír, pero bueno, empiezo a hablar y no puedo parar. ¿Viste? Porque, claro, es la verdad, después no hay error. Y no hay. Yo pago, si River no gana, voy a pagar con mi trabajo. ¿Los que hablan qué? ¿Dónde están? ¿Quién de ustedes dijo que había un problema interno? ¿Quién de ustedes dijo? ¿Alguno de ustedes? se anima a jugar su trabajo, levantar la mano y decir, yo sé que hay un problema interno, si no está, me voy, renuncio al trabajo, me voy del trabajo, ¿no? ¿Eh? No hay nadie levantando la mano. Sí, hay un quilombo interno, hay esto, al otro. En el quilombo, todo quilombo suma, ¿entendés? Entonces hay que ganar, acá hay que ganar. Y si no, vende no ganar y quilombo. Y bueno, es así. Por eso digo que conozco el club donde estoy y bueno, y esto toda la vida fue así. Ahora si empezamos a ganar, si Dios quiere, se va a ver todo más lindo y no va a haber, nos vamos a querer todos como nos queremos. Pero bueno, me debí un poco, ¿viste? Pero ¿viste? Me dijo, hacé la respuesta corta, no sé, quiere ir a Ariel, se quiere ir a la casa. Y vine con esa intención, pero bueno, después me gusta hablar con ustedes porque es el único momento donde hablo, no tengo mucha participación, no me gusta aparecer mucho. Entonces, bueno, me parece que tenemos que interactuar. También hay una contra, habla mucho, ¿no? Que hay un sobreanálisis de todo. De todo hay un sobreanálisis y ahora, viste, va y tira esto y bueno, hay días muy largos, muchas cosas. Pero bueno, tampoco no puedo ser gente. No puedo venir acá como un robot y decir, sí, ganamos, bueno, esto, lo otro, chau. Me parece que vuelvo a decir, siempre fui respetuoso y la gente también te quiere escuchar.
9: Chacho, buenas noches. Marcela Brachetti para Relatores. Estamos en vivo por AM650. A nosotros nos gusta que a vos hables. Si te sirve, te lo digo, porque siempre nos gusta escuchar a los protagonistas. Y sobre todo cuando se extienden, cuando habla de fútbol, como haces vos, o como cuando quiere decir cosas como, por ejemplo, las que estás diciendo ahora. Por eso me voy a agarrar un poco de lo que dijiste. Te fui escuchando y dijiste en un momento, vamos a jugar lindo porque hay con qué... se te ve contento obviamente por la victoria, como a todos los hinchas de River y a todos los que por supuesto es el deseo de que a River le vaya bien. Ahora, en las anteriores conferencias, que venías obviamente más amargado porque las cosas no salían, te dabas plazos. Te pregunto, porque te escuché ahora, ¿tenés tranquilidad o es paso a paso? Porque por momentos hoy sí tenés esa tranquilidad, pero ¿es por el partido o crees que ya el miércoles otra vez es otra historia?
4: Estoy tranquilo porque lo que me muestran los jugadores, porque estoy convencido, los veo convencidos y tenemos jugadores buenísimos. Entonces, no veo error. Y voy a mencionar que también estamos contentísimos con la directiva, porque si no, acá estamos bien, también los jugadores con la directiva, con el cuerpo técnico, estamos todos muy bien. El otro día lo hablaba con el flaco, con Enzo, ¿no? Que una racha así de es difícil cuando está todo bien que pasen estas cosas. Normalmente algo descarrilado hay. Nosotros hemos vivido mucho en este club. Hemos tenido vestuario de todo de amigos. Hemos tenido vestuario que no se saludaban. Pero acá hay que ganar. Entonces, esa es la realidad. Ahora, ¿es partido a partido? No es que es partido a partido, pero yo soy de fútbol y hay una realidad en el fútbol. Pero bueno, nada, ahora ya ganamos y bueno, como bien decís, estoy contento. Se me hace imposible disimular la cara de culo cuando perdemos y bueno, me parece que es algo lógico, normal, perdón por la mala palabra, pero es la realidad. Y bueno, después nos gusta ganar y seguramente vamos a ganar muchos partidos.
10: ¿Qué tal, Chacho? Acá, Luciano Castañeres, para todo por River. Bien, ¿y vos? Quiero detenerme un poquitito en Copa Sudamericana, precisamente en la lista. Recién decías que se fueron muchos jugadores y tan solo tienen la posibilidad de incorporar 5 nuevos. ¿Qué explicación justamente para los futbolistas que ingresan y también para los futbolistas que quedan afuera? Particularmente.
4: Sí, decime si querés algo en particular. Porque...
10: Eso, a eso apunto. Porque, dale. Por ejemplo, dentro de la lista está Borré y afuera queda Beltrán.
4: Sí.
10: Porque no es cierto. Y Beltrán viene jugando como titular, sí, y pero... Borré no. Por eso es una cuestión de características.
4: No, ahí está. Pero nosotros, lamentablemente, con lo sucedido, que bueno, que nadie quería en Colombia. Llegaba a Rafa con más ritmo, lo mismo que Alambarri, no hubiese estado el miércoles, ¿me entendés? Para darte una explicación de todo. Y bueno, y vamos a tener que armarnos con lo que están, para decirte, ¿no es cierto? Por ejemplo, el ocaso que me voy acordando. Sí que Rafa venía con más ritmo y la idea era que jugara con Tigre Beltrán y que jugara el miércoles en Colombia Borré, ¿no es cierto? Y tenía que anotar a uno, porque estaba Correa, porque había llegado Thiago, Otamendi, recordame...
10: Andrada.
4: Y Andrada y Tobías. Tenía 5 nada más para anotar. Y lo que te digo, son muchos cambios y hemos intentado jugar con el momento, ¿no es cierto? Pero bueno, esa si va puntualmente a la de Luca y Rafa, era simplemente por eso. Y tenía que decidir uno de los dos... jugar en el torneo y el otro en la copa, ¿no? Y que llegaran frescos los dos a los dos partidos.
11: Chacho, buenas noches. El Tano Santarciero para Sintonía Monumental. Primero quiero preguntarte algo con respecto a cómo se va a armar el partido del miércoles en cuanto a lo que tiene que ver con la altura, si se van a preparar de alguna manera en particular. Y después no quiero dejar pasar algo. Digo, vos sos consciente, sabiendo en el lugar en el cual estás y que fuiste jugador de River, etcétera, sos consciente que fue gravísimo lo que pasó. Esta batería de partidos en los cuales se perdió, haber perdido la final, digo, fue algo histórico. Porque digo, en algún momento me da la sensación que lo hiciste con cierta liviandad y el hincha está muy...
4: No lo digo, ninguna liviandad, no te equivoques.
11: No
4: te equivoques.
11: Porque apuntás al periodismo...
4: Sí, no le apunto a nadie, no, ¿ves que no se puede hablar? Eso es, muchacho, justamente lo que está diciendo, es por lo cual...
11: Yo no soy corporativista.
4: No, por lo cual hay que venir acá y decir, muchacho, ganamos e irse, ¿me entendés? ¿A qué periodismo le apunté? ¿A qué problema? ¿Vos te apunté en algo?
11: No,
4: ¿a quién apunté de todo esto? Lo que yo digo es tratar de sacar fantasma, nada más, no le apunté a nadie, no me peleo con nadie, y soy respetuoso con todo. Entonces, y no lo tomé con ninguna liviandad, porque puse mi cabeza arriba de la mesa el partido pasado. Entonces no te equivoqué con lo que estás diciendo, sé muy bien el lugar donde estoy. Sé muy bien el lugar donde estoy y sé las consecuencias, y las asumí. Y pongo la cabeza yo y siempre la voy a poner yo. Así que me parece que te estás equivocando con lo que estás diciendo.
11: Para mí no.
4: Para mí sí. Para mí sí.
11: Es mi punto de vista y bueno.
4: Para mí sí, te estás equivocando.
11: Podemos debatirlo. Es lo que sentí en la respuesta anterior.
4: No sientas ninguna liviandad. No sientas ninguna liviandad. Sé muy bien dónde estoy. Y tengo muchos años acá, también muchos años en el fútbol. Muchos años en el fútbol. Entonces, no confunda. No confunda, porque soy respetuoso, pero no boludo. Entonces, no confunda. Me parece que es una locura lo que está diciendo. ¿Qué liviandad me estás hablando? ¿Vos te crees que yo la paso bien cuando nos ganamos? ¿O que no sé todo lo que me juego? Me parece que te equivocaste con el concepto, con el análisis. Y bueno, como vos decís, podemos debatir, pero te voy a dar mi punto de vista. No voy a permitir... Que todo pase y con liviandad, no ninguna liviandad. Lo dije en la conferencia pasada. No me parece que no vi ninguna liviandad en mi conferencia pasada. Así que simplemente eso, las cosas serias como son. Nos podemos reír, podemos estar más contentos cuando ganamos, pero después no nos equivoquemos. Yo trabajo todos los días, le doy la seriedad que se merece al trabajo. Y dejé, quedate bien tranquilo, porque vos lo sabés, que dejé horas y horas y horas para que hoy River tenga estos jugadores. Entonces, no, liviandad, no te lo voy a permitir.
12: Última pregunta.
13: Hola, Chacho.
4: Hola, buenas noches.
13: Mayra Varela para Equipo 10 de Salta. Te quiero consultar acerca de los ingresos de Vera y de Borré. ¿Qué buscaste un poco congelar el resultado, congelar el partido, o buscaste más justamente tener más poder ofensivo?
4: Había un desgaste ya, sobre todo ya Joaquín estaba sintiendo, si lo ve, estaba elongando, y bueno, sacar un poco un volante ahí para afuera y buscar otro punta que cuando saltáramos la línea se pudiera quedar con la pelota. Así que esos son los cambios.
12: Eduardo Coudet, muchas gracias.
4: Bueno,
12: damos
4: muchas
12: por finalizada
4: gracias.
12: La conferencia.
0: Bueno, hasta ahí la palabra de Eduardo Coudet, del técnico de River. Hay muchas cosas para decir. Ha dejado muchísimo. Yo creo que después del gran triunfo de River y después de muchos aspectos positivos que hay, porque no es una victoria que haya dejado solo el resultado como algo bueno. Me parece que hay algunos niveles que levantaron, un funcionamiento que se vio por momentos, y creo que es una lástima que después de semejante victoria el foco se corra y que nos den más ganas de hablar de lo que fue la conferencia de prensa de un ansioso Coudet que de la victoria de River. Vamos a hacer las dos cosas, lógicamente, porque la alegría al hincha de River no se la va a sacar nadie. Quiere escuchar también como que hablemos del equipo, que hablemos de los puntos altos, que hablemos de lo importante que es esta victoria. Pero bueno, Coudet nos va a obligar a hablar, compañeros, nos va a obligar a hablar también de lo que dijo. Lo noté muy ansioso. Rodri, quiero tocar con vos primero, porque estás allí, porque estás cerquita del entrenador, porque estuviste en la conferencia de prensa también. Ansioso lo vi al técnico de River, muy ansioso.
14: Sí. ¿Cómo te va, Dani? Un beso y un saludo grande para todos. Sí, ansioso, obviamente que quería hablar, que quería descargarse, porque había preguntas que apuntaban a un tema y él desarrollaba otro, ampliaba más la respuesta y abarcaba más temas, respuestas largas, a pesar de la recomendación que él mismo dijo que le hicieron, o que le hizo Ariel Cristófalo, el jefe de prensa. Por eso se vio un Coudet de esta manera en la conferencia de prensa, y que terminó también, obviamente, con un poco de calentura, con este cruce con el Fenega por la famosa palabra liviandad, ¿no?
2: Sí. Estuvo muy muy Riquelme hoy Coudet en la conferencia.
0: ¿Muy Riquelme? ¿Por
2: sí,
0: qué? A ver.
2: Y porque siempre en cada pregunta iba para acá, donde quería él, respondía lo que quería Coudet.
0: Sí,
2: y no había ningún tipo de hilo. Y aparte, cortaba las preguntas y decía, no, pará. Y empezaba a hacer como una especie de historia. En un momento lo incluyó a Juan Pablo Barqui, porque habló del comentarista del partido. Lo incluyó a Francescoli y dijo, no, porque hablé con el flaco de esto. Iba metiendo gente, hacía pequeños insert en sus respuestas que no tenían nada que ver con lo que le planteaban.
14: Sí, yo coincido con Juanma, La pregunta, por ejemplo, de Freitas, que es totalmente entendible, porque hoy el hincha de River también se analiza y ve dónde juega Freitas. Arrancó contestando un poco sobre la posición de Freitas, pero después de eso saltó al tema del comentarista y siguió por otras cosas. Fueron muy largas las respuestas y evidentemente lo mismo pasó con el tema de la explicación de la lista, que sí, a mí me llama la atención, lo marcábamos un poco en la transmisión. ¿Por qué está anotado Borré si el titular es Beltrán?
1: Sí, sí, es cierto. No, pero hay algo que decía Nani cuando terminó la conferencia, que es, ahora ponemos el foco en la conferencia de prensa y no en el partido. Muchachos, River ganó hoy la noticia. Arrancó el programa este, Nani, diciendo, la noticia del fin de semana es que River ganó, y ahora la noticia va a ser que Coudet se peleó con un periodista, atacó un comentarista. Me parece que Coudet se equivoca. Por eso, cuando se lo ha criticado tanto al departamento de comunicación de River en el último tiempo, de corran a Coudet y que no hable, bueno, me parece que la decisión es acertada. Coudet no puede seguir hablando.
14: No, pero pará. ¿Cómo va a ser acertada la decisión que el técnico de River no hable?
1: Pará, el problema es saber. Coachéenlo, porque el tipo no se puede sentar en una conferencia de prensa, Rodri, a atacar a los periodistas, a calentarse a la primera pregunta que no le guste.
14: Evidentemente hay personas que aceptan ese mensaje, esa recomendación del coach, del jefe de prensa y demás, y hay personas que no, y que quieren seguir hablando, y el tema es que para mí hoy me la amarró, hoy metió la pata.
1: Como casi siempre.
14: De que River ganó, sacó un partido adelante, que Correa la rompió, que Martínez Cuarta y Otamendi jugaron bien, y que llega mejor a Colombia, se va a hablar de la conferencia, pero porque el técnico declaró mal, no porque por otra cosa, exclusivamente por responsabilidad de Coudet.
2: A De Michelis le pasó algo parecido, ¿se acuerdan? Y al contrario, él estaba sobrecoachado. Tenía como exceso de coacheo, se hacía unas roscas tremendas también, hacía comparaciones y ejemplos bastante extraños, y se enojaba en algunos casos cuando le hablaban de cómo jugaba el equipo, más llegando al final.
0: Sí, la crítica, está bueno lo que marcás. A mí me parece que la crítica de Michelis era más cuando quería explicar las derrotas.
2: Claro.
0: Que en este caso lo llamativo es que Coudet tenía que sentarse a hablar bien de River, de un River que logró ganar, que la verdad que le da mucho respiro a él en la previa de estos dos partidos que tiene de Copa. Era una conferencia para, la verdad, para que se siente y diga, che, Correa, eso sí lo deslizó, Correa de menos a más, se tenía que poner uh-huh. bien físicamente, che, entró bien Gio González, che, Otamendi, gran partido, bien Martínez Cuarta,
2: sí.
0: Bueno, Ortega sigue demostrando, bueno, hoy la mitad de la cancha funcionó mejor. Yo creo que escuchamos un técnico, Rodri, que tenía mucho en el acumulado, que estaba con ganas de... Yo le decía a los compañeros, teníamos el micrófono cerrado, cuando empezó a hablar dije, epa, el Chacho panelista. Después dije, Chacho en terapia. O sea, fue pasando por todos los estados, ¿no? Necesitaba desahogarse, da la sensación, necesitaba hablar de temas que por ahí no pudo hablar durante la semana, pero muchas veces no tenés que recuperar temas viejos, los tenés que dejar ahí, porque ya había hablado Otamendi, ya te había sacado presión en la previa del partido por si pasaba lo malo. Ahora que pasó lo bueno, qué error ir al pasado a buscar el penal que no te dieron contra Tigre, que es cierto, no le dieron un penal contra Tigre, por ahí no mereció perder contra Central.
2: Sí, obvio.
0: Pero qué error no forzado, Rodri, traer temas del pasado en una victoria que nos iba a llevar, me parece, a elogiar justamente el equipo.
14: Sí, yo coincido plenamente. Creo que acá hubo un error grave propio de Eduardo Coudet en la forma en la cual declaró post-triunfo. Y si retrocedemos como él mismo retrocedió, te diría que hasta fue mejor la conferencia después de perder en victoria frente a Tigre que lo que acaba de declarar ahora después de un triunfo, de una victoria donde la gente se desahogó, donde la gente acompañó, se fue contenta, con otro entusiasmo, con otra ilusión. Bueno, el Chacho me parece que terminó declarando muy mal y la amarró.
0: Sí, la verdad que podemos ir repasando algunos de los títulos que ha dejado en la conferencia de prensa. Positivo, como positivo poco, la verdad, Chacho, poco lo que podemos rescatar bueno de la conferencia de prensa, que parece que acá coincidimos todos en que no estuvo acertada. Tenemos un equipazo y vamos a jugar bien al fútbol, me gustó, porque hoy a River, no sé qué vieron ustedes, hoy a River se le vio el potencial. Yo estoy totalmente en contra de sentenciar por un partido en el fútbol argentino, y ya vamos a ir a hablar de Boca, ya vamos a hablar de Independiente, cómo arrancó el torneo y cómo está ahora. Cómo arrancó esos primeros, digo, dos partidos y cómo está ahora. A mí no me gusta sentenciar por un partido, pero hay que analizarlo. Y la verdad es que hoy se le vio el potencial. Hoy a Correa, físicamente, mejor. Uh-huh. Se le vieron todas sus condiciones técnicas, que ya las conocemos, sí. Pero hoy fue un buen partido de Correa. Me parece que necesitaban los centrales también un buen partido y lo tuvieron. Fundamental eso.
2: Y fíjate que Almada tuvo una semana de entrenamiento.
0: Sí.
2: No hubiera sido lo mismo ver a Thiago jugar de titular o de suplente en Colombia si el partido se hubiera jugado de forma normal a hoy. Pasaron 6 días él entrenando con el plantel, más allá de que no está en su máximo potencial, ni mucho menos, pero es un jugador totalmente diferente y que se tuvo que ir simplemente porque estaba cansado.
0: ¿Lo escuchamos a una de las figuras del partido, Ángel Correa?
15: Por el esfuerzo del equipo, veníamos de una semana muy, muy complicada donde lo estábamos intentando.